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1: Y todavía quedan puestos por revelar.
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3: 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Puesto número 22.
4: Rosalía y Yaritza y su esencia, La Perla. Hola.

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1: Puesto número 20.

Lisa, Anita y Rema, Goals.

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1: Domingo de Ranking, música que acompaña y canciones que ya son parte del día. 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Puesto número 18.
2: Katy Perry, Watching Board.

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4: Puesto número 16.
5: Capo Ryan Castro, canta que chimba shot, the real combination.
6: Ryan Castro, Capo y Gangsta, La Villa.

elenco de Soy Luna. Volver a rodar de Time.

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2: Elena Rose y Manuel Turizo, La Semana. Vamos.

0: Martini y Ulises Bueno, dos amantes.
1: Para todos esos amores que dicen ser prohibidos y para todos esos que no pudieron ser. Esto dice así.

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1: Kevin Jonas, Little Things.

0: Bueno.
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2: Puesto número 8.
3: ¡Qué rico, mi amor!
4: Salome, reina. Manuel Turizo.
5: Manuel Turizo y Maluma.

puesto número 6. Ana Mena y Lola Índigo.

0: 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Puesto número 5.
1: Taylor Swift, I Knew It, Me You.

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3: 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Llegamos al momento culminante de nuestro ranking. Revelamos las tres canciones que han alcanzado la cima de nuestra lista. Estas son las melodías que han logrado capturar la atención y el cariño del público, posicionándose como las favoritas indiscutibles. En las 30 más escuchadas, celebramos a los verdaderos campeones musicales. Este es el podio.
4: Morat y Silvestre Dangond, Lo poco que yo quiero.

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2: Puesto número 1.
3: Shakira y

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0: Y sí, la vuelta a clases, hoy mucho movimiento ya, 6 de la mañana con 15 minutos en la República Argentina. ¿Cómo estamos? ¿Todo bien? Así me gusta, ¿eh? Arranquemos con todo el lunes, una temperatura de 12 grados. Está fresquito, está despejado, el cielo. Hay mucha gente manejando mal a esta hora, ¿sí? Y si nos podemos a reportar la cantidad de accidentes durante el fin de semana, ya lo vamos a repasar, queridos amigos, ¿eh? Tremendo todo lo que ha sucedido. Bueno, lo que ha sucedido viernes, sábado, domingo y en esta madrugada de lunes, Dios mío, cómo están manejando la gente, si se puede observar en diferentes partes, tenemos ya reportes de la gente. Bueno, y si quiere decirnos usted también al 3816-909015, buen día a la gente que se va sumando, por supuesto, está Carlos Cardona en el control central. ¿Cómo le va, Charles? Charles, está francés hoy, Exactamente, muy bien. Nos acompaña Natalia Pachao, Hernán Oliver, Alberto Lampugano, Marcelo Alcorta es mi nombre, un placer acompañarlos. Para hoy la máxima tan solo de 25 grados, digo tan solo, porque para mañana puede ser un poquito más, ¿eh? Tuvimos un lindo fin de semana, ¿no? Soleado, bonito ayer también, el día sábado, agradable. Bueno, ahora arranque de clases, ¿eh? Vuelven las clases ya hasta segunda parte del año, segunda y última mitad del año, porque ya muchos dicen, bueno, llegó el momento. Ahí está, terminaron las vacaciones de invierno, vamos a tener las actividades respectivas, así que muchos se van a dar con la vuelta a clases, exactamente, y eso lindo que tiene por ahí de reencontrarse con los compañeros, con los amigos, etcétera, etcétera, ¿no? Así que vamos a ir también con toda la información que tenemos a esta hora, queridos amigos. Estamos a través de la 97.1 Tucumán y sus cadenas de radios. Buen día a la gente que se va despertando, ¿eh? ¿Cómo están? ¿Todo bien por allí? Así me gusta, Radio Tucumán.com.ar. Ustedes van allí, arriba tienen un icono que dice en vivo, un icono rojo, y directamente ingresan y nos escuchan en vivo donde quiera que vayan, donde quiera que estén, porque nos escuchan en el celular, nos leen, están con los alertas de forma permanente. Eso es lindo, ¿no? Así que agradable, como tiene que ser. Pero bueno, decíamos la cantidad de accidentes del fin de semana, tremendo, y ahora están manejando como que la gente quiere vivir hasta hoy. En la ruta 306 recién, un hombre no murió de casualidad, casi choca de frente con un colectivo, después un auto rojo haciendo zigzag en plena ruta, no lo filmó, no iba a poder tomar imágenes porque venía manejando, pero digo, ¿qué? ¿Cuánta imprudencia? Yo no sé, ahí en esa zona con los boliches que hay por la 306, no sé hasta cuándo va a ser, porque es impresionante, ¿no? Así que bueno, ahí está, así estamos con este tema. Pero nos vamos a hablar de los reportes que hubo también, nos comentaban los oyentes ahí a través del WhatsApp, en la avenida Roca, también, zona del Parque Guillermina, porque parece que adentro del Parque Guillermina se arman boliches con autos y demás, ¿sí? Dentro del Parque Guillermina. Entonces también hablaban de que salían los vehículos a velocidad alta desde el lugar y salían los locos a la avenida Mate de Luna.
1: Qué bárbaro.
0: También. Bueno, Loma de Tafí también nos dice lo mismo. Bueno, ya vamos a hablar. Pero es impresionante, chicos. Es impresionante.
1: Una Nati. Locura.
0: Una locura recién.
1: Obviamente, que como decimos, hay vuelta a clases. También en la jornada de hoy el movimiento es otro. Se nota. Mucho más más movimiento de gente, pero bueno, muchachos, salgamos antes, pero no se puede así.
0: No.
1: Después son los tremendos dolores de cabeza.
0: Tal cual.
1: Que tanto, entre tantas otras cosas, si yo hubiese, y ya es tarde.
0: Claro, tal cual. Nati, hoy es 27 de julio, se celebra el Día Internacional del Perro Callejero. ¿Eh? ¿Te llevaste alguna vez un perro de la calle a tu casa?
1: Sí, señor.
0: Bien, yo también. Ahí está. El Día del Perro Callejero, en este día 27 de julio, Día del Antropólogo en la República Argentina, además de conmemorarse hechos históricos como la caída de Robespierre en la Revolución Francesa, qué lindo, ¿no? En 1794 ocurría, poniendo fin a la etapa más radical de la Revolución Francesa, conocida como el Terror de Francia. En el 96 explota una bomba en el Parque Olímpico del Centenario durante los Juegos Juegos Olímpicos de Atlanta. Fue tremendo, fue un atentado terrorista en el año 1996, allí en los Juegos Olímpicos de Atlanta. Muy bien, para hoy 25 grados, la máxima puede ser un poquito más, para mañana 27.
1: Calorcito, chicos,
0: sí, calorcito. Lindo, lindo el fin de semana, ayer, bueno, mucho el calorcito. Sábado estuvo lindo también, hermoso, muy lindo el sábado.
1: Estaba para sentarse en el solcito.
0: Sí.
1: Claro, disfrutar vitamina D. Lavar ropa, ajá, fundamental.
0: Ver series.
1: También.
0: Tuvimos una serie también el sábado. Ayer fútbol. Sí, te dolían los ojos, pero fuimos a ver fútbol, sí, con Atlético. Pero ya te vamos a contar una bueno, un día. ¿Sí, viste cuando te empiezas a doler los ojos, como te echan tierra? Bueno, así más o menos. Luego, bueno, hoy es el cumpleaños de Chilavert. José Luis Chilavert, nació en Luque, Paraguay. Luego del fútbol, pasó por el fútbol argentino. Recordemos por San Lorenzo también, ¿no? Ya vamos a hablar del Chila. Ahí está. Estuvo por Independiente también. Búscame, para. Estuvo.
1: ¿Quién estuvo?
0: Estuvo en San Lorenzo también. Arrancó San Lorenzo. Sí. Estuvo, después se fue a España. Después volvió a Vélez, donde ganó todo. Bueno, Vélez ahí el reconocimiento.
1: Ahí estuvo, sí.
0: Fue el arquero más goleador de la historia con 62 tantos hasta que lo superó al brasileño Ruggiero Ceni en el 2006. Qué bárbaro el Chilavert. Y aparte hay un carácter.
1: Todo tremendo. Pero, se llama José Luis Félix Chilaver González.
0: Así es.
1: Sí, mucho, ¿no? Medio largo, el tema.
0: Claro.
1: Mucho. Pero muy reconocido.
0: Exactamente.
1: Y muy importante.
0: Tal cual. Así estamos arrancando la propuesta de hoy. Es lunes todo el día. Pero ojo al piojo, no se confíe en este clima.
1: No, por favor, le pido. Voy a ver el extendido que dice el Servicio Meteorológico Dale. Nacional. Bueno, hoy tenemos máxima de 24. Para el martes también vamos a estar con estos registros. A ver. Y así durante la semana. Pero ojo, ojo, porque en cualquier momento viene cambiazo. No hay así oficializado qué día. Pero esta semana vamos a tener temperaturas que van a oscilar entre los 24 y 25 grados. Mañana ya viene como un descenso de 2 grados. Va a ser así, mirá. Hoy tenemos 2 grados menos, mañana 2 grados más.
0: Ajá.
1: Pasado 2 menos y así.
0: Vuelve el frío y la lluvia, ¿eh?
1: ¿Para cuándo tenés vos previsto?
0: Según lo que indica el Servicio Meteorológico, la lluvia vuelve a partir del jueves a la mañana.
1: ¿Jueves ya, a la mañana?
0: Sí, el miércoles comienza a mejorar después del mediodía.
1: Bueno,
0: ¿sí?
1: Dale.
0: Según lo que dice el Servicio Meteorológico, viste que esto cambia porque encima están de paro, ¿o viste?
1: Lo corrieron a todos, claro. Quedaron 2-3 nada más.
0: Entonces, el frío vuelve a partir del jueves porque hay un 90% de probabilidad de precipitaciones y se prevé, escucha esto, Nati, para el viernes tormentas eléctricas.
1: No, jodeme, en serio.
0: Sí, te jodo. No, te siento en serio. Escúchame, 60% de probabilidad de tormentas eléctricas para el viernes, inestable para el sábado con 15 de mínima, 20 la máxima, y el frío se quedaría la otra semana. Bueno, hay una ola de frío polar tremenda en el sur del país.
1: Bueno, pero es una cosa terrible, lo que se vive, nevadas y demás, intensas, mucho frío, si te pones a ver las cataratas, ¿viste que cerraron las cataratas? Por la crecida que se dio. Entonces, claro, vos te empezás a dar cuenta que qué no está pasando. Este veranito de ayer, anteayer, inusual en Tucumán.
0: Disfrútenlo, espero que lo hayan disfrutado porque ese veranito va a durar hasta el miércoles a la tarde.
1: Veranito, digamos, inusual en la provincia para el tiempo, ¿no?
0: Sí.
1: Que uno tiene otras temperaturas. Pero bueno, calorcito hizo.
0: Exactamente, Nati.
1: Es el efecto del niño, seguramente.
0: Tal cual. Bueno, un fin de semana que es lo que decíamos recién, pasado por lamentablemente por toda esta situación lamentable, triste, de lo que se ven los accidentes. Recién decíamos la cantidad, lo que nosotros veíamos en la calle, acá cuando veníamos, veíamos a la gente que pasaba los semáforos en rojo, veíamos a la gente haciendo zigzag en la avenida, lo que casi choca con un colectivo de frente acá en la ruta 306. Bueno,
1: la tragedia de ayer a la tarde.
0: Siete jóvenes murieron este fin de semana en Tucumán.
1: Sí.
0: Siete jóvenes murieron en distintos accidentes en la provincia.
1: En moto, en auto. Lo de ayer a la tarde, por ejemplo, a las 16 horas aproximadamente, se dio la novedad de que un menor de 15 años conducía un auto que se despiste y se estrella en Avenida Independencia y Juan Veterán.
0: Sí. Sí.
1: La adolescente de la misma edad que viajaba con el acompañante muere en ese momento.
0: Se le despedía del vehículo, por lo pronto la joven no llevaba cinturón de seguridad y muere en el acto.
1: Exactamente. Y esa es una de los tantos accidentes ocurridos en la jornada de ayer, trágicos y lamentables que se dieron.
0: Por ejemplo, otro también acá en la zona de La Garza, nos dicen tener otro accidente entre una moto y un auto, otro accidente del ingreso a la ciudad de Tafí Viejo, y acá tengo otro reporte, Nati, porque esto es como minuto a minuto, ya lamentablemente estás hablando de accidentes de forma permanente. Violento accidente en la avenida Roca y Marco Avellaneda, esto en la ciudad de Tafí Viejo, colisionaron un automóvil y una motocicleta. También se habla de una persona herida hasta el momento, allí en la zona de Tafí Viejo. No sé qué parte será esta de la esta. Roca Este, la avenida Roca Este y Marco sí. Avellaneda, ahí fue el accidente. Luego, un joven de 20 años falleció en la Trinidad. Sí, en la avenida San Martín de esa localidad fue identificado como Jonathan Emanuel Quiroga y también en un siniestro vial. No se sabe si perdió el control de su moto o chocó contra algo. Sí, también fue en la noche de ayer. Esto fue en la noche de ayer. La víctima fue identificada como Jonathan Quiroga. 20 años.
1: 20
0: tenía,
1: años.
0: Sí, salud. Otra tragedia, lamentablemente, lo que puntualizaba Nati, esta joven de 15 años que falleció tras perder el control del vehículo que ella iba de acompañante, dio varios tumbos. Esto parece una tragedia, podría matar a la gente que esté en la calle, ¿no?
1: Claro, totalmente.
0: El conductor también, un menor, está internado en grave estado en el hospital Padillas. No sé cómo está la situación de este menor, pero esto sucedió en la avenida Independencia y Juan B. Terán. Tremendo, tremendo.
1: Todas las muertes que se dieron de jóvenes en la provincia de Tucumán.
0: Tremendo. Y lo que falta reporte, ahora a las 7 de la mañana nos va a llegar otro reporte a nosotros del estado de estas situaciones, porque es lamentable la cantidad de accidentes que hubo a lo largo y al ancho de la provincia. Ya no sé qué pensar, si la gente dice la imprudencia es tremendo, tremendo. A ver, por ejemplo, observaba el otro día una persona que te decía, vos estabas girando en el vehículo y no sé, te insultamos, no sé por qué.
1: Te hacen señas.
0: Che, mucho insulto, le digo, no tenés un casco puesto. Pero claro, y encima mirando para atrás y venía de frente un vehículo, Dios mío. Entonces vos decís, mucha cuestión irascible, gente enojada, pero aparte salen a la calle locos, no sé, salen sin descansar, no sé.
1: A mí me da la sensación de que la gente tiene hoy poca tolerancia, poca paciencia a la espera. Por ejemplo, el hecho de que te estén tocando bocina de atrás en un semáforo. ¿Vos te detenés porque hay un semáforo en rojo? ¿Qué crees que haga? ¿Lo paso en rojo por vos?
0: Claro. No, claro.
1: Ponele alas. Claro. Chao. Lo lamento.
0: Te equivocaste de vehículo, tenés que haberte comprado otra cosa.
1: Total cosa, sí. Totalmente. No sé, aviones, ¿qué puede ser? Claro.
0: Vaya uno.
1: Avionetas, usen otra cosa.
0: Claro.
1: O se compran un monopatín, cosa que pasen por encima de la gente y le da más espacio, no sé.
0: Tremendo, Nati.
1: No estoy para la locura del resto.
0: Vos sabés que ayer habló el ministro de Economía, Luis Caputo, habló en Crónica.
1: Sí.
0: Parece que se está amigando con Crónica el gobierno. Entonces, hablaron puntualmente de cómo está el país.
1: Hola.
0: Ellos dicen que están por el camino correcto. Siguen manteniendo que van a llegar a déficit cero y que se vienen los mejores 18 meses del gobierno, ¿sí? Sin duda alguna, bueno, Javier Milei quiere ser de nuevo presidente, quiere seguir siendo presidente de la nación, quiere ser votado nuevamente el próximo año. Este era un fragmento de lo que escuchamos acá, de lo que decía Luis Caputo ayer en el canal Crónica, en una entrevista que daba a ese medio.
2: Dólares tranquilamente, hace 3 años no podía, entre otras cosas, porque el riesgo país era altísimo y entonces prácticamente ninguna inversión podía ser rentable. Y el último componente de lo que te decía de la demanda agregada es el consumo. Y ahí, en el caso del consumo, que es el componente más importante, el que más peso tiene, vos tenés por un lado lo que es los ingresos, y eso en la medida que la inflación cae, es de esperar que los salarios le ganen a la inflación. Las jubilaciones, por definición, por fórmula, en la medida que la inflación cae, le ganan. Entonces, por un lado, probablemente vas a tener mayor, si os quiere, aumento de la masa salarial. Y por otro lado, lo que es muy importante y que hoy está frenado es el crédito. El crédito es vital para el consumo, ¿no? Y hoy, si bien el crédito comercial está recuperando, por lo que fue el shock político y lo que impactó en la mora en los bancos, hoy los créditos personales están bastante parados. Entonces, eso está haciendo, eso es algo que nosotros vemos que en el futuro, va a ir mejorando. Por lo tanto, la expectativa es que por los próximos años veamos mucha más inversión, muchas más exportaciones, más consumo, más crecimiento de la economía, entonces más empleo, más mejores salarios. Todo eso se va a dar por los próximos años. O sea, el camino es el correcto. No implica que sea fácil, no, sino que es el indicado.
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0: Muy bien, reiteramos lo que decía allí el ministro de Economía, Luis Caputo, bueno, que se vienen los mejores 18 meses del resto de la gestión de Milei.
1: Claro.
0: Él está muy seguro que el camino es el correcto y que se va a llegar a la inflación cero. También dijo que los privados tienen que invertir. Y sí. Si los empresarios se están llenando, tienen que invertir. Dice, si el empresario le está haciendo bien al empresario, bueno, bien, invierta. ¿Viste? Entonces, bueno, hola. ¿Dónde está la inversión? Ahí está. Bueno, hay un ranking de inflación en América Latina y le vamos a preguntar y decir también el lugar que ocupa la Argentina en el primer semestre del año, ¿no?
1: Vamos a ver, ¿en qué lugar estamos?
0: Segundos. Primero está Venezuela. Una vez más alcanzó la tabla en una inflación acumulada del 129%, ¿no? En el primer semestre, muy por encima del resto de los países relevados. La cifra confirmó a esa economía como la que registró el mayor incremento de precios en la región durante este periodo. En segundo lugar se ubicó la Argentina.
1: Hola.
0: Con inflación acumulada del 16,8% entre enero y junio. Cabe recordar que puntualmente en junio el índice de precios del consumidor fue del 1,9%. Luego le sigue Cuba con el 12,24%. Está Bolivia, luego Colombia, Honduras, Perú, Brasil, Uruguay también, Chile. Este es el ranking de la inflación en Latinoamérica. Primero está Venezuela y le sigue nuestro hermoso país, Argentina. Así estamos. Otros países como Cuba, Bolivia nos secundan, Colombia, Honduras. Ayer escuchaba a bolivianos hablar también de... le preguntaban por qué vivían en Argentina. Ayer le preguntaban, hacían una entrevista en un canal porteño y le decían, porque en Bolivia no se puede vivir de lo caro que es. ¿Sí? Tienen una inflación también importante, al igual que en Perú, al margen de la pobreza y de la baja inversión. Allá hay una, en Bolivia es notable los niveles sociales.
1: Totalmente. ¿No?
0: Es notable.
1: No hay mucho para decir.
0: Es notable, notable. Está la gente rica y está la gente pobre. La clase media casi no existe en Bolivia. Ahí está. Muy bien. 6:34 en la República Argentina, Nati.
1: Y ahí vamos.
0: ¿Fuiste avanzando a San Pedro el fin de o no?
1: No fuimos a San Pedro de Colalao.
0: Estuvo lindo.
1: Fuimos por acá por la provincia de Tucumán. Fuimos por la parte sur más que
0: la parte sur.
1: Sí.
0: Ah, perfecto.
1: Para la parte sur de la provincia. Y nos fuimos hasta Simoca, estuvimos en la feria, fuimos ahí a colaborar con la economía regional.
0: La fiesta nacional de la feria que ha cerrado el fin de semana.
1: Maravilloso, muchísima gente, mucha gente, el día sábado, mucho. Y mucho cierre porque, bueno, estaban los tequis, entre otros artistas. Pero los vi a los tequis hasta las 7, 8 y ya.
0: Ya está.
1: Ya pegamos la vuelta.
0: Ya pegamos la vuelta porque después se complicó el tránsito también.
1: Y había mucho movimiento, mucho claro. movimiento. Entonces, lo fuimos a ver, compartimos un rato,
0: Claro.
1: Comimos algo, comí pastel de novia, comí lo que...
0: ¿Te gusta el pastel de novios?
1: Muy rico. Ah. Y nos fuimos.
0: Claro. A mí como que no me, nunca me convenció el pastel de novios.
1: Riquísimo. ¿Sí? Depende de quién lo prepare.
0: Cómo se lo prepare, claro.
1: Claro.
0: ¿Sí?
1: Que no tiene, no cualquier tiene mano para hacer eso.
0: Exactamente. En San Pedro de Colorado una multitud emocionada. Se estrenó el nuevo espectáculo de Mapping, la renovada experiencia audiovisual, conmovió a cientos de fieles que dijeron presentes en el emblemático santuario de la villa turística allí en Lourdes. La jornada fortaleció la apuesta provincial para el turismo religioso. Estuvimos allí, hablamos con el arzobispo, con el padre Carlos Alberto Sánchez, nuestro arzobispo metropolitano, Monseñor Sánchez, estuvo la gente de la comuna, por supuesto, Walter Mamani, el comisionado comunal, toda la gente laburando, porque fue muy bonito lo que se vivió en San Pedro de Colalao.
4: Y renovar este mapping aquí en la Gruta de Lourdes, hermoso, ¿no? Celebrando la misa, con tanta cantidad de fieles, ¿no? Devotos de María de Lourdes, ¿no? Que vienen también a este lugar de peregrinación realmente, ¿no? Como un lugar donde pueden recibir las gracias y bendiciones que necesitan del Señor a través de nuestra Madre la Virgen. Qué lindo que podamos seguir caminando juntos, de ser peregrinos de verdad. Que podamos ir acompañándonos en el camino de la vida, que nos sostengamos mutuamente. María es nuestra compañera de camino. Jesús nos ha huellado el camino. Lo sigamos a Jesús, busquemos siempre hacer su voluntad como lo ha hecho la Virgen, y de la mano de la Virgen vayamos avanzando en el camino hasta la gloria del cielo. Pero mientras tanto, sosteniéndonos, perdonándonos, ayudándonos, sirviéndonos unos a otros, que podamos crecer en fraternidad cada día más, que achiquemos distancia, que nos perdonemos de verdad y que podamos vivir la alegría de sabernos hermanos, de sabernos hijos de Dios, de sabernos amados por la muerte redentora de Jesús. Que Dios los bendiga y que, bueno, el primer sábado de mes siempre hay misa aquí a la mañana en la gruta. Todos los domingos hay misa en el pozo de San Francisco Solano, que ayer fue la fiesta de San Francisco. Hoy es día de San Santiago, así que un saludo a todos los Santiago también, que es el apóstol, uno de los amigos más cercanos de Jesús. Que podamos ser así como Santiago, verdaderos amigos cercanos de Jesús, para que podamos experimentar el amor del Señor e irradiarlo a los demás. Que Dios los bendiga en el nombre del Padre, del Hijo y del Espíritu Santo. Amén. Y nuestra Madre, la Virgen de Lourdes, los proteja y acompañe. San Francisco Solano.
3: Gracias. 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
1: ¡Ay, Dios! ¡Vuelven las clases, señores!
0: ¡A las clases, a las clases!
1: ¡Vamos a la casa! ¡A la casa!
0: A la clase, no a la casa.
1: No, a la casa para...
0: A la casa educativa.
1: Cuando salgamos de casa, vamos a la otra casa. De hogar en hogar. Bueno, la cuestión es que el regreso está acompañado de acto oficial. ¡Ay, Dios! ¡Vuelven las clases, señores!
0: ¡A las clases, a las clases!
1: ¡Vamos a la casa! ¡A la casa!
0: A la clase, no a la casa.
1: No, a la casa para...
0: A la casa educativa.
1: Cuando salgamos de casa, vamos a la otra casa. De hogar en hogar. Bueno, la cuestión es que el regreso está acompañado.

0: Teatro Mercedes Sosa anticipa 2 meses cargados de espectáculos, Nati.
1: Sí,
0: a vos que te gustan tanto los espectáculos. Raúl Armisen, nuestro amigo, detalló la programación prevista. Va a estar Palito Ortega, por ejemplo. A vos que te gusta tanto, el rey.
1: Muchacho como yo.
0: Sí, este.
1: Que vive simplemente.
0: El año pasado estuvo en la Plaza Independencia, ¿no? Hizo 2 horas de show.
1: Claro,
0: el tipo
1: totalmente.
0: No se movió un segundo del escenario.
1: Nada.
0: Se viene el septiembre musical.
1: Me gusta. Hay movimientos en la segunda etapa del año.
0: Se viene,
1: chicos.
0: Karina, la princesita.
1: Con la misma moneda mentiroso. Te pagué infeliz.
0: Claro, se viene la reina del K-pop. ¿Qué más? Se viene un montón de cosas.
1: Un montón.
0: Bueno, escuchamos a Raúl que nos cuente todo lo que tiene el Teatro Mercedes Sosa para los próximos meses.
1: Dale, contame.
2: El primer show que tenemos es el sábado 1 de agosto, comenzamos el mes con la gente de Patria y Familia, que es un número del USU. Luego tenemos a Emanero, Jean Carlos, la Jenny, Ni Media Palabra, por fin vamos a hacer algo de teatro, no solamente musicales. Uriel Lozano, esto presten atención, porque vamos a hacer una trilogía santiagueña, donde vienen Roberto Icuti Carabajal, Orellana Luca y Don Argañara. Luego tenemos a Palito Ortega cerrando el mes. Ese es el mes de agosto, un mes cargado. Si septiembre también tenemos una carga muy importante de espectáculos, mucha variedad de espectáculos. Y todavía nos faltan cerrar hasta fin de año cosas importantes, pero realmente importantes. Nos estamos poniendo a la venta, por ejemplo, Bebe.
3: ¿Cómo está la respuesta del público tucumano que, bueno, siempre viene, ¿no? Y llena la sala?
2: Por suerte ha respondido muy bien, más allá de la crisis económica, de la cual somos todos conscientes, pero te digo, los últimos espectáculos, Karina agotó 2 funciones, Luli Pampina agotó 1 función, hicimos 2 funciones no agotadas, una de 1.300 y pico de espectadores y otra de 700 espectadores con K-Pops, con el elenco peruano.
3: Recordemos, ¿por dónde se pueden acceder a las entradas?
2: Por la página del teatro o en boletería, serán bienvenidos. Y también en su crédito, en el lugar donde funciona su crédito, pueden comprar las entradas.
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0: En resumen, lo que dijo Armisen, vienen Emanero, viene Giancarlo, la Jenny, Ni Media Palabra, que es otra obra, una comedia, Uriel Lozano, trilogía santiagueña, Palito Ortega, que va a estar a fines de agosto, Los Nocheros, sí, que en septiembre, Turf, ¿qué más? Mario Aguilar, La Bella Durmiente, un espectáculo muy bonito. Después, para los más chicos, el Plim Plim, para eso Plim Plim, sí, ahí está, Elegante, que lo que va a estar el 18 de septiembre. Van a estar Campedrinos, también Lázaro Caballero. Mire, La Cena de los Tontos. Es una obra de teatro protagonizada por Gustavo Bermúdez, actorazo, Martín Bossi y Laurita Fernández.
1: Ah, bueno.
0: Van a estar acá en Tucumán el 3 de octubre. Vuelve Axel, el cantante, ¿sí? Viene ¿Qué Personaje? El 7 de octubre, que te invito con toda la fiesta. Luego viene Ángela Torres, el 16 de octubre. Destino San Javier, el 24 de octubre. Diango, el 31.
1: Voy a Diango.
0: Sergio Dalma, el 6 de noviembre.
1: Voy el 6 de noviembre.
0: Alex Ubago, el 10 de noviembre. Vamos.
1: También voy, entonces.
0: Bueno, por fin, gente, como para escuchar. Viene esta mujer, Noelia Pache, que es la medium. Esta es la que habla con los espíritus.
1: No voy.
0: Y viene la. Obviamente, bien por la gente que la cree, ¿no? La Bersuit, 25 años, Hijos del Culo, así se llama. Viene Miriam Hernández el 28 de noviembre. Miriam Hernández divina. Así que 28 y 29. 2 días en el Teatro de Mercedes Sosa. Bueno, y así mucha gente, ¿no? Muchos artistas.
1: Muchísimos. Tenemos bastante variada oferta en Tucumán. Hablando de tema de artistas, pasamos a precios. Vamos a ver cómo estamos con el tema de los alimentos, las bebidas. Atención, gente, porque hay subas que se han registrado durante la tercera semana de julio. Ya estamos en la última para completar. Y el dato nos deja que, por ejemplo, tenemos cómo nos está afectando el bolsillo. En este sentido, las subas, los datos. Del salto 2,4% durante la primera semana del mes. En las últimas 4 semanas, los

0: alimentos han acumulado un avance promedio del 1,9%.
1: ¡Opa!
0: Veamos también, ¿quiénes han aumentado más? ¿Quiénes encabezan los aumentos? Es decir, productos, aceites, por ejemplo, los aceites, 1,9%, el segmento. El segundo lugar viene ocupado por el azúcar, miel, dulces y cacao, que avanzaron un 1,7%. Incremento en condimentos y otros productos alimenticios en la semana, 1,5%. Bebidas, infusiones que se consumen en el hogar, un 0,9%. Carnes subieron 0,8%, productos lácteos y huevos un 0,4%. En cambio, cuatro categorías mostraron reducciones, no te puedo creer, en serio. Panificación, cereales y pastas que bajan un 0,2%, las frutas también un 0,3% y hubo caída pronunciada en las comidas listas para llevar. Los lácteos lideran las subas del mes, productos lácteos y los huevos.
1: Ahí está. Por eso te digo, la gente no comprende por ahí las subas que hay con los datos de la inflación.
0: No. Eso, nada que ver.
1: Claro, es una cuestión bastante compleja y bastante triste. Ya hablamos de Atlético Tucumán, nos piden por acá, por favor. Sí, con poco fútbol, por supuesto, no, como la mayoría de los títulos que tiene a nivel nacional, ¿no? Bueno, hoy el regreso del gobernador de la provincia, Osvaldo Jaldo, tras la intervención en la provincia de Buenos Aires, Ciudad Autónoma de Buenos Aires puntualmente, la colocación de este stent y se lo vio en muy buen estado de salud, salió caminando con su señora Ana María, acompañada también por el ministro del Interior, Darío Monteros, bueno, y en permanente contacto con el vicegobernador, con los ministros del Poder Ejecutivo. No se detuvo la gestión en ningún momento y hay mucha expectativa por este decreto de convocatoria a elecciones para el año que viene, ¿no? Que supuestamente, en caso de ser así, sería firmado en la jornada de hoy. Se espera, hay mucha gente expectante a todo lo que va a marcar esta agenda electoral y la apertura electoral de aquí en adelante, porque luego de notificarse a la Junta Electoral Provincial, comienza ya el cronograma, ¿sí? De acá en adelante se arman los cronogramas, tiene tanto tiempo, hay decretos reglamentarios y luego hay ya resoluciones internas dentro de la Junta Electoral que tienen que ver con la convocatoria, la presentación de frentes, partidos, etcétera, etcétera, y de ahí comienzan ya los avales y todos los procesos que se conocen para llegar a ser candidato, y luego la oficialización, hasta posiblemente la fecha, dicen los trascendidos, que sería el 9 de mayo del año que viene. Domingo 9 de mayo. Veremos. En las próximas horas va a haber novedades. El gobernador está en buen estado de salud, ya fue dado de alta, recordemos, el mismo viernes, pasado el mediodía. Entonces, está a la expectativa, al mediodía creo que fue el dado de alta, puntualmente, ¿no? El viernes pasado. Y que no se perdió el contacto con nadie de la gestión, por supuesto. Sobre todo se han redoblado los esfuerzos en materia de continuar con las obras públicas y todo lo que tiene de agenda esta semana, ¿sí? Renovar la visita a la terminal de ómnibus es uno de los puntos que quieren ver y conocer cómo está, cómo va a estar, cómo van a ser las maquetas. Ya vimos que tiene el nuevo logo, la terminal con esa T y una bandera celeste y blanca. El nombre de Bernabé Araoz como principal referente también, el primer gobernador gaucho va a tener su nombre y la terminal de ómnibus lo va a llevar. Muy lindo realmente, muy bien toda esta situación. Así que esto por ese lado, las actividades oficiales del gobernador aquí en la provincia de Tucumán una vez llegado al Jardín de la República. Y por otro lado, Nati, también se va a ver y se va a analizar todo esto que está pasando con el tema de los accidentes los fines de semana.
0: También.
1: La guardia de los hospitales, Padilla, Centro de Salud, Avellaneda, por lo menos esto en Capital, y después lo del interior.
0: Desde el este.
1: Todos los hospitales, todos. No hay uno que haya estado tranquilo.
0: Han tenido su movimiento.
1: Claro, los que trabajan, los médicos que trabajan en las guardias de los hospitales los fines de semana dicen, Dios mío, me toca el fin de semana. Si te toca viernes y sábado, dice que el peor día... es del domingo al lunes.
0: Claro, lamentablemente. Bueno, fue un fin de semana trágico en Tucumán y jóvenes que pierden la vida en distintos siniestros, tanto que se dieron en Tucumán, en Santiago del Estero, en San Juan, en Córdoba. Incidencias viales que dibujaron un panorama realmente muy catastrófico, ¿no? Y van mostrando qué hacen los jóvenes al volante. Gran pregunta, gran pregunta. Ahí estamos, 6 de la mañana, 49 minutos. Estamos en la radio que eligen los tucumanos. El cielo está despejado en San Miguel de Tucumán. La temperatura es de 13 grados una décima, la humedad del 88%. Máxima prevista para hoy, 24 grados. Vamos a ver qué pasa con los colectivos rurales en la provincia de Tucumán. Van a dejar de aceptar platita, dinero en efectivo, a partir del 19 de agosto, ¿sí? Es decir, los rurales de la provincia. Pasajeros que deben pagar boletos mediante tarjeta independencia, las tarjetas bancarias, códigos QR u otros medios electrónicos. Esto está dispuesto por Dirección General de Transporte. Se extiende a las líneas del interior provincial. Nuevo sistema que va a utilizarse en los servicios urbanos y también en los interurbanos. En este sentido, ya se dio a conocer, por ejemplo, que además de la tarjeta de independencia se puede pagar con tarjeta Visa, con Mastercard, débito como crédito, naranja Visa, pagos mediante código QR, y bueno, se están distribuyendo equipos de recarga en las localidades de interior de acuerdo con la demanda que tenga cada zona. Entonces, el nuevo esquema lo que va a permitir es disminuir cantidad de dinero que manejan los choferes con el fin de mejorar también seguridad. ¿Desde cuándo comienza a regir? A partir del 19 de agosto. Atención, el próximo jueves ya inicia el pago de sueldos para los estatales. Arranca el pago el día jueves 30 con Ciprosa, Vivienda, Lucha contra el Alcoholismo y ERSEP. El viernes 31, 20% para seguridad. Administración Central, Defensoría del Pueblo, Tribunal de Cuentas, Tribunal Fiscal de Apelación, Vialidad y Poder Legislativo. El sábado 1, Comunas Rurales, Poder Judicial, Ministerio Público Fiscal, de la Defensa, Municipios del Interior, Recursos Hídricos, Turismo, Cultura y Paciencia Papis. Desarrollo productivo, infraestructura comunitaria, promoción del azúcar y el alcohol, Teatro Mercedes Sosa. Y la parte complementaria, el 80%, arrancaría el pago a partir del miércoles 5 de agosto. Ahí seguimos avanzando. Estuvo el presidente en la rural, ¿vieron la exposición rural? Estuvo allí, se viene un campo radicalmente distinto al que conocimos, dijo el presidente en un discurso que fue muy largo en el acto de apertura oficial de la muestra, que el domingo llega a su fin, y destacó la política de su gobierno hasta el sector y pidió que sigan apoyando la gestión. ¿Qué más viste del presidente? ¿Viste el presidente contra Lula? Lo viste, ¿verdad? Y salieron hablando de todos los sectores, nos avergüenza. Bueno, del sector, por ejemplo, Kicillof dijo, habló de esto. Fue acusaciones tras acusaciones. De Milei a Lula da Silva, hay expectativas por la reunión en Brasil entre los diplomáticos. Así que bueno, la verdad que fue una seguidilla de cuestiones. El viaje del presidente a Brasil, desde un inicio como llegó como una visita con fuerte contenido político, pero hubo declaraciones posteriores también del mandatario, además de la que hizo durante su estadía, en lo que llevó a incrementar tensión y generar un malestar en las autoridades del país vecino, que van a tener hoy una reunión clave porque se busca analizar el futuro de las relaciones diplomáticas con la Argentina. A pesar de la polémica inicial, lejos de retractarse, pedir disculpas, no, el presidente redobló las críticas a su par, Luis Ignacio Lula da Silva. El desenlace de todo el conflicto todavía tiene un final incierto. No obstante, en el gobierno buscan desestimar el alcance práctico que puede llegar a tener esta discusión, especialmente en lo que respecta al sector económico. Hay que reconocer que los dichos de Milei a pocos meses de las elecciones han molestado al oficialismo de Brasil, aunque por el momento no se hizo un análisis más amplio de esa situación.

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Los argentinos estamos endeudados, así lo dicen, y sin duda alguna se armó un ranking para ver qué provincias está endeudada. Hay registros, por ejemplo, de que Tucumán tiene un 31,5% de deudores con atrasos superiores a 90 días y se ubica entre las provincias más afectadas por el incremento de morosidad en el norte argentino. La dificultad de poder afrontar obligaciones financieras alcanza a quienes tomaron créditos de bajo monto para cubrir alimentos, servicios, reparaciones domésticas. Vamos a ver los porcentajes. Catamarca encabeza la región con un 34,2%, seguido de Chaco por un 33,5%, Corrientes 31,7%, Tucumán 31,5%, Formosa con el 30,8%, Salta con el 30,4%, Misiones 30,2%, Santiago del Estero 28,5% y Jujuy con el 26%. Así vemos entonces que los indicadores regionales lo que van a hacer es colocar también a la provincia de Tucumán dentro de este escenario crítico, marcado no solo por la cantidad de personas que dejaron de pagar durante 3 meses o más, sino también por la utilización de crédito para sostener consumos básicos y gastos corrientes.

Nos reportan accidente en San Luis entre Piedras y General Paz. Atención a aquellos que están en San Luis entre Piedras y General Paz. Un accidente, se van a aportar un poquito más de información a las personas. Circular con precaución. San Luis entre Piedras y General Paz.

El cielo está despejado en San Miguel de Tucumán, 13 grados, una décima de temperatura. ...57 minutos pasan ya de las 6 de la mañana...

Están con nosotros los oyentes a esta hora. Recordamos entonces lo que nos están diciendo, que circulen con precaución por calle San Luis entre Piedras y General Paz, ¿sí? Evidentemente allí hubo un accidente. Sacaron de las calles 67 motos que circulaban de manera ilegal en Alberdi, en La Cocha. Imagínate un operativo que realizó seguridad vial intenso de las zonas Alberdi y La Cocha, con 67 motos retenidas, 26 personas demoradas preventivamente. Estos se realizaron durante la noche del domingo y se detectaron incumplimientos en las normas de tránsito. De acuerdo con el informe, gran parte de los vehículos inspeccionados presentaban irregularidades. ¿Qué les faltaban? La ausencia de documentación, obviamente, patentes, espejos retrovisores, luces reglamentarias. Un operativo que tuvo la finalidad de reforzar prevención, verificar documentación de conductores y de vehículos y controlar el cumplimiento de las normas de seguridad vial desde el sur tucumano.

En un rato vamos a estar hablando acerca de en distintos temas que están relacionados con lo que sucede en la provincia de Tucumán. Pero acordate que cómo va a estar el tiempo esta semana. ¿Cómo? Tiene condiciones estables. El pronóstico nos dice que vamos a tener temperaturas máximas de 24 grados con cielo parcialmente nublado durante la jornada de hoy. No hay probabilidad de precipitaciones, sí, pero lo cierto es que tenemos que disfrutar de estas condiciones estables, al menos que se presentan durante. Van a ser temperaturas bastante agradables.

0: relación a lo que esperábamos para el invierno.
1: Exactamente, Nati, atención, pero a no confiar, no me guarde la ropa de invierno, ¿no? No me guarde el abrigo.
0: No se confíe.
1: No.
0: A ver.
1: No se confíe, como dice usted, porque tiene que ver con eso, ¿no? Porque vienen tres días, sí, tuvimos sábado, ayer domingo, muy la temperatura, la máxima, que creo que fue 25 grados, estuvo agradable, muy, muy lindo realmente. Hoy también una temperatura similar, mañana 25, 26, soleado, aproveche para lavar, para abrir las puertas de su casa, las ventanas, que se haré el hogar, ya el miércoles comienza de mejorar y el jueves y el viernes con las precipitaciones y ya frío. Bueno, ahí está. Y se prevé el próximo fin de semana, ya arrancando agosto. Recuerden que se viene la Pachamama también.
0: Sí.
1: El 1 de agosto. Así que agárrate, Catalina. Ahí está. Perfecto. Muy bien. 3816-909015. Ya saludando a los amigos de Amaicha, Los Asos, Ampimpa. Un abrazo grande a los amigos de la 90.1. Buen día para Carlitos y para toda la gente que está ya laburando allá. A los amigos de Reino de la Miel, que están ahí, de Vivi, también a todos arrancando el día, están escuchándonos, camino ya al laburo, va mucha gente a trabajar, tempranito, después quieren que hablemos del acuerdo salarial, dice, de los empleados, ¿de qué? Ah, de comercio.
0: Claro, empleado de comercio.
1: Sí, sí, sí, sé que hubo un incremento que muchos se quejaban porque no llegaba al 4 o 5%.
0: Un poquito.
1: Claro, perdón, creo que era 1% ahora en... Si ustedes me dan dos segundos, te lo vamos a decir en el próximo bloque, ¿sí? Porque ya estamos sobre la hora para... ahí está, ya lo tiene Natalia para hacerlo en el próximo bloque, porque viene la marcha, como siempre, a esta hora, Nati, 7 de la mañana con un minuto en la República Argentina, 13 grados la temperatura, el tránsito está bastante convulsionado a esta hora, volviendo la familia a las escuelas, ¿sí? Después de un fin de semana muy accidentado.
0: Tremendo.
1: Muy accidentado, muy.
0: Y con relación a lo que te preguntan, 5,7.
1: Ajá, perfecto.
0: En tres tramos, ya lo hablamos con relación al próximo bloque del bono extraordinario para los empleados de comercio.
1: Vamos a hablar en el próximo bloque. Escuchá, lo que tiene que ver Chiqui Tapia, Tobillino y Santiago del Estero. Corrupción. Más denuncias que aparecen. ¿Qué pasa con la denuncia de Estados Unidos? El teléfono incautado, ¿no? ¿Qué pasa y cómo se liga a la AFA, la mafia que tiene hoy el fútbol argentino, con los clubes y sobre todo con provincias pobres como Santiago del Estero, que le han puesto miles de millones para ese estadio, para el Madre Ciudad, que es hermoso, ¿sí? Pero que no tiene la envergadura deportiva que debería tener, porque se lo hizo para algo, ¿verdad? Para que vaya gente y no va nadie, ¿sí? No hace ni una feria en la puerta. Entonces, y esta mafia que cada vez se involucra más, lamentablemente, y eso también lo que decepciona al amante del fútbol, ¿no? Del deporte, de tener a esta gente que representa hoy al deporte en la República Argentina, ¿eh? Con el Secanuque, con todo lo que ustedes ya saben, pero sí, hay que tener. Debería, ¿no los crearon al cargo todavía estos impresentables, estos mamarrachos? Deberían tenerlo en organigrama, poner secretario juntos, Secanuca, ¿sí? Fiscalizador de cuentas, Secanuca.
0: Secanuca.
1: Claro.
0: Me mató eso, el Secanuca.
1: Y sí. Sí, todos lo
0: una
1: vimos.
0: Una nueva figura.
1: Todos lo vimos. Claro, también ese.
0: También había que generar otros cargos ahí. El Chupamedias.
1: Claro. Exactamente. Bueno, todo eso lo vamos a ver en el próximo bloque, queridos amigos. Pero como siempre, a esta hora la gente que ya está camino a las escuelas, llegando a las escuelas, vamos, feliz vuelta a clases a las familias que van escuchándonos, felices y contentos, por supuesto, el sonrisa de oreja a oreja, de estar llegando ya a la escuela y volver a esta etapa, qué linda, la segunda parte del año. Porque tenés examen, te juntás con tus amigos, con tus amigas, con los compañeros, con las compañeras, con las señoritas, con los profesores, las profesoras, etcétera, etcétera. Ahí está. Y hoy tenemos la marcha al padre de la patria, al general José San Martín.

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0: Es justa, hay que despertarse. Increíble, 7 de la mañana, 13 minutos. ¿Dónde estás?
1: Me dicen el matador, me están buscando. En una fría pensión.
0: 13 grados, una décima de temperatura. El cielo está despejado en San Miguel de Tucumán. Arranca las clases de nuevo. Claro, muy bien. Segundo semestre, dale, que se va completando. Se termina julio, genios. Se termina julio.
2: Chau, chau, Iglesias.
3: Hola, Agostini.
0: Yo también. Agosto que viene con cambios, genios. Porque a partir del 19 el transporte rural va a cobrar, no va a cobrar más el boleto con efectivo. Ya se van a implementar otros tipos de pagos. Tucumán aparece entre los morosos e irrecuperables. Milei que insultó al que se cruzó, le dijo: vos ladrón, arruinaste el país con Dualde y toda su banda.

0: Y a Brasil a insultar a Lula.
1: Tremendo como viene la cosa.
2: Hay un tipo criminal, relámpago virtual, hay enanos corriendo por ahí.
0: Brasil, que está a horno con la Argentina, me dice, no puede ser que Milei vaya a insultar así al presidente Lula, Dios mío.
3: Y se puso a cantar como un rockstar.
0: No, está

0: Para los que preguntaban con relación al tema de justamente del pago para... Saludos a ver qué tengo acá. Saludos a Franco Bonano y familia que están escuchando. Saludos. Por acá tengo aumento de trimestral que nos informan con relación a los empleados de comercio que nos preguntaban hace un ratito. El aumento trimestral es del 5,7%. Van a pagar julio 1,9%, agosto 1,9% y en septiembre 1,9%. El bono extraordinario se va a pagar en dos cuotas. 25 mil pesos para julio, 25 mil pesos para agosto. ¿Sí? Y 120 mil pesos no remunerativos. Se prorroga su incorporación al básico en seis cuotas. De diciembre de 2026 a mayo de 2027.
1: ¡Ah, una locura!
0: Y van a hacer una revisión paritaria.
1: Sí.
0: Van a hacer revisión paritaria en octubre de 2026.
1: La locura, chicos, pues, no sé, ¿por qué no se fueron al Mundial? Claro, a ver, mirá, escúchame, 5,7 trimestral, 25 mil pesos. Encima le hacen firmar un montón a esta gente, no digo que todo, pero la gran mayoría le hacen firmar estos papeles, ¿cómo se llama? Que trabajan mediodía y trabajan, duermen en el negocio, digamos.
0: Claro, lo hacen figurar.
1: Un espanto.
0: Los hacen figurar de una forma y en realidad es de otra.
1: A ver, los empleados de comercio que están yendo a laburar a esta hora. Ahí está como Franco, que va a laburar 3 816 90 90 15. Sí, es bastante complejo el panorama. A ver, porque por ahí vos decís, bueno, el comercio no te deja hacer otra cosa.
2: No tenés vida.
1: Vos sos trabajador de comercio, no podés trabajar en otra cosa porque no te da el cuerpo, no te da la hora, no te da las 24 horas.
0: ¿En qué momento? ¿Sí? Porque vos tenés, por ejemplo, ingreso a la mañana y es mañana y tarde, ponele.
1: Claro, por ejemplo, vos tenés cuatro laburos, vos Hernán tenés cuatro laburos, Luca tiene siete laburos, Goku ocho. Entonces, pero no somos empleados de comercio, podemos tener otros trabajos porque nuestras disponibilidades horarias hacen que trabajemos en radio, en televisión, en otros medios. Bueno, perfecto. Pero un trabajador de comercio, chicos, falta que le pongan la cadena con esas pelotas, viste, que usaban en 1810. Bueno, no puede hacer otra cosa. Y no le queda otra cosa al laburante. Por eso cuando yo dije, o cuando muchos dijeron y lo habían planteado, haga un horario corrido de 10 a 18. Le das para que por lo menos puede ir al médico, ¿sí? Y que para que pueda hacer otra cosa. Puede, porque hoy con un solo laburo no vive nadie, chicos.
0: No. ¿Sí?
1: Vos mencionabas que los tucumanos están en el ranking de los más deudores de la región.
0: 10 deudas.
1: Bueno, lo dijo el ministro de Economía el viernes pasado en conferencia de prensa y dijo, y fue puntual, ha caído en este caso lo que es la contribución, el pago de los impuestos de los tucumanos porque la gente lo consume. Si no consume, no va a comprar carne, menos te va a pagar los impuestos. Anda sabiendo, ¿sí? Entonces, se llama recaudación el término. Entonces, ahora, la cuestión pasa por ese lado. Imagínate este aumento que le dieron a los empleados, 25 mil pesos, ¿cuánto gastan en boleto? ¿Sí? Y demás. Y si es que le llegan a pagar.
0: No, 25 mil pesos que le dan así como bono en dos partes. Ahora te pago y otro después te... Es una vergüenza.
2: No, y además, en muchos de los casos no cobrarán ese porcentaje porque, como decíamos, figuran que trabajan cuatro horas nada más porque trabajan o están bancarizados por ese tiempo, pero las cuatro horas restantes trabajan en negro. Entonces eso no figura en ningún lado como un incremento. Entonces muchos van a cobrar muchísimo menos. Y tengo conocimiento de que hay empleados de comercio que en el lapso de que sale a las 13 horas hasta ingresar a las 17 horas se ponen a trabajar como Uber o como de otras aplicaciones para intentar sumar más.
0: Uh-huh. Sumar dinero.
2: Tienen unas cuantas horas. Bueno, como no son mucho tiempo, me quedo por acá, por la zona, hago alguna diferencia.
1: Claro,
2: y de esa manera puedo llegar a fin de mes. Porque si vos te pones a ver, es imposible.
1: Claro.
2: Gastás más tiempo en el transporte público que que estar en tu casa.
1: Claro, que volviendo.
2: Vos tenés que sumarle en el 80% una hora antes del horario de ingreso y una hora después. Entonces, vas a ir a tu casa por estar una sola hora.
1: Y sí, pero hasta que vuelvas, hasta que vayas a tu casa, hasta que esto, que el otro y demás, ¿no? Bastante complicado.
0: Hasta que te vas
1: bastante a la casa. Complicado. Pero bueno, es lo que pedían de información, ya la tienen informado, entonces, Nati.
0: Pero eso creo que me parece que siempre fue un lugar donde yo nunca elegiría trabajar.
1: Claro.
0: Y lamentablemente no es, se trata de una cuestión de elección, a veces de necesidad.
1: Sin duda. Sí,
0: porque la gente en realidad se pone allí porque necesita y se queda. Vos me decís, pero ¿por qué se queda? Y bueno, se queda, hermano, porque no tiene otra salida. Es lo único que tiene, es lo que puede sostener. Y bueno, lamentablemente tiene que trabajar ahí con jefes negreros, con gente que se aprovecha de la necesidad de otras personas y que no paga lo que realmente debería pagar. Pero que la dibuja a la situación poniendo personas en blanco con un mínimo básico y haciendo figura como que trabaja una, dos horas, tres Exacto. horas, cuatro nomás.
1: Tal cual, es así, lamentablemente. El comer, por ejemplo, en Buenos Aires, pongamos ejemplo Buenos Aires porque es, digamos, la capital del país. La metrópolis más importante del continente, ¿sí? Luego de Brasil. Tiene un trabajo, arrancas a las 10 de la mañana y a las 5 de la tarde, más tardar 6 de la tarde, está desocupado, ¿sí? Entonces, pues, como decía Hernán, tenés la posibilidad de hacer Uber, pues, un montón de otras cosas, lo que tienen vehículo, pero también lo que trabaja en otro turno, ¿sí? Que pueden hacer desde las 18 hasta las 22, si querés trabajar en otro lugar, te da otra posibilidad. Acá en Tucumán, no. ¿Sí? Y si no, acá somos animales de costumbre, ¿sí? Si la gente dice no, porque en la cita tucumana. La ciudad tucumana tiene un momento tremendo. Ya no era como era antes.
0: No, la ciudad
1: sí, en Santiago
0: han
1: cambiado. Sí. En Santiago a las 12 ya la gente está durmiendo en la calle parada. Pero acá no. Acá es un momento tremendo a la siesta.
2: Bueno, hay...
1: Vos laburás a la siesta, Natalia. Vos laburás a la siesta. Nosotros laburamos la siesta cuando vamos a grabar. Goku labura la siesta en otro lugar.
0: Todos laburamos.
1: Alicia labura la siesta, no vamos a decir de qué. Pero todos laburamos. O sea, el movimiento de Tucumán a la siesta es intenso. Y ¿sabés qué pasa? Que por ahí decir, no tengo. Tengo que ir a comprar una media. Tengo que esperar hasta las 5 de la tarde que te abran un local. Y a las 9 de la noche, en mi caso, no hay posibilidad humana que te vaya a un negocio porque ya estoy descansando, porque trabajamos a la madrugada nosotros. Entonces, eso tiene que cambiar también para el empleo de comercio.
2: Claro, hay muy pocos locales que están ahora implementando abrir durante de corrido, pero están desde las 9 de la mañana hasta las 9 de la noche. Entonces, los empleados están fundidos.
1: Y
0: pican, 12 horas.
1: Y ellos pican piedra en algún momento.
2: Entonces, claro. Hay varios locales, y no tan solo de...
1: ¿De dónde? ¿De 9 de la mañana, 9 de la noche?
0: Acá, claro, son los que se llaman famosos mayoristas.
2: No, no, mayorí no, tampoco, no. Locales por 25 de mayo vi 3 o 4
0: a la siesta
2: están abiertos.
0: Sí, están abiertos.
2: Y obviamente que el horario de cierre es a las 21 horas y el horario de apertura es a las 9 de la mañana.
1: Claro, y después le pegan latigazo cuando se van a la casa.
2: Es que
1: claro,
2: porque capaz que no se van. Quizás no se van.
1: Capaz que tienen una cuevita ahí, ¿viste?
2: Pero sí, no, claro. hay locales que comenzaron. El problema es que por más que abren que estén abiertos las 24 horas, si la gente no tiene plata, no te va a ir a comprar. Ese es el gran problema.
0: Lo que viste, también hay muchos cierres, ¿no? Hay gente ahí en el centro que están cerrando persianas.
2: Hay que hacer un recorrido caminando o como quieran por el microcentro y contar cuántos locales han cerrado.
0: Varios.
2: Cadenas importantes, emprendimientos que habían podido avanzar y llegar a instalarse en una peatonal, hoy tuvieron que cerrar y quizás volver a vender de manera virtual, a poder ir a los showrooms que han crecido muchísimo porque pagas muchísimos impuestos menos, directamente funcionás
0: en tu casa. Chao, olvídate.
2: Alquilas un departamento y listo.
0: Vendés por comercio digital. Chao.
1: Y chao, así
0: lo pedí, es así. Vos lo ves a la prenda, ves qué onda, no sabes qué calidad es, me gustó, pum, cuánto es, te detalle tanto, sí, chum, te lo manda a la casa.
1: Claro, sí. Listo, el pollo pelado a la gallina.
0: Te clavaste.
2: Sí, pero bueno, la gente opta por eso. Antes de seguir pagando impuesto de esto, impuesto aquello, impuesto lo otro, te alquilas un departamento, lo vendes ahí y listo.
0: Ya no lo pueden sostener y date cuenta que cuando pasás por algunos lugares no hay nadie dentro, no hay gente comprando.
2: No, hay una crisis y el problema es que no hay plata.
1: Con Hernán veníamos contando el otro día en una cuadra en el microcentro, la cantidad de alquileres, la cuadra tenía 10 carteles de se alquila.
0: Se alquila,
1: o sea,
0: sí.
1: Acá en el centro. Imagínate.
0: Es más, hay muchas propiedades alrededores también que ya están para alquiler o venta, chicos. Hablando no solamente de locales comerciales, sino de propiedades que ya están para la vender. No sé si la gente se va, se ha muerto esa gente, se gerencia, los hermanos se quieren repartir, pero es increíble la cantidad de... Se vende.
1: Y se vende es porque lo venden y por ahí lo cambias por un departamento o dos. Si son propiedades, sí, he visto casas que se están vendiendo porque estás haciendo negocio.
0: Mucho.
1: Una casa la cambias por dos departamentos. Depende de la zona, obviamente.
0: Obvio. Claro. Bueno, ahí así estamos. Es. Volvemos al tema de las calles. Les decía hace un ratito nada más que hubo un accidente en San Luis, entre Las Piedras y General Paz. Nos aportan un poquito más de información. Es el choque de dos autos.
1: Ajá. Iba cambiando la voz de repente. Digo, ¿qué le...?
0: Ahí y está. Media calzada está cortada. Es que se me cruzó con el audio.
1: Escuchame.
0: Casi lo choco yo también. Sí.
1: Bueno, siete jóvenes han muerto este fin de semana, lo que tenemos contabilizado hasta el momento en accidentes viales. Y ahora se suma este otro accidente, Latín.
0: Sí, chocaron dos autos, hay media calzada cortada, como dijimos, circulen con mucha precaución en San Luis, entre Piedras y General Paz.
1: Qué tremendo. Bueno, a ver, muchas quejas el fin de semana por el estado de las rutas nacionales. La ruta 151 en La Pampa. Ustedes tienen que ver lo que es esta ruta. Les muestro a ustedes.
0: No.
1: Bueno, poseada es...
0: en 100
1: metros tenés 150 pozos. O sea que un pozo cada 10 centímetros.
0: Dios mío.
1: Esta ruta, que es una ruta nacional de la producción, de La Pampa... directamente los conductores van a paso de hombre. ¿Y sabés cuántos kilómetros son destrozados? Casi 100.
0: No.
1: O sea que
0: no.
1: Eso lo haces en un día, más o menos. Entonces, es tremendo. Y acá en el norte, la ruta nacional número 9, entre Rosario de la Frontera y Metam.
0: No te la recomiendo.
1: Detonada, destrozada. Y encima tienen el tupé de cobrarte peaje. Cuando vos vas allí hacia el norte, pasás el peaje, te puedes encontrar y empezás a saltar, parece que está haciendo el Rally Dakar. Entonces, esa autovía está destrozada y es una ruta nacional que hace rato que no la repavimenta ni nada. A diferencia de lo que se hace acá en Tucumán, por ejemplo, que vi que estaban repavimentando la ruta 9, pero con la gente de la provincia, claro, ¿no? De vialidad de la provincia, que estaban repavimentando acá la carpeta asfáltica en la ruta 9, en el tramo en Los Ballistos, por ejemplo, ¿sí? Porque alguien se tiene que hacer cargo. El gobierno nacional no quiere pavimentar, no quiere hacer obra, no puede. Bueno, pero se están destruyendo las rutas, hermano, ¿sí? La Pampa, que estuvo inundada 3 meses, entonces, obviamente que la Ruta Nacional 151 padeció también los problemas del agua, entonces mínimamente deberían haber visto, en vez de estar boludeando por Brasil, por Perú, qué sé yo, entonces, a ver, fíjense lo que está pasando acá en el país. La Pampa, primero que los camiones revientan los neumáticos,
0: ¿sí?
1: Camiones con carga pesada, porque son camiones que salen del puerto. Así que bueno, bastante complicado el panorama. 7:28, 12:05 la temperatura, Hernán.
2: Un panorama bastante complicado como el de Atlético Tucumán, que ayer...
1: ¿Qué necesidad?
2: Ayer estuvieron en la cancha los muchachos y estuvieron recontra calientes porque Atlético sigue mostrando la misma cara que mostró el primer semestre. Un equipo sin juego, sin identidad, que le faltan refuerzos y jugadores por absolutamente todas las líneas. Ayer lo mantuvo con vida Luis Ingolotti, quien en el segundo tiempo atajó 2 o 3 pelotas que podrían haber roto la paridad en el duelo en el Monumental José Fierro. Por el lado de Atlético, los primeros 10-15 minutos intentó algo con algunas jugadas puntuales que Leandro Díaz, por ejemplo, un cabezazo que contuvo muy bien el arquero de la Lepra Mendocina, pero en líneas generales Atlético es un equipo sin alma, porque no tiene absolutamente nada. No tiene juego, no tiene, primero, delanteros, no tiene jugadores que puedan aportarle algo. Y el único jugador desequilibrante que arranca las jugadas, o cada una de las jugadas, y te hace levantar en la tribuna, viste que cuando se aproxima a la red empiezan los hinchas a levantarse, bueno, es el Chueco de la Méndola. Pero el problema es que termina todas las jugadas mal. Siempre decide mal. Cuando tiene que dar el pase, él decide rematar. Cuando tiene que rematar, termina dando un pase. O quiere pasar entre 3 o 4 jugadores, que es imposible. Entonces, la única carta de esperanza que tiene Atlético es un jugador que decide siempre mal. tiene buenas condiciones, tiene velocidad, tiene gambeta, en su cabeza también va buscando las posiciones donde están libres, pero el problema es que termina todas las jugadas mal. Entonces Atlético necesita mejorar muchísimo. Lo dijimos, no pudo contar con Julián Fernández, hasta el momento el único refuerzo. Se habla de que hoy podría ya de manera oficial Alexis Canelo, el ex atacante Independiente, sumarse.
1: Hoy llega.
2: Hasta el momento, hoy sería el día de que se puedan sumar un delantero más, que podría ser una buena sociedad con Leandro Díaz, dos jugadores con características similares. Canelo le gusta tirarse un poco más a los costados, es un jugador que puede aportarle mucho a Atlético.
1: De la misma edad que de Loco, también ya viene llegando a los 40 de Chango, ¿no?
2: Claro, pero tiene una recorrida mucho mejor que el propio Leandro Díaz. Es un jugador que con Independiente le ha servido mucho. Fue, por ejemplo, pieza clave en un clásico que le ganó Independiente a Racing en cancha de la Academia. Pero bueno, es un jugador que con características similares. Atlético todavía no tiene un generador de juego, no tiene quien pueda pasar limpio una pelota. Siempre son pelotazos, siempre segunda línea. Lo cierto es que el panorama para el Decano es complicado en lo que resta del semestre si uno se aferra a lo que se vio ayer en el Monumental José Fierro, donde Atlético ahora necesita ganar para poder acomodarse en la tabla anual, para poder escaparle lo más rápido posible a las últimas posiciones, que claramente este semestre va a ser netamente de los equipos que estén peleando por no perder la categoría. Atlético vuelve a jugar rápido porque este jueves a las 21:15 horas en el Estadio Madre de Ciudades volverá a verse las caras con el equipo de Central Córdoba de Santiago del Estero para intentar sumar, rescatar lo que se puede de Santiago del Estero. El que habló con nosotros, Carlos, fue el capitán de Atlético, Renzo Tesuri, que esto es lo que decía luego de la igualdad en cero ante el Decano y la Lepra Mendocina.
3: Sí, obviamente que se volvió a jugar después de mucho tiempo. También no habíamos tenido un partido de amistoso, creo que solamente tuvimos uno. Pero bueno, la verdad que es un punto. No es lo que queríamos, obviamente que queríamos ganar con nuestra gente, pero bueno, hay que seguir trabajando, hay que seguir esforzándonos, y yo creo que esto es el camino. No, la verdad que felicitarlo por el partido que hizo Rama, hasta donde dio todo. La verdad que muy contento por él, por el trabajo, y después nada,
1: apoyarlo de nuevo. Bueno, luego el audio porque escucho en otro idioma. ¿Sí? ¿Quién hablaba?
2: Renzo Tesuri, el que estuvo hablando acerca de lo que fue la igualdad del Decano, haciendo un análisis y un balance también de lo que estaba pasando dentro del campo de juego para poder de esa manera el propio Atlético Tucumán estar o poder rescatar. Aquí lo vamos a escuchar, Carlos.
3: Dale. A jugar después de mucho tiempo, también no habíamos tenido un partido de amistoso, creo que solamente tuvimos uno. Pero bueno, la verdad que es un punto. No es lo que queríamos, obviamente que queríamos ganar con nuestra gente, pero bueno, hay que seguir trabajando, hay que seguir esforzándonos, y yo creo que esto es el camino. No, la verdad que felicitarlo por el partido que hizo Rama, hasta donde dio todo. La verdad que muy contento por él, por el trabajo, y después nada, apoyarlo de nuestro lado, que tienen todo el apoyo, y la verdad que muy contento por ellos, porque es algo que trabajan para eso. Nada, la verdad es que la cancha bien, el clima, como decía, un poquito pesadito, pues estaba pesado para los dos. Eso no es excusa. No, nosotros intentamos hacer nuestro juego. La verdad es que no vamos con bronca porque no es el resultado que queríamos, pero bueno, también empezamos a sumar que es algo importante, que este torneo va a ser muy difícil y tenemos que sumar la mayor cantidad de puntos posible.
2: Bueno, allí teníamos la palabra de Renzo Tesuri haciendo un balance de lo que fue la pretemporada, que se hizo totalmente aquí en nuestra provincia, jugando partidos amistosos. Fue en red una jornada ante Tucumán Central, y el problema de Atlético que vuelve a ser el mismo, en este caso de jugadores que no pueden demostrar todavía del por qué llegaron a esta institución y del por qué hay muchos que llegaron como refuerzos o con soluciones que todavía no la puedan dar. El caso de Ezequiel Ham, que uno pensaba que cuando llegó, bueno, iba a ser un volante de lo que venía demostrando el Independiente Rivadavia de Mendoza.
1: Y nada.
2: Que llegaba, había salido campeón de Copa Argentina. Entonces uno pensaba, bueno, este es el jugador o el generador de juego que puede encontrar Atlético. Nada o ni cerca estuvo de eso. El propio Compagnucci también, que venía de hacer muy buenas temporadas en Belgrano, un jugador con mucha dinámica por los costados, tampoco. Y así podemos seguir nombrando futbolistas que llegaron como refuerzos, pero que hasta el momento no le han podido demostrar absolutamente nada al propio Atlético Tucumán.
1: Escuchame,
2: que como decíamos, sí.
1: Ajá. ¿Qué le preguntaban a Falcioni en la conferencia de prensa? Porque estaba enojado. Primero que pobre, no se lo escucha bien. Y es complicada las conferencias de prensa. Y aparte no estaba de buen humor.
2: Nunca está de buen humor, Falcioni.
1: Nunca está de buen humor, su cara no lo acompaña. Pero, y la gente, bueno, también los periodistas, hay algunos que preguntan cada boludeces.
2: El problema pero, es que no escuchan. Sí, y bueno, si
1: claro,
2: no escuchas.
1: No. Decir, che, ¿dónde se habrán recibido, no? ¿Dónde están estudiando últimamente la gente? ¿En la farmacia? Pero bueno, a ver. El periodista pregunta, el entrevistado responde, ¿verdad? Básico del periodismo. ¿Qué, cómo, dónde, por qué, quién? La Kipling. Ahora, ellos afirman,
2: sí.
1: Lo que yo escuchaba ayer en la conferencia, cuando estaba acá escuchando la radio, escuchaba que le afirmaba, claro, y él responde, y bueno, hubiera ido vos a hacer los cambios, le dijo Falcioni. Tienes razón, chicos, pregúntenle a los que están ahí, tienen la posibilidad de estar en las conferencias de prensa con los directores técnicos, con el cuerpo técnico, con quien jugador, con el señor. No vayan a afirmar lo que ustedes creen.
2: Claro.
1: ¿Sí? Si no sos hincha o si no sos no sé qué. Vayan a preguntarles para que él responda y dé su punto de vista como director técnico, aparte un tipo extremadamente experto en la materia. Sí. ¿Sí? Entonces no vas a ir a subestimarlo a Falcioni.
2: Claro.
1: Con tu chicana barata. Vos que no sos nadie. Entonces, sí, fueron 90 minutos al pedo. Digamos que uno fue ahí a perder el tiempo. Pero bueno, aparte, el análisis. Puede decir, a ver, ¿cuál es la posición que tiene el director técnico ante esto? ¿Por qué no hizo los cambios respectivos que se deberían haber hecho?
2: O buscar el por qué lo hizo tarde o por qué
1: tarde.
2: Lo hizo, o por qué ingresó ese jugador, qué buscaba, cuál era la característica que pensaba que le iba a aportar ese jugador. En este caso, porque hubo mucho enojo o el público recriminó el tiempo y los cambios.
1: Claro.
2: El problema, y sin ser abogado del diablo, el problema es que no tenés soluciones en el banco tampoco.
1: No.
2: Tenés que apelar a jugadores que van a hacer su debut.
1: Vos ves que calentaban ahí los muchachos y cuál de todos esos caballos va a entrar. Entonces, es preocupante.
2: El problema es ese. Que
1: ¿cómo va a terminar este año?
2: Es lo que venía diciendo. Vos, el Atlético se tiene que preocupar en sumar la mayor cantidad de puntos posible. Si uno, en el análisis frío, ve que empataste con Independiente Rivadavia Mendoza, que está en los octavos de final de Copa Libertadores, que es el mejor equipo de lo que va del año, porque es el que más puntos ha sacado en lo que va de esta temporada, bueno, en el análisis frío decir es un punto que sirve, un punto que te permite ilusionarse. El problema es que si uno comienza a desmenuzar lo que fue el juego de Atlético Tucumán en los 90 minutos, eso es lo preocupante, no el resultado en sí, porque es un punto, insisto, que sirve. El problema es que Atlético sigue mostrando lo que pasó el primer semestre. Quizás el dato positivo, más allá de la igualdad, es el debut de dos jugadores que hace un tiempo ya, en el caso de Paunero, el lateral izquierdo, viene siendo parte del proceso de Atlético, no le había tocado debutar. Y en el caso del mediocampista Pimienta, también una de las piezas claves de la reserva, también hizo su debut, 15 minutos para el volante y por el lado del lateral izquierdo, que disputó 70 minutos ingresando ya, o como titular en realidad, y luego sí, son otro punto importante para mí, Leonel Vega, que se sigue afianzando en la mitad de la cancha, mostrando solidez, mostrando experiencia, pero al Atlético le falta juego, le falta ese pase, o quien pueda asociar y conectar la mitad de la cancha con los delanteros, es lo que le falta, pero no lo está buscando en el mercado de pases, porque busca un central, y porque también podría llegar Alexis Canelo en la zona off-tico. Le falta juego, le falta ese pase o quien pueda asociar y conectar la mitad de la cancha con los delanteros es lo que le falta, pero no lo está buscando en el mercado de pases, porque busca un central y porque también podría llegar Alexis Canelo en la zona ofensiva.

0: escapándole a la tabla del descenso.
1: Muy bien, ahí está. Bueno, atención, hoy arrancan las clases, ¿sí? Y en este caso, a las 8 de la mañana, ya enseguida, en 20 minutos, va a ser el apertura oficial en la Escuela Campo de las Carreras, en la calle Alsina 1401. 8 de la mañana, la apertura de las clases, ¿eh? De manera oficial, ya con la presencia de la ministra de Educación, Susana Montaldo. Nosotros tenemos música gratis, ¿te parece?
2: Sí, señor.
1: 12.05 a esta hora, para hoy se prevén 25 grados. Y en el próximo bloque te vamos a contar qué tenés que tener en cuenta para evitar la quema de pastizales y la quema, porque hay alerta en Tucumán por quema de pastizales y quema de cañaverales y demás. Viste que por ahí bajan los ovnis y te queman los cañaverales. Bueno, porque nadie es. Bueno, viene algún extraterrestre y te quema algún pastizal. Hay alerta en la región por los fuertes vientos que ayudan a los incendios forestales.
2: Tenés cuidado porque a veces te llevan.
1: Te llevan.
2: Te llevan.
1: Y te queman los cuernos.
2: Sí. Te embarazan también.
1: No, cuidado con los vientos.

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0: ¡Qué intensidad! 7:49. Es un día perfecto. Primero tengo cosas para que vos sepas. En primer lugar,
1: sí.
0: Hay gente que se fío, que sabemos que hay nieve, ¿no? Temporales y demás, que ya dimos a conocer bien temprano. Dijimos en cómo se está viviendo en el sur del país. Y después, dentro de todo esto, hay noticias así como que más que uno se sorprende de este hombre que se fue con las maestras de su hijo, que se escapó con las maestras de jardín, lo agarraron la nieve en Chile. Estuvieron 6 días aislados,
1: sí.
0: Y fueron a rescatarlo y se volvió todo un escándalo. ¿Lo vieron? Bueno, por supuesto, si no lo viste, yo te lo cuento. Un hombre que se fue de viaje con dos maestras del hijo, una nevada viene, los aísla. Ahora el rescate les va a costar caro. Viajaron más de 100 kilómetros de madrugada. Hubo una alerta por temporal, ya se sabía que había alerta. Y sobrevivieron porque Dios es grande. Encontraron un refugio donde les dieron alimentos, ropa y leña durante 6 días. Esto ocurrió en el cajón del Maipo, en Chile. El hombre que dijo, bueno, felices los tres, nos vamos con las maestras del jardín, del hijo, chao. Y se quedan aislados 6 noches debido a la tormenta de nieve. Han sido rescatados, a Dios gracias. Y ahora el gobierno chileno está exigiendo el pago del operativo. No sé de dónde van a sacar plata para pagarlo, porque parece que este tipo de movilización, este tipo de rescate y de búsqueda es muy oneroso. Entonces, este hombre, este joven que se fue con las maestritas del jardín, de 22, 31 años, las muchachas salieron de la discoteca y rajaron para otra punta. Y entonces los agarró el temporal, los tapó y ahí están. Ahora, hicieron 115 kilómetros. Imagínate todo lo que hicieron. Y se dieron con una ruta que estaba cerrada preventivamente, pero no hicieron caso omiso y siguieron. Entonces, esa es la cuestión ahora que se está analizando, porque ante la mejora del tiempo salieron hasta los carabineros, hicieron todo el recorrido para poder dar con esta persona, que es un personal de Grupo de Operaciones Policiales Especiales de Chile. Y fueron ellos quienes los rescataron, ¿no? Con los carabineros, efectivos del ejército, bomberos, estuvieron servicios de atención médica de urgencia, funcionarios municipales y demás, los que realizaron este rescate del hombre con las maestras del jardín. Así que bueno, mira dónde cuesta caro la joda, ¿no? Carito le cuesta la joda.
1: Complicado, complicado.
0: Que no te pase, que no te pase.
1: Bueno, muy bien. La agenda del mandatario provincial, una vez retomada la actividad oficial de Osvaldo Jaldo, va a ser la reunión interministerial también junto a representantes del Poder Ejecutivo. Principalmente van a seguir la agenda que se ha destacado durante la semana pasada, que tiene que ver con las obras públicas en la provincia de Tucumán. Y hablábamos también de las acciones preventivas que realizan, desde el transporte de la provincia, desde el Ministerio de Salud Pública, también en todo lo relacionado a lo que está pasando. Hay mucha preocupación en el área sanitaria por la cantidad de muertes los fines de semana en accidentes viales. Es impresionante. Cada fin de semana parece que es peor, ¿no? Bueno, ayer veíamos, y mientras iba pasando la jornada, veíamos la cantidad de accidentes, hasta el de la madrugada, que fue ahí en la roca este de Tafí Viejo, ¿no? Entonces, y en la gran mayoría involucradas motos. En su gran mayoría, por no decir casi el 80% de los accidentes involucrados motos, menos el de ayer, el accidente fatal, donde perdió la vida una joven que salió despedida del auto, sí. Y el chofer del vehículo, otro menor, que lucha por su vida, internado en el hospital Padilla. Bueno, ahí vemos cómo es la situación. Cómo es ahora de preocupante, ¿no? Y lo ves, y lo decíamos, lo que pasaba durante la madrugada de hoy, lo que nos decían los oyentes, lo que pasaba por acá, lo que pasa por allá, lo que sucede en la zona de las rutas o donde estos boliches de los domingos. ¿Pueden llegar a tomar una medida del gobierno? Y sí.
0: Hoy ya hubo 2 accidentes esta mañana.
1: Claro.
0: En la calle San Luis y ahora en 24 y Maipú también.
1: Claro. Sí. Exactamente. En pleno centro. Imagínate lo que. 24 de Maipú, que te corten allí, 24 de Maipú. Caos vehicular por horas.
0: Es un caos, sí.
1: Desde ya. Caos vehicular por horas. Lamentablemente, ¿no? Y eso tiene que ver con toda la situación que vaya para la situación que puntualmente tiene que ver con lo que ya sabemos que hay que hacer, ¿no? Bueno, la gente no respeta los semáforos. Hay una situación bastante compleja cuando hablamos de lo que es salir un fin de semana y ver. Primero la vemos la cantidad de gente que sale en moto y que no usa casco. Claro. Eso lo vemos.
0: Sí, claro. Totalmente.
1: Bueno, los dos accidentes fatales en moto de ayer, el más joven que murió en la Trinidad también, bueno, no saben por qué él perdió el control del rodado, hasta que terminó perdiendo la vida al llegar al nosocomio. Ahí ya una urgencia, pero bueno, ya el joven estaba muy mal, ¿no? De salud y demás, ya ante el impacto que produjo el choque contra un paredón, creo. Al fin y al cabo, perdió el control del rodado. Pero bueno, esto es lo que está pasando en este momento, y eso es lo que también le preocupa a la gente. Ellos, los que trabajan en las guardias médicas de los fines de semana, dice, mira esto, mira lo que es una locura. Los que viven cerca de los hospitales, las ambulancias, el ingresar de las ambulancias es permanente. Y sobre todo después de los familiares que se ponen en las puertas de los hospitales, o de los amigos, quieren ver cómo sigue la cosa y demás. Y bueno, eso es lo que pasa en Capital. Porque acá llegan cuando ya, por ejemplo, la gravedad es mucha en los hospitales de referencia o en los CAPS en el interior, y los traen a los hospitales de la Capital.
2: El trabajo que realizan también los de emergencia del 107, de estar prácticamente toda la jornada o todo el turno que le toque, de un lado hacia el otro. Porque es impresionante la cantidad de accidentes, la cantidad de heridos que hay, porque en muchos casos involucra a más de dos personas de los rodados, porque o van en vehículos o en la moto, hasta circulan de a tres, cuatro personas. Entonces también eso requiere el traslado de todas esas personas y de las ambulancias. El trabajo que realizan es impresionante. Es impresionante porque en tiempo récord tienen que llegar a los lugares y son las primeras personas que llegan, a los primeros que apuntan, las primeras personas a las que en muchos casos quieren agredir, porque supuestamente se demoraron sin saber de dónde vienen y qué esfuerzo hicieron para poder llegar hasta ahí. Claro. Entonces, bueno, es un trabajo muy, muy importante el que realizan. Y el cuidado, aquellas personas que pasan los fines de semana o que salen, ven también cómo circulan en el estado de ebriedad, sin respetar los semáforos, sin frenar en una esquina. Entonces, si vos andás como un loco, y tarde o temprano vas a terminar teniendo accidente.
0: No sé, quieren correr carreras, rápidos y furiosos. Esto es una locura, hermano. Volviendo al tema de 24 de Maipú, recordarles que así se están realizando obras, ¿sí? Por obras, el congestionamiento.
1: No por accidente.
0: Justo en esa esquina, lo que se están realizando es obras.
1: Ah, bien.
0: Entonces, esa esquina hay que circular con precaución. 24 de Maipú.
1: ¿Qué estarán haciendo, no? Bueno, vamos a hablar entonces. La justicia de Estados Unidos avanza sobre los contratos millonarios de la AFA y genera inquietud. Bueno, obviamente el círculo del Chiqui Tapia, ¿no? No les importa un cuerno, sino esta gente no podría haber salido del país para ir a ver el Mundial, ¿no? Ellos y todos sus invitados e invitadas especiales. Le vieron a Luli Salazar, ¿no? Que fue tendencia ahí también después de la foto con el Chiqui Tapia. Por otro lado, a ver, hilo de Santiago del Estero, ¿no? La mirada hoy puesta en a Gerardo Zamora, que lo que pasa, lo que sucede, y allí una de las provincias más pobres que tiene la República Argentina, haciendo negocio con el Chiqui Tapia.
0: Y bueno,
1: ahí está, otro seca nuca Zamora. Pero es lo que hay.
2: Bueno, el nexo es Pablo Tobillino, claro. Una persona alejada totalmente al fútbol. Porque le gustaba todo lo que es la carrera de caballo, la crianza, estaba dedicado a eso. No se entiende cómo una persona ajena al fútbol termina siendo una de las piezas más importantes en el armado, en el organigrama que tiene la Asociación del Fútbol Argentino. Hoy es tesorero, pero estuvo siendo dirigente de muchos cargos del Consejo Federal hasta llegar a AFA. Y bueno, y ahí te das cuenta del por qué en los últimos 10-8 años los equipos de Santiago del Estero han tenido un rol tan importante. de equipos que antes estaban dedicados a jugar el Federal A o torneo del Argentino A o B, cuando estaban de con otro formato, hoy lo ves en Primera División, Central y, Córdoba, sí. Y agradecé que Sarmiento de la banda no ascendió porque ya la lupa estaba puesta.
1: Y obvio,
2: pero avanzó hasta la final del Federal A con muchísimos partidos que no se entiende por qué han ganado, si se entienden, con muchas polémicas. Y entonces, bueno, imagínate si Santiago del Estero tenía 13 equipos en el Nacional B más un equipo en la Primera División, era una de las provincias, sacando a Buenos Aires claramente, con mayor cantidad de equipos en las categorías de ascenso o en las principales categorías de ascenso.
1: Así es.
2: Hay muchas cosas que se responden fácil.
1: Han hecho el estadio Madre de Ciudades y alrededor hay una pobreza, chicos. Es más, le han puesto carteles adelante de las casitas para que no se vean los ranchos, ¿no? Eso es lo que hizo el gobierno de Santiago del Estero. Gerardo Zamora y toda la trupe.
2: Otro dato para después analizarlo: la cantidad de finales de torneos a nivel nacional que se han jugado en Santiago del Estero.
1: Claro.
2: En pleno diciembre ir a jugar a Santiago del Estero es una locura. Es una locura. Bueno, hicieron trasladar a cuántos hinchas del fútbol argentino a Santiago del Estero.
1: El año pasado, a esta altura, justamente un día como hoy, estuvimos en Santiago del Estero.
2: Claro, el partido que castigaron a los hinchas de Atlético Tucumán también, porque los operativos son un desastre.
1: Sí, sé que costó mucho llegar y demás allí al Madre de Ciudades. Y ahí te das cuenta la pobreza que rodea a tremendo estadio. Muy tremendo lindo estadio. Y al lado la gente no tiene luz ni agua. Es realmente es irrisorio lo que hizo Zamora con ese negocio, con el Chiqui Tapia, y aparte olvidarse de Santiago, ¿no? Tremendo. Muy bien, 8 de la mañana en punto, ya se viene nuestro invitado, Lucas Origotpose, que va a estar con nosotros a través de nuestro streaming también y a través del aire de la 97.1.
3: 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Aquí están las noticias nacionales. El viaje del presidente Javier Milei a Brasil se planteó desde el inicio como una visita con fuerte contenido político, pero las declaraciones posteriores del mandatario, además de las que hizo durante su corta estadía allá, incrementaron la tensión y generaron un malestar en las autoridades del país vecino, que este lunes tendrán una reunión clave para analizar el futuro de las relaciones diplomáticas con la Argentina. A pesar de la polémica inicial, lejos de retractarse, el líder libertario redobló las críticas a su par Luis Ignacio Lula da Silva. El desenlace de todo el conflicto todavía tiene un final incierto. No obstante, en el gobierno buscan desestimar el alcance práctico que pueda llegar a tener esta discusión, especialmente en lo que respecta al sector económico. Internacionales. El primer ministro británico, Andy Burnham, recibe este lunes al presidente de Ucrania, Volodymyr Zelensky, en la primera reunión con un líder extranjero desde que asumió el cargo. Durante la visita, el gobierno británico compartirá con Kiev la propiedad intelectual de un sistema de interferencia electrónica por drones denominado Stormcloak, mientras el mandatario ucraniano prepara su viaje del martes a Washington para reunirse con el presidente de Estados Unidos, Donald Trump, y su intento por avanzar hacia el fin de la guerra con Rusia. La visita de Zelensky a Londres precederá a su encuentro con Trump en la Casa Blanca mañana martes. 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

0: Muy bien, 8 de la mañana con 8 minutos. Ya dijimos, no hay que confiarse en el tiempo, Nati.
1: No,
0: que te
1: para
0: hace calor
1: nada.
0: Ahora, que te hace frío, que viste, no sabemos qué
1: salir. Que vamos, que venimos, que no sabemos cómo vamos a estar.
0: Claro.
1: Mientras tanto, disfruta del día y de las temperaturas así como se presentan. Arrancábamos bien temprano con temperaturas agradables en San Miguel de Tucumán. El cielo está despejado, ahora tenemos 12 grados 5 décimas. Humedad del 87%, máxima de 25 grados para la jornada de este lunes. Chicos.
0: Bien, y la probabilidad de descenso de la temperatura a partir del miércoles por la tarde. Lluvia para el fin de semana y se prevé hasta una tormenta eléctrica, según lo que dice el canal del tiempo, ¿no?
1: Viene con cambios.
0: Ahora, tormenta eléctrica en julio, raro, pero aparte...
1: De no creer.
0: De no creer, pero bueno, ya con el cambio climático y todo lo que estamos viviendo, realmente uno ya espera cualquier cosa. Y esta corriente del Super Niño que está afectando, vimos lo que está pasando en Europa con la con los incendios forestales, miles de hectáreas afectadas, que ya pasó en la Argentina el año 2025, esperemos que esto no vuelva. Pero nosotros venimos a hablar de nuestra provincia, vamos a hablar un poco de lo que sucede en Tucumán y de las cuestiones que tienen que ver con la asistencia, la contención, vamos a hablar de la lucha contra el consumo de drogas, las tareas que realiza el gobierno de la provincia de Tucumán, con el secretario de Estado de Políticas Integrales de las Adicciones, Lucas Origot Pose, que nos visita hoy. ¿Cómo estamos, Lucas? Bienvenido, buen día.
2: Muchas gracias, Marcelo. Marcelo, Natalia, ¿cómo está? Buen día.
1: Buen día.
2: Gracias
1: buen
2: por
1: día.
2: La invitación en esta...
0: Placer.
2: En esta mañana que está fresco, ¿no?
0: Sí,
2: está
0: fresquito. Te vi abrigado y abrigado, usted con buzo, nosotros estamos de remera, ropa de verano, ¿viste? Nos negamos al invierno. Pero esa es la realidad. Lucas, a ver, en el último tiempo hemos visto lo que fue el mes de junio, el mes de julio, las actividades que han realizado, y que fueron muy buenas y muy fuertes en el marco de decir, hay que decirle no al consumo de drogas, ayudar a la gente, visualizar de una u otra manera cómo hoy estamos nosotros los argentinos, los tucumanos principalmente, con estos números. Has participado de charlas y de reuniones importantes en la CEDRONAR, ¿sí? En esta Secretaría de Lucha también contra las Drogas a nivel nacional, y que hay una comunicación permanente con ustedes, con el gobierno tucumano, ¿no? ¿Cómo se plantean desde la Secretaría que representás esta última parte del año?
2: Mira, la verdad que la Secretaría muy movido, una agenda muy dinámica. El mes de junio, para los que trabajamos en adicciones, es como un mes especial, si querés llamarlo así. El 26 de junio, el Día Internacional del Uso Indebido de Drogas, siempre nos congregamos todos los que en Tucumán trabajamos en la prevención y en el acompañamiento de chico y chica en consumo.
0: Sí.
2: Nos congregamos instituciones oficiales, provinciales, municipales. Hay una red municipal de CEPLAS que estamos coordinando desde la Secretaría, muchas instituciones, la Iglesia Católica, la Iglesia Evangélica. Es decir, una problemática muy difícil, pero que en Tucumán hay muchas alternativas de poder prevenir y de poder recuperarse. Han sido más de 600 personas las que hemos hecho la movida ahí en Plaza Independencia, una movida de concientización, de folletería, de presentación de trabajos, se han acercado muchos colegios. Después, el mes de julio, trabajando mucho con los colegios secundarios, previo a las vacaciones de invierno. Ahora retoman los chicos, pero de dos semanitas de descanso, hoy están retomando, así que seguramente vamos a retomar también esos talleres, ya no solo de prevención de adicciones, sino también de salud mental en general.
0: Claro.
2: El adolescente hoy habla mucho de salud mental, habla mucho de manejo de emociones, de gestión de emociones, y nosotros de la Secretaría, la verdad que estamos viviendo algo que yo lo catalogo como inédito, ¿no? Antes nosotros le planteamos la necesidad a los colegios de hacer talleres para los chicos. Bueno, hoy son los chicos mismos los que nos piden a nosotros talleres de emociones para poder manejar ellos mismos lo que sienten, ellos mismos y sus compañeros. Así que siempre una agenda movida. Ahora viene agosto también, todo un mes que nos plantea un montón de actividades, porque empiezan las semanas de los colegios.
0: Sí,
2: septiembre sí. También, septiembre también movido también por el mes de la juventud, en octubre el mes de la salud mental,
0: el mes de la familia,
2: o sea sí. Que tenemos un trimestre con muchas
0: y noviembre, o sea, la gente quiere que sea 24 de diciembre, digamos, como que noviembre.
1: Bueno, no lo cuentes, ya estamos,
0: el cumpleaños de Natalia,
1: ya estamos llegando.
0: Y de ahí. Ahora, Lucas, nosotros cuando anoche estábamos hablando en la producción con todo lo que teníamos para hoy, para el programa, veíamos el reporte policial, 7 jóvenes muertos el fin de semana en accidentes de tránsito. 7 familias destrozadas.
2: Impresionante.
0: Más todo lo que son los núcleos familiares. No nos queremos ni imaginar la pesadilla que está viviendo esa gente en este momento, ¿no? Imagínate, la chica de ayer que salió despedida de un auto, el otro chico que falleció porque chocó de frente contra un paredón, perdió el control de su vehículo, no sabemos qué ha pasado. Nosotros veníamos a trabajar a las 5:30 de la mañana, la gente haciendo zigzag en la calle. El consumo de droga, el consumo de alcohol, hay una preocupación muy grande en la salud pública de Tucumán. A ver, hacemos todas las campañas, o no nos están escuchando, o qué está pasando, Lucas. ¿Cómo lo analizás vos como especialista en la materia? Porque es grave, porque decimos, todos los días hablamos de prevención, todos los días hablamos de cuidarnos, de esto, de lo otro, o los chicos no escuchan a los padres, ¿sí? Y al adulto que produce estos hechos lamentables. Y que o consume alcohol, consume drogas, realmente lo supera en muchos órdenes, porque realmente es preocupante la cantidad de este creo que es el fin de semana con mayor cantidad de fallecidos, ¿no? De jóvenes fallecidos.
1: Totalmente. En accidente de tránsito.
2: Sí. La verdad, una problemática que ya venía creciendo, los accidentes de tránsito, siempre estuvo con números altísimos. De golpe este fin de semana también vuelve a explotar. La verdad que me parece que hay que hacer un análisis profundo de esto, ¿no? Siempre en estas cuestiones hay un combo, hay veces que aparece muy fuertemente el consumo de alcohol, a veces también el consumo de drogas, pero otras veces también aparece esta cosa de impulsividad, ¿no? De ir siempre a mil, de no respetar los tiempos, de no respetar las formas. A ver, esto vos lo notás parándote un día en la 25 de mayo y Corrientes, y vos te das cuenta muchas veces del caos vehicular, cómo se meten los móviles de menor cilindrada, cómo pueden ser las motos, los autos. Es decir, se está viendo socialmente un nivel de impulsividad muy grande. El adolescente y joven tiene la particularidad, por su etapa de vida, de creer que nunca le va a pasar nada. Esto es muy se ve mucho en los chicos. No, yo puedo ir muy rápido en la moto, a mí no me va a pasar nada. Es como que no hay conciencia de peligro. Claro. Te estoy hablando de lo que puede ser 15 a 18, 20 años. Pero esto tiene que ver con cuestiones indudablemente sociales. Se está viviendo todo el mundo acelerado, todos andamos acelerado, parece que el tiempo no alcanza. Es un mundo que se volvió como muy muy estresante. Digamos, son cosas que muchas veces explotan por ahí. Y yo siempre digo, ¿no? El conducir también es una conducta del ser humano, y cómo vos manejas, claro, habla mucho de cómo estás internamente.
1: Bueno, estábamos nosotros charlando también previamente, dijimos, acá hay un tiempo, vos apuntás a la impulsividad, nosotros apuntamos también a la falta de tolerancia, ¿no? De respeto para con el otro, el insulto lo ves cotidianamente, en cualquier circunstancia, que el bocinazo ya es un insulto mismo, te digo.
2: Totalmente. Y ojo con demorarte 2 segundos, claro, en el semáforo rojo.
1: No, por favor. Claro. Por favor, te pido.
0: Exactamente. El consumo, bueno, veamos puntos, que decían. Bueno, vos arrancaste el año ya con el UPD, con el último primer día, una locura
2: ya,
0: también.
2: Ya estamos trabajando por el UPD 2027.
0: Y ahora hay algo más que no recuerdo la terminología que utilizan, que es el cuando estén por llegar a la última semana. De la última semana de clase de ellos, de los chicos que van a egresar.
2: Se va multiplicando las últimas. Ahora venimos del UBI, las últimas vacaciones de invierno.
0: ¡Ay, Dios!
1: ¡Ay, Dios mío! ¿Cómo es eso? Es ¿también hay una reunión? ¿Hay una fiesta? ¿Cómo es?
2: La misma lógica que el UPD, es como reunirse sabiendo que es la última vez que en tu etapa secundaria, en aquel momento el inicio, después la Semana Santa para algunos colegios católicos, después ahora las vacaciones de invierno, las últimas vacaciones de invierno, UBI, así lo dicen los chicos, me voy al UBI. ¿Qué UBI? Últimas vacaciones de invierno, y después sí, ahora vienen las giras, seguramente con algunos también rituales de conclusión, y después a fin de año, obviamente, con todo lo que tiene que ver esto, ¿no? Y se está instalando muy fuerte una moda que en los últimos 3 años ha crecido un montón, y que nosotros ya estamos trabajando ahora con la promo 2027,
0: claro,
2: porque hemos logrado el año pasado que algunos colegios, en vez de juntarse a hacer estos beberajes, logren hacer algunas actividades distintas, ¿no? Actividades comunitarias, como ir a algún barrio y organizar un campeonato de fútbol.
1: Qué bueno.
2: Vamos por ahí, digamos. Uh-huh.
0: Claro, actividad física.
1: Ahora, que siempre, bueno. ¿Ustedes van a las instituciones y allí hacen la propuesta? Como para...
2: Sí, okay. Sí, en estos talleres que yo te digo que nos piden los chicos, empezamos a trabajar esto. Por los talleres concientizamos mucho sobre el tema del consumo de alcohol. Hay una ecuación muy fuerte que sigue estando, que es diversión igual a consumo de alcohol. Nosotros estamos atacando esa ecuación para que los chicos sepan que se pueden divertir en otros eventos,
0: claro,
2: en otras actividades sin consumo de alcohol, donde la diversión es más sana.
0: Ahora, ha crecido el consumo de alcohol, ha crecido el consumo de energizantes, ha crecido el consumo de todo lo que tiene que ver con los cualquier tipo de alcohol, ¿no? Desde el más caro hasta el más barato.
2: Totalmente.
0: ¿Sí? No hay una cuestión de precio.
2: Para nada.
0: Es cuestión de consumir. ¿A qué se debe y qué pasa en el adolescente? Todos fuimos adolescentes, todos fuimos jóvenes, adolescentes, viste que no te importa nada, qué sé yo. Pero bueno, siempre había el parate de la mamá o el papá que te decían, te vuelvo a ver así, o ves a llegar tarde, o no avisás, chachás. Viste que había, es otra crianza.
1: Total, era otra, claro, de nuestra época. Sería como, si nosotros contamos a los jóvenes de hoy, de lo que hemos vivido nosotros, seguramente nuestros padres estarían presos. Pero, no. ¿O no? Pero yo agarré, esa fue el tiempo nuestro. ¿Bien?
0: Claro.
1: No hay nivel de comparación a este. Yo no sé si la anterior crianza era mejor que esta. No puedo compararlo. Pero sí podemos decir que entendíamos lo que nuestros papás nos decían.
0: Claro, claro. Ya te miraban,
1: o sea, no,
0: nomás.
1: No necesitábamos psicólogos, no los mandamos presos los padres.
0: La chancleta era la
2: psicóloga. No te denunciaban.
1: No los denunciamos jamás. Pero yo sí agradezco el correctivo a tiempo. Que no tienen, creo yo, no. Estas nuevas generaciones.
2: Es muy bueno lo que plantean ustedes. Por un lado, el consumo de alcohol es una droga realmente, el alcohol, que sigue siendo, nosotros lo consideramos una droga psicoactiva, decimos nosotros, porque actúa en el cerebro, sigue siendo como la sustancia más consumida a nivel mundial, regional y en la Argentina también. Se mantiene. Lo que bajó ahora un poco es el inicio de la edad del primer vínculo del adolescente con el alcohol. Estamos hablando de 13, 14 años, chiquitos,
0: pequeñísimos,
2: que recién están como arrancando el secundario, que lo hacen como una forma de moda, como una forma de inicio a sentirse más grande.
0: Claro.
2: Algunos continúan, otros no. Ha aparecido fuertemente en las encuestas del año pasado el tema del vapeo en mujeres, ha aparecido mucho, y en varoncito digo yo, me sale el padre,
0: claro,
2: en varoncito el tema de los energizantes.
0: Sí.
2: Pero volvamos al tema que decían ustedes del mundo adulto. Hay un cambio generacional en los papás de antes y en los papás que somos ahora nosotros, donde hay un mundo adulto que muchas veces es como más permisivo, y donde muchas veces se dice, mira, yo prefiero que mi hijo venga, tomen aquí en mi casa, se vuelen la cabeza en mi casa, pero yo sé dónde están. O después se ve mucho, y hay que decirlo, ¿no?, por ahí crudamente, que hay como una marcha para atrás de la figura adulta, esa figura de responsabilidad, esa figura fuerte. Hay padres muy adolescentizados, no existe esa palabra, se la he inventado yo.
0: Está bien.
2: Adolescentizados.
0: Sí, es verdad.
2: Donde muchas veces se ve que la mamá, por ejemplo, pelea con la hija a ver a quién le queda mejor el pantalón engomado, o ese papá que pelea o compite con el hijo a ver quién toma más Fernet, pues yo soy amigo de mi hijo.
0: Dios mío.
2: Y la familia es una institución jerárquica, en el mejor sentido de la palabra, de jerarquía, donde los padres son los que marcan el rumbo y los hijos deben estar subordinados, claro, al camino o que marcan tus papás.
0: Entonces, acabo de decir algo que me parece hasta un título. ¿Los padres no deben ser amigos de los hijos?
2: Ese es el título. No deben ser amigos de los
1: hijos. Claro. Es que un papá nunca es el amigo de un hijo. Yo no sé dónde sacaron esa mentira.
0: No, pero lo que acaba de decir Lucas grafica lo que pasa.
2: ¿Lo han escuchado o no lo han escuchado?
0: El padre que se le vela con la hija, el padre que chupa con el hijo.
1: Yo soy amigo de mis hijos. No. Yo no necesito que vos seas mi amigo. Mi papá no puede ser mi amigo, chicos. Hay que sacar esos conceptos erróneos.
2: Nosotros trabajamos mucho eso.
1: De moda, porque eso es una moda absurda.
0: Sí.
1: Mi papá nunca va a ser mi amigo. Mi mamá no puede ser mi amiga. ¿Dónde está mi figura de guía? claro, de autoridad.
0: Obvio.
1: ¿Entendés?
0: Obvio.
1: Se pierde.
0: Eso, hay que trabajar más. Totalmente, en eso, Lucas. Sí.
1: Estás, entonces, hablando de igualdad, hay que trabajar mucho en eso. No de jerarquía.
2: Hay, claro, que trabajar mucho en eso. Yo puedo entender que uno quiera ser cercano a tu hijo, obvio, todos, claro, queremos. Todos queremos que tu hijo, si tiene un problema, recurra a vos como padre. Pero uno siempre manteniendo esta jerarquía, porque el chico necesita, por más que tenga 16, 17 años, quien le diga que no,
0: claro,
2: y quien lo ubique en la palmera, decía un padre. Yo lo mismo te ubicaron en la palmera, mi, sí, hijo. Y me parece muy bien. Pero se está perdiendo ese tema de autoridad, porque queremos ser los padres buenitos, los piola, los que hablan con tus hijos. Y hay veces que tenés que ser el malo de la película.
0: Y sí.
2: ¿Por qué el rol? Uh-huh. Entonces, como hay momentos que puede estar más tranquilo, hay momentos que tenés que marcar límite. Y yo creo que esa confusión que se está dando, sobre todo en la generación nuestra, esta que ha vivido quizás por ahí padres como más fuertes en, claro, esa autoridad, donde tu papá te decía, no vas, salí, chau.
0: Y te miraba fuerte y te orinabas, claro, entonces...
2: Hoy aparece esta generación, sí, de papás culposos, que les dicen que no.
0: Claro.
2: Y a los 15 minutos le dicen que sí.
0: Claro.
2: Y cuando vos pones un límite con culpa, no sirve.
0: Claro. No hay que poner límite con culpas, ¿eh? Otra consulta, porque ustedes ven en los CEPLAS, son muchísimos en la provincia, en Capital y en el interior, realmente el gran trabajo que realizan ustedes, Lucas, ver también cuando un padre o una madre llega a un CEPLA o llega a la secretaría que representás diciendo, mi hijo se droga. Mi hijo consume porro, pasta base, cocaína, no sé qué otras más pueden,
2: sí,
0: ser.
2: Sí, sí.
0: Ahora, las sintéticas, las pastillas y todo lo que se vende lamentablemente con el narcotráfico y los dealers. ¿Qué es lo primero que hacen ustedes cuando llegan esas madres o esos padres o ese familiar a contar lo que pasa con su hijo? ¿O esa persona que es adicta reconoce su problema y llega a los CEPLAS o a la Secretaría? ¿Qué es lo primero que ustedes realizan como institución?
2: Mira, las adicciones es una problemática como muy rara, digamos. Cuando vos te levantas engripado, te golpea una pierna, qué sé yo, vos vas al médico a consultar.
0: Sí.
2: En el caso de esto, muchas veces el que es, que está con consumo de droga o el que ya está catalogado de adicto, muchas veces no tiene conciencia de enfermedad. Él cree que está todo bien, que la maneja, que ya va a dejar cuando él quiere, y lo dicen, ¿no? Así, tal cual. Por eso el 90% de primeras consultas que tenemos son los familiares. Y cuando vos te encontrás con un familiar que va por primera vez, te encontrás con un familiar devastado. Yo creo que una de las peores noticias que vos puedes tener de tus hijos es enterarte, o que él te cuente, de que está consumiendo drogas. Porque hay una palabra que se hace mucho los papás cuando pasa este tipo de cosas. ¿Qué hice mal yo,
0: claro,
2: para que mi hijo consuma drogas? Entonces llegan a un estado de mucha angustia, de mucho quiebre emocional. Así que la primera entrevista básicamente es de contención, es de hacer que se tranquilice, que sepa que más allá de la dificultad hay posibilidad de recuperación,
0: claro,
2: que si se hace un trabajo prolijo y profesional con su hijo va a poder salir adelante. Siempre las primeras consultas por este desborde que llegan las mamás, te diría, son como más de ir generando cierta seguridad psicológica, bajando los montos de ansiedad y logrando algún punto de tranquilidad para poder empezar a trabajar.
0: Bien.
1: En base, digamos, a esta experiencia y esta cercanía que usted tiene y contacto con esta problemática, digo, ¿se sabe la raíz de por qué un joven comienza a consumir? ¿Se puede tener una...?
2: Qué buena pregunta.
1: Sí, ¿se puede saber por qué comienzan a consumir?
2: Claro. Sí. Mira, esa pregunta la verdad que siempre se la hace y yo siempre contesto de la misma manera. La salud mental es como muy dinámica.
1: Uh-huh.
2: Y nosotros tenemos el concepto de el caso por caso. Un caso es totalmente distinto al otro y capaz que sean dos varones de la misma edad. Algunos comienzan su consumo porque sus amigos le convidaron, vieron qué onda, se largaron a probar, veían que los padres no lo controlaban mucho y sin querer queriendo, como decía el Chavo el 8, se han ido metiendo. Obviamente todas las drogas están hechas para que vos te adhieras, están inventadas y creadas para que vos no puedas dejar de consumir, y se van metiendo y ahí empiezan a aparecer las dificultades en otras áreas. Y después tenés otros perfiles de chicos o chicas también, que puede haber habido alguna situación traumática, como decimos nosotros, alguna muerte de algún familiar, alguna situación de violencia dentro de la familia, alguna cuestión de que ellos mismos no pueden solucionar algún tema personal, de cómo sentirse bien con ellos mismos, de no aceptar su cuerpo, de no aceptar su sexualidad. Es decir, es tan dinámico que te podría dar una respuesta por cada persona, donde la droga o la sustancia aparece ese momento como sostén, como la búsqueda de cierto momento de desconexión de esa cabeza nublada que se busca erróneamente tratar de calmar con mucho alcohol o con alguna droga.
1: Bien, claro. Ahí está,
0: es muy claro, ¿no? Muy preciso. ¿Dónde está ubicada la Secretaría? Acá nos están preguntando también, gracias a José Ríos que nos está escuchando y viendo a través del streaming. ¿Dónde queda la Secretaría? ¿Dónde pueden dirigirse?
2: La Secretaría, tenemos nuestro centro de escucha, Crisóstomo Álvarez 321, de lunes a viernes desde las 8:30 hasta las 5 de la tarde, horario corrido, obviamente gratuito, sin turno previo. Hay psicólogos, trabajadores sociales y operadores que los van a asesorar, los van a contener en consumo de alcohol, de drogas y de ludopatía también, Marcelo, que es un tema que ha ido creciendo.
0: Exactamente, que lo hablamos también y que hay que estar muy, pero muy atentos, muy atentos. Muy bien, vamos a cambiar de tema con Lucas, unos minutos después, viendo todo lo que van realizando con la actividad que en la Secretaría, que es muy buena y espectacular. Bueno, volvió Haldo a la provincia. Volvió Haldo a la provincia, hablando de una conferencia de prensa enseguida.
2: Qué alegría, qué alegría.
0: Vos estuviste en contacto con él también el fin de semana con el tema de la situación de la intervención quirúrgica que tuvo.
2: Nos hemos mensajeado con el gobernador, sí.
0: Y en este caso, ¿cómo se le sigue el ritmo a Haldo, el ritmo político, ¿no? Porque imagínate, le pusieron un estén el jueves y ahora está por una conferencia de prensa enseguida en casa de gobierno. Me imagino que va a hablar de este tema y también de la convocatoria de elecciones, ¿no? Vos también como dirigente político del espacio que conduce Haldo, ¿cómo es seguir el ritmo al gobernador?
2: Mira, el gobernador es un hombre muy dinámico, yo lo vengo acompañando ya desde el 2016, hace ya 10 años, un hombre muy dinámico, un hombre que ante la dificultad pone la cara, ante la dificultad soluciona, gestiona, con una fuerte impronta de él, proactiva. La verdad que uno se siente muy identificado en ese sentido. Una de las banderas del gobernador siempre ha sido la lucha contra el narcomenudeo y también la contención de los chicos y chicas en consumo de drogas. Así que la verdad que siempre con un gran apoyo de él desde el día uno de la gestión, lo cual a nosotros nos da una gran tranquilidad y una gran posibilidad de tener ese apoyo político para ir acompañando y curando a cada vez más tucumanos y tucumanas. La verdad que el gobernador, una persona, reitero, con una gran capacidad de gestión, con mucha experiencia, y la verdad que es un honor formar parte del gabinete.
0: Bueno, hoy seguramente van a dar a conocer ya el decreto formal para la apertura de lo que va a ser el camino a las elecciones del año que viene en Tucumán, ¿no? Se renuevan 347 cargos, gobernador, vice, y de ahí todos para abajo. Legisladores, concejales, intendentes, comisionados comunales y demás, ¿no? En la provincia. ¿Te gustaría participar? Vos ya participaste vos de las elecciones del año
2: 23.
0: Del 23 exactamente. ¿Y te gustaría participar en las próximas, Lucas?
2: Sí, totalmente. Vamos a participar. Ya hemos tomado la decisión.
0: Muy bien.
2: Nosotros que tenemos responsabilidad institucional, como siempre digo yo, también, más allá de lo que hacemos en la gestión, hay que defender esta gestión política, esta gestión del gobernador Osvaldo Haldo. Hay que continuar con estas políticas que estamos llevando y que debemos profundizar un tiempo más, por lo menos un periodo más. Así que donde él considere y su proyecto considere que yo debo aportar en la parte electoral, ahí estaremos trabajando, ya una decisión, porque reitero, tenemos que profundizar lo que ya hemos puesto sobre la mesa y es importante, sobre todo en temas de salud mental, de adicciones, lo comunitario, lo social, que es mi perfil, seguir trabajando y profundizando estas políticas públicas, y la única manera es de involucrarse en el tema político, poder empezar a trabajar con una identidad política clara como lo es el peronismo y siempre bajo la verticalidad y sobre sobre la figura de nuestro gobernador Osvaldo Halfin.
0: Sos un hombre joven, dirigente político joven, Lucas, y Arnagen, ¿cómo visualizás o cómo ves toda esta situación que hacen por allí de otros espacios políticos? Hay muchos que se han dedicado a desinformar o a confundir a la sociedad a través de las redes sociales. Lamentablemente esta es la época del algoritmo equivocado, ¿sí? Erróneo, y que la gente dice, es verdad tal cosa, es verdad tal otra, y la gente, y por allí los medios o los funcionarios tienen que salir a desmentir barbaridades que dicen por ahí un chiquito que agarró un TikTok, ¿sí? Y confundió a uno o a otro. Pero, la información calificada es lo más importante, y sobre todo ver esto, cómo muchos se dedican a eso, ¿no? A desinformar y a confundir a la sociedad. En una posición que también tiene el espacio de la Libertad Avanza, u otros referentes de la izquierda, u otros referentes del peronismo anti, vaya a no saber qué, porque anti PJ o anti Haldo o anti K, como le dicen a nivel nacional, anti kirchnerista, hay muchos frentes hoy que se van a confluir en todo eso, ¿no? Entonces, ¿analizás también el arco opositor, cómo está manejándose hoy?
2: Sí, la verdad que sí, y ahora se va a empezar a acrecentar, ya que se acercan, ya está más visible el tiempo político. Creo que la oposición, que siempre es importante que haya oposición, la verdad que nos parece perfecto, pero sí cuando empiezan a confundir a la gente, a usar las redes sociales, la malinformación, la desinformación, la verdad que no solo queda en la chicana política, sino que también hacen daño a muchas comunidades y a muchos tucumanos y tucumanas. Yo creo que hay que ser muy responsable. Uno puede ser opositor, criticar válidamente la forma de gestión, la mirada que uno tiene, los logros si querés, pero de ahí a que se pase a chicanas de desinformar, a decir, por ejemplo, que en algún lugar lo que se brinda desde el Estado, y en realidad sí lo hay, la verdad que me parece de una bajeza política grande. Creo que la oposición tiene que tener la altura para poder competir con el peronismo en este caso, y si bien las chicanas siempre van a estar presentes, pero que sean con respeto, que sean con información, y sobre todo respetando a la comunidad tucumana, que lo que quiere es vivir bien, que lo que quiere es vivir tranquilo, que lo que quiere es vivir situaciones de felicidad en un mundo a veces tan complicado, y que para eso estamos trabajando desde el oficialismo todos los días, y donde por ahí los demás tienen mucho tiempo, bueno, nosotros tenemos una agenda bastante cargada entre lo institucional y lo político.
0: Exactamente, con la gestión del día a día, con el trabajo institucional, que es fortalecer cada día más y seguir esta agenda que ustedes tienen, ¿no? Desde lo político, pero sobre todo también desde lo institucional, donde defienden la tarea del día a día, lo que requiere el ciudadano en realidad.
2: Nosotros estamos a la par de la gente, Marcelo, y eso lleva tiempo, lleva esfuerzo, lleva logística, y eso hace que la agenda nuestra sea muy amplia, así que la verdad que felicito a todo mi equipo, porque esto no lo hago solo, obviamente hay una institución atrás mío. Y lo vamos a seguir haciendo.
0: En buena hora que así sea. Bueno, vas a ser candidato por el distrito capital, así entonces, es. Así que bueno, la capital te va a empezar a ver por, va, recorrer la zona permanentemente, sí, ¿no? Con los EPLAS, tenés tu espacio y el territorio sabe quién sos, así que bueno, te deseamos éxitos y vamos a volver a invitarte para que ya hablemos de los lineamientos también que se ven a futuro y de todo lo que ustedes realizan desde la institución, así que felicitaciones por la tarea, a vos, a tu equipo, Lucas, y gracias por la visita.
2: Muchas gracias, chicos, muy amable por la nota.
0: Bienvenido, por favor, gracias. Lucas Obrigot Posse con nosotros, gracias a la gente conectada a través del stream, gracias a la gente que está a través de la 97.1 Tucumán.
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0: Eso, 8:43 en la República Argentina, un abrazo. Dice, hola chicos, buen día, escuchándolos, excelente. Sí, los papás no tenemos que ser, dice, ¿dónde está el mensaje? Pará, se me fue.
1: No tenemos que ser amigos.
0: No tenemos que ser amigos de los hijos, tenemos que poner los correctivos respectivos, claro, sin violencia.
1: Cortito.
0: Hola, dice Manuel, el cinto de mi madre era, dice, el psicólogo, el terapeuta, el psicopedagogo. El cinto de la madre.
1: Si yo te digo todo lo que yo he vivido en la adolescencia, o sea, mis padres estarían en Benjamín Paz todavía cumpliendo condena.
0: Claro. Exactamente. Por acá, chicos, dice, yo me pasé una tarde en un árbol porque mi mamá iba a hacer recagar. Entonces no me bajé, dice, del árbol. Estuve como 4 o 5 horas.
1: Es
0: recuerdo
1: hermoso.
0: Ese día y a partir de ahí cambié, dejé de hacer tal o cual cosa.
1: La varilla de siempre verde.
0: Uy, la varilla de siempre verde. Dejaba las carillas todas marcadas así. ¡Qué sea, tatuaje!
1: Increíble.
0: ¿Qué
1: te
0: tatuaje yo?
1: Encima cuando te decían, vení para acá, no te pasa nada. Era la mentira más piadosa.
0: Claro.
1: Pero era para tapar la cagada que te iban a dar en la casa.
0: Claro. O cuando te decían, ya en la casa vamos a hablar.
1: ¿Sabés qué? Las miradas. Vos sabés que me acordé de eso de la mirada.
0: Sí.
1: La mirada que te daban. Ya con eso ya te decían todo. Vos dijiste algo hoy. Te miraban y te meabas. Y
0: claro.
1: Es verdad.
0: Sí.
1: Te mirabas del miedo.
0: Vos decías una boludez y ya, o te mandabas un moco, te miraban nomás.
1: Te blanqueaban los ojos.
0: Y te decían, como diciendo, te voy a quebrar con la mirada. Ya está, ¿me entendés?
1: No había las cosas más cambiaron. Nada que decir,
0: claro.
1: Ni hacer.
0: Las cosas cambiaron, gracias a Dios, ¿no? Pero,
1: ¿a Dios cambiaron?
0: No, cambiaron, digo, no. Porque no es bueno, tampoco chas.
1: Bueno, pero a ver.
0: De verlo de otra forma,
1: que
0: de hacerlo de otra manera.
1: No, seguro. Cada generación tiene algo nuevo. Pero decime, ¿qué ha servido con diálogo?
0: Claro.
2: Hay muchos casos que tampoco la violencia había servido.
0: No,
2: es una,
0: nunca,
2: es una cuestión
0: nunca.
1: Era una cuestión de adiestramiento.
2: Bueno, hay muchos, por eso, hay muchas personas que lo hicieron sonar de chico y no cambió.
0: No,
2: y
0: peor.
2: Sí, y se empeoró.
1: No, era peor.
0: Sí.
1: Entonces, es como que dicen, se hacen, no es, hay van, una palabra, se hace curtido.
2: La se van curtiendo en el camino.
1: Se curte, o sea, curtida que la hagan cagar, entonces ya no le importaba nada. Ya la hacían cagar todos los días.
0: La primera persona me contó que un padre le pegaba con un alambre.
1: No, eso es muy...
0: Digo, te odiaba, digo, o sea... con alambre, te odiaba, quería que mueras. ¿Tá? O sea, ¿cómo? Eso, chicos, ya es una cosa enfermiza, ya no sé. Bueno,
1: nosotros lo contamos en base a lo que fue un correctivo, un changletazo,
0: sí,
1: un varillazo.
0: De los pelos. También uno era un reverendo hijo de su madre. Le hacíamos iniquidad de los padres.
1: Que
0: pero,
1: vos ibas a decidir qué vas a comer, vos comés lo que ves en la casa.
0: Más vale, si
1: lo que te presentaba tu papá, tu mamá, chao. La madre era autoridad y el

0: padres, más aún, y que mi mamá diga, ya le voy a contar a tu papá, ya estaba ya corriendo para el
1: me voy a poner fondo. Pañal, claro.
0: Corría 40 kilómetros más o menos para que no me alcance.
2: Bueno, ahora te das cuenta que los ciclos, eso, esas personas que sufrieron violencia y cómo vivieron su niñez, ahora son los que crían totalmente distinto, ya, con no, diálogo, claro, mucho más permisivo, que priorizan todo el diálogo, la elección de los chicos que quieren comer, que hoy esto, que hoy lo otro.
1: Sí, pero enseñando también, ¿no? Si viene uno, claro, me dice, che, no, lo lamento, esto, claro, se come y esto es lo que hay, claro, y esto no, es lo que se almuerza o se cena o lo que vaya. Hay que enseñarle, nunca hay que dejar de hablarle a los hijos e hijas, cada uno cría como quiere, pero siempre diciendo, esto es lo que se pudo traer a tu casa,
2: claro,
1: lo que vos podés, lo que pudimos darte o lo que se te pueden dar tus padres.
2: Contarle del esfuerzo, las realidades, claro, lo que cuesta, lo que tienen hoy en día ellos, todo lo que cueste. Bueno, creo que de esa manera también, hablándole, mostrándole la realidad y contándole, creo que entienden mucho más. Los chicos hoy entienden mucho más, el mensaje les llega mucho más rápido a los chicos que a los grandes, que tardan mucho más en entender. Seguro. Y que analizan y piensan las cosas totalmente distintas.
0: Aparte, nosotros también fuimos chicos, fuimos adolescentes, y la verdad que hemos sido dolor de cabeza para nuestros padres, que si no fueran por ellos, hasta ahora seríamos cualquier cosa.
1: Chicos, yo sufrí, escuchá lo que nos cuenta acá un amigo. Dice, sufrí mucha violencia de mis padres en mi niñez.
0: Mirá vos.
1: Nunca los voy a perdonar y nunca los perdonaré.
0: Hay gente que la pasó mal.
1: Ojo,
0: Sí, ojo.
1: Ojo. ¿Sabés qué? Bueno, acá, bueno, sí tiene razón.
0: Tengo mensaje.
1: También acá, esta persona que dice, claro, quedó en el medio de una relación de los padres.
2: Claro.
1: Y los padres, su frustración la volcaban en los hijos.
0: Ese también es el problema.
1: Le han deteriorado la cabeza. Bueno, ahí está. Pueden salir adelante, amigo. Pueden salir adelante. Con ayuda, con especialistas. Ahí en la secretaría donde está Lucas Origot Pose, Crisóstomo, es fácil la dirección. Crisóstomo Álvarez 321. No tan solo no hace falta que seas adicto, porque tratan las adicciones, pero tienen un grupo de psicólogos y psicólogas muy importante que te pueden ayudar. Crisóstomo Álvarez 321. Allí queda la secretaría que promueve la prevención, allí el licenciado Lucas Origot Ponce.
0: Sí, señor, así es.
1: ¿Qué más dicen?
0: Bueno, mensajitos de los oyentes que están volviendo de vacaciones. Ahí está nuestro chofer, apúrese, motor. Ahí está nuestro amigo que nos escucha en el colectivo, Miguel Ángel Sánchez.
1: Ah, volvió de vacaciones. Volvió
0: amigo Miguel. El
1: Silvia nos comenta por acá, con los hijos hay que hablar, dice, dialogar. A mí también me pegaron, yo no quise pegarle a mis hijos porque no quiere que repitan la historia. Lo que pasa es que si hay resentimiento,
2: claro,
0: che, después te hay queda gente que quedaron. Sí. Bueno, porque dependen también cómo lo vean, ¿no?
2: Es que, como decía recién, hay mucha gente que se fue de mambo.
0: Sí,
2: y
0: no.
1: Claro, el alambre nunca me olvido, porque digo,
0: claro, no, del alambre, digo, no, me parece horrible.
1: ¿Cómo alambre, boludo? Te odiaba. O sea, sí, claro.
0: Eso, bueno, te pega, te lastima.
1: Claro, un alambre, chicos, un alambre.
0: El alambre, pero pará, está el alambre de púa también.
1: Pues ya te vamos al carajo ahí, claro, porque
0: bueno, era, pues claro, te estoy diciendo, si te pegan con un alambre, sí te puede marcar, pero el que más te va a dañar es el de púa.
1: No, pero que arranca la piel, es como lo que le pegaban a Jesús
0: con el alambre, el calvario, de púa,
1: claro.
0: Y si vamos con otros alambres, hay alambres que son filosos también, que se usa mucho como serpentina, que se llama ahora para. Y
2: depende del grosor también del alambre.
0: Y eso te corta.
1: No, Dios mío.
0: Por eso especifiquemos.
1: Por eso,
0: ¿cuál era?
1: Acá Carmen opina, dice.
0: Es más, ya lo denunciamos.
1: Por eso, violencia desmedida, muchos decidieron, a mi hijo no lo voy a crear igual.
0: Claro.
1: Y también ahí surgió la libertad sin límites. También tiene razón. ¿Sí? Porque pues, a ver, yo sé que mi hijo haga lo que quiera, que sea libre, que sé yo, que
0: ¿sabe
1: mañana.
0: ¿Sabe qué siento yo
1: aterian
0: hoy en día?
1: Sí.
0: Yo veo un poquito y un poquito.
1: Sí, es que tiene que ser en la justa medida.
0: Trato, porque ahora me toca ser madre a mí también. ¿Qué pienso? Vos te fijás.
1: Claro.
0: Compará, por ejemplo, qué bueno es, uno consiguió muchas cosas por sacrificio propio, porque así me criaron a mí. O me criaban con el incentivo esto de una recompensa, ¿verdad?
1: Ah, sí.
0: Sí, de por ejemplo, bueno, te va bien en el colegio en el primer año, bueno, yo te regalo, ponele, una bicicleta a fin de año. cuando vos terminés. Entonces yo estaba criada a eso, a la recompensa,
1: al premio. Sí.
0: Entonces siempre era eso del premio.
1: Ibas a comprarle las cosas a tu mamá, en este caso me mandaba mi mamá o mi abuela, mandaba a comprar y te daban el vuelto.
0: El vuelto. Y entonces la plata del vuelto vos la juntabas y tenías tu ahorrito.
1: Claro, que eran monedas. Y
0: eran tonteritas, pero así vos tenías en tu tarro, en la chancha, el mío era un echenido que yo lo había sellado. Claro. Así. Y ahí ponía.
2: Sí, yo también lo tenía ese.
0: Sí, yo era pobre. No me mires así como diciendo que soy pobre.
1: No quiero
0: que me filmalo. Filmalo.
2: Además, filmalo. En la escuela sí, te hacían diseñar la alcancía con el tarro ese de la
1: claro,
2: leche.
1: Claro, sí,
2: la
1: hacíamos en la escuela.
0: Él era el niño rico.
2: No, yo nunca tuve eso.
0: Rata asquerosa.
1: No, sí recuerdo.
0: Bueno, sí. No importa, yo fui pobre, muy pobre, siendo, y sigo siendo pobre y no me da vergüenza.
1: No te estoy diciendo eso, estoy diciendo que está bueno hacerlo así, de esa forma, enseñar a los chicos cómo se hace un
0: obvio.
1: Una alcancía.
0: ¿Cuál es el problema? No, encima, en ese chanchito chiquitito que te regalaba, no me entraba nada. Todo lo que yo quería.
1: No, yo tenía botella.
0: No, yo no.
1: ¿Viste? Botella, no. Botella larga. No. ¿Viste? Hacías así.
0: ¿Pero la veías? ¿O la veías?
1: No, tenías que pintarla. Tenías que pintarla, claro. Para que no vea que hay adentro.
0: Ay, qué pobre.
1: Todo
0: más pobre que lo mío.
1: Tenías que pintarla de colores. Entonces no veía lo que tenías adentro.
0: Yo por lo menos tenía Posirram.
1: Yo soy de la época de las monedas. Escúchame, yo viajaba en colectivo con 5 centavos. Tomábamos el 5 y salía 5 centavos, me acuerdo, hasta que vinieron los Cospel y demás. Entonces te daban un puñado de monedas. Vos te comprabas sándwiches, todo en la escuela, ¿me entendés?
0: ¿Qué ibas con esas monedas? Comías todo, hasta las manzanitas.
1: Claro, todo
0: las
1: eso.
0: Las manzanitas con caramelo.
1: Hoy los chicos andan con QR, transferencias.
0: No, nosotros no teníamos nada.
1: Claro, ¿viste? Pero
0: andábamos
1: aparte
0: tintineando las monedas. Tingui, tingui.
1: Hoy en las puertas de las escuelas y dentro de las escuelas son carísimas las productos.
0: Si vos te comprabas un juguito Cotán, eras claro. Rico. Era
1: claro.
0: Millonario.
1: Hizo que era tucumano, era de acá, se lo hacía acá en Tucumán, acá en la Mate de Luna.
0: Ponele, porque estaba el juguito Cotán y el Tatín. Entonces, si vos eras más de clase menor, si comprabas el Tatín, comprate el Cotán.
1: Claro. Bueno, amigos, así es. ¿Y ustedes cómo pasaban la infancia? Hay que hablar de estos temas, ¿eh? Hay que hablar.
0: Mi infancia.
1: Ahí está, muy bien.
0: ¿Y la casita de barro? ¿La comidita de barro? ¿No comiste barro cuando eras chiquito?
1: ¿Comer barro?
0: ¿No comiste barrito?
2: No, yo no.
1: ¿Con sal, azúcar, como que...?
0: Y jugábamos.
2: Claro, jugabas a la torre.
1: Vos hacías la casita y después te comías la casita vos.
0: Claro, jugábamos a la casita.
1: Claro.
0: Y hacíamos la comidita. ¿No comiste barro?
1: No.
0: Bueno, ¿ves? Niños ricos.
2: No, yo tampoco comí barro.
0: Tampoco.
2: No hace falta.
0: Otro más, otro pobre más.
2: Y era niño claro. Pobre, pero no...
0: No comía barro.
2: Era inteligente.
0: No comía barro. No, no comía tortitas de barro.
1: Excelente la charla de hoy, chicos, con la... Nos dice la chacha. Le mandamos un abrazo.
0: Bueno.
1: Muy amable. Beso. Excelente. Ahí tengo que mandar un saludo a dos personas que encontré en la cancha ayer.
0: Ajá.
1: Sí, y que nos escuchan temprano. Uno es el doctor Armando Cid, que nos escucha, él viene de Simoca, temprano, a trabajar a la capital, y nos escucha, dice, siempre los escucho temprano, mañana ya vuelvo a laburar, así que un abrazo para Armando, que allá bueno, quería que te muestre una foto de Natalia. Digo, che,
0: ¿le mandaste en tanga?
1: Sí, digo,
0: justo en ese momento.
1: ¿Está buena la Pachao? Me dice, no sé, mira, depende con qué ojito la veas.
0: Depende, pero entonces, si me encontrás en pedo, capaz que te gusto.
1: Entonces, te mandó saludos para vos y demás, para Hernán, para todo el equipo.
0: Por eso te digo.
1: Y nuestro amigo Julio Caro, que nos escucha en San Javier todos los días. Así que un abrazo también para Julito. Cariño para toda su gente, su familia. Y que arrancan la semana con nosotros, amigos.
0: Bueno.
1: Estamos en la parte final de la propuesta de hoy. ¿Cómo sigue la grilla deportiva de la semana?
2: Bueno, arranca una nueva fecha. Yo dije que iba a ser maratónico este inicio del torneo. 3 fechas en menos de 15 días. Vuelve el fútbol argentino. Atlético jugará el jueves en condición de visitante frente a Central Córdoba de Santiago del Estero. Pero mañana, con 4 partidos, arranca la segunda fecha. Estará jugando en el sur del Gran Buenos Aires Banfield ante Sarmiento y Junín, San Lorenzo de Almagro, en el nuevo gasómetro ante Gimnasia de Mendoza. Rosario Central, el canalla que lo va a recibir a Racing Club de Avellaneda en el gigante de Arroyitos. Y en la pata Paternal, en el estadio Diego Armando Maradona, Argentinos Juniors, frente a Estudiantes de Río Cuarto, el nuevo equipo del Jagi Forestello, quien pondrá primera en condición de visitante. Luego, el miércoles, tendremos cuatro partidos también en los que se destaca el encuentro de River en condición de visitante en el Bosque, frente a Gimnasia y Esgrima de La Plata. Y el jueves, lo más destacado, es el partido de Atlético Tucumán, que va a estar cerrando esta nueva fecha en condición de visitante en el Estadio Madre de Ciudades, frente a Central Córdoba de Santiago del Estero. Luego, el partido de Independiente ante Newell's Old Boys de Rosario, y esta fecha que se va a seguir extendiendo y manteniendo también en el medio, Copa Sudamericana. Boca, que jugará el jueves para defender en Chile el 1-0 ante O'Higgins, será a las 21:30 horas, también Carlito, mismo horario de lo que fue el partido de ida. Y luego también tendremos la participación de Tigre, que ha confirmado la seguridad de la nación, que va a recibir público visitante luego de lo que fue el enfrentamiento entre los hinchas de Tigre y Nacional. También Lanús, que va a estar jugando en condición de visitante ante Cienciano. Es un poco la semana recargada de partidos que tendremos, y el fin de semana también con más partidos, más encuentros en lo que será esta tercera fecha de la Liga Profesional de Fútbol.
0: Muy bien, señoras y señores, llegamos al final. Nos encontramos nuevamente mañana a las 6. Un beso grande a todos.

0: 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Aquí están las noticias nacionales. El viaje del presidente Javier Milei a Brasil se planteó desde el inicio como una visita con fuerte contenido político, pero las declaraciones posteriores del mandatario, además de las que hizo durante su corta estadía allá, incrementaron la tensión y generaron un malestar en las autoridades del país vecino, que este lunes tendrán una reunión clave para analizar el futuro de las relaciones diplomáticas con la Argentina. A pesar de la polémica inicial, lejos de retractarse, el líder libertario redobló las críticas a su par Luis Ignacio Lula da Silva. El desenlace de todo el conflicto todavía tiene un final incierto. No obstante, en el gobierno buscan desestimar el alcance práctico que pueda llegar a tener esta discusión, especialmente en lo que respecta al sector económico. Internacionales. El primer ministro británico, Andy Burnham, recibe este lunes al presidente de Ucrania, Volodymyr Zelensky, en la primera reunión con un líder extranjero desde que asumió el cargo. Durante la visita, el gobierno británico compartirá con Kiev la propiedad intelectual de un sistema de interferencia electrónica por drones denominado Stormcloak, mientras el mandatario ucraniano prepara su viaje del martes a Washington para reunirse con el presidente de Estados Unidos, Donald Trump, y su intento por avanzar hacia el fin de la guerra con Rusia. La visita de Zelensky a Londres precederá a su encuentro con Trump en la Casa Blanca mañana martes. 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

0: Acá estamos, amores, lunes, arrancando la semana ya con las palomitas blancas. Así le decían a los chicos, los abuelitos, ¿viste? Las palomitas blancas. Claro, hoy son más halcones, águilas. Pero bueno, ya el regreso a clase de todos los chicos, así que bueno, esperamos que tengan un exitoso segundo tramo de clases en este año. Y por supuesto, darle la bienvenida a vos que estás del otro lado, como siempre acompañándote. Gracias por quedarte, gracias por sumarte, gracias por estar siempre allí del otro lado. Estamos con José Luis Haro, Agus Ibarra, en busca de la información. La gata se pone fuerte. Carlos Alberto, ¿cómo le va?
1: Buen día, amiga, ¿todo bien usted?
0: Bien, gracias a Dios. ¿Cómo pasaste el finde?
1: Bien, tranquilo, haciendo reposo.
0: ¿El aniversario?
1: Bien, bien, bien.
0: Muy ¿haciendo bien. Reposo también?
1: También. Reposo. No, pero, todo bien, gracias.
0: Perfecto, me encanta, me alegro mucho entonces. Bueno, la semana pasada me dijiste que me ibas a hablar de una película, creo, sí. Y nunca lo hiciste.
1: ¿Se lo digo ahora o...?
0: ¿Qué película era? Porque yo me quedé intrigada.
1: Amos del Universo.
0: ¿Y la veo en la N?
1: No, en la de la P.
0: Prime. Ah, no tengo esa yo, así que... Yo el Prime.
1: Claro, dejé la N y me fui a la P. Hay mejores películas.
0: ¿Vos sabés que sí? Últimamente estoy, bueno, durante unos 9 días no vi nada, pero, últimamente sí estoy viendo como que hay, me falta, cuando viste que entras y querés ver lo que hay, me falta. Aunque ayer vi una interesante, sí, no, interesante, que no me acuerdo cómo se llama, es española.
1: Ah, no.
0: Bueno, pero o sea, ¿qué tiene que ver el cine con los futbolistas?
1: No, primero por 4 años ninguna película española.
0: ¿Ninguna?
1: No.
0: Igual yo ya te dije, para mí nosotros somos campeones todavía, sí. Así que...
1: No, pasa que en la N ya era muy... todo repetido, lo mismo de siempre, en cambio la otra...
0: Claro,
1: la
0: empezaron a sumar viejitas.
1: En la de la P hay cosas más nuevas, más los clásicos. Eso está bueno. Y esta es una película, en teoría, nueva... Creo, ya había entrado para ver, pero creo que es del 2023 o 2024.
0: ¿Cómo es que se llama?
1: Amos del Universo.
0: Me suena.
1: El título capaz que no dice nada. Esta es la segunda, porque está hecha la primera, creo, con el actor de Rocky, el rubio. No me sale ahora el nombre del ruso.
0: Ralph Lauren, algo así es. Bueno,
1: la primera de Amos del Universo está hecha con él. Esta está hecha con otros actores. Que el dibujito lo habrá visto usted y yo cuando éramos chicos. Nada que ver el nombre con el dibujito. ¿Se lo digo o lo dejo todavía?
0: Espérame, sí, ¿para qué tengo fe? Amo del Universo, Master of the Universe.
1: Exactamente.
0: Acción clásica, 2026, dice. O sea, esta es nueva. ¿Está bueno el actor?
1: No sé, no me gusta.
0: Ah, no, sí, lo vi, con Jared Leto. Ese es un buen actor.
1: Pero el dibujito...
0: Camila Méndez.
1: Tiene otro nombre.
0: Pero, Idris Elba es excelente actor. Escúchame, pero ¿de qué? ¿Por qué me hablas de un dibujito si acá hay seres humanos?
1: Claro, no. La película no es de dibujito, pero hace relación al dibujito que nosotros veíamos, o por lo menos yo lo veía.
0: ¿Qué, He-Man?
1: Exactamente.
0: Viste, mira, y ni siquiera abrí el video, así de verlo así nomás. Sí. No puedo más de inteligente, chicos.
1: Se trata de He-Man.
0: Y arrancar así el lunes
1: top,
0: es...
1: Top.
0: Claro.
1: Se trata de He-Man, pero en la versión más nueva, digamos.
0: Claro. Igual no la vi la anterior.
1: Yo no sabía que era la anterior hasta que entré y bueno, ahí me muestra para ver la anterior. Y ya voy a ver en uno de estos días a ver cuál de las dos me gusta más. Si la nueva o la primera.
0: Claro.
1: Pero en la nueva, aparece el actor el que yo le digo, el de Rocky, el rubio.
0: Sí.
1: Y como que le da un consejo al nuevo He-Man.
0: O sea, ahí es como, claro, hacen como un crossover.
1: Sí. Pero está muy buena. Tiene acción, tiene comedia, un poquito de drama. Está lindo.
0: Pero yo creo que estoy viendo al actor que vos decís.
1: ¿A cuál actor? En la parte del gimnasio, cuando veo He-Man.
0: No, estoy viendo el reparto. O sea, es solo una aparición.
1: Sí, no, deben ser 10 segundos, más o menos.
0: Claro.
1: Cuando He-Man llega a la Tierra, en la parte de un gimnasio, ahí el otro actor, el rubio, le da.
0: Pero He-Man no es un ser humano? O sea, ¿no es terrestre?
1: No.
0: Ah.
1: Es del planeta Eternia.
0: Ah, no me acordaba. Sí. ¿Y Shira, la viste?
1: Sí, está el tigre, el que habla, que también es gracioso.
0: Sí.
1: Están todos los personajes de los dibujitos, están todos. Está buena la película.
0: Bueno, ya la vamos a ver, sin duda alguna. Lo que sí veo, buenos actores.
1: Sí, bueno. Hay un morocho que no me acuerdo el nombre, que es muy buen actor.
0: El morocho. Digo, es Idris morocho, Elba.
1: Él,
0: sí. Claro, es Idris Elba. No, hizo un montonazo, sí, de películas. Hasta está en Rápido y Furioso, Hobbs and Shaw, donde está La Roca y Jason Statham.
1: Sí.
0: No, sí, muy bueno.
1: Y ayer vi una de Jason Statham.
0: ¿Cómo se llama?
1: ¿Cómo se llama?
0: No, tiene muchísimas buenas películas este actor. Realmente. Ese es uno de los grandes, para mí, de los grandes actores que vienen quedando. De la juventud todavía no te encuentro uno que digas, bueno, es pronto quizás, pero viste que a veces ya de chiquito se nota que tiene esa calidad, una buena madera de actor, de jovencito, digamos. Pero ese es, para mí esa es la cuestión. De todas maneras, bueno, vi la película de ayer que, como te dije, no me acuerdo cómo se llama. Pero estoy en una etapa de realities.
1: Real.
0: Sí. Estoy en una etapa de realities.
1: ¿De qué país?
0: No, en realidad son diferentes. Estoy viendo Los Traidores de Estados Unidos. Estoy viendo...
1: ¿Pero está en inglés o está...?
0: No, está en castellano. Pero es un juego, ¿no? Es como un juego donde hay fieles y traidores. Los llevan a todos a un castillo en Escocia. Y bueno, obviamente todo así medio suspenso, medio macabro.
1: Sí.
0: Al conductor, te miento, Alan se llama, pero no recuerdo el apellido. Si lo ves, lo has visto actuar en alguna película. Él es el que conduce y son diferentes personalidades, tanto de realities, en su mayoría de realities, que van y se quedan ahí encerraditos. Entonces, hay una mesa redonda donde el primer día el conductor va y menciona, toca, todos se tapan los ojos, toca a tres en el hombro y esos son los traidores. Uh-huh. Y después tenés los fieles. La verdad que la plata que se ganan puede llegar a ser hasta $250,000. ¿Por qué te digo hasta? Porque en realidad ellos tienen que cumplir diferentes desafíos que tienen que ver con juegos, con cuestiones físicas o a veces mentales, y ahí van ganando o no plata, van sumando al pozo.
1: Sí.
0: Entonces, por eso te digo, pueden llegar a ganar hasta. Porque, por ejemplo, el sábado vi que se llevaron... El sábado. Vi que se llevaron $158,000. No, miento. $208,000. Pero, bueno, y la idea es que los traidores matan a uno todas las noches. O sea, es una manera de, entre comillas. Van eligiendo cuál jugador se va esa noche. Y al otro día todos descubren quién es el que se fue. Obviamente esos traidores están infiltrados, nadie sabe quién es, entonces los fieles tienen que ir como observando y dándose cuenta de quién es ese traidor.
1: Sí.
0: Después en esa mesa redonda todos los días también hay uno que es elegido por la mayoría para que se vaya. Porque es infiel, supuestamente es traidor, pero más de una vez se equivocan y van descartando a muchos fieles. Así que esa es la idea. Al menos en este que yo vi la última vez, el sábado, se repartieron el pozo, o sea, los $208,000 entre dos. Entre dos personas. Bueno. Claro, se llegaron. Obviamente uno dice 208 mil parece poco, pero para Estados Unidos es un montón. Es un montón de plata.
1: Para nosotros también.
0: Sí, o sea, imagínate que nosotros acá hacemos dulce. Pero esa es la idea del juego. Y después estoy viendo uno que se llama Below Deck, que es todo también reality, en el que toda una tripulación te cuentan cómo viven ellos, cómo se manejan de yates, de lujo, que pueden pagar muy poca gente. Creo que cobran $60,000 y son dos o tres días nada más. ponele por grupo, claro, no ellos. Y lo que hacen ellos, yo pienso que los tripulantes, que son los que tejen y destejen, sí, es verdad que laburan muchísimo desde que se levantan hasta que el cliente tiene ganas de irse. Algunos son hasta cochinos, te diría. Algunas le piden a las que son, digamos, las camareras, las que arreglan las habitaciones, dan los tragos, preparan la mesa, hasta te tienen que preparar fiestas si tienen ganas los pasajeros. Uh-huh. Y entonces, la verdad que a veces se van a dormir a las 3 de la mañana y a las 6 ya tienen que estar arriba. Es mucho el laburo que hacen, sí. Y entre grupo y grupo, por decírtelo de alguna manera, grupo de gente que va a pasar esos días en el yate, bueno, tienen un día de descanso, a la noche van, se desconocen en todos los sentidos, los tripulantes, y se ponen, no hasta el moño, sino más allá. Tanto que yo llegué a decir, pero ¿cuál es la necesidad? O sea, ¿no se pueden divertir sin alcohol? Bueno, al parecer esta gente no. Y entonces ahí, bueno, van todos los, el que se ofende una, el que se pone celosa la otra, bueno, el que se miran, se gustan y
1: sí,
0: se dan para que tengan, guarden y
1: repartan.
0: Y repartan, exactamente. Así que bueno, eso estuve haciendo el fin de semana. Tranqui.
1: Yo ayer, bueno, tuve mi festejo con María y después ayer vi el partido de Boca, en el cual vi el segundo gol y, si soy sincero, cambié de canal.
0: Sí, 3-0. Después, o sea, ¿eso no es goleada?
1: Sí. A donde yo vi, asco. Dio Boca.
0: Paredes está de descanso, sí, porque el médico le dijo sí o sí, dos partidos no jugás después de que regresó, ¿sí? Sí, sí. Y yo digo, a ver, pará, estamos como con Messi al principio. Si no está Messi, no ganan. Si no está Leo, no ganan.
1: La selección es Messi dependiente, nosotros somos Paredes dependiente.
0: Claro.
1: Pero tampoco tuvo los otros titulares. El único, creo que titular, el arquero y Azcacíbar, pero
0: no pasó nada.
1: A mí el arquero, no me convence. Yo, le soy sincero, no sabía que iban a traer un arquero nuevo.
0: Sí.
1: Y este arquero no mide como 2 metros y le hicieron un gol de arriba.
0: No me ¿cuánto mide?
1: Casi como 2 metros, 1.90 y algo. Grandote, pero le hicieron un gol por arriba.
0: Sí.
1: No.
0: ¿Cómo el gol por arriba? Ah, claro. O sea, cuando él podía haber estirado la mano, tal semejante... vez un poquito y no pasó. Bueno.
1: Pero nada. Así que no. A mí no me convence.
0: No te convenció el equipo de ayer. Hay que ver qué es lo que va a pasar. Arroba Barrena dijo: hay que reconocer, el responsable soy yo.
1: Sí, porque le armó el equipo.
0: Y bueno, por eso. Pero creo que es uno de los pocos DT que dijo: el responsable soy yo. Normalmente dice: no, bueno, ya lo vamos a analizar, hay que ver. Él sí dijo: bueno, esto hay que, después hay que verlo, analizarlo, a ver qué pasa, cómo está la situación.
1: Sí.
0: Por otro lado, también está River, que perdió. La de memes que pusieron, ahora le dicen Bober.
1: ¿Por qué?
0: Boca y River. Bober de Bobo. ¿Me entendés? O sea, les dicen así en las redes. Y un montón de memes, obvio, ante la pérdida de los dos grandes de la Argentina. Antes porque era... realmente, o sea, son hasta acá son los dos grandes.
1: Sí, sacando que para mí hay Boca, River, Independiente, Racing,
0: sí,
1: y San Lorenzo, los cinco. Digamos los cinco más grandes. Pero no sé qué le pasa a Boca, River, que están perdiendo como, no sé,
0: como un equipo chico, sí, como un equipo que no tiene la experiencia que tienen ellos. Bueno, a ver, también eso es la vida misma, ¿no? A veces se gana, a veces se pierde, y hay tiempos de vacas flacas y de vacas gordas, incluso en el deporte. Pero bueno, ayer yo posta calor no sentí. Los chicos de Chile y 25 de mayo, parece que sí, parece que estaban en Europa, porque hicieron el cooling break tucumano, chicos, ya te dejo de... Que hasta los de Independiente Rivadavia se enojaron, y mucho, ¿eh? Obvio, después Tinti va a explayar todo esto, pero así están las cosas. ¿Sabes qué? Acá también hace calor, nos vamos a la pausa de hidratación. Alicia Herrera es mi nombre, bienvenidos nuevamente, gracias a todos por acompañarnos, ya volvemos.
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0: atrás.
1: Bueno, a Coti es fácil de reconocerlo porque tiene esa voz muy característica.
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1: Que desde luego, o sea, uno lo ubica como a Miranda. A Miranda también, o sea, salvo que no lo conozcas de nada, lo ubicas. Bueno, 39 minutos han pasado ya de las 9 de la mañana. Nos vamos con la información.
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1: Policiales de nuestra provincia detectaron un vehículo con pedido de secuestro en los controles que realizaron en la capital. Los efectivos investigan los antecedentes de los implicados, por supuesto, que además, bueno, detuvieron a dos hombres de 40 y 50 años. Esto ocurrió durante el fin de semana. Un equipo de la Dirección de Operaciones Motorizadas, la DOMT, realizó una inspección de rutina que culminó con dos aprehendidos y un secuestro. Esto ocurrió momentos en los que los motoristas policiales realizaban patrullajes de prevención y control vehicular que divisaron un automóvil sin chapa, patente por supuesto, circulando por calle Italia. Ante tal situación dieron seguimiento al rodado hasta interceptarlos en el cruce del pasaje La Reta y calle Paso de los Andes. Durante la requisa e identificación, los ocupantes del mismo se mostraron hostiles con los agentes e intentaron entorpecer el procedimiento, pero fueron reducidos rápidamente, y fue entonces cuando cotejaron los datos del automotor con el SIFCOP, que es el Sistema Federal de Comunicaciones Policiales, descubriendo que este contaba con pedido de secuestro.
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1: Y se llevó a cabo con una convocatoria récord y atletas de todo el país lo que fue la segunda edición del SMT Corre, que volvió a llenar de deporte las calles de nuestra capital. Se trata de la segunda edición en una jornada soleada que acompañó de principio a fin el desarrollo de la competencia. Más de 1.100 corredores de Tucumán y de distintas provincias del país participaron este domingo de lo que fue la segunda edición de la Media Maratón SMT Corre, organizada por la Municipalidad de San Miguel de Tucumán. Por supuesto, bueno, fue, como lo decíamos, muchísima participación, pero vamos a escuchar a quienes han formado parte tanto de la organización como quienes han participado de el SMT Corre.
3: La Maratón de San Miguel de Tucumán Corre es una de las maratones más importantes. Queremos que sea la maratón o el maratón.

0: los turistas, gente de toda la provincia y además muchos de los sponsors que están mostrando qué hacen para la salud de las personas.
1: Detrás de cada corredor hay una historia de vida y es realmente muy positivo poder vivirlo de esta manera. Y esa es una apuesta de la intendenta para fomentar el deporte y para vivir la
2: ciudad.
3: Hemos seguido lo que es una organización de una maratón por reglamento. Hicimos todo exactamente como se tiene que hacer para que sea una maratón de calidad, con 4 puntos de hidratación distribuidos por la ciudad, más el punto de hidratación cuando llegan los corredores. Hemos tenido todos los cortes de tránsito por todos los lugares que hizo falta. Así que bueno, una organización muy completa justamente para el cuidado de los corredores.
4: Hemos superado holgadamente los 1000 participantes, hemos recibido pedidos de inscripción hasta último momento. La verdad que ha sido un éxito y queremos que esto se consolide y que la comunidad deportiva tucumana se apropie de la maratón de San Miguel de Tucumán.
5: El año pasado no pude estar, pero bueno, vi por redes sociales que estaba bueno y bueno, quise venir a participar, así que bueno, correr en Tucumán es muy lindo, las calles es muy organizado, así que bueno, no tuve ningún problema en los 21K, así que bueno, nada, felicitar lo que es la organización y bueno, y a todos los corredores en sí, porque venir a correr Tucumán es como que me siento en casa. Mucha gente linda que siempre me recibe muy bien.
6: Me he sentido bien, me ha gustado mucho el circuito, ha sido bastante desafiante, ya que bueno, yo vengo de una provincia que es totalmente llana y bueno, he tenido como obstáculos, digamos, subidos, pero bueno, ha sido un desafío que lo he podido lograr exitosamente, así que felicidades también a la organización y a todas las empresas que se suman para colaborar en este hermoso deporte.
7: Son eventos que la mayoría de los deportistas de acá de Tucumán esperan año a año, así que ojalá que siga creciendo y bueno, acá estamos para apoyar a los que se puedan.
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9: Muy bien, ahí escuchábamos a la intendente de San Miguel de Tucumán, Rosana Chala, junto a otros funcionarios y también el testimonio de competidores que pudieron participar y disfrutar de lo que fue la jornada de ayer con la segunda edición del SMT Corre. A nivel nacional, el Banco Central reglamentó las cuentas sueldo en dólares, ¿sí? La autoridad monetaria publicó la normativa, la medida establece las obligaciones de los bancos, garantiza la gratuidad de las cuentas y determina cómo podrán retirarse los fondos. De esta manera, el Banco Central de la República Argentina dio un nuevo paso en lo que es la implementación de las cuentas sueldos en dólares, al publicar la reglamentación que va a permitir a las entidades financieras acreditar remuneraciones en moneda estadounidense. La medida quedó oficializada en la jornada de hoy mediante la comunicación A 8460/2026, que fue difundida en el boletín oficial y que establece el funcionamiento que deberán optar los bancos para este tipo de cuentas. La disposición reglamenta una posibilidad que ya había sido anticipada por el gobierno y que busca adaptar el sistema financiero al nuevo marco legal introducido por la reforma laboral que habilita el pago de salarios tanto en pesos como en moneda extranjera, siempre dentro de las condiciones previstas por la legislación vigente. Con la nueva normativa, el Banco Central incorporó formalmente al dólar estadounidense entre las monedas habilitadas para las cuentas sueldo, permitiendo que los trabajadores puedan recibir sus haberes directamente en esta divisa cuando exista un acuerdo para ello. El texto oficial dispone expresamente incorporar al dólar estadounidense como moneda admitida para la captación de depósito en la cuenta sueldo, incorporando esta modalidad al régimen que ya regulaba las cuentas destinadas al cobro de remuneraciones. Además de establecer esa incorporación, la autoridad monetaria precisó cómo van a tener que operar las entidades bancarias respecto al manejo de efectivo. Uno de los aspectos centrales determina que los bancos estarán obligados a permitir tanto el depósito como las extracciones de dólares en las sucursales donde esté radicada la cuenta. En este sentido, la comunicación señala que la atención de la operatoria de depósito y extracción de fondos en efectivos de la cuenta en dólares estadounidenses es obligatoria.

0: en la sucursal de erradicación de la cuenta, garantizando así que los titulares puedan acceder a sus fondos en la oficina donde fue abierta la cuenta. La norma también contempla la posibilidad de realizar operaciones en lo que tiene que ver con otras dependencias de la misma entidad financiera. Según el texto publicado, los movimientos podrán efectuarse en las demás sucursales, en cajeros automáticos y terminales de autoservicios. O sea, esto quiere decir que sí o sí los bancos van a tener que tener dólares en los cajeros, aunque aclara que esta disponibilidad va a depender de cada uno de los bancos que cuente con el efectivo necesario como para concretar las operaciones. Otro de los puntos que quedó expresamente reglamentado está vinculado con el costo del mantenimiento de estas cuentas. El Banco Central ratificó que la gratuidad continuará siendo una característica de la cuenta sueldo, tal como ocurre actualmente con las remuneraciones acreditadas en pesos.
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0: En el último año se perdieron más de 141.000 empleos registrados, así lo ha demostrado un informe del Instituto Argentina Grande, que señaló que la caída del trabajo, del empleo registrado, se profundizó durante el último año con una pérdida de 141.700 puestos de trabajo en lo que tiene que ver con la relación de dependencia. Según este informe, el relevamiento indicó que desde el inicio de la gestión de Javier Milei, el retroceso asciende a 329.600 empleos entre lo que es el sector público y el privado, que, digamos, han caído, se han perdido. El estudio sostuvo que el crecimiento del monotributo no alcanzó para compensar esa reducción, ya que en los últimos 12 meses se incorporaron 49.500 nuevos adherentes. Además, remarcó que el 85% de los nuevos ocupados son trabajadores informales, con 201.000 personas sobre un total de 238.000 nuevos empleos. Ahora, el informe también advirtió sobre un desequilibrio en el sistema contributivo. De acuerdo con los datos relevados, hay 622.300 aportes menos, mientras que la cantidad de beneficiarios aumentó en 426.261 personas. En comparación con 2023, los aportantes cayeron un 5,7% y los beneficiarios crecieron un 6,2%. En paralelo, el instituto que ha realizado este relevamiento señaló que los salarios reales continuaron retrocediendo en el mes de mayo. El salario del sector privado registrado, cayó un 0,1%, el sector público nacional 0,6%, el salario mínimo vital y móvil un 1% frente al promedio de 2023. Las bajas acumuladas alcanzan 38,5% en el sector público y 41,1% en el sector mínimo. En lo que tiene que ver con el salario, ¿sí? El análisis concluyó que la pérdida de empleo formal, el crecimiento de la informalidad y la caída del poder adquisitivo reflejan un deterioro de las condiciones laborales, incluso en el sector privado registrado, que volvió a mostrar una baja interanual en los salarios reales durante el mes de mayo.
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0: Hablamos del mundo. Ataque con arma blanca en París deja a 3 mujeres heridas y un sospechoso detenido. Un hombre sospechoso de herir a 3 personas con 2 armas blancas fue detenido hoy, poco después del ataque en París, según informó la prefectura de la policía de la capital francesa. La agresión se produjo hacia lo que son las 11:30 en la zona de el Port de Chilly, al noreste de la ciudad. Los servicios de emergencia atendieron a 3 víctimas identificadas y las trasladaron a un hospital, es lo que señaló prefectura, que no facilitó información sobre el estado de salud de las personas heridas. El periódico Le Parisien reporta que las víctimas son 3 mujeres, una de ellas embarazada. Según el diario, el agresor tiene 31 años y puede que no esté en pleno uso de sus facultades mentales. Además, el mismo informe señala que el agresor le dijo a la policía: "Alá me envió a matar mujeres". Las autoridades consideraron inicialmente que se trataba de terrorismo, antes de concluir que era un ataque perpetrado por una persona con problemas mentales.
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0: Continuamos con información del mundo, donde debemos decir que Teherán acusa a París de injerencia. El embajador francés es llamado a consultas, igual que el embajador de Brasil, que después vamos a hablar de ese tema. El Ministerio de Asuntos Exteriores iraní convocó al embajador francés en Teherán por injerencia. ¿Sí? Poco días antes, Jean-Noël Barrot había denunciado los malos tratos que, según él, dos diplomáticos galos habían sufrido en Irán. Es por esto que el embajador francés ante Irán, Pierre Collard, en este caso fue convocado ayer por el Ministerio iraní de Asuntos Exteriores. Al representante francés se le reprocharon injerencias en los asuntos internos de la República Persa. Esta convocatoria se produce tras las acusaciones formuladas por el Ministerio francés de Asuntos Exteriores. El 20 de julio, Jean Barrot denunció una acción de intimidación extremadamente grave por parte de los servicios de seguridad iraníes contra dos diplomáticos franceses, uno de los cuales habría sido agredido. Según el ministro francés de Asuntos Exteriores, los dos diplomáticos fueron detenidos sin motivo durante varias horas e interrogados debido a su misión de apoyo a la sociedad civil local. Las autoridades iraníes negaron de inmediato la acusación y hablaron de un breve interrogatorio tras un encuentro de los diplomáticos con varias personas buscadas por las autoridades. El portavoz de la diplomacia iraní, Ismael Bajai, afirmó el día de hoy que los dos diplomáticos habían sido llevados a cabo actividades que en ningún caso estaban justificadas y que habían interferido en los asuntos internos de Irán con el pretexto de implicarse con lo que es la sociedad civil.
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0: 13 grados, una décima, el cielo está ligeramente nublado, la humedad 82%, el viento viene desde el norte a 13 kilómetros por hora, la máxima para el día de hoy 25 grados y el cielo va a permanecer parcialmente nublado durante la mañana, la tarde, algo nublado durante la noche. La máxima para mañana, te diría que es la misma temperatura que hoy, 12 de mínima, máxima de 25 grados. Nos vamos a exteriores a recibir a nuestra compañera Agustina Ibarra. Agus, buen día, buen inicio de semana.
1: Buen día y qué hermosa noticia comenzar así el lunes, ¿no? Con estas temperaturas ideales para que comencemos con mucha buena vibra y mucha energía, ¿sí? Uh-huh. Ya está el solcito. Está un día hermoso, Ali.
0: ¿Sí? ¿Cómo estás? Bien, gracias a Dios. Bien.
1: ¿Bien?
0: Sí.
1: Me alegro. Sí, está bastante lindo. Para los que pueden tomarse unos mates ahí en la plaza, en alguna plaza, y estar un ratito afuera para comenzar el día,
0: sí,
1: es lo ideal. Lo aconsejo.
0: Total.
1: Pero, mientras tanto, también está bastante lindo para trabajar y para seguir con nuestras actividades.
0: Uh-huh.
1: Bueno, Ali, te cuento que sí, nosotros desde temprano, bueno, contarles también a la gente que ya el gobernador Osvaldo Jaldo ya se encuentra con las actividades, sí, reunido con ministros también, después de, bueno, recordemos que viajó a Buenos Aires, también tuvo un episodio con su salud, pero actualmente el gobernador se encuentra con la mejor salud, así uh-huh, que bueno, ya está retomando sus actividades. También nos convocó a la prensa a las 11:30, hacía una conferencia en la cual obviamente se va a hablar de este tema y también de los temas que vienen para la provincia, sí, para toda la semana.
0: Perfecto.
1: Bueno, eso por un lado, y también contarte, Ali, que hoy de nuevo retomando las actividades en el ámbito de lo educativo, ¿sí? Ya hasta la mañana se encontraban ya con movimiento, porque recordemos que ya terminó el receso invernal en el ámbito de la educación, así que bueno, ya comenzaron con los movimientos para ya comenzando la segunda mitad del año, ¿sí?
0: Total. A ver, yo no puedo creer, más que la segunda mitad, ya el último tercio del año.
1: Ya, el tramo final.
0: Claro.
1: Sí, exactamente, ya el tramo final del año.
0: El sábado, eso, el mes 8.
1: Sí, es impresionante cómo pasa el tiempo, ¿no? Ya en abril, cerrar de ojo, pasó muy rápido este 2026, donde casi nos pasó de todo, así que fue muy, pero muy, muy rápido, pero para bien, ¿no?
0: Sí.
1: Y bueno, la verdad que sí, que va pasando muy rápido el tiempo. Últimamente los años vienen pasando bastante rápido, creo que post pandemia pasaron volando los años.
0: Claro, y bueno, lo que pasa es que uno está cada vez más ocupado, entonces es como que salís de casa y ya después cuando volvés ya es la noche y ya te vas a acostar y después volvés de nuevo y así va pasando el tiempo. En realidad pasa de la misma manera, pero uno la percibe que parece que está volando y realmente es una situación así, en lo que en abrir y cerrar de ojos ya estamos diciendo ¡feliz año!
1: Ay, no, ya de solo decirlo nomás se me pone la piel de gallina. Un balance para lo que va del año, Ali, sí. ¿Cómo va?
0: Bien, ¿a nivel personal?
1: Sí, lo que me quieras contar.
0: Mira, la verdad es que a nivel personal creo que uno siempre tiene momentos buenos y momentos en los que hay pruebas que superar, así que creo que siempre sí pasa eso, es una de cal y una de arena como para equilibrar al universo, no sé a quién, pero sí, realmente la verdad es que yo me considero una bendecida ya con el hecho de poder levantarse, respirar, que uno normalmente no se percata de lo importante que es esa acción automática, la deja pasar. Y por otro lado, gracias a Dios y a mi madre, como digo siempre, puedo trabajar de lo que amo, y eso creo que es un montón.
1: Sí, es un privilegio, la verdad, hacer lo que te gusta y tener siempre como también ese motivo, sí, ese impulso de levantarse y de ser prácticamente la voz de lo que te gusta hacer, la verdad que sí.
0: Así
1: es. Bueno, Ali, esas son las actualidades para hoy, así que seguramente nos vamos a conectar, como bien lo repetimos, a partir de las 11:30, ¿sí? En el antedespacho de Casa de Gobierno vamos a estar haciendo la conferencia de prensa con el gobernador Osvaldo Jaldo.
0: Muy bien, muchísimas gracias, Agus, estamos en contacto.
1: Gracias.
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0: 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Aquí están las noticias nacionales. Este lunes, Javier Milei recibirá en la Casa Rosada la titular del Fondo Monetario Internacional, Kristalina Georgieva, quien llega al país por una invitación del propio presidente. Después de 10 meses, el mandatario y la directora del organismo internacional volverán a verse las caras, esta vez en un escenario diferente, más favorable al gobierno. Será en la Casa Rosada desde las 14 horas. La última vez había sido en septiembre del 2025, cuando se negociaba el rescate financiero de Estados Unidos en la previa de las elecciones legislativas. Aunque no por ello, no habrá puntos en discusión sobre la mesa. Si bien el ministro de Economía, Luis Caputo, sostiene que la relación con el fondo no puede ser mejor, el contexto actual exhibe un cambio en las preocupaciones centrales de la entidad sobre la marcha del programa económico del gobierno. Internacionales. Los bosques españoles llevan días ardiendo. Cuatro frentes activos y fuera de control en Madrid, Ávila, Toledo y Castellón han arrasado más de 81.000 hectáreas en total y han forzado la evacuación o el confinamiento de unas 160.000 personas, una situación que ha llevado al gobierno central a declarar la emergencia nacional en las tres provincias. Mientras, en la costa mediterránea, el incendio de La Val d'Uxó avanza sin que los efectivos desplegados logren frenarlo, y esto unido a que el fuego de Bourgondó ya se ha convertido en el mayor de la historia reciente de nuestro país, con 50.000 hectáreas calcinadas, anuncian. 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

0: ahora dice que no me conoce. Claro, yo conozco una persona así, que no ni se acuerda. 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
0: 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A ver, Temperley le ganó en la última jugada a San Martín de Tucumán. 2-1. ¿Qué locura es esta? Boca. Ahí ya no te reís. Claro. Para, que pongo DT. No, puse doctor.
2: O sea, dejo de ver.
0: ¿Y ahora que tiene nuevo entrenador?
2: Dejo de ver el mundial para ver esto.
0: Claro, todos. Todos perdieron, chicos.
2: Ay.
0: Nena, nena, Alejandro Orfila le dio la bienvenida a San Martín. Bueno, pero en este caso él todavía no está.
2: No,
0: porque en realidad. Ah, no, sí. Orfila es el DT. La salida de Andrés Illana en la dirección técnica. Bueno, ahora llegó Orfila. ¿Y qué va a decir Orfila? ¿Qué decimos de Orfila? Claro, ¿qué decimos de Arruabarrena? Faltó ímpetu para ir a buscarlo. Lo reconoció. Y aparte, el vestuario es un cementerio.
2: Encima están pasando los goles.
0: Y bueno,
2: Boca fue goleado.
0: Alito. ¿Y qué le preocupa la situación? Admitió Arruabarrena, El paso a paso de cómo River llegó a este incómodo momento y un Coudet que mira con cara de ay, me duele.
2: Mira ese gol, ese es el último, el tercero. Queda solo con contra 3 de Boca, el arquero, 4 de Boca por arriba, todo.
0: Pero él la tocó, o sea, como que colaboró. Escúchame.
2: Venga,
0: yo claro, pasa, entra ya hace dos. ¿Qué le hace una mancha más al tigre? Pero acá hay una situación.
2: Sí.
0: Yo no entiendo por qué los arqueros a veces se van hasta casi la mitad de cancha para agarrar la pelota. ¿Cuál es la finalidad?
2: Porque a veces los defensores están muy adelantados, entonces el arquero trata de dar de la media luna del arco un poquito más adelante para cualquier contraataque del.
0: Porque si vos te pones, yo obviamente no me voy a poner a hacerlo, pero si te pones a ver, por ejemplo, sin ir más lejos en el Mundial, muchos arqueros que se van demasiado adelante y en eso viene el jugador del equipo contrario, te patea, te la pone un poquito más al costado y viene el otro y te hace apenas un tincazo así y entra la pelota.
2: Corren ese peligro. Sí.
0: Claro, entonces te arriesgas. ¿Sirve ese riesgo? El 1-1 de Boca, los lapidarios puntajes de la dura derrota ante Riestra. Ante. Bueno, el sentido de mensaje de Scaloni para los hinchas a una semana del final, ya vamos a comentar después eso. Amor a la escaloneta, el libro de la era dorada de Messi y Scaloni.
2: Está escuchando su mensaje, a mi mensaje.
0: Tu mensaje.
2: Su amigo.
0: Lo que dejó la goleada.
2: ¿Cuál de todas las goleadas?
0: No, con Riestra, Boca. ¿Qué se le va a hacer? Bueno, River también perdió.
2: Ahí está.
0: Mercados de pases, Coudet y las últimas noticias.
2: Contra Barraca perdió River.
0: Y eso que jugó Otamendi, jugaron varios que...
2: Mira, mira su voz. Por aquí, por allá. Tom.
0: Gol. Cuatro tenés rodeándolo. Más, bueno, el arquero. No sé, mira qué decirte. Quedaron deprimidos, les hace mal el receso. Ah, mi vida, dice. Ja, ja, ja, ja.
2: Ya se van acostumbrados a no jugar y...
0: Claro, lo vamos a presentar a ver qué nos va a contar. Que encima que me dice vieja todos los días.
2: Ah.
0: ¿O no? De lunes a viernes me dice señora mayor.
2: Me comparó con...
0: Cabrón, una cosa es que yo diga mi edad, 69 años, y otra cosa es que lo diga él.
2: Acabo de poner mi vida, no sé si para mí o
0: para sí, a mí también, pero ¿dónde?
2: Ah, o sea, a mí personalmente.
0: A mí también lo mismo.
2: Ah, o sea, juega dos puntos el señor.
0: Totalmente. Oh. O sea, es de lo que llegue. Claro. Preséntalo vos. Vamos a hablar de deporte con...
2: El señor que más sabe de fútbol, de deporte.
0: Hernán Oliver.
2: Ah, no.
0: Ah, no.
2: Él también sabe. Un poquito más que el que vamos a presentar, pero también sabe. El señor José Luis Tinti Aro.
3: Hola, hola, hola, hola. Buen día, buen día, buen día.
0: Señor mayor.
3: Buen hecho día. ¿Cómo están ustedes, mis queridos, bellos, preciosos, radiantes, perfectos, bonitos, importantes y únicos amigos de la 97.1 y de la radio? Sí, señoras y señor, más escuchada que tiene la provincia, el país y el mundo. Bienvenidos, bienvenidos. Yo sé que ustedes están, pero están manijas igual que yo, porque es lunes y obviamente pareciera que hace un año que se fue y no volvió nunca más. Estamos hablando de el gran programa de la gran mañana, pero es el viernes, es el lunes, bueno, es que dos días es un montón, chicos, es un montón, y bueno, yo siempre lo digo, es un montón, como si fuera que se va toda la vida. Le extrañamos el sábado y el domingo porque no escuchamos su voz, y sí, obviamente, nadie te va a informar de la manera que ella te informa en un programa tan completo que te brinda buena música, buenas vibras, buena onda, la mejor información. Y todo, suerte en el amor, suerte en el juego. No, es todo, la verdad, porque este programa, como, mira, está atrás mío siempre ahora. ¿Qué no, chiqui? Este programa que trae suerte, claro. Claro que sí. Pero bueno, ya es lunes, por fin la vamos a escuchar a ella. Y le estamos escuchando, obviamente. Y porque tiene una manera particular, sensual, fácil de explicarte las cosas. Porque si hubiera sido la maestra del jardín, de la primaria, la profesora de la secundaria de la universidad, hubiera sido todo mucho más fácil. Todos estuvieron recibidos, qué lindo. Bueno, ¿cómo le va hoy lunes? Arrancamos la semana manija y con todas las buenas vidas para transmitirte a vos. A vos, a vos, a vos y a vos. Pero ¿cómo está ella? Nuestra capitana que navega este gran crucero de la gran mañana en aguas internacionales, mi querida amiga Alicia Herrera. ¿Cómo le va, Ali? ¿Cómo está usted hoy?
0: A mí maravilloso, mi corazón. ¿Y a vos qué tal? ¿Cómo te va?
3: Bueno, me alegro, Ali. Si usted está bien, listo. Estamos hechos. Todos estamos bien. Yo, la verdad, mejor me perjudica arrancando de lunes de la mejor manera. Y los lunes arrancamos de otra manera, ¿sí? O sea, con más pila, con más ganas. Totalmente diferente antes, Ali, ¿eh? Donde nosotros los lunes estábamos, mamita querida, no queríamos ni aparecer, ¿sí? Y llegábamos al viernes y era, wow, llegó el viernes con todas las pilas recargadas, todo el cuerpo descansado de toda la semana, para salir, obviamente, al fin de semana, el viernes a la noche, el sábado, domingo, volvía el lunes, todo de nuevo. Ahora al revés, los lunes se arrancaron con todas las pilas, contagiando a toda la gente que quizás está en esa etapa, y bueno, nos levantamos, porque es así, mi querida amiga Alicia. Sí, arrancamos este lunes con 25, 26 según Tinti Weir, y va a estar lindo, lindos días, ¿sí? Según Tinti Weir va bajando la temperatura, ojo al piojo que... Si viene, puede venir el frío, la lluvia en la semana, ¿eh? Puede caer gotas como le gusta a él. Todo tiene que ver con todo, Ali, siempre. Y bueno, a él le gusta ver gotas, le gusta el frío y todo eso. Porque tiene un buzo natural, ¿sí? Un buzo humano, peludito, exactamente. Tiene en su arriba de su cabeza, tiene el placer de tener a la casa de Marimar. Sí, cuchillo de palo, ahí abajo, no. Y es mi amigo, el mejor de todos los DJ, el mejor operador, es indiscutible. ¿Cómo le va el lunes, mi querido amigo Carlitos Cardona, number one? ¿Y cómo están ustedes? todo el equipo de La Gran Mañana y vos. Sí, vos, a vos te estoy señalando. A vos también que estás haciendo ahí. Bueno, no te veo, no, me tapo los ojos. Pero, sí, que me escuchás. Exactamente, te reíste, sí, reíste, tramposo. ¿Cómo están ustedes, queridos amigos oyentes? Sí, gente linda, lluvia de bendiciones para arrancar este lunes de la mejor manera. Y decretamos que va a ser una semana exitosa para todos, ¿sí? Con muchas bendiciones, así es. Bueno, Ali, vamos a hablar de fútbol, que es que nos compete. Exactamente, ha habido un fin de semana futbolero, tanto para nuestros equipos tucumanos que bien nos representan en otra provincia, con esta Primera Nacional que sigue ya a una nueva fecha, ya llegando quizás en la recta final, no si bien el final, pero ya obviamente hemos pasado a la mitad de lo que es esta larga Primera Nacional, la segunda división del fútbol argentino, y hemos comenzado la primera fecha del torneo clausura del fútbol argentino también. Exactamente, hablamos del fútbol argentino como siempre, defendemos lo nuestro. Pero vamos a hablar, Ali, mi querida Ali, de nuestros equipos, ¿sí? Que bien nos representa. Hablamos de nuestro fútbol, el fútbol tucumano, que vuelve a dejar emociones. Podríamos decir que nunca, o a veces coinciden las emociones, que tanto de un lado de la vereda como del otro son buenas, son alegres. Pero bueno, en este caso no ha sido tan así, ¿sí? Porque este fin de semana ha dejado sensaciones distintas, por un lado buenas, por el otro lado no tan buenas, ¿sí? Bueno, vamos a hablar primero de San Martín de Tucumán, de la ciudad del equipo de Orfila, que ha perdido, ¿sí? El invicto, podríamos decirle, que ha llegado este técnico, ¿sí? Porque era el primer turno de San Martín de Tucumán. Nosotros te contábamos el viernes que los dos equipos jugaban de local, uno el sábado, otro el domingo. Bueno, en el caso de la Ciudadela, y ha sido una derrota entre Temperley que duele. Duele, Ali, Carlito, duele mucho. Y el hincha lo dice, duele porque no solamente son 3 puntos perdidos que son de local, donde ya en esta recta final tenés que defenderlos a muerte. Al menos, si no podés jugar bien, tratar de ir como la selección argentina, con corazón, y que te quede un punto y no 0 puntos y perder esos 3 puntos. ¿Sí? La gente no se fue de la mejor manera, ¿sí? Donde obviamente cada fecha de ahora en más empieza a pesar cada vez más, Ali, y es lo que va a ser la pelea del ascenso, ¿sí? San Martín de Tucumán. Y tiene, pero a ver, ganando este partido y el envión que viene teniendo para alcanzarlo al Lobo Jujil, que viene ganando el puntero de la zona B, quizás acortaba la brecha. Pero bueno, volvió justamente a pagar caro San Martín de Tucumán algunas desatenciones defensivas, ¿sí? Que no lo puedes hacer a la Primera Nacional, menos en esta instancia, y más con un rival como Temple, que también está peleando ahí arriba. Y bueno, no alcanzó. Quizás se acordó tarde San Martín de Tucumán en generar situaciones. Cuando cometes errores, lo pagas caro, ¿sí? Hay veces que te dan una chance, pero en este caso cometió los errores San Martín, lo pagó caro. Los rivales en esta instancia, como decíamos, no perdonan. Pero bueno, es el momento de levantar la cabeza para el santo, para toda la gente, corregir y demostrar por qué justamente este plantel, ¿sí? En este segundo semestre va a seguir dando pelea y va a ser un claro candidato, si no es para pelear el primer puesto por el primer ascenso a la máxima categoría, bueno, estar entre los 8 mejores y pelear el segundo ascenso a la máxima categoría. Así que vamos a ver cómo le va justamente al Santo Tucumano, que va a jugar nuevamente. Sí, bueno, yo la verdad que quiero decir que hay muchos hinchas de San Martín y Tucumán, Ali, que me escribieron, están muy calientes, pero a su vez tienen esa esperanza con este técnico Orfila de al menos estar entre los 8 mejores y poder pelear, sí, por el segundo ascenso. Como que han descartado llegar a la primera, al primer puesto para pelear el primer ascenso, que en este caso, como te decíamos, de la zona B está Gimnasia Grima de Jujuy, que tiene 41 y segundo ha quedado Temperley. Por eso decía que es un claro candidato, que no perdió con cualquiera San Martín, pero de local no tenés que perder con nadie. Temperley, que tiene 37, Atlanta 36, Tristán Suárez 36, Mila 33, San Martín y Tucumán sexto con 30 puntos, Atlético Rafaela con 30, Maipú con 29, son los 8 que estarían clasificando a los playoffs y obviamente terminaría lo que es el campeonato hoy, ¿sí? Bueno, como te decía, el rival de San Martín de Tucumán para la próxima fecha, fecha difícil, ya fecha número 23, va a ser Chicago en condición de visitante el próximo sábado a partir de las 15 horas. Partido difícil, matadero para San Martín de Tucumán. Todos los partidos van a ser difíciles, así que a estar atentos, chicos. Bueno, nos vamos a la vereda del frente, del otro lado justamente, donde está otro equipo que bien lo representa, Atlético Tucumán, que comenzaba la primera fecha en condición de local, con toda su gente, con todo su público, con obviamente debut de jugadores de inferiores, que eso alegra a todo el pueblo argentino, el pueblo tucumano, sobre todo el pueblo decano, pero sin ningún gol, ni un lado ni del otro, ni a Lepra Mendocina, Independiente Rivadavia, que llegaba como obviamente un claro candidato que ha tenido protagonismo en el campeonato pasado, pero un empate que deja un sabor muy, muy amargo, a poco, porque el decano jugó en su casa y siempre tiene la obligación, obviamente, de hacerse fuerte en el José Fierro, ¿sí? Con un equipo, obviamente, que... después voy a contar lo que dijo Julio César Falcioni en conferencia de prensa, y es lo que obviamente también se vio, una floja, pero una floja pretemporada para el decano, y obviamente un mercado de pases que más flojo todavía. Pero bueno, Atlético que no pudo, justamente, podríamos decirlo, bueno, que mostró un poco de orden, compromiso y una defensa sólida con un muchacho, un defensor central que debutó muy bueno, ¿sí? De las inferiores. Y luego, obviamente, delanteros que quizás no están a la altura. Loco Díaz, que, coinciden conmigo y coincido con los hinchas, como que de a poco se está cumpliendo su fecha de vencimiento. Es un jugador que debería estar en el banco y por ahí entrar a ver si se puede ganar nuevamente la titularidad, pero con lo que está haciendo hoy en día el Loco Díaz dentro de los 11 titulares, quiere decir y habla mucho del pésimo mercado de pases de Atlético Tucumán, porque sí necesita un delantero. ¿Sí? Bueno, hay materia pendiente, la generación de juego que ha tenido Atlético Tucumán, poca eficacia, por eso no ha habido goles justamente en los últimos metros del arco. Como que son esas típicas jugadas que querés llegar a la línea del arco para convertir, y cuando podés tener la posibilidad de patear fuera del área o en el área chica. Bueno, es lo que pasó justamente. Tuvo buenas situaciones claras Atlético y obviamente situaciones de goles, así que ojo al piojo. Así que bueno, lamentablemente empató 0-0, ¿sí? Atlético Tucumán en esta primera fecha, con un marco, podemos decir, bueno, de buen público justamente para el decano, que jugaba justamente a la siesta, ¿sí? Bueno, lindo horario, 15 horas, porque puedes hacer una buena previa con un buen asado, te vas a la cancha y salís tranquilamente, te vas a tu casa. Ya 18 horas ya tenés que estar en tu casa con tu familia o haciendo planes con tu familia, o algunos pueden seguir, pero hasta las 8 o 9 ya te vas a dormir, no tenés que laburar, chicos, ¿eh? Pero bueno, así que primera fecha, empate para Atlético Tucumán. Se viene la segunda fecha para el decano, que va a visitar justamente a la vecina provincia, Santiago del Estero, podríamos decir el clásico, porque no tenemos otro clásico en la primera, y esto se va a jugar justamente el jueves, próximo jueves, ya 30 de julio, Atlético va a visitar a partir de las 21:15 Central Córdoba de Santiago del Estero. ¿Sí? Así que eso, obviamente, para el decano, lo que le queda justamente para esta segunda fecha. Así que, bueno, a todos los hinchas hay que acompañar, tanto a Atlético como a San Martín, el comienzo de una nueva fecha y un nuevo semestre del campeonato clausura por Atlético, y a seguir acompañando a San Martín de Tucumán al margen de la derrota, porque estamos en la recta final y le hace falta al club de Orfila, obviamente, que el equipo de Orfila, que el hincha esté, que se haga presente, ¿sí? Es un buen plantel que tienen ambos, es lo que hay, no queda otra, ¿sí? Así que bueno, les deseamos a los dos que tengan una excelente semana de trabajo, autocrítica, recuperación de tanto el cuerpo técnico como de los jugadores, ¿sí? Para nuestros equipos tucumanos, porque obviamente cuando juegan los equipos tucumanos la ilusión nunca se apaga, Ali, tanto Atlético como San Martín Atlético, siempre vamos a apoyar, ¿sí? A nuestros equipos locales, nuestros equipos de la Jardín República. Atlético en primera, San Martín en la segunda categoría del fútbol argentino. Soñamos y tenemos la ilusión intacta que llegue a la máxima categoría para tener dos representantes, como en algún momento, en la máxima categoría del fútbol argentino. Bueno, Ali, ya vamos a hablar, mi querida y bella Ali, de lo que ha sido todos los resultados de la Primera Nacional, para que ustedes sepan la fecha que faltan, los partidos que quedan jugar, todo lo que ha sido la fecha de la máxima categoría del fútbol argentino en este arranque, ¿sí? Te vamos a contar cómo salió Franquito Colapinto en el Gran Premio de Hungría, y para el final una carta de un grande obviamente, que hay mucho para analizar, cosas buenas obviamente, pero no vamos a pelear con esa carta, que es más que una carta de un técnico, de un gran ser humano, ¿sí? Un ejemplo de vida sobre todo, ¿sí? Así que bueno, ya volvemos con mucha más información deportiva, Ali, quédense ahí, ustedes que están del otro lado, quédense ahí, por favor, ¿dónde van a ir? ¿A dónde te vas a ir? Si estás en el laburo, y seguí, pone al máximo la radio, así escuches, así te nombramos.
0: Súbeme la radio.
3: ¿Sí? Y vos que estás en casa, cocinando, donde quiera que vos estés, en cualquier punto cocinando de este hermoso mundo, este hermoso planeta, y bueno, 97.1 la radio que eligen los tucumanos, la gran mañana de 9 a 13 horas, de lunes a viernes, arrancamos este lunes de la mejor manera, ya volvemos con más información deportiva, quédate con la hermosa Alicia Herrera, la gran número 1 del mundo mundial.
0: Un beso enorme para nuestro querido José Luis Aro. Tráeme el control. Bueno, como yo no tomo, pido el control para ver la tele. Es así. Bueno, amores, nos vamos a la pausa y ya seguimos con más.

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0: En la ensalada rusa. Claro, pasa que hablábamos con Carlos, ¿qué se come hoy? Porque yo estoy medio perdida con los días, con la fecha, no con los días. Y decía, ¿qué fecha es hoy?
1: 27.
0: Hay que preparar los ñoquis, porque capaz que eso está haciendo José Luis Aro. Pero no. Hoy es 27. Bueno, sí los pueden preparar y dejarlos ya frisados en la heladera. Yo le diré a Debbie que lo ponga hoy a la tarde a hacer ñoquis para que coman el miércoles. Claro. Bueno, y a la vez estábamos, no vamos a ponerlo porque la verdad, hablando de un tema nuevo que largo, lanzó. Acá hay nomás. Porque la verdad es que Karol G sacó un tema y la verdad es, no sé, yo creo que son de una de las mujeres.

0: en las que se denominan feministas, pero la verdad es que este tema para mí se tira más, a ver, se denigra más que otra cosa, para mí, ¿sí? Obvio, capaz que vas a ver bailando a más de uno este tema, pero la verdad es que a mí me dejó un poco así como muy sorpresa.
1: De este tema lindo, pasar al nuevo, que hace dos días lo asco.
0: Sí.
1: Sinceramente.
0: Pero bueno, no sé. Habría que ver quién es el autor de ese poema.
2: ¿Qué hubiera sido?
0: ¿O no?
1: Sí.
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1: Capaz que ella nomás hizo la letra.
0: Es que es posible, sí, sí.
2: Seguramente.
1: Aparte hay que descifrar qué es lo que significa. En vez de decir moto, dice babusa, babona.
0: Ah, ya abusa.
1: Ah, eso. Decir moto. Está bien, te entiendo.
0: Bueno, pero lo que pasa es que no combina. Claro. A la hora de escribir, entre comillas, lo que busca también es la rima. Y ahí no combinaría con lo que le pide la rusa.
1: Qué rico la ensalada rusa.
0: Hace muchísimo que no como una ensalada rusa.
1: Oiga, no creo que hable de la.
0: Pero bien hecha, ¿no? O sea.
1: Como yo me decía. Ay, claro. Yo lo que le sacaría a la ensalada rusa sería la.
0: Las arvejas.
1: No, la zanahoria.
0: ¿La zanahoria?
1: La arveja me gusta.
0: No, entonces no es ensalada rusa.
1: Bueno, croata.
0: Claro, porque si le sacas un ingrediente ya no es rusa.
1: Es lo único que no me gusta de la ensalada de la zanahoria, diría un amigo mío.
0: Bueno, ya verás. Ya tú verás.
1: Y este es el tema nuevo.
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0: Sí, ¡nuevo! Este es mejor. Mira, me quedo con Bad Bunny.
1: No.
0: Para decirte, claro. Totalmente.
1: Yo creo que Bad Bunny tiene. Sería bueno que algún día hagan un tema Bad Bunny con Elegante.
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0: Ay,
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1: Es que la letra.
0: Claro.
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0: Bueno, pero hasta estufa cuando viene y dice: hoy tengo una novia, mañana tengo a la otra. Pero, no, a ver lo que me pasa a mí, reitero, Alicia Herrera es mi nombre. Con el tema, con el tema de Karol G, es como que, no sé, me resulta denigrante, atrevido, vulgar.
1: No hay suficiente.
0: Eso es, claro.
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0: A mí no me mencionan, ¿no? No mencionan a Alicia.

0: Bueno, pero yo lo pondría acá. Yo ya dije, a cantar otra cosa. Y vendría mucha gente y me diría lo que dijo con María Becerra. Mirá vos, qué distinto.
1: A mí sí me gustó con Fanto María Becerra.
0: Bueno, yo la escuché.
1: Para María.
0: Está aprobada.
1: Para María, me gustó como cantó María Becerra.
0: Claro.
1: No hubo una persona ese día entre todos los que estábamos que no le gustó.
0: A ella.
1: A ella, sí, no le gustó.
0: Porque tus ojos habrán sido de halcón.
1: ¿A qué?
0: De halcón.
1: ¿Cómo es?
0: ¿Qué hacen los halcones? Van viendo y buscando a la presa. Ajá. Así tenías los ojos vos, debe ser.
1: No, no, no, me gusta cómo canta.
0: Este,
1: para mí cantó bien.
0: Yo te dije, está aprobada. No la escuché tampoco todo el himno, ¿sí? Porque aparte ese día ya estaba sufriendo con el otro tema.
1: Eso es lo claro. Malo. Ahí hubo mundial o hubo partido donde sí pusieron el himno nacional argentino completo. No me acuerdo en qué año, pero sí lo ponían antes completo, completo, los himnos nacionales de los dos equipos.
0: ¿Y el de Lali el año pasado, en el 2022, lo cantó completo?
1: No, también pan, así la última parte. No sé por qué. También, son, no sé, algunos que son largos.
0: Pero el nuestro no dura tanto. No, ¿qué dura? ¿Cuatro minutos, ponele?
1: Un poquito menos, tres y algo. Pero aunque lo pongas un minuto y medio, dos minutos de cada país, está bien. No que pongas los últimos 40 segundos.
0: Sí, sí, a mí me a mí molesta
1: falta
0: también.
1: Una falta de respeto.
0: A mí también.
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0: ¿Y quién es?
1: Este es Becky G. Todo con G.
0: Carol G, Becky G.
1: Carlos G.
0: John Wayne.
1: Ali G, Tinky G.
0: Ali G.
1: Mari G.
0: Claro.
1: Sin pijama.
0: Bueno, vamos a hablar un poco de espectáculo.
1: Hablemos.
0: ¿Qué es lo que pasó acá? La fuerte respuesta de Wanda Nara a Mauro Icardi. Busca trabajo y deja de pensar en mí. Claro, porque lo que pasa es que este hombre, porque ya es un hombre, bueno, a veces son hombres de edad, pero no de
1: mente.
0: Sí. Resulta que él está en Italia, ¿sí? Recorriendo restaurantes o restaurantes.
1: Está buscando, ¿qué? ¿Qué onda de vacaciones?
0: No sé, para mí anda de vacaciones. Pero está con la China y no sé, se va a restaurantes de estrella Michelin que te cobran $1,000 por sentarte. ¿Sí? Uno y la mitad del otro, o tres cuartos del otro. Entonces, este hombre se puso a subir cosas en Instagram posteando, por ejemplo, Mauro es el que postea, ¿sí? A ver, espérame, tú. No, esto es lo que le cuenta a ella.
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1: Lo veo. ¿Cuál está de moda el curso que está viendo Wanda que usted contó las cosas?
0: Ah.
1: A 100 mil pesos.
0: Porque sí. Y che, y si ella cobra eso, yo también puedo, ¿no?
1: Sí, sí.
0: Claro. Para que quiero ver, Mauro.
1: ¿Cómo comer una hamburguesa?
0: Mauro Icardi. Porque quiero contarte cuáles son los posts que él publicó para que Wanda responda.

0: cantante ex.
1: Yo la verdad que tendría que llamarla y hacerlo al curso. Claro, capaz que me va re bien. Acá este dice Mauro Icardi y el picante posteo, picante e irónico posteo de este que subió desde Italia. Claro, en medio de un conflicto judicial que ya ustedes saben, a ella le robaron a los DNI de las nenas, entre otras cosas, en la casa de Italia. Pero bueno, el mensaje estuvo acompañado por varios emojis. Mauro volvió a quedar en el centro de la escena mediática con un posteo que realizó desde Italia, que no pasó desapercibido. En medio del conflicto judicial que mantiene con Wanda, el futbolista compartió una historia en Instagram desde una exclusiva tienda en Milán y lanzó una frase cargada de ironía. ¿Alguien sabe si para ir de compras también le tengo que pedir permiso al juez argentino? Ahí es donde él mandó el posteo con varios emojis. Después él publicó, en realidad los emojis son de risa, sí, pero mira dónde estaba, Milano, comprando ropita, cositas caras, sí. Acá te cuesta entrar lo que nosotros ganamos en el año. ¿Cómo?
0: Voy a la feria de acá de...
1: Claro. La imagen que compartió muestra una estantería iluminada con luz cálida, objetos de lujo y detrás decorativas que forman la parte Milano. Sobre esa escena, el delantero escribió la frase que rápidamente empezó a circular en redes. El posteo, el tono del posteo dejó en claro que no se trataba de una simple postal de viaje, sino de un mensaje con destinatarios implícitos en medio de una causa que involucra permisos, documentación y decisiones judiciales. El comentario llegó en un momento especialmente dedicado para Icardi y Wanda, delicado, no delicado. Ambos se encuentran atravesando una fuerte disputa judicial vinculada a las hijas, luego de que las menores quedaran indocumentadas en Italia tras el robo del pasaporte en una propiedad ubicada en la zona del lago di Como. Según trascendió, una de las cuestiones centrales es la firma de la documentación necesaria para que las nenas puedan obtener nuevos pasaportes y regresar a la Argentina. Y en este contexto, el viaje de Icardi a Italia quedó bajo la lupa. El futbolista viajó junto a Eugenia La China Suárez mientras que discutían los pasos judiciales a seguir. Su presencia en el país europeo podía estar vinculada con la posibilidad de firmar los papeles necesarios para resolver la situación documental de las chicas. Sin embargo, también surgió la versión de que el delantero buscaría avanzar con un planteo ante la justicia italiana. La frase sobre pedir permiso al juez argentino fue leída como una respuesta al magistrado que interviene en el expediente, el juez Leandro Agopian, que le habría dado a Icardi un plazo de 24 horas para explicar los motivos de su viaje a Italia. Esa versión aportó otro dato al clima, porque recordemos que este hombre, si no me equivoco, estaría debiendo también alimentos.
0: Con la plata que tiene.
1: Bueno, por eso, ese es el tema. Acá no es que no se puede. Es que no quiere.
0: No quiere.
1: Bueno, y esa versión aportó otro dato a lo que fue el clima de tensión que rodea el caso y convirtió el posteo del futbolista en una nueva pieza dentro de la disputa pública. Lejos de mantener un perfil bajo, Icardi eligió mostrarse de Milán con una publicación cargada de ironía. En paralelo también compartió imágenes de su salida con la China en una tienda de lujo, lo que reforzó la exposición de la pareja en medio de la polémica. El futbolista publicó además un collage con fotos de la actriz durante esa jornada nada de compras, en una secuencia que fue interpretada como una demostración pública de su presente sentimental. Ahora, yo no sé si están así, porque a veces parece que él supuestamente ya la superó a Wanda, pero no la larga.
0: Para mí que no.
1: Yo, si fuese él y quiero vivir mi amor tranquilo con la China, le doy todo lo que le tengo que dar, que corresponde a la otra mujer, más que a la mujer, a las chicas. Y chao. Entonces, Wanda no tiene ni un mu que decir. Yo ya cumplí, ya está, me quedo tranquilo y ando con la China por la luna, si se me ocurre y puedo llegar. El mensaje también fue leído como una indirecta hacia Wanda y al entorno legal. La publicación fue interpretada como un dardo, no solo para la conductora, sino también para su abogada, Ana Rosenfeld, y para el juez que lleva adelante la causa en nuestro país. Y en ese marco la frase funcionó como una provocación pública en un conflicto que desde hace tiempo... ¿Cómo le ponen publicidades? En un conflicto que desde hace tiempo... lleva decisiones y cuestiones, expedientes judiciales, familiares y movimientos calculados en las redes sociales. Porque también cuando estaba en lo que es el restaurante, allí también se decía precisamente que ellos habían... como diciendo, también para comer tengo que pedirle permiso al juez. Todo era eso. Entonces estás pensando todo el tiempo en Wanda, porque la causa es con, o sea, es con ellos, porque es la madre de tus hijos, alguien a quien vos elegiste y elegiste faltarle a tu amigo. Porque en realidad, si yo veo que me está gustando el marido de una amiga, y capaz que no voy tanto a su casa, o que voy cuando él no está, como para no llevar esa intensidad a más allá de lo que debería ser. Acá es una cuestión de lealtad, ni más ni menos, pero de respeto. Bueno, y ahí Wanda le respondió a él después de eso. ¿Qué es lo que le respondió? Baby, busca trabajo y deja de pensar en mí, en tus vacaciones, pensá en tus hijas, que el 3 de agosto empiezan las clases y que ya manifestaron la tristeza por tu negativa a darles lo que les robaron, que serían los pasaportes y todo lo demás. En el mismo mensaje, Wanda volvió a poner el foco en la situación de las chicas. Yo tengo pasaportes, ellas no, y es su derecho, es violento negarles su derecho de volver con su familia. Busca trabajo y cumplí como padre. Claro, porque en realidad al ser menores, bueno, ella tiene su pasaporte, entonces necesita los pasaportes de las chicas que justo le robaron. Y él, al ser hija de las dos, necesita la firma de él también.
0: Eso es lo malo cuando usan a los hijos de...
1: Sí, de rehenes.
0: De rehenes.
1: Bueno, y que ya manifestaron... Qué extraño, ¿no? Parece que personas que asustaron y traumaron a tus propias hijas te hicieron un favor. Yo tengo pasaporte, ellas no. Bueno, ahí tienen razón. Supongo que hay cámaras que demuestran que lo robaron, pero bueno. En una segunda historia, la empresaria agradeció el apoyo recibido y volvió a denunciar que sus hijas siguen esperando una autorización para poder viajar. Gracias a todos los que se ponen en lugar de dos menores que quieren volver con sus amigas y estar el primer día de clases.
0: Yo le quiero preguntar después, cuando vayamos a la música, ¿qué les gustaría escuchar?
1: Ahora.
0: ¿Viro Cumbierón o Cristian Castro?
1: Obvio que Cristian Castro.
0: Ah, yo pensaba que iba a decir Virus Cumbierón.
1: Cristian Castro, Vuélveme a Querer.
0: Vuélveme
1: a Querer. Claro. Claro. 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
0: Vamos.
1: Escuchamos a Cristian Castro. Vuélveme a Querer.

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1: El renacimiento del libre mercado de Argentina continúa mejorando las perspectivas económicas del país y los inversores lo están notando. Moody's mejoró esta semana la calificación de los bonos en dólares de Argentina y modificó su perspectiva de estable a positiva. Esta fue la tercera mejora de calificación soberana para Argentina en menos de 3 meses, luego de Fitch en mayo y de S&P Global en julio. El mensaje de las agencias calificadoras es que las reformas orientadas al mercado del presidente Javier Milei están funcionando. Cuando Milei llegó a la Casa Rosada en diciembre del 2023, Argentina era considerada con un riesgo de incumplimiento peligrosamente alto.
0: Deportes.
1: Una semana después de la derrota de la selección argentina ante España en la final del Mundial 2026, Lionel Scaloni publicó su primer mensaje en redes sociales. El entrenador, que durante la semana recibió el cariño de miles de hinchas en Pujato, su ciudad natal en la provincia de Santa Fe, evitó pronunciarse sobre su continuidad al frente del equipo y optó por un texto emotivo en el que agradeció el apoyo popular y apuntó, con mayúsculas, a quienes criticaron al grupo durante el torneo. Lo siento por no haberles podido traer otra copa, escribía Scaloni en su cuenta de Instagram, en la que fue la frase más directa de una publicación que en pocos minutos acumuló cientos de miles de me gusta y una ola de comentarios de respaldo al orientador de 48 años.
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0: Y más vale, nadie se lo cree. Bueno, igual depende de cuánto tiempo haya pasado. Porque no es lo mismo... Iba a decir eso. Pero no es lo mismo que... A ver, hayan pasado 3 días, 2 semanas, 1 mes... A...
1: Exactamente.
0: Que, de pronto... Resulta que llega... Claro, y pasó 1 año y uno, si te duele hay que revisar eso.
1: Era grande.
0: Era grande el amor, era demasiado ya, claro. Pero no, no es.
1: Mucho amor.
0: No puede ser tampoco tanto.
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0: O sea, ve la silla y ahí está el recuerdo de ella, porque ahí se sentó ella. Ve la cocina y le recuerda a ella, porque ahí sí cocinó ella. O él le cocinó para ella. Bueno, vamos a hablar de espectáculo 2 más. Una lamentable, porque Nicolás Cabré confirmó el fallecimiento de su hermano Duilio. El actor despidió a su único hermano con una conmovedora carta publicada en sus redes sociales. Tenía 47 años y mantenía un perfil realmente alejado de lo que es la exposición pública. Nicolás Cabré atraviesa uno de los momentos más difíciles de su vida. El actor confirmó ayer la muerte de su hermano Duilio, de 47 años. Eligió comunicar la noticia a través de una sentida publicación en sus redes, donde expresó el profundo dolor que siente por la pérdida y recordó el vínculo que los unió desde la infancia. La noticia generó una fuerte repercusión entre sus seguidores y colegas, ya que el intérprete siempre mantuvo un estricto resguardo sobre su vida familiar y en esta oportunidad decidió romper ese perfil reservado para despedir públicamente a quien fue su único hermano, acompañado de el mensaje con una fotografía en la que ambos aparecen sonriendo. Hasta el momento no se informó oficialmente de qué falleció el hermano de Nicolás Cabré. El actor no brindó detalles acerca de las causas y tampoco trascendió información desde el entorno familiar. En un mensaje, Nicolás prefirió concentrarse en recordar el vínculo que compartía y evitar cualquier referencia a las circunstancias del fallecimiento. Duilio Cabré llevaba una vida completamente alejada del mundo del espectáculo. De hecho, se desempeñaba como taxista, al igual que lo había hecho su padre durante años, y prácticamente no tenía presencia en redes sociales ni participaba de eventos públicos, motivo por el cual era muy poca las imágenes realmente que eran conocidas junto al actor. La relación entre ambos era muy estrecha, ambos los separaban apenas 1 año y 8 meses de diferencia, una cercanía que marcó gran parte de su historia familiar. En distintas entrevistas concedidas a lo largo de su carrera, Nicolás había contado que crecieron prácticamente como compañeros inseparables y que compartieron cada etapa de la vida desde la infancia. La muerte de Duilio representa un nuevo golpe para el actor, que ya venía atravesando por una situación triste. El año pasado, en junio, falleció su madre, Cristina, luego de una prolongada enfermedad. Y aquí él posteó junto a esta fotografía: Duilito, me parece increíble estar escribiendo esto, pero acá estoy con todo el dolor del mundo. Voy a decirte que fue hermoso que me hayas acompañado en estos 46 años. Sé que hiciste siempre lo mejor que pudiste con lo que tenías y te lo agradezco de corazón. Espero que descanses en paz y te encuentres con todos aquellos que extrañabas tanto. Ahora me toca a mí, lamentablemente, tener que extrañarte. Te amo y nunca jamás te voy a olvidar, es lo que escribió Nicolás. Realmente, bueno, con una foto, obviamente es una pérdida muy dolorosa, la de cualquier familiar, en una familia normal, por supuesto, donde los hermanos son unidos, donde realmente está esa presencia de protección, de amistad, de complicidad de hermanos. Realmente es una situación muy dura la que en este caso está atravesando Nicolás Cabré. Y bueno, la compartió a través de sus redes sociales, dando a conocer. Y de alguna manera creo eso también como... A ver, si bien él es una figura pública, no es tanto de estar en medio de lo que es lo público. Y quizás en ese caso es que él decidió hacer despedirlo a través también de sus redes sociales, para que, bueno, la gente después no tenga que salir o las revistas empezar a decir, bueno, mirá, Nicolás esto, tratar de llegar a él para conseguir una nota, y menos en este momento en lo que no debe tener ganas de dar una nota y ser atosigado por la prensa. Pero bueno, pasamos a otra cuestión que también tiene que ver con el espectáculo, pero en este caso al parecer se terminó el amor. ¿De quién vamos a hablar? De dos referentes, una de la cumbia y el otro del cuarteto.
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0: Pero él lo está diciendo, fuiste.
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0: claro. Acá dice el picante ida y vuelta de la Joaquín Lucra en redes que dejó a todos en shock. Nunca indirecta. La cantante lanzó un letal mensaje con una canción de Luis Miguel y apenas trascendió la ruptura, y Lucra no tardó en responderle en redes sociales. Claro, además se conoció la noticia apenas se conoció la noticia de la separación de la Joaquín y Lucra, la cantante decidió hablar a través de la música. Exactamente, ese es el tema que el artista se grabó en la madrugada del domingo desde sus vacaciones, acá nomás, en Costa Rica, mientras que se aplicaba crema frente al espejo con este tema.

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Claro, eso le habrá cantado ella. Lo que dicen es que ella se, como te decía, en el espejo, poniéndose crema, cantaba esta frase, ¿sí? Precisamente este fragmento de la canción. Sobre esas imágenes, la Joaqui escribió una aclaración: nunca indirecta, siempre temaz.

0: la puede ver en este momento. Pero literalmente dice que no es una indirecta y todos jurando que sí. Eso resumió uno de los usuarios que reaccionó al posteo en medio de una catarata de comentarios en la misma línea, y la respuesta de Lucra a esa indirecta de la Joaquí. Bueno, el video de la cantante no quedó sin respuesta. Lucra de manera inmediata publicó en TikTok un mensaje propio con la frase: me sé el camino de una casa que no voy a volver a pisar. Toma, para que guarde y para que tenga de reserva.
1: Linda frase, ¿no?
0: Me sé el camino de una casa que no voy a volver a pisar. Tremendo. Bueno, en pocas horas escucha. Claro. En pocas horas acumuló 225 mil me gustas, lo de Lucra, y más de 1.800 comentarios. El posteo llegó apenas días después de otro video del cantante en el que había compartido una reflexión sobre estar bien mientras me tenga a mí. Sin mencionar a la artista de manera directa. Según había adelantado, en este caso, Pepe Ochoa, en LAM, la pareja estaría separada ya desde hace un mes, mes y medio aproximadamente, aunque habrían acordado mantener el silencio público hasta que ella pudiera transitar el momento un poco más fuerte. El panelista también señaló que fue Lucra quien tomó la decisión de terminar la relación. Él quiere otra cosa para su vida. ¿Qué será esa otra cosa? Mientras que ella está muy enamorada y no lo puede entender. ¿Qué quiere el joda? ¿Será eso? El video con Luismi, con el tema de Luismi, no fue el único gesto de la Joaquí en esta seguidilla de indirectas. En los mismos días, la Joaquí compartió otros dos clips con canciones que sus seguidores también interpretaron en la misma clave. Uno con Ojitos Mentirosos. ¿De quién es eso?
1: Ah, de Grupo Frontera.
0: Ojitos Mentirosos y otros con Excesos, tema que incluye la frase: aunque para el amor no sirvo yo, mientras llega mi persona favorita, seguiré con mi loquera. Ah, yo quería que iba a decir seguiré loquita, una cosa así, porque el favorita, loquita, la loquera no queda. Pero bueno, a eso se sumó una historia con una foto suya de espaldas frente al mar, acompañada por el texto: soy como soy, porque siempre que me busquen con amor, me van a encontrar. Ajá. Ahora, ni la Joaquín ni Lucra confirmaron ni desmintieron públicamente el fin de la relación de manera oficial. Mientras tanto, las vacaciones de la cantante en Costa Rica con sus hijas siguen sumando piscinas, terrazas y atardeceres a un álbum que de fondo ya no incluye al cordobés. Ya. ¿Cuál es? ¿Lo tenés ahí, Ojitos Mentirosos?
1: Para que lo me equivoqué de grupo. No era Grupo Frontera, Grupo Frontera, otro. Canta otro.
0: Es el grupo limítrofe.
1: No, hay varios grupos que los cantan Ojitos Mentirosos.
0: Ah. Ya ¿pero qué dice? Ojitos Mentirosos. 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

0: Sonora Santanera.
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2: Para mí que Lucra, a ver, primero que es joven, y el segundo que le deben ir cayendo así como hojas de en otoño, una detrás de otra, ¿o no? Claro, entonces este chico, bueno, se enamoró, estuvo bien al principio, pero después dijo capaz que mucha seriedad, me queda mucha tela para cortar. Y dijo, bueno, o la relación no funcionaba porque no se llevaban tan bien como al principio. 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

0: ¿Se acuerda de ese tema que
1: leí? Claro, pero vos tenelo ahí para que vayamos a la pausa enseguida, porque si querés algo de la Rosalía, no, ni la pongamos. Vamos a comentar, pero no la pongamos a este.
0: ¿De quién?
1: Ser de la Rosalía.
0: No la conozco.
1: Claro, acá no te queremos. Los fuertes mensajes que recibió, y esta es una noticia de hoy, sigue recibiendo después de la macanita que se mandó reposteando el mensaje o el posteo de la Mia Khalifa, bueno, cantando y escuchando el temita de ella de la perla de fondo, feliz después de el final del Mundial 2026. Allí, bueno, Rosalía reposteó. Poquísimo inteligente, pero diminutamente inteligente. ¿Por qué? Porque esta chica está por venir ahora en agosto, si no me equivoco. Viene a hacer shows en Argentina, en el Movistar Arena. ¿Qué hicieron los argentinos? Bueno, los argentinos empezaron a decir: yo quiero revender las entradas. Otros exigían directamente en el mismo estadio. ¿Es un estadio? Bueno, en la arena, así le dicen.
0: Sí, es como un estadio.
1: Pero estaban exigiendo ahí directamente en la puerta que le devuelvan la plata de las entradas. Claro, porque ya hemos escuchado el otro día esto de la perla, es como diciendo la joyita. Sí, o sea, ahora en realidad no servís, como burlándose del, del resultado de Argentina.
0: Horrible.
1: Sí, aparte. Pero en este caso, Rosalía reposteó después cuando empezó a ver que todos la bardeaban o que se expresaban realmente los argentinos que están acá, que estaban y que pusieron plata, seguramente no poca, para ir a verla. Dijeron: bueno, no, ya no queremos verte. Venís a un país, te vas a llevar mucha plata. Entonces, y encima, te burlas de nosotros, chao, no te queremos. Muchos han dicho esto. Hay algunos que son, digamos, más fans acérrimos de ella, que decían: pero bueno, no es literal, no, eso es solo un reposteo, no es tampoco para tanto. Pero hay muchos que obviamente se sintieron ofendidos con esta cuestión del reposteo bardeando a la Argentina. ¿Qué hizo ella ante esta situación de ver que querían vender las entradas, que no querían ya ir al recital, que hasta incluso muchos pedían directamente la cancelación de la cantante? Bueno, ella lo que hizo es bajar la publicación, la borró, la eliminó y puso: ay, perdón, perdón, mala mía, o sea, es que hostia, no lo he subido con intención, era porque estaba mi canción únicamente. Bueno, el tema es que la gente no come, claro, no mastica todo el tiempo,
0: chica.
1: Claro, entonces realmente ahí es donde ocurrió todo. Y ahí es donde surgió, bueno, con los días se va reforzando esa polémica entre Rosalía y el público argentino, y parece estar lejos de terminar, porque después del escándalo que se desató por todo lo que yo te acabo de comentar, a pocos días de 4 recitales, mira si no es diminutamente inteligente. Por no decirle otra cosa, le digo diminutamente inteligente. De sus 4 recitales, chicos, se llevan fangote de guita. Vos haceme un favor, Carlos. Ahí pregunta: ¿cuánto cuesta la entrada para ir a ver a Rosalía? Y vas a ver, porque creo que en el Movistar entran entre 20.000 y 30.000 espectadores. 4 recitales quiere decir que fue llenando uno, el otro y el otro y el otro.
0: Desde 95 mil pesos hasta 290 mil.
1: O sea, de 100 a 300 mil. Calculá lo que se llevaba, ¿sí? Entonces, a pocos días de todo esto, la publicación de donde pidió disculpas quedó repleta de mensajes de usuarios argentinos que cuestionaron su actitud, reclamaron la devolución de las entradas e incluso llamaron a boicotear sus shows. Los mensajes, por supuesto, contra ellas, que no vaya nadie al recital de esta, ya dejó de ser Rosalía. Escribió un usuario, mientras que otro coincidió: ojalá que no vaya nadie a verte. También hubo quienes apuntaron directamente contra sus presentaciones en el país: no vengan acá a vivir de él si no les gusta, o sea, del país. Porque como te digo, si hay 4 recitales, 4 días que ella iba a hacer recitales, quiere decir realmente que ella llenó. ¿Y cuántos espectadores entran en el Movistar?
0: El 1, 2, 4 y 6 de agosto.
1: O sea, desde el sábado, domingo, y después el otro fin de semana.
0: Así es. mucha plata.
1: Es muchísima.
0: Ya digo cuánta gente.
1: ¿Cuántos entran? Bueno, al tiempo comenzaron a multiplicarse las publicaciones de personas ofreciendo sus localidades para la reventa. Vendo una entrada para Lux Tour Argentina. Esto es lo que publicó un seguidor, mientras otro ofreció tickets por una, para una de las funciones. También hubo quienes defendieron a Rosalía, como yo te comentaba. Ya se disculpó, también me molestó, pero es demasiado, la están matando con tantos comentarios.
0: 16.000 personas.
1: Bueno, entonces 16.000. Le pongamos promedio, redondeamos 150.000.
0: Sí.
1: Por pera. Y bueno, es un montón.
0: Serían...
1: ¿Cuál?
0: 2.000.
1: Acordate que tenés que tener 6 ceros.
0: Sí.
1: O 6 números después del millón.
0: 2.400 millones.
1: Bueno.
0: No 2 millones, sino
1: 2.400 millones de pesos. Bueno, ahí ten en cuenta esto. O sea, es un diminutamente inteligente. Bueno, otra persona sostuvo que la artista ama a Argentina y que el reposteo del video no fue intencional. Vamos.
0: Sí, ¿quién maneja?
1: Ah, claro, o sea, sabe lo que significa. Sabe lo que significa la letra. Y sabe lo que ocurría menos de un día antes. ¿Sí? Lo que ocurrió. Entonces, sinceramente, yo creo que ella era muy consciente de lo que estaba haciendo. ¿Qué fue diminutamente inteligente? Fue diminutamente inteligente. Pero bueno, después ya lo dijimos, se disculpó, le di compartir porque sonaba la perla, mala mía, perdón, hostias. Pero no pasó. Después volvió a publicar otro mensaje en el que aseguró: solo tengo amor por Argentina. Y obviamente esto ya parece como una gastada, como querer, a ver, bueno, sí, te metí los cuernos, mi amor. Bueno, ay, sí, pero fue sin querer queriendo. O sea, de machada no vale. Claro, algo así le quiso decir. Es como un sana, ¿me entendés? Bueno, la verdad es que la gente no quedó contenta. Ya mencionaba a Carlos, el 1, el 2, el 4 y el 6 de agosto son las presentaciones que tiene estipulada. Pero el enojo de una parte de sus seguidoras argentinas sigue reflejándose en las redes sociales aún hoy, donde continúan apareciendo mensajes de rechazos, el pedido de reembolso, el llamado a que no vayan a los recitales de Rosalía. Y veremos finalmente qué es lo que sucede, porque realmente es como que está difícil, como que está difícil. Y la última de espectáculo antes de irnos, María Becerra estuvo en el mundial, ¿sí? O sea, hace una semana.
0: Creo que
1: sí, el 19.
0: Ah, sí.
1: 19, sí. Wow. Bueno, entonces, a mí, bueno, es que también pasé cosas que me hacían el día más largo. Es como que María Becerrita fue a cantar y se encontró con Tom Cruise.
0: ¿Qué?
1: ¿Qué es lo que pasó? ¿Sabes que me acordé del dinosaurio? ¿Te acordás ese cuando éramos chiquititos que era un dinosaurio bebé que estaba ahí en la sillita de comer?
0: Ah, sí, yo tengo.
1: Pero no me acuerdo cómo se llama. ¿Viste que él hacía así?
0: Sí, me acuerdo. La familia dinosaurio.
1: Claro, exactamente. Bueno, y la cantante compartió un video con imágenes inéditas detrás de escena de su historia. Bueno, por supuesto, de su histórica presentación. María Becerra volvió a emocionar a sus seguidores con este video inédito de uno de los momentos más importantes de su carrera. A ver, no se encontró con un actor que recién está arrancando. A una semana de haber interpretado el himno nacional argentino en la final del mundial, bueno, la artista publicó un mini documental en el que mostró el detrás de escena de aquella jornada histórica. Sin embargo, una escena que se robó toda la atención y fue la inesperada visita de Tom Cruise a su camarín minutos antes de salir al campo de juego.
0: Tom Cruise.
1: ¿Cómo fue? ¿Cómo se gestó eso? Él fue a verla, ya la tenía vista de antes.
0: ¿Él está soltero?
1: La verdad es que no sé, pero bueno, él estuvo casado con una actriz de Dawson's Creek, si no me equivoco, que era una serie de adolescentes. Y yo después de que ella se haya casado con él y que tuvieron una hija, pero él se separó porque él es de la cienciología.
0: Eso le iba a decir.
1: Y bueno, algunos a ver, aducen esa separación precisamente al hecho de él ser un seguidor de la cienciología. Y bueno, él no la ve actualmente, no tiene relación siquiera con la hija. Pero, y a la actriz la vi en una serie que se llama Power Face, a la ex mujer. Pero no sé si hoy por hoy está en pareja con alguien. Hola, nos dice hola. Bueno, pero no nos dice quién es. Miguel Ángel.
0: Michelangelo.
1: Ah. A ver, ¿qué es lo que pasó? Primero no es cualquier actor.
0: No.
1: Más allá de la vida personal, acá lo que nosotros vemos de él es su carrera.
0: Faceta de actor.
1: Exacto.

0: ahí, digamos, como que la veo y le agarró hambre. Pero, visiblemente sorprendida, María Becerra se levantó de inmediato para recibirlo y estrecharle la mano mientras Tom le decía con una sonrisa, "Nice to meet you". Eso le decía.
1: Así dijo.
0: Claro, mucho gusto en conocerte. Sí, el actor que...
1: Ana María.
0: Pero algo debe hablar, ¿no? Para mí algo habla. El actor que asistió a la final del Mundial como invitado especial rompió el hielo con un comentario sobre la temperatura del lugar. Ajá. Está un poco cálido por acá, ¿no? Lanzó entre risas generando un clima de distendido entre los presentes. La foto que selló el encuentro entre María Becerra y Tom Cruise, después de ese breve intercambio, ambos aprovecharon para fotografiarse, para perpetuar ese momento. Y bueno, rápidamente comenzó a circular en las redes sociales. Ambos posaron sonrientes, relajados, en una imagen que simbolizó el inesperado cruce entre una de las mayores estrellas de Hollywood y una de las artistas argentinas de mayor proyección internacional. Además del encuentro con Tom, y el mini documental muestra cómo vivió también cada momento de la preparación para interpretar el himno. ¿Mm? Claro, ella estaba divina. Igual, ¿por qué la criticaron? Por criticar nada más. O sea, más allá de cómo cantó, porque la criticaron de cómo estaba vestida, que fue a mostrar los pechos.
1: ¿A dónde?
0: Tiene un escote como cualquiera, o sea...
1: Para mí
0: estuvo... Yo usaba más escotado antes.
1: No, para mí estuvo bien vestida, no estuvo exageradamente mostrando nada. Cantó bien, no desafinó.
0: Claro, y tiene... Tiene, bueno, una falda larga.
1: Como ya haya ido en tople o, no sé, algo...
0: Más provocativa, ¿no?
1: Ahí te entiendo.
0: A ver, pasa que es linda, punto. Es así. Pero, como te decía, no sé si existan palabras para explicar la cantidad de emociones que recorrieron mi cuerpo durante esos últimos días. Solo queda agradecer, agradecer y agradecer, es lo que escribió ella al compartir también el video. Y, desde luego... ella estuvo presente, gracias a Argentina por regalarme momentos que jamás imaginé vivir. Llevar estos colores siempre va a ser mi mayor orgullo. Hicimos con mucho amor y para todos ustedes este mini documental que encapsula en solo 10 minutos la gran locura que vivimos esta última semana. La publicación recibió miles de me gusta y comentarios de apoyo de colegas, de figuras del espectáculo, entre ellas Tini, Fer Dente, Fabiana Cantilo, Verónica Lozano, quienes destacaron la emoción y el orgullo que transmitió la artista durante su participación en el Mundial 2026. Ponlo en automático, Carlos. Nos vamos a la pausa y ya volvemos.
1: Pero con el tema que usted quería escuchar.
0: Sí, Los Príncipes.
1: Un dedo.

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36 minutos han pasado de las 11 de la mañana y todavía estás a tiempo. 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

0: Bueno, nos vamos con información de último momento que tiene que ver con el presidente de la Nación, Javier Milei, y el presidente de Brasil, Ignacio Lula da Silva. ¿Qué es lo que ocurrió? Bueno, el presidente de la Nación viajó a Brasil, donde se realizó el lanzamiento de la candidatura del espacio de Flávio Bolsonaro. En este caso, este es el hijo de Jair Bolsonaro, que es el expresidente de Brasil, que está con prisión domiciliaria por intento de golpe de Estado. Esto hay que destacarlo, porque bueno, allí Milei se presentó, habló, dio un discurso, ya lo había recibido a Flávio en varias ocasiones, o sea, tienen una muy buena relación. De hecho, Milei quiso ir a visitar una vez estando en Brasil, en la prisión domiciliaria que tiene Bolsonaro, pero no se lo permitieron. Y dentro de todo esta visita, esta cuestión, este jolgorio que vivió también el presidente argentino en este lanzamiento de Bolsonaro, habló con respecto, más que hablar, insultó al presidente brasilero, y esto es lo que le decía.
1: Cuando llegamos al poder, nuestro país se dirigía a una nueva hiperinflación, la tercera de su historia. El kirchnerismo, es decir, la versión argentina de el presidiario, ¿sí? El kirchnerismo había devorado casi todos los stocks a su alcance para sostener un modelo económico y político de intereses creados. Porque hay alguien que, como sucedió en Argentina, está dispuesto a hacer de frente y convertirse en la voz de esa mayoría silenciosa que ya sufrió abusos. Hablo de Flávio Bolsonaro, hijo de mi gran amigo, el expresidente Jair Bolsonaro.
0: Bueno, entre otras cosas, también habló, como te decía, esto lo dijo en la sociedad rural, haciendo alusión también a mucho de lo que estaba ocurriendo. Además, Milei también se refirió después con una radio, un móvil radial que estaba ahí en la puerta de la sociedad rural de Palermo. Bueno, allí el presidente fue entrevistado, habló desde Cristina hasta que, bueno, vio pasar a Mendeguren, y ahí también le dijo, este chorro. Bueno, entre otras cuestiones, pero ¿qué es lo que decidió? Porque en realidad Milei trató de presidiario a Lula da Silva. Es verdad que estuvo detenido. Entre otras cosas le dijo, lo llamó basura calva al juez del Supremo Tribunal Federal, Alexandre de Moraes. Porque la presentación, en este caso, ¿por qué te estoy contando esto? Porque han denunciado, Brasil a denuncia penalmente a Javier Milei por malversación de fondos públicos. En realidad, en un viaje a Brasil, ¿sí? Entonces, esta presentación judicial vincula el uso de recursos oficiales con la participación del presidente en un acto bolsonarista que no tiene nada que ver con decir, bueno, voy a tal país porque voy a hacer gestiones para que venga más comercio, más industria, más negocios, más inversiones a nuestro país. No. Así como también viajó a porque esa es la realidad, recibir premios, y en este caso la participación de esto y las críticas a Lula da Silva y al juez llevaron a cabo esta presentación, esta denuncia realizada por dos abogados por presunta malversación de caudales públicos e incumplimiento de los deberes de funcionario público al considerar que el viaje oficial que realizó a Brasil Javier Milei para participar de este acto del espacio político de Bolsonaro tuvo un carácter partidario y fue financiado con recursos del Estado. La denuncia consigna que el mandatario utilizó el avión presidencial, la comitiva oficial y fondos del erario público para asistir a un acto opositor en la República Federativa de Brasil en apoyo a la candidatura de Bolsonaro, lo que implicó un desvío de recursos públicos de su finalidad específica. La presentación judicial pone el foco en las declaraciones que Milei realizó durante el acto político en San Pablo. Los denunciantes remarcaron que el presidente tuvo estos epítetos para con el presidente brasilero y también a este juez que hacíamos mención, porque este juez no lo dejó ir a ver a su amigo Bolsonaro, que está preso injustamente, según Milei. Añadió entre otros comentarios que cuando Lula vino acá a ver a Cristina Kirchner se le permitió. Bueno, pero eso fue algo de la justicia, no de Lula. Ahora, para él Bolsonaro está preso injustamente, pero bueno, para otros es lo contrario, para otros Cristina está presa injustamente. Entonces por ahí es como que criticamos lo mismo que estamos diciendo, nada más que está en otra persona. El viaje quedó bajo la lupa, por supuesto, de la justicia, según la presentación realizada por los abogados José Mangiocalda y Juan Martín Fazio. Esas expresiones fueron pronunciadas en un acto político opositor y constituyeron una intervención en asuntos internos del país vecino, que por supuesto pone de alguna manera, no sé si en qué grado, pero pone de alguna manera en peligro lo que tiene que ver con el país Argentina y la integración que tiene con el Mercosur ya desde hace años. Los abogados sostuvieron que Milei se pronunció sobre estas cuestiones, además de agredir verbalmente al oficialismo brasileño y a un importante magistrado del Poder Judicial de ese país. Para los denunciantes, esa conducta desnaturalizó por completo el destino específico de los fondos públicos, es decir, tu plata, la mía, asignados por la Ley de Presupuesto para la Representación Exterior de la República Argentina. Lo que te decía, él no fue a hacer negocios, a presentar a la Argentina como un buen destino para hacer reinversiones. No, fue a arengar y a aplaudir el lanzamiento del espacio de Flavio Bolsonaro. Para los denunciantes, como te decía esto, agregaron además en la denuncia, los recursos del Estado fueron desviados para satisfacer intereses de una parcialidad política, provocando además un severo perjuicio en las relaciones diplomáticas bilaterales. La denuncia también invoca el principio de no injerencia en el derecho internacional. En ese sentido, cita la Carta de las Naciones Unidas, la Carta de la Organización de los Estados Americanos y la Resolución 2625 de la Asamblea General de la ONU para sostener que ningún Estado debe intervenir en los asuntos internos de otro país. Desde esa perspectiva, los abogados entienden que los hechos podrían encuadrarse en el delito de malversación de caudales públicos previsto en el artículo 260 del Código Penal, al considerar que bienes y recursos estatales habrían sido utilizados para fines distintos de aquellos para los que estaban destinados. Además, sostienen que también podría configurarse el delito de incumplimiento de los deberes de funcionario público contemplado en el artículo 248 del Código Penal por una presunta vulneración de las normas internacionales incorporadas al ordenamiento jurídico argentino. Como medidas de prueba, solicitaron que se requiera a la jefatura de gabinete y a la Casa Militar toda la información vinculada al viaje presidencial, incluyendo el detalle de los gastos, viáticos, integrantes de la comitiva y las órdenes de vuelo del avión presidencial. Claro, porque no se fue en un avión comercial, ¿sí? O sea, no fue en un vuelo común, sino que fue en el avión presidencial. Y no, reitero, no fue a hacer negocios para la Argentina, no, fue a avalar, a apoyar la candidatura del partido de Flavio Bolsonaro. Y también estos dos abogados pidieron que una vez reunida la prueba, Milei sea citado a declaración indagatoria. Así que esto es lo que está ocurriendo. Por supuesto, a veces callar es mucho mejor, porque bueno, ya todos saben qué es lo que piensa Milei de todos, ¿sí? Y bueno, el canciller de Brasil había sido llamado también. En este sentido, calificó de graves e inaceptables los dichos de Javier Milei y profundizó el conflicto diplomático. Se trata de Mauro Vieira, que calificó de esta manera las declaraciones de Milei contra Lula da Silva. El funcionario sostuvo que los dichos del mandatario argentino constituyeron una injerencia en asuntos internos del país vecino y reclamó explicaciones formales. Porque ¿cuál es la reacción del gobierno brasileño? Llegó después de que Milei participara el sábado en este acto donde trató de ladrón, de presidiario, entre otras cosas, a Lula da Silva. Y también, bueno, la justicia, como te lo comentábamos hace un ratito. Todo este episodio es sumamente grave e inaceptable, pero debemos trabajar para lograr el entendimiento entre las naciones y la diplomacia se basa en eso, en el diálogo, es lo que afirmó Vieira en declaraciones a TV Globo, un medio brasilero. Brasil acusó precisamente a Milei de interferir en asuntos internos. Por eso el canciller brasileño sostuvo que las expresiones del presidente argentino fueron muy agresivas, no solo contra Lula, sino también en contra del gobierno, las instituciones y el pueblo brasilero. Las declaraciones del presidente de Argentina fueron muy graves, generaron una muy mala recepción, constituyeron una injerencia en los asuntos internos y en los asuntos nacionales. ¿Vos querés que yo te diga algo? Yo creo que a Milei le importa medio chisito lo que opinen de él con respecto a sus dichos acerca de estas dos personas, del presidente brasilero, Lula da Silva, y del juez. Porque primero no lo quiere, no lo quiso nunca, o sea, las veces que se cruzó en el Mercosur fue un saludo menos que protocolar, y hablas de, este hombre habla de diplomacia. El presidente argentino es diplomático. No me refiero al título, ¿no?, sino a la cuestión del trato, del decir, del hacer. Entonces veremos qué pasa con esta denuncia que han presentado estos dos abogados en contra de Javier Milei.
2: 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Aquí están las noticias nacionales. El jefe de gabinete Diego Santilli se refirió al cruce diplomático con Brasil producto de los dichos del presidente Javier Milei, quien afirmó que hay una campaña anti-argentina que fue financiada por el mandatario brasileño Lula da Silva. En diálogo con los medios, el ministro coordinador habló sobre la denuncia que presentó este domingo el mandatario argentino y afirmó: el presidente siempre dice que hay un sector del mundo que quiere tener oprimidos a los ciudadanos. Y lo que el presidente plantea es la libertad. Lo que plantea es el desarrollo y crecimiento. ¿Qué está pasando? Hay un gigante dormido que se está despertando, dijo Santilli.
3: Internacionales.
2: Un cohete Starship de SpaceX realizó un nuevo vuelo de prueba que cruzó gran parte del planeta. Durante esta misión, liberó 20 satélites Starlink de última generación. La nave, que mide 124 metros de altura, partió desde las instalaciones de SpaceX, ubicadas en el sur de Texas. La NASA siguió de cerca el vuelo a baja altitud, ya que representa un avance clave para el Starship para que funcione como módulo de aterrizaje en futuras misiones tripuladas a la Luna. El trayecto, que se extendió durante una hora y concluyó con un amerizaje controlado en el Océano Índico. La nave permaneció flotando mientras la transmisión de SpaceX finalizaba, lo que desató celebraciones entre los empleados presentes en la base de lanzamiento.
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0: 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Pa tipos como él, ahora nos vamos. Nos vamos, ¿cómo? Nos vamos con él. ¿Quién es él? El que más sabe, el que traga. Pero escúchame, obvio, come. ¿Qué no se dice así? ¿Qué estás tragando? Algunos van y le dicen, ¿qué estás tragando?
1: Hay algunos que ni mastican directamente, pasa de largo.
0: Son como patos, viste, que, sí. que las aves normalmente no mastican, lo que hacen es adentro.
1: Sí. No saben saborear, no disfrutan de ese momento tan lindo cuando uno come comida.
0: Y sí, obvio.
1: Creo que hay un número que yo no estoy contando, pero creo que hay un número.
0: 30.
1: Tiene que masticar 30.
0: Claro, entonces eso hace que la digestión, que tu hígado, que todo tu organismo trabaje menos. Que el proceso sea más fácil en la digestión. Si vos haces 2-1-2 y tragas, es como que prácticamente es como que la comida no la masticaste nada, y entonces el hígado tiene que hacer todo ese proceso, el estómago, todo lo que es la parte del sistema digestivo.
1: No, yo creo que llevo hasta 7 como mucho masticadas.
0: Probá, una vez probá y vas a ver
1: si llega hasta 30 y tengo alguien que compete conmigo, me va a comer más comida que yo. A sacar más empanadas ahí del plato hasta que yo llegue a 30.
0: Bueno, separa las empanadas que vas a comer en un plato y llévatelas.
1: Dos docenas.
0: ¿Cómo dos docenas?
1: No, como máximo.
0: Para vos, ¿cuántas te las comes? ¿Cuántas empanadas comes?
1: Si a mí me gusta mucho la empanada y es grande, 6. Si es chiquitita, y puedo llegar hasta 8, 9. Capaz que 10. Pero me gusta con mucho limón. Hay gente que no le gusta. Conozco una amiga que no le gusta el limón. La empanada es malicia.
0: Yo, mira, le puedo llegar a poner un chiquitín de limón, pero si la encuentro desabrida, o sea, si el recado que trae la empanada está desabrido, entonces como para que tenga un poquito más de sabor. Pero si no, o sea, tipo...
1: No, yo sí.
0: No, es más, no le pongo, es prácticamente... Capaz que una ensalada de lechuga, tomate, zanahoria, le pongo un poquito de limón.
1: El otro día...
0: Pero no, el resto
1: estaba comiendo puré con milanés de suprema de pollo, y al puré también le puse limón y dulce.
0: Bueno, mi ahijada, Carla, le pone hasta el arroz.
1: También.
0: No, pero...
1: A la sopa también.
0: ¿Por qué no agarrás y chupás un limón y ya está?
1: No me gusta así. Así no me gusta. Pero poniéndola la comida, sí, le da otro sabor, otro... El pollo con limón, qué rico el pollo asado.
0: En la cocción.
1: Y después también.
0: No.
1: Sí,
0: a la milanesa que le ponen... A la milanesa le ponen limón, ¿no? Sí, yo no le pongo en casi nada de las comidas limón. No, pero si no pierde el sabor. Ya no es el sabor de la carne.
1: Lo raro es que me gusta poner el limón a la comida, pero no me gusta el helado de limón.
0: Bueno, a mí me gusta al revés. A mí me gusta poner... hace la vertical y toma el limón. En realidad, me gusta el helado de limón.
1: Sí.
0: Me encanta de agua.
1: ¿No hay de crema?
0: No sé, pero por las dudas aclaro. Capaz que hay alguno que otro. Igual, escúchame. Me llegó el otro día una notificación de pedido ya. Sí. Como estoy en otra zona, entré. Sí. Como 26 mil pesos el helado más barato, o sea, como promo. El que es bueno, el de la campanita azul.
1: No, ese debe estar como...
0: Como 37.
1: ¿Qué, un cucurucho?
0: No, el kilo, pero escúchame.
1: ¿Estás segura, 37?
0: Sí. Mira, estaba por entrar en Instagram para compartir. Entran en las redes sociales.
1: Me asustó la vez pasada el precio de esa empresa.
0: ¿A dónde? Marca.
1: Queríamos pedir un helado con María y de esa empresa estaba carito, estaba salado.
0: Un montón. Después, no sé, vi 29.30, creo que era la promo de dos sándwiches de milanesa. Y me dicen, bueno, pero no está mal acá la vuelta. No, con esa plata compro un kilo de carne y hago 15 milanesas.
1: Después fuimos a una heladería cerca de mi casa, sí, en frente de la iglesia. Y bueno, ya había pagado yo con débito. Y le pedimos tal sabor, no, no lo tengo. María pide un sabor, no, no lo tengo. Pido otro sabor, no. Disculpa, ¿cuál de los 30 sabores que están en la pared tenés? Tengo estos dos. Eran los sabores que a nosotros no nos gustaban. Digo, no, disculpa, ¿me puede devolver la plata? Es la primera vez en mi vida
0: que me pasa. ¿Qué te pasa eso?
1: Sí, antes de que pague, decirme, mira, únicamente tengo estos dos sabores.
0: Claro. Cuando estás en la caja, decir, mira, tengo chocolate belga y dulce de leche suizo.
1: ¿Cuánto está?
0: Mira, promo, pero en la G, ¿sí? El helado. Un kilo y un cuarto, 20.500. Pero no te olvides de el cargo del envío.
1: Sí.
0: Que puede ser otro. Esta heladería no la conozco. Tiene nombre de persona. Un cuarto, 7.200.
1: Un cuarto, 7.200.
0: El cuarto en esta, que está por la Marcos Paz, 8.100. Bueno, este es 3 litros más 10 conos, 19.350. Esta queda cerca de tu casa.
1: Sí.
0: Con F.
1: Sí.
0: Acá hay una tienda, ajá, medio kilo de helado, 12.750. La otra heladería, que empieza con Y, pack de dos conejitos helados, 4.300.
1: ¿Y la de la campanita?
0: ¿Para qué es la que estoy buscando? El otro, que es cerca, por la LEN, un kilo y medio, 25.
1: ¿La que empieza con K?
0: No, con G. Ah, mira, no sabía que había una de estas. Sí, tu. Ajá, ajá.
1: Para mí,
0: sí. Igual descubrí que hay, mira, acá tengo una, que hay un montón de...
1: La que empieza con G cambió
0: el... De heladerías que no sabía que existían.
1: Sí, no, hay un montón. Pero digo, la que empieza con G antes era... Estaba feo el sabor de los helados. Parece que cambiaron, no sé, materia prima, algo, pero...
0: ¿Antes qué es antes para vos?
1: Y a media... No, marzo o febrero de este año, era sabor...
0: Le faltaba sabor.
1: Sí.
0: Acá tengo la de las campanitas. Un kilo, 33. Tres cuartos, 28.500. Medio, 20.300.
1: ¿Cuánto sale el cucurucho?
0: Cucurucho dulce por 6, 4.000.
1: Toca.
0: Bueno, compralo ese, ponelo en el freezer y listo. Agarrar una naranja de los árboles y... Nada, bloque mundialista, 15.000.
1: No,
0: Box X4, 40.000.
1: Lo único que reconozco de esa heladería es que son ricos.
0: Sí, obvio, pero... Me voy con Tinti mejor. ¿Por qué?
1: ¿Cuánto está el Tinti?
0: No, el Tinti más barato. El kilo de Tinti, 552 pesos. Más envío, 30 pesos.
1: ¿30 pesos?
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1: ¿Por eso? ¿Por qué?
0: Bueno, pero es para que lo compres completo.
1: Lo vendalo en dólar.
0: ¡Ah! Oh.
1: Medio centavo de dólar.
0: Nos vamos con él, con José Luis Aro y todo el deporte.
2: Bueno, mi querida y hermosa Alicia Herrera, Carlitos Cardona number one. Gente linda que está del otro lado, vos, hermosa, hermoso, vos, bebota, bebé. Sí, vos que estás ahí del otro lado, qué lindo que sos, ¿eh? Como, la verdad que me derretís, me derrito cuando te veo, ¿sí? Sí, no, el Tinti tiene cámaras en todos lados, así que ojo al piojo, no importa dónde estés, dónde te quieras esconder, y el Tinti te va a ver, ¿eh? Ojo al piojo, pero tengo código, tengo valores, así que no voy a decir nada, quédate entre nosotros, piba, pibe. Bueno, lindos, qué lindo día, ¿eh? Lindo día para arrancar este día lunes y ya... Y estamos transitando los últimos días del mes de julio. Se viene agosto, se viene Agostini, ya va a empezar con los memes. Y agosto, Ali, es impresionante, mi querida hermosa Ali, que ya estemos en agosto. Y como yo siempre digo, cuando uno menos se dé cuenta, vamos a estar saludándonos por Año Nuevo, Navidad, y después se viene un año 2027. Y bueno, y vamos a ir mermándonos los años cada vez que cumplamos, porque estamos perfectos, estamos magníficos, viviendo la vida con un entorno lindo, de, y eso siempre tengo en cuenta, chicos, hay que rodarse de un buen entorno, de un lindo entorno, así que es fundamental. Bueno, vamos con todos los resultados, deje hablar Negrito porque está cansando. Vamos con todos los resultados, mi querida Ali, de lo que es la Primera Nacional, fecha número 22, ¿sí?, que se ha jugado justamente, donde van a quedar algunos partidos. Creo que uno, si no me equivoco, ¿sí?, ya te voy a contar bien. Pero vamos con todos los resultados rápidamente, porque empezaba el día sábado con Estudiantes, que en casa perdió 2-1 frente a Bolívar. Tetán Suárez, en caso hizo lo diferente a esto, que es ganar en su casa, 1-0 frente al Funebrero de Chacarita. 1-0 ganó también Atlético Rafaela frente a Chicago. Chicago, que es el próximo rival del Santo Tucumano. San Martín, que perdió lamentablemente en casa en la Ciudadela 2-1 frente a Temperley. Vamos al día domingo, que tuvimos en el cumpleaños de Simoncito ahí comiendo todo, qué rico. Bueno, Morón, Deportivo Morón le ganó el Gallito, le ganó 4-0, nada más y nada menos que a Ferro, goleada, sí, en Morón, justamente 4-0. Los Andes, que empató 0-0 en su casa frente a Deportivo Madre. All Boys, que empató también en su casa, en su club, en su cancha, 0-0 frente a Defensores de Belgrano. Agropecuario le ganó 2-1 a San Martín en San Juan. San Miguel empató 0-0 frente a Casuso, mientras que Colón perdió en el Cementerio de los Elefantes, 1-0 frente a Chaco Forever. Racing de Córdoba en Córdoba le ganó 2-1 a San Telmo, se hizo grande el cordobés. Tigre en Santiago del Estero empató 0-0 con Almirante Brown. Y Gimnasia, el único puntero absoluto de la zona B. El Lobo Jujeño se hizo fuerte en su casa, le ganó 2-1 a Güemes Santiago del Estero. Milan le ganó 1-0 a Patronato, mientras que Godoy Cruz en Mendoza, la Gleyper, le ganó 2-1 a Central Norte. Gimnasia y Tiro de Salta le ganó 1-0 a Maipú, mientras que Quilmes, el Cervecero, no pudo descorchar, se la tomaron Colegial, le ganó 1-0 a Quilmes. Y como decía, un solo partido para el día de hoy para cerrar esta fecha número 22. Hoy juega Atlanta frente al Maro a partir de las 20 horas, ¿sí? Todos los resultados que han arrojado esta fecha de la Primera Nacional. Vamos ahora con la primera fecha, Ali, Carlitos, de lo que ha sido la máxima categoría del fútbol argentino, ¿sí? Donde comenzaba justamente el día jueves, ¿sí? Donde obviamente te hemos contado los resultados, pero te contamos rápidamente. 3-2 ganó Argentinos a Sarmiento. Central cayó en Córdoba con el último campeón, 2-1 frente a Belgrano. Defensa empató 1-1 frente al Dosivi. Mientras que el viernes, Gimnasia de Mendoza le ganó 1-0 de Central Córdoba de Santiago del Estero. Racing en el Cilindro de Avellaneda se hizo grande. La Academia le ganó 2-1 a Gimnasia de La Plata. Mientras que en el Fortín, en el Estadio de Vélez, 1-0 ganó Instituto Vélez Arfiel, justamente en el Amalfitani. Platense empató 2-2 frente a Unión. En el Tomás Ducó, el Globo Huracán le ganó 1-0 a Banfield, el equipo del Sur. Nos vamos al día sábado, donde en Córdoba, Estudiantes de Río Cuarto le ganó 1-0 a Tigre. Newell's Old Boys Rosario le ganó 1-0 a Talleres en el estadio Marcelo Bielsa. River, ¿cómo le fue de mal a los equipos grandes en la primera fecha del fútbol argentino? River cayó en su casa, en su cancha, frente a Barracas Central. Increíble el equipo del Chacho, que no puede ganar. Lanús le ganó 1-0 en la Fortaleza San Lorenzo el día domingo. Atlético empató 0-0 frente a Independiente. Estudiantes cayó en La Plata 2-0 frente al Rojo de Avellaneda. Y Riestra y Barraca. Barraca y Riestra, dos grandes protagonistas del torneo anterior, ¿sí?, de la apertura. Bueno, se están haciendo fuertes y se están diciendo, acá estamos, tanto Riestra como Barraca. Riestra ganó 3-0 en su cancha, Boca Juniors. Conferencia de prensa que dijo el Vasco Robarena: yo tengo la culpa, el vestuario es un cementerio. Palabras textuales del técnico actual de Boca, del equipo La Rivera. ¿Qué pasa, Carlitos Garona, en Boca? ¿Qué pasa, Carlitos, en Boca, que no puede jugar bien? No tan solo no puede ganar, porque ganó en Copa Sudamericana, pero no jugó bien en la Bombonera, y ahora está claro que tampoco jugó. Bueno, ha finalizado, han jugado todas las fechas justamente desde el jueves hasta el día de ayer, fecha número 1, y el día de mañana va a arrancar la fecha número 2, ¿sí? A todo trapo, a todo terreno, está esta fecha justamente del fútbol argentino. Y decimos a todo terreno, ¿por qué? Porque vamos a hablar también de el automovilismo, vamos a hablar de Franquito Colapinto, que no le fue tan bien en lo que ha sido la carrera. Estamos hablando del Gran Premio de Hungría de la Fórmula 1. El piloto argentino terminó en el puesto número 11, décimo primero, quedando muy cerquita de la zona de puntos, pero bueno, fue una carrera sólida, con buen ritmo, pero no le alcanzó al piloto argentino para finalizar entre los 10 primeros. El gran ganador de esta carrera, el Gran Premio de Hungría, Lando Norris, sí, seguido por Max Verstappen, sí, y Antonelli ha quedado tercero. Es el podio de lo que ha sido la gran carrera de Hungría en la Fórmula 1. Esperemos que en la próxima carrera Franquito Colapinto vuelva a ser protagonista, sumar aunque sea de a un punto, pero bueno, eso le sirve al escudería y le sirve a él como piloto para ir escalando obviamente experiencia y jerarquía. Bueno, Ali, como le decía, vamos a finalizar con una carta de un grande, la verdad que da ejemplo, porque no es tan solo el técnico de la selección argentina, estamos hablando de Lionel Scaloni, sino que es un ejemplo a seguir. Ha estado toda la semana en Pujato, en su pueblo natal, donde todos los días ha recibido pero inmensidades de cartas, regalos, hasta le han llevado una torta, que la hermana de él tiene una roticería o panadería, y le ha llevado una torta que es la que más le gusta a él. Bueno, es increíble. Y lo normal y humano que es Scaloni, que a tal punto que salía a andar en bicicleta y toda la gente iba esperando. Bueno, obviamente él trataba de sacarse fotos, recibir regalos y después seguía su rutina diaria, como en algún momento seguramente él hacía en su pueblo natal cuando no era tan conocido. Pero bueno, ¿qué es lo que dice esta carta? Rápidamente vamos a leerla, Ali. Después de una semana intensa donde se han entrelazado la tristeza con la alegría, el llanto con una sonrisa, la angustia con la tranquilidad, los nervios con la calma, puedo sentarme a escribir unas palabras que, aunque saben que no me gusta mucho las redes, puede que sea el mejor medio que para hacérselos llegar. Solo me sale decirles lo siento por no poder haberles podido traer una copa y darles una nueva alegría que, aunque sea por unos días, quizás les haga olvidar todo lo feo de la vida. ¡Qué frase, Ali! Me detengo acá porque qué frase esta de Lionel Scaloni. Solo me sale decirles lo siento por no haberles podido traer una copa y darles una nueva alegría que, aunque sea por unos días, quizás les haga olvidar todos los feos de la vida. Impresionante esa frase, porque eso es una realidad. El argentino, el futbolero, en el Mundial, obviamente, cada partido lo vive de una manera diferente, al margen de toda la situación del país y demás, y se olvidaba de todo. Y bueno, imagínense si hubiera ganado. Bueno, sigue la carta, Ali, dice, pero quiero que se queden con lo que hemos intentado mostrarles a este grupo de jugadores, mis guerreros, como así los definía cuando le hablaba de ellos a mi esposa. Sí, el esfuerzo, las ganas, el querer, el yo puedo, el no bajar los brazos aunque todo se ponga en cuesta arriba, el darlo todo aunque ya no tenga más, el aguantar balazos de agua fría, de gente que no nos conoce, obviamente, el saber estar sin querer seguir de pie cuando las piernas ya no obedecían a tu cerebro. Impresionante, la verdad, las palabras de más claras imposible. Eso es el verdadero trofeo, es verdad, porque a veces cuando jugaba Argentina algunos partidos, caso Inglaterra, partidos que terminaban 90 minutos y seguían tiempo reglamentario, y a veces la verdad que el físico ya no te acompaña, y el corazón, cuando el corazón sigue, mamita querida, ¿eh? Bueno, eternamente agradecido a mi cuerpo técnico, jugadores, al personal de AFA, aquellos que de forma silenciosa trabajan para que estemos cómodos, y a cada uno de ustedes por el cariño recibido. Lionel Scaloni, postdata, quien tiene un amigo argentino tiene un tesoro. Claro que sí, mamita querida. En el mundo donde vos vayas, Ali, Carlito, gente mía que está del otro lado, el argentino es único. Es único, y por eso cuando te vas afuera extrañas tanto toda la cultura argentina. Además de que podemos decir que envidiamos cosas de afuera, pero el argentino es argentino, no hay nada para envidiar a nada de afuera, ¿eh? Bueno, Ali, Carlitos, gente linda que del otro lado, nos despedimos con esta carta hermosa de Lionel Scaloni, flamante técnico de Argentina, campeón del mundo. Esperemos que siga, porque tiene mucho futuro con la selección. Aparte, hay mucha juventud linda para armar un buen plantel. Bueno, Ali, Carlitos, mañana nos volvemos a reencontrar con mucha más información deportiva. Aquí en la gran mañana, como siempre, lluvia de bendiciones para todos ustedes. Besos.
0: Muy bien, un beso enorme para nuestro querido José Luis Haro. Y desde luego lo anunciamos desde temprano, el gobernador de la provincia, Osvaldo Haldo, y brindaría en el día de hoy, en la mañana de hoy, una conferencia de prensa. Bueno, es lo que está haciendo en este momento desde Casa de Gobierno, el material que nos envía también Agustina Ibarra. Escuchamos las declaraciones del gobernador Osvaldo Haldo.
3: Bueno, muy buenos días a todos los periodistas. Gracias a los medios acá presentes, quiero agradecer a las personas que hoy nos acompañan, el vicegobernador, en la persona de él, a todos los legisladores presentes, a los señores ministros, un agradecimiento muy especial a la señora intendenta de la ciudad histórica de San Miguel de Tucumán, la doctora Rosana Chala, muchas gracias, Rosana. Y agradecerle a la policía de Tucumán y a todos los que hoy están acá presentes. En primer lugar, quiero agradecerle a Dios que hoy me ha permitido estar acá con ustedes, y agradecerle a Dios porque no hay duda que Él es quien decide por cada uno de nosotros. De la misma manera, agradecerle a todos los tucumanos y tucumanas que se han preocupado por esta situación que me ha tocado vivir, como es este problema de salud

los tucumanos que han elevado una plegaria, han rezado, han orado para que quien habla tenga una rápida y buena recuperación. Y gracias a Dios, eso ha ocurrido. Lo mismo agradecerle al vicegobernador, al presidente subrogante, que también le tocó estar a cargo de la gobernación, al vicepresidente primero que estuvo a cargo de la legislatura en estos días que me tocó estar ausente, y gracias a todos los funcionarios que de alguna manera, no hay duda que uno es el gobernador, pero estando o no estando el gobernador, los equipos siguen funcionando, porque yo siempre le dije a ustedes que una golondrina no hace verano. Y nosotros, si algo hemos conseguido estos 3 años que vamos a cumplir, es que hemos logrado formar un gran equipo de gobierno. No hay duda que todos somos importantes, pero cuando falta alguien, momentáneamente se lo ayuda, se lo colabora en el área que corresponda. Y a ustedes, a los periodistas, le agradezco mucho porque han transmitido y han informado con mucha madurez, han transmitido con mucha sensatez los momentos que me ha tocado vivir en estas cuestiones de mi salud personal. Y eso yo lo valoro mucho, porque yo entiendo que ninguno estamos exentos de lo que a mí me pasó. Somos seres humanos, somos personas, vivimos momentos difíciles, todos, ustedes como periodistas, los dueños de los medios, quienes estamos acá como autoridades, estamos a través de nuestro trabajo sometido permanentemente, no sé si a un estrés propiamente dicho, pero sí estamos sometidos a una responsabilidad que nos lleva a exponer el físico y el cuerpo permanentemente. Así que si algo a mí me queda para recomendarle, es cuando sientan un dolorcito, vayan al médico y no se automediquen, porque eso es lo que a mí me, no sé si me salvó, pero evitó males mayores, porque uno generalmente cree que a uno nunca le va a pasar, y uno por ahí cuando siente un dolor toma una pastillita. Bueno, acá hay médico, ya estoy hablando de medicina yo, pero uno cuando siente un dolor toma una pastilla y sigue trabajando. Entonces lo que tenemos que saber, que no somos robot, que no somos de acero, que somos de carne y hueso, y somos personas que estamos sometidas en función a nuestro trabajo permanentemente a esta exigencia física, que por ahí pasa particularmente lo que a mí me pasó. Así que yo agradecerles a todos los que se preocuparon, los que nos mandaron mensajes, los que han bregado por una pronta recuperación, y hoy, gracias a Dios, estoy acá trabajando, seguramente tomando algunos recaudos en cuanto al ritmo de trabajo. No quiere decir que vamos a tomar licencia, no quiere decir que no vamos a venir a trabajar, sí quiere decir que

cumplir con la Constitución, queríamos cumplir con los fallos judiciales y queríamos cumplir con las leyes vigentes. Pero fundamentalmente queríamos cumplir con nuestra palabra empeñada, como es el hecho de que íbamos a convocar a elección para el 9 de mayo del año que viene. Las elecciones del año 27, donde se elige el gobernador y el vicegobernador, se eligen los legisladores provinciales, se eligen los intendentes, se eligen los concejales tanto de capital como del interior, y también se eligen los 93.

0: Hoy, dándole continuidad a lo que se hizo en el año 2019 y lo que se hizo en el año 2023, entonces, donde las elecciones fueron en mayo y en junio. Y hoy estamos llamando para el mes de mayo. O sea que por ahí cuando escuchamos que estamos adelantando las elecciones por determinadas decisiones, conveniencia, es totalmente falso. Lo que hoy vamos a afirmar no es otra cosa que lo que se hizo en el año 19 para elecciones de la provincia y lo que se hizo en el año 23 para elegir autoridad de la provincia, que somos los que estamos actualmente cumpliendo los mandatos. O sea que en el año que viene, 27, va exactamente en el mismo mes que se han realizado las anteriores. Por eso desvirtuamos totalmente aquellos dichos, versiones, que el gobierno de la provincia de Tucumán adelanta las elecciones, bajo ningún punto de vista. Simplemente estamos respetando la Constitución con sus modificaciones judiciales que se hicieron, estamos respetando fallos judiciales y las leyes provinciales. Así que en esta pequeña introducción y diálogo queríamos informar públicamente a todos los medios presentes y a través de ustedes a todos los partidos políticos de la provincia de Tucumán, que seguramente van a participar en este proceso electoral donde los tucumanos y tucumanas tendrán que elegir sus autoridades por los próximos 4 años a partir del 30 de octubre, que finalizan los mandatos de la actual gestión, 30 de octubre del año 2027. Así que hoy, con tiempo, con el tiempo suficiente, informándolo para que todos los partidos tengan el tiempo suficiente para el ordenamiento interno, que las leyes y los cronogramas electorales dictados por la Junta Electoral Provincial, nos vamos a tener que adecuar sin excepción todos los partidos políticos de la provincia. Es decir, con el tiempo suficiente para que todos, en igualdad de condiciones, podamos afrontar este proceso electoral que nos va a llevar el 9 de mayo del año 2027 a elegir las nuevas autoridades para la provincia de Tucumán. No sé, vicegobernador, si quiere agregar algo, le paso el micrófono.
1: Muy buenos días a todos, se me está haciendo trabajar. Somos equipo. Lo que yo quería destacar de lo que mencionaba el gobernador son los plazos, porque muchas veces no se entiende por qué se fija en un año la fecha electoral del año siguiente. Y esto es porque todos tienen que adecuar, todos los partidos tienen normas que cumplir. Y fijando nosotros para el mes de mayo las elecciones, estamos diciéndole a todos los partidos políticos que deben estar adecuándose a las normativas con las disposiciones legales que tienen para hacer frente a la próxima elección en el mes de octubre de este año. Si nosotros vamos más adelante, lo pegamos. Así que por eso es que el gobernador dice, le estamos anticipando, le estamos dando suficiente tiempo para que puedan regularizar todas las situaciones que tengan que regularizar en estos meses que van desde hoy hasta el mes de octubre del 2026. Porque también hay que prever que se pueden formular alianzas. Para esas alianzas hay términos que cumplir y que, dado el cronograma este, estarían venciendo alrededor de marzo del 2027. Entonces son todo un proceso que esta fecha, que el gobernador ahora seguramente delante de ustedes va a suscribir este decreto, dispara las fechas para que todos los partidos políticos, con la antelación que corresponde, con los tiempos claros para todos, sepan cómo se tienen que ir manejando para llegar a las elecciones todos con la posibilidad.

0: de competir y participar.
1: Muchas gracias, Miguel. Le voy a pasar la palabra a la señora intendenta de San Miguel de Tucumán también.
2: Muy buenos días a todos. Gracias, señor gobernador, vicegobernador, por estar acá, por invitarme, por ser parte de todo esto, todas las autoridades. Estamos muy contentos de que hoy esté con nosotros también, y la recuperación que ha tenido, fantástica. Así que bueno, a trabajar. Y hoy el gobernador hace un paso muy importante dentro de la democracia. Este paso tiene que ver con el calendario electoral, y hoy es el primer paso, que es poner la fecha de las elecciones, que es el 9 de mayo, y nosotros estamos convencidos de que para la democracia, para cumplimentar con todas las obligaciones y derechos de que tienen todos los partidos políticos, entonces creo que eso habla de igualdad de condiciones, eso por un lado. Y por otro lado, también vendrá la segunda pregunta. Los candidatos, ¿voy a ser candidato o no intendente? Esa es la pregunta que también que quieren saber. Yo creo que esto es una segunda etapa. Esta es la primera etapa, que es electoral. Luego vendrá la segunda etapa, que tiene que ver con los candidatos. Faltan 10 meses, es decir, tenemos tiempo. Yo estoy segura que este proyecto político, con esta mesa que está acá, va a presentar los mejores hombres y mujeres para nuestros vecinos. Hoy tenemos la responsabilidad institucional de seguir trabajando cada día en la gestión, y para nosotros no es época de campaña o no, siempre es época de campaña y siempre es época de gestión. Estamos convencidos que luego de reuniones con la mesa de política, en nuestro espacio político, para presentar a las mejores personas para nuestros vecinos, para que sigamos trabajando en esta provincia, en esta ciudad que queremos. Así que bueno, el primer paso ya está dado, lo hace el señor gobernador, así que bueno, felicito esta decisión y también el compromiso de seguir defendiendo nuestra democracia. Gracias.
3: Muy bien, ahí escuchábamos las declaraciones tanto del gobernador de la provincia, Osvaldo Jaldo, que confirma precisamente el llamado a elecciones para gobernador, vice, intendente, legisladores provinciales, concejales y delegados para el próximo 9 de mayo de 2027. De esta manera lo confirmaba el propio Osvaldo Jaldo. También escuchábamos las declaraciones de Miguel Acevedo, el vicepresidente de la provincia, haciendo alusión a los plazos que tienen que ver con las elecciones, y por supuesto también a la intendente de San Miguel de Tucumán, Rosana Chala. Pero bueno, el gobernador está todavía en casa de gobierno, haciendo en este caso, respondiendo a las consultas de los diferentes medios que están allí presentes.
4: Gobernador, Carolina Poncelo, de Radio Universidad. Para usted y para el vicegobernador de la provincia, recientemente, y hace unos minutos nada más, en un importante acto que se realizó en la Federación Económica del Tucumán, PELI, junto a otro sector que pertenece, en este caso, al presidente de la Nación, dicen que acá en Tucumán van a optar a tener las elecciones desdobladas nacionales, porque tienen miedo de competir con ellos, o que puedan ganar las elecciones a nivel nacional. Quisiera su opinión y la opinión del vicegobernador de la provincia. Y recordando que creo que la mayoría de la gente, o por lo menos, no tienen domicilio acá en la provincia de Tucumán. Gracias.
1: Sí, a ver, yo cuando comencé la conferencia de prensa he manifestado que esta es una conferencia de prensa institucional, es decir, es una responsabilidad de quienes gobernamos la provincia realizar este acto, yo diría uno de los más importantes, este acto institucional, que es convocar a elecciones. Pero también ustedes saben que nosotros no le esquivamos a la pregunta. Entonces yo con mucho respeto le quiero decir al diputado que se equivoca. Nunca han sido juntas en la historia de Tucumán las elecciones nacionales y provinciales. Jamás. Capaz que por ahí ellos, porque no están seguidos por Tucumán, capaz que no saben, no se enteran. Pero yo diría que se remitan a la historia. Nunca las elecciones nacionales coincidieron con las provinciales. Por lo tanto, no es que nosotros las estamos separando. Y nosotros por eso hicimos la aclaración al comienzo. Tampoco la estamos adelantando. Lo único que estamos haciendo, cumpliendo con el año 19, lo mismo del 2019, cumpliendo con el año 2023 y para el año 2027 haciendo exactamente lo mismo. Y esto que en cuanto le tenemos miedo, creo que es un poquito una exageración, porque nosotros el 26, creo que de octubre del año pasado, con la boleta única, le hemos sacado 51 puntos, le hemos ganado por 15, 16 puntos de diferencia, con la boleta única que ellos implementaron, y como si fuese poco, en la ciudad de Madrid también le hemos sacado con el sistema actual provincial otros 50 puntos y le hemos ganado por una diferencia mayor. O sea, miedo a qué le vamos a tener si las veces que hemos competido le hemos ganado. Yo creo que sí. Ellos a partir de hoy saben que esto va en serio. A partir de hoy se enteraron que se bajó la bandera y se terminó el dime y el direte. Con esto hay que hablar menos y prepararse más. Y yo la verdad que entiendo que es una preocupación para ellos. Por eso, con mucho respeto, le respondo lo que usted me pregunta de lo que dijo el diputado, para que le quede clarito al diputado y a todo el espacio político que ellos integran. Le paso al vicegobernador si quiere agregar algo.
0: Ratificando lo que dijo el señor gobernador, no estamos haciendo otra cosa que lo que hicimos en los últimos años. En los últimos años Peli no estaba, la Libertad Avanza tampoco, en el 2019 no estaba como fuerza, así que no es por miedo, es por respeto a la Constitución y a la institucionalidad. Lo que yo lamento es que cada acto que hagamos, cada acto que hacemos, lo politizan o dicen algo como para disminuir la importancia y la magnitud que tiene. Esto es un acto institucional, dando pie y respeto a lo que la Constitución establece, dando los plazos para que todos los partidos políticos puedan competir. Si tuviésemos miedo, seguramente hablaríamos de otra manera. Nosotros estamos actuando como entendemos que debemos actuar. Por eso yo le pido a todos que diferenciemos: una cosa es campaña, una cosa es política y otra es un acto institucional. Este es un acto institucional de lo más respetado de la democracia, el llamado convocatoria. Si tenemos miedo o no tenemos miedo, lo debatiremos después. El contador ya le contestó. Yo le quiero decir que nosotros no tenemos, nosotros trabajamos, nosotros accionamos y nos someteremos a la voluntad popular el 9 de mayo del 2027.
5: Gracias. Gobernador, buen día. ¿Cómo le va? Mi consulta es sobre...
1: Buen día.
5: Buen día. Usted dijo recién que no va a retroceder en su carga laboral en el día a día. Mi pregunta específica es, ¿qué le dice su familia sobre esa situación? Y también si en el PJ van a... autoridades.
1: Bueno, eso de mi familia es lo más bravo, porque la verdad que hay que ponerse en el lugar de la familia, sobre todo... Le pasa a ustedes en el trabajo, nos pasa a nosotros en nuestra actividad. Siempre tenemos que tener el acompañamiento y el soporte de nuestra familia en todo esto. Y la verdad que a mí me apoya, me acompaña toda mi familia, pero sí, evidentemente, también causa preocupación cuando uno tiene problemas de lo que yo he tenido. Y sí, no hay duda que me piden y me sugieren que cumpla lo que me ha dicho el médico. Pero bueno, también me entienden que tengo una responsabilidad institucional que la tengo que cumplir hasta el último día de mi mandato. Y en esto también yo quiero decirle que porque hoy hemos convocado elecciones provinciales, bajo ningún punto de vista vamos a descuidar la gestión institucional, ni en la provincia, ni en los municipios, ni en las comunas rurales. Es decir, que hoy es simplemente, como lo dijo el vicegobernador, uno de los actos institucionales más importantes, convocar a opinar al pueblo en cuanto a sus representantes. Ahora, de aquí en más, nosotros seguimos con la gestión institucional, tenemos servicios esenciales que seguir atendiendo: salud, educación, seguridad, asistencia social para aquellos que menos tienen y más necesitan. Necesitamos seguir trabajando en los 19 municipios, en las 93 comunas. Necesitamos seguir llevando adelante con mucho esfuerzo las obras que estamos realizando en Tucumán, que superan los 600 millones de dólares, la sumatoria de todas. Es decir, que estamos haciendo en tiempos difíciles un gran esfuerzo a nivel de gestión de gobierno, que no lo pensamos ni detener, ni mucho menos parar. Al contrario, estamos buscando los mecanismos para poder seguir avanzando. Producto de ello es lo que firmó nuestro ministro de Economía de la provincia con el ministro Caputo la semana pasada, como es el hecho de compensar deudas para que la provincia de Tucumán pueda cobrar lo que se le debe y que la nación pueda también acompañar a las gestiones provinciales. Nosotros vamos a seguir avanzando de la misma manera y en el mismo sentido. Y en cuanto a las internas del PJ, yo, a ver, no voy a opinar por todos los que estamos acá, pero todos queremos la unidad del Partido Justicialista. Ya lo hemos logrado para las elecciones nacionales del año pasado. Y hoy seguimos todos aspirando a la unidad. Ahora, también hay que decir la verdad, si no hay unidad, seguramente, si no hay coincidencia en algunos sectores o en algunos hombres y mujeres que pertenecen a nuestro espacio, la forma de dirimirlo está muy claro en nuestra carta orgánica del Partido Justicialista. Hay que llamar interna, y en la interna saldrán los candidatos. Por eso creo que esto es muy claro, muy transparente, no lo tiene que poner nervioso a ninguno, no tiene que hacer trasnochar a nadie, porque esto es claro y hay que trabajar a la luz del día como trabaja este gobernador. Por eso yo creo que a partir de hoy, con el tiempo suficiente, con la institucionalidad suficiente, con la constitucionalidad suficiente, con la legalidad suficiente, el gobierno de la provincia de Tucumán, en un acto institucional, convoca a los tucumanos a votar, a elegir a sus autoridades.
5: Yo le preguntaba si van a llamar al equipo dentro del partido para renovar las autoridades.
1: Bueno, sí, las autoridades partidarias creo que terminan en el mes de abril del año que viene. No hay duda que también en eso sí o sí hay que llamar a elecciones internas para las elecciones, para las autoridades partidarias, porque vence el mandato en abril del año 27. Ahí sí hay que llamar a elecciones. De todas maneras, también en las elecciones a los cargos partidarios puede haber listas de consenso, puede haber lista de unidad, y se evita una interna. Ahora, si no hay consenso, no hay vocación de unidad, seguramente la carta orgánica también manda a elección para autoridades partidarias.
5: Buen día, gobernador. Mi pregunta es justamente si usted tiene intenciones, aspiraciones de presidir el PJ tucumano, y por qué cree que la intendenta no se expresa sobre su candidatura todavía.
1: Perdón, la última parte.
5: ¿Y por qué cree que la intendenta no se expresa sobre su candidatura todavía?
1: Bueno, La primera pregunta, yo la verdad que no tengo ni expectativa ni quiero ser presidente del partido. Yo lo que quiero seguir poniéndole todo mi esfuerzo a la gestión de gobierno. Yo quiero seguir poniéndole el esfuerzo a partir de hoy para que este espacio que me ha permitido y este partido justicialista que me ha permitido participar en política y llegar mayoritariamente por la voluntad popular a todos los cargos que he llegado, seguir fortaleciéndolo para que podamos gobernar la provincia y podamos mejorar la calidad de vida de los tucumanos. En ese sentido, hoy tenemos un presidente. A ese presidente lo respetamos y lo vamos a respetar hasta el último día de su mandato. Y seguramente, como lo dije anteriormente, por ahí se logran listas unidades de unidad a nivel partidario y no hace falta interna. Y si hace falta, que por ahí no hay coincidencia, seguramente habrá que dirimir a través de elecciones internas partidarias. Pero bajo ningún punto de vista quiero ser ni el presidente del partido, ni anhelo, digamos, soy en ese sentido muy verticalista, lo he sido siempre a nivel partidario y lo voy a seguir haciendo. En cuanto a la pregunta a Roxana, yo diría que la tienen tan cerquita y de pechito que son ustedes, a ver la habilidad que ustedes tienen para hacerla decir lo que yo no puedo.
2: Muy sencillo lo mío, que no lo tengo decidido, muy simple, no lo tengo decidido todavía, así que bien lo tenga decidido. El gobernador, por supuesto, y ustedes lo van a saber, es una cuestión más bien personal, así que bueno, cuando lo tenga decidido se van a enterar. Gracias.
1: Yo creo que es muy claro lo que está planteando nuestra intendenta, porque no hay duda que la responsabilidad que ella tiene como intendente de San Miguel de Tucumán, donde representa casi el 40% de la población, y desde el punto de vista una gran responsabilidad en el manejo. Y en ese sentido, yo creo que por ahí las personas deben y tienen que tomarse el tiempo necesario, porque cuando uno asume una responsabilidad, y como lo hemos visto en el caso de ella, que lo asume con total seriedad para poder cumplir con su rol institucional, no hay duda que el tiempo que se está tomando es porque es una decisión muy importante, donde hay un compromiso con los tucumanos y tucumanas que viven capital en San Miguel de Tucumán, también hay un compromiso de familia. Y todo eso tiene que ver con todo. Yo entiendo por ahí a veces la ansiedad, yo entiendo por ahí a veces la primicia, pero también hay que ponerse en lugar de cada uno de los que estamos de este lado de la mesa. Somos seres humanos iguales que ustedes, tenemos que tomar decisiones diarias igual que ustedes, tenemos familias igual que ustedes y tenemos responsabilidad institucional que cuando la asumimos la cumplimos dentro de nuestras posibilidades un 100%. Resumiendo, tengamos un poquito de paciencia.
5: Hola, gobernador.
1: ¿Cómo le va?
5: Ana Fernández para 5 de Tucumán. Mi pregunta va a ser para la intendenta Rosana Chala. Quiero saber si esta decisión de no confirmar su reelección tiene que ver también con su cercanía con el gobernador, con el ex gobernador Juan Mansur, y si en caso usted quiere encabezar un proyecto para el 2027, ¿en qué lugar jugaría el ex gobernador? Muchas gracias.
2: Bueno, primero quiero decirles que tengo muy buena relación con el senador y que no tiene nada que ver lo que estamos hablando hoy con la relación que yo pueda tener con el exgobernador. No estamos planteando ninguna situación para 2027. La única visión que tenemos para el 2027 es la reelección de nuestro gobernador Osvaldo Caldo y nuestro vicegobernador Miguel Acevedo, y es para la cual voy a trabajar desde el lugar que me toque, que decida y que me convoque. Así que no hay nada programado para el 2027 que no sea esto. Hoy tenemos nuestro primer paso, que es el día de las elecciones, el calendario electoral, y nuestro calendario electoral tiene que ver con las personas que estamos acá, con un compromiso en la gestión actual, pero también con un compromiso de la gestión futura, que tiene que ver con el trabajo diario que hacemos, pero también con los proyectos y planificaciones que tenemos para el 2027. Muchas gracias.
6: Gobernador, buen día. Lalo Cardoso acá, Radio
1: Hola,
6: Ciudad.
1: Buen día. ¿Cómo estás, Lalo?
6: Estamos en directo. Bendiciones de un mercenario. Para usted, en esa agenda que hay que modificar, ¿podría ir el jefe de gabinete a Posada? Si le permiten los médicos, ¿podría participar de esa reunión de gobernadores de Norte Grande? Muchas gracias.
1: Sí, la verdad que sí, se está prevista una reunión de los gobernadores, como bien vos lo planteas, Lalo, pero seguramente yo no voy a poder viajar. Tengo que conversarlo con el vicegobernador o con el presidente subrogante, pero Tucumán va a estar representada en esa reunión. Son reuniones importantes, porque la verdad que no hay duda que yendo el jefe de gabinete a nivel nacional es donde tenemos que evacuar muchas dudas y seguir haciendo planteos. Hay problemas de infraestructura que nos superan a las provincias, que nosotros por más voluntad que tengamos no lo podemos solucionar. Por ejemplo, el tema de la conectividad, el tema de las rutas nacionales que pasan por todas las provincias, son temas centrales que en estas reuniones de los gobernadores del NOA es uno de los principales temas. Luego también de los servicios. Hay provincias que no tienen gas natural, hay provincias que no tienen energía eléctrica suficiente. Es decir, cuando nos reunimos las 10 provincias, no planteamos problemas particulares, planteamos problemas regionales que tienen que ver sobre todo con problemas que afectan a la región. Hoy las rutas nacionales vemos que son un problema. Nosotros tenemos 600 kilómetros de ruta nacional en la provincia de Tucumán, pero también nobleza obliga. Hemos visto con agrado que la nación está licitando esos corredores viales, por lo menos la ruta 9 ya la está licitando para que se haga cargo el sector privado de la concesión, es decir, de la construcción, de la reparación, del mantenimiento de la ruta 9, desde Jujuy hasta donde llega la ruta 9. Entonces, pasa por Jujuy, por Salta, por Tucumán, es decir, que los tucumanos somos beneficiados de esa licitación de las concesiones viales. Por eso, en esa reunión y yendo concretamente a tu pregunta, Tucumán va a estar representado.
7: Gobernador, José Romero Silva del 8 TV, estamos en vivo.
1: Perdón, después va usted.
7: Le
1: quitó la palabra a Josécito.
7: Disculpe. Le pregunto dos cositas cortitas. La primera es sobre el tema electoral. Se llega a las elecciones el año que viene, usted acaba de convocar para el 9 de mayo, sin que se dé la reforma política tan anunciada, hasta incluso que usted se había comprometido con la Iglesia y otros candidatos a que se iba a hacer y no se hizo. Preguntarle qué va a pasar con eso. Y lo segundo, un tema más de coyuntura, hoy los bomberos voluntarios intentaron llegar hasta acá, hasta la Plaza Independencia, para protestar, porque dicen que la reglamentación de la ley, salió la reglamentación sobre las obligaciones de ellos, no así sobre los beneficios para ese sector. Y tienen previsto ampliar estas manifestaciones si es que no son escuchados por el Estado. Ya estuvieron reunidos con el vicegobernador, están esperando que desde el Ejecutivo los escuchen y les den respuestas también. Gracias.
1: Bueno, primero, en cuanto a las reformas electorales, no podemos decir que no se han realizado. No se han realizado el 100%. Es decir, que hemos avanzado en esta apenas una gestión haciendo lo que no se ha hecho en muchos años, como es, por ejemplo, incluir la ficha limpia, que era todo un pedido de la comunidad y está dentro de los puntos que habíamos firmado con la Iglesia y en esto avanzó la legislatura, y en esto hoy podemos decir que ya está incluido en el decreto de convocatoria. Y así también hemos avanzado en muchas otras reformas, como por ejemplo hemos eliminado todos los partidos municipales, cual de casi más de 300, 400 partidos que había en la provincia de Tucumán. Es decir, que la voluntad y la decisión la teníamos, la tenemos y la tendremos en el futuro. Pero no podemos hacer todo en un solo mandato. Porque guarda, ustedes estarán apreciando que a nivel nacional ha sido un avance la boleta única. Ha sido un avance que ya la aplicamos acá en Tucumán. Y en Tucumán con la boleta única ganó el Partido Justicialista como vino ganando todas las elecciones. O sea, no es una cuestión de especulación, no es una cuestión de resultado electoral, es una cuestión de darle prioridades a las leyes que vamos a tratar y a la agenda del Poder Ejecutivo Provincial. Y ustedes ven que a nivel nacional hablan de eliminar las PASO, pero todavía no se la elimina. Y no solo eso, a nosotros nos criticaron y nos critican los acoples, y ya a nivel nacional hablan de colectoras. Por eso el sistema electoral es dinámico. El sistema electoral, digamos, como se lo puede reformar, se lo puede reformar parcialmente, o por ahí no se consiguen los números, la voluntad, la decisión o los tiempos para avanzar. Entonces yo por eso digo, no hay que darle una doble interpretación, porque si nosotros queremos hablar de sistema electoral en la provincia de Tucumán, con boleta única ganamos. O sea que no es especulación electoral. Con sistema de acople ganamos, no es especulación. Y hoy a nivel nacional se están analizando las colectoras. Por eso yo digo que esto evidentemente hay que darle su tiempo de maduración y hay que buscarle el consenso político entre los diferentes espacios. Hoy hay espacios políticos nacionales que desde Buenos Aires hablan de colectoras, pero en la provincia le molestan los acoples. O sea, hay cosas que no se entiende. Es como que cada uno buscaría el traje y el número y el talle que le conviene, que no es el caso nuestro. A nosotros nos pusieron la boleta única, ganamos por 15, 16 puntos en la provincia de Tucumán el año pasado. Vamos con acople y vamos a ganar por más todavía. Es decir, creo que los sistemas electorales es producto del consenso de los partidos políticos. ¿Y la última parte cuál era?
8: Los bomberos voluntarios.
1: Los bomberos voluntarios, a ver, si alguien atendió a los bomberos voluntarios es esta actual gestión y es la gestión anterior que me tocó estar a mí en la legislatura. De estas leyes que ellos están hablando, se las sacó en la gestión mía, en la legislatura, en gestiones anteriores. Bomberos voluntarios que ni siquiera equipamiento tenían. Bomberos voluntarios que hacían un gran esfuerzo, no tenían ropa de protección personal, no tenían herramientas para trabajar. Y muchos cuerpos de bomberos se formaban en el interior con mucho esfuerzo y ni siquiera un móvil tenían para moverse. Nosotros hemos dotado en el año pasado desde el Poder Legislativo y algo desde el Ejecutivo también de bombas nuevas. Hemos entregado, no quiero decir el número pero no me quiero equivocar, pero a muchos cuerpos de bomberos del interior le entregamos bombas para que puedan tener mínimamente lo que debe tener un equipo de bomberos voluntarios para poder atender un incendio. Luego a los bomberos voluntarios también estamos trabajando en la normalización jurídica e institucional. Hay muchos cuerpos de bomberos que no tienen ni personería jurídica todavía. Pregunto, ¿cómo va a aportar el Estado a alguien o a una institución que no tenga normal funcionamiento? Hasta hemos visto bomberos vender bonos en los semáforos. ¿A quiénes responden esos bomberos? ¿De qué cuerpo son? Por eso creo que yo valoro mucho, destaco y diría que son indispensables el trabajo de los bomberos. Cuando hay un accidente, lo primero que llegan son los bomberos. Cuando hay fuego, lo primero que llegan son los bomberos. Cuando hay inundación, lo primero que llegan son los bomberos. ¿Cómo no vamos a querer colaborar? Y lo venimos haciendo. Ahora.
3: Muy bien. Ahí estaba precisamente el gobernador Osvaldo Jaldo haciendo referencia a los diferentes temas que se vienen tratando, desarrollando, las consultas que le vienen haciendo desde lo que tiene que ver con los bomberos, esta situación que él mismo decía, o sea, hay bomberos que no tienen una personería jurídica, entonces el gobierno no puede aportarle de manera, digamos, legal a esta situación. También habló de que seguramente va a ser el vicegobernador de la provincia el que irá a representar a Tucumán en la reunión que se va a llevar a cabo en Misiones y que tiene que ver con el encuentro de los gobernadores del Norte Grande. Y hasta acá nosotros hemos llegado, si Dios así lo permite, nos vamos a volver a encontrar mañana. Un abrazo enorme para José Luis Haro, también para Agus. Gracias, Carlos Alberto.
9: Un placer, amiga, como todos los días, y hasta mañana, si Dios quiere.
3: Hasta mañana, si Dios así lo permite, cuando nos vamos a volver a encontrar para hacer juntos la gran mañana. Alicia Herrera es mi nombre y te deseo una hermosa jornada. Que Dios te bendiga muchísimo. Chao, gracias.
10: 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En un momento de gran tristeza para Nicolás Cabré y toda su familia, el actor compartió este domingo la noticia de la muerte de su hermano, Duilio Cabré, con un mensaje en sus redes sociales que conmovió a sus seguidores. Duilito, me parece increíble estar escribiendo esto, pero acá estoy, y con todo el dolor del mundo voy a decirte que fue hermoso que me hayas acompañado en estos 46 años, escribió el actor en una historia de Instagram, junto a una foto de ambos sonriendo. La publicación confirmó la muerte de quien era el único hermano del reconocido actor y director teatral. Se desconoce el motivo de su fallecimiento. Deportes. Una secuencia increíble definió el triunfo de Independiente 2-0 a Estudiantes por la primera fecha del torneo clausura. Instantes después de que Rodrigo Rey le tapara el penal a Guido Carrillo, Santiago Montiel resolvió el pleito luego de un grosero error defensivo compartido por Ramiro Funes Mori y Fernando Muslera. A los 81 minutos de acción, el árbitro Pablo Dóvalo sancionó un penal por un pisotón a Brian Aguirre. Carrillo sacó un remate rasante a la derecha del arquero ex Gimnasia, que adivinó la intención y contuvo sin dar rebote. Casi inmediatamente, el rojo, que se había puesto en ventaja a través de Gabriel Ábalos, amplió la diferencia gracias a un blooper del fondo del pincha. 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
2: 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Aquí están las noticias internacionales. Donald Trump ordenó una profunda ofensiva con Irán que se extendió durante 12 días para forzar la apertura de Hormuz, un paso clave para el comercio internacional de petróleo. Mojaba Khamenei y la Guardia Revolucionaria replicaron con ataques contra los aliados árabes de Estados Unidos y preservaron su control sobre Hormuz. La disputa sobre el estrecho explica los sucesivos enfrentamientos que protagonizaron Washington y Teherán, mientras que la destrucción del programa nuclear iraní ha quedado en un segundo plano. Ante la ausencia de una victoria militar, J.D. Vance, vicepresidente de los Estados Unidos, Steve Witkoff, enviado especial a Medio Oriente, y Jared Kushner, yerno presidencial, sugirieron a Trump suspender los ataques aéreos e iniciar un nuevo proceso de negociación.
3: Deportes.
2: En el estadio de Lanús, donde la hinchada local colmó las tribunas para el debut del equipo en el torneo clausura frente a San Lorenzo, se vivió un momento especial durante el entretiempo. El delantero José Manuel Flaco López recibió un sentido homenaje tras su participación en el último mundial con la selección argentina. El reconocimiento incluyó una plaqueta entregada por el presidente Nicolás Russo, acompañado por autoridades del club y representantes municipales. El acto se desarrolló en medio de una ovación y marcó el reencuentro del futbolista con la comunidad que lo vio crecer profesionalmente.
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0: Así arrancamos el día lunes, lunes 27 de julio, señora, llegando casi al fin de mes, transcurriendo con clásicos, por supuesto, para arrancar este lunes poniendo en el pecho las balas, sí que sí, en esta gran oveja negra, esta máquina del tiempo virtual donde los clásicos y las sensaciones afloran, pero ahí rozando casi el exterior de nuestra alma, bendita por el amor de Dios. Bienvenidos al lunes, mi nombre es Damián Cabral, Damián Locutor, así me encuentra en las redes sociales, esto es La Oveja Negra, una producción de Long Contenidos.com.ar, trabajando junto a tu radio para llevarte lo mejor, ni más ni menos. Hoy mi equipo, yo te saluda, te da la bienvenida, te dice welcome, gracias por vivir, gracias por estar. El señor Matías Terminator López en la puesta en el aire, en los apretando los botoncitos, ¿no? Ojo, los botones que aprieta Matías, porque después terminamos todos presos. Y la siempre bella Silvina Amor, el Dream Team de los sueños, por supuesto que sí. Esto, como siempre, es una producción de longcontenidos.com.ar, trabajando junto a tu radio para llevarte lo mejor, ni más ni menos, que son los grandes clásicos, las mejores canciones de todos los tiempos sonando acá siempre en el aire de tu radio. Mate por medio, me alcanzan un mate. Qué cosa más rica. Y no, es como la nafta, ¿no? Que tengo que tener. Si no tengo un mate, no puedo arrancar. Eso es así, es ley. Bueno, hoy vamos a tener mucho para el día de la fecha. En un ratito ya está sonando Soft Cell, en un ratito está sonando Roxette, en un ratito llega Duran Duran. Tengo un pasando revista en el día. Bueno, no se lo puede perder. Muchas cosas para el día de hoy, para hacerte más llevadera la jornada. Cargamos tu mochila un ratito para hacer de este momento algo más llevadero, por supuesto. Hacé lo que tengas que hacer, pero con nosotros es mucho más liviano. Lo hacemos oficial, ¿te parece? Comienza La Oveja Negra de esta manera. Pone play, dale. Bienvenidos.
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como te lo vaticinaba, tengo dos grandes canciones para ir arrancando las presentaciones oportunas y pertinentes. Por supuesto, llega la agrupación Soft Cell y luego algo del dúo sueco Roxette. Primero lo primero, Change in Love es la canción. Suena así, dale, mandale.

Tense in Love, esta gran canción de Soft Cell. Me encanta esta canción, es Sometime. Qué buena canción, che. Es una canción para subir el volumen, por lo menos yo lo hago. Los vecinos se me quejan, me golpean la pared, pero no me importa nada. Bueno, de ahí a otra canción que es un clásico de los 80, por supuesto. Una canción que también es para subir el volumen. Si lo tiene alto, déjelo así, porque esta canción es todo lo que está bien. Llega Roxette, haciendo The Look, una canción salsa que está sonando.

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Bueno, despacito, como quien no quiere la cosa, vamos entrando en clima, vamos a disfrutar de muchos clásicos. Tengo secciones para estar presentándote. En un ratito se viene el Pasando Revista. Bueno, a no desesperarse, porque la Oveja Negra está en pañales, todavía le queda un montón para estar recorriendo en esta jornada de clásicos. Por supuesto, lo que llega ahora es la banda liderada por el gran Simon Le Bon. Hablamos de Duran Duran haciendo The Wild Boys. Llega así.

0: se va y despedimos a Duran Duran, la banda de Simon Le Bon, como te dije, con un presente impecable. No sé si han lanzado nuevas cosas, pero siempre nos deleitamos y nos empachamos con estos grandes clásicos que tienen en su haber. Hablando de clásicos, tengo unas noticias que te van a interesar y te voy a instruir, pero todo eso en un ratito nada más, no te muevas.
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1: Bueno, momento de pasar revista, dale, vamos a arrancar con una de las noticias más esperadas por los fanáticos de Strokers. Después de 6 años de silencio discográfico, la banda liderada por Julian Casablanca lanzó oficialmente su 7º álbum de estudio. El trabajo fue producido por Rick Rubin, incluye 9 canciones y ya están disponibles en plataformas digitales, además de las ediciones en CD y en vinilo. Bueno, el regreso ya está dando que hablar entre la crítica y los seguidores del grupo. Bueno, seguimos con una noticia bastante particular que mezcla rock y un verdadero cuento de época. Hablamos de Jonathan Davis, el cantante de Korn, que sorprendió al casarse en una ceremonia con estética renacentista, vestimentas inspiradas en la Edad Media. Una ambientación de las imágenes del casamiento recorrerían las redes sociales y llamarán la atención, obviamente, a los fanáticos de todo el mundo, sí que sí. Y de ahí otra de las novedades que llega desde Liverpool. Los visitantes que participaban de la tradicional Magical Mystery Tour, el recorrido dedicado a The Beatles, se llevaron la sorpresa de su vida. Bueno, inolvidable cuando apareció un invitado inesperado vinculado al universo Beatles. El momento quedó registrado por varios de los presentes y se convirtió rápidamente en uno de los recuerdos más especiales para quienes estaban realizando el recorrido por los lugares históricos de la banda. Quien apareció, Sir Paul McCartney, y justo estaba haciendo una videollamada con Ringo Starr. Así que para los que pudieron capturar ese momento, ahí tuvieron un 2x1. Y si hablamos de opiniones de gran repercusión, vamos a hablar de uno de los integrantes de la banda Oasis. Hablamos de Liam Gallagher, que nunca decepciona. Bueno, el cantante de Oasis fue consultado sobre la posibilidad de un show, del show de entretiempo en la final del Mundial de Fútbol, y fiel a su estilo respondió sin filtros que, con su clásico humor ácido, dejó en claro lo que piensa de ese tipo de espectáculos y obviamente no dio muchas buenas vibras con respecto a lo que fue el show de medio tiempo en la final de la Copa del Mundo. Y cerramos con una escena completamente fuera de lo común. Bueno, la legendaria banda de Grindcore, hablamos de Napalm Death, llevó toda su intensidad al ciclo Tiny Desk, de este concert de el canal NPR. Bueno, lo que normalmente es un espacio íntimo y relajado terminó convirtiéndose en un recital explosivo, con una energía que sorprendió tanto a los presentes como a quienes vieron la presentación en redes sociales. Bueno, una demostración de que el metal extremo también puede encontrar su lugar en los fanáticos más inesperados, ¿no? Bueno, hasta acá el Pasando Revista. Ya volvemos con más música, más historias y todo el rock y clásicos del pop que nos gusta compartir acá en La Oveja Negra. No te muevas.

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2: 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Aquí están las noticias internacionales. Al menos 2 personas murieron y 5 resultaron heridas, entre ellas un niño de 2 años, tras un tiroteo registrado este domingo durante el festival gastronómico Bite of Seattle, cerca del Space Needle, en la ciudad estadounidense de Seattle. Las autoridades confirmaron la detención de un sospechoso e iniciaron una investigación para determinar las circunstancias del ataque. El tiroteo ocurrió alrededor de las 18 horas local, cuando el evento transitaba sus últimas horas de actividad. La balacera provocó una evacuación masiva del Seattle Center, un amplio complejo donde se desarrollaba la tradicional fiesta, que también año a año reúne a cientos de vendedores, artistas y visitantes.
5: Deportes.
2: Luciano Spalletti, entrenador de la Juventus, confirmó públicamente que el club italiano tiene en la primera al arquero de la selección argentina y lo tiene en la mira. Hablamos de Emiliano Dibu Martínez, y advirtió que el propio jugador busca salir de Aston Villa en este mercado de pases. Las declaraciones del técnico se produjeron en conferencia de prensa tras la victoria 1-0 de la Vecchia Signora ante Standard Lieja en un amistoso de pretemporada. Dibu Martínez es un gran arquero y un jugador que quiere marcharse de su equipo este verano. Estamos interesados en él porque buscamos competencia en el rol de arquero, aunque actualmente tenemos 2 grandes guardametas, afirmó Spatelli.
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8: Y por supuesto, claro que sí, momento de relajarse porque llega el Free Pass, esta media hora libre de canciones, sin interrupciones, sin locutores molestos, sin nada que nos deje de hacer sentir y escuchar estos grandes clásicos, por supuesto, uno detrás de otro, durante todo este bloque, el Free Pass, y comienza así, dale, mándalo.

0: Free Pass musical, media hora libre, sin interrupciones, sin pausas. Este bloquecito non-stop, donde cada pedido es parte de este bloque, y por supuesto lo veíamos acá en La Oveja Negra. Quédate porque se vienen cositas, se vienen cositas, ¿no? Dice el refrán. Ahora, en el último bloque de La Oveja Negra, ya en minutos.
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0: Último bloque de este día lunes, por supuesto que sí, lunes 27 de julio, arrancamos la Oveja Negra del día de hoy. No nos escribiste, apúrate porque todavía aún sigo recolectando mensajes, el tuyo puede estar ahí. Si ya lo hiciste, como te digo siempre, bueno, aguantanos unos minutitos más que enseguida ya se viene. Por supuesto, para que se quede y escuche, se viene el mensajero.
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2: Momento de mensajes, mensajero del día de hoy. Vamos a ver qué dicen los locos lindos del otro lado. Mariela nos saluda. Hola Mariela, ¿cómo estás? Hola Dami, nos dice: me puse a revisar unas cajas viejas y aparecieron entradas, fotos y discos que ya ni recordaba. Cada cosa me llevó a una historia distinta, por supuesto. Gustavo, Dami, quiero dedicar un tema a mi hermano Pablo, porque fue quien me hizo escuchar estos temas clásicos desde chico. Todavía seguimos discutiendo cuál fue la mejor banda de esa época. Silvina también, hola Silvi, qué buena selección musical. Estaba acomodando la biblioteca y terminé frenando a cada rato porque todos los temas me traían algún recuerdo. Eso está genial. Silvi, Nicolás también, hola Nico, un saludo grande para vos. Dami, estoy terminando unos arreglos que venía postergando y el programa ayuda bastante a que no se haga tan pesado, por supuesto que sí. Lorena también nos escribe: quiero mandarle un abrazo a mis amigas del grupo. Hace mucho que no logramos juntarnos todas, pero siempre estamos en contacto y eso también vale, por supuesto que sí, vale un montón. El último, dale, el Héctor. Dami, encontré una carpeta que usaba cuando iba a recitales y todavía tenía unas entradas guardadas en el bolsillo. La ropa ya no me entra, pero el recuerdo sigue intacto, por supuesto que sí. Eso es más espíritu rockero que ese, no encuentro, ¿no? Es todo lo que el rock representa, lo tiene Héctor, me parece que sí. Bueno, yo tenía en algún momento un cuaderno de esos de universitarios donde escribía letras de canciones. No sé por qué, tendría miedo, ahora pienso, ¿no? Tendría miedo de olvidármelas en un futuro, no sé. Lo que me olvidé es el cuaderno.

No sé nunca dónde corno lo metí, pero las canciones siguen resonando en mi subconsciente. Llegaste hasta acá, quédate un ratito más, no te muevas, dale. Hay algunos temas más acá en La Oveja Negra.

Y como todo lo bueno llega al final, nosotros también nos vamos a despedir de la Oveja Negra el día de hoy, pero solo hasta mañana martes. No te cases ni te embarques, que volvemos con todo, por supuesto. Mi nombre es Damián Cabral, Damián Locutor, así estoy en las redes sociales, y esto, como siempre, es una producción de loncontenidos.com.ar, trabajando junto a tu radio para llevarte lo mejor, ni más ni menos. Quédate en sintonía. Yo sé lo que te digo, porque ahora se viene toda la programación acá en el aire de tu radio para que te sigamos haciendo el aguante en lo que resta de la jornada. Recuerde siempre, señora, que la oveja negra no es mala, solo es diferente, y cuando la vida te dé la espalda hay que patear el trasero. Ahora sí, nos vamos. Dale, taza a taza, cada uno para su casa, que te oro infinito. Dale, hasta mañana. Chau, chau.

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11: Los bosques españoles llevan días ardiendo. 4 frentes activos y fuera de control en Madrid, Ávila, Toledo y Castellón han arrasado más de 81.000 hectáreas en total y han forzado la evacuación o el confinamiento de unas 160.000 personas, una situación que ha llevado al gobierno central a declarar la emergencia nacional en las 3 provincias, mientras en la costa mediterránea el incendio de la Val d'Uxó avanza sin que los efectivos desplegados logren frenarlo, y esto unido a que el fuego de Bourgondó ya se ha convertido en el mayor de la historia reciente de nuestro país, con 50.000 hectáreas calcinadas, anuncian.
12: Deportes.
11: Se cumplió la primera parte de la temporada 2026 de la Fórmula 1 y Franco Colapinto superó las expectativas para su primer ejercicio completo en la máxima. Entre sus hitos en estas 11 fechas, estuvo su mejor resultado en la categoría. Pelear mano a mano contra campeones del mundo, volver a sumar puntos y estar a la par, y a veces mejor, que su compañero de equipo Pierre Gasly. En resumen, lo hecho por el bonaerense de 23 años le vale en su continuidad como titular en 2027 en Alpine, algo que está encaminado como adelantaron los medios.
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0: Muy buenas tardes, Jardín de la República, las 93.17 municipios. Así arrancamos aquí en la 97.1 Radio Tucumán. De esta manera les presentamos un informe brindado por el vicepresidente de la Honorable Legislatura de Tucumán, nuestro contador Miguel Acevedo. El vicegobernador nos decía esto, lo compartimos con ustedes.
1: Acaba de finalizar un nuevo encuentro de labor parlamentaria en donde quedó definido que la próxima sesión será el próximo jueves 30 a horas 9, como fue peticionado por los legisladores que firmaron. Esto se trata de una sesión extraordinaria donde se van a tratar los puntos peticionados, que son el digesto, otra ley con seguimiento de las leyes una vez que son sancionadas en el Poder Legislativo. Tenemos también el convenio que ha remitido el Poder Ejecutivo hacia nosotros para que sea aprobado un convenio con el municipio, y finalmente una alerta temprana que ha sancionado la Comisión de Hídrica y que va a ser tratada en el recinto próximo jueves.
2: Esto va a ser dentro del marco de lo que vienen estudiándose desde hace tiempo también, vicegobernador, con la emergencia hídrica.
1: Viene en relación a ello y como paso previo a la unificación de las comisiones hídricas. Ustedes saben que el Poder Ejecutivo creó una comisión hídrica con posterioridad a la creación en la legislatura, y hablando con el gobernador hemos decidido unificar esas comisiones para una mejor labor y además para que tenga mayor ejecutividad, porque lo nuestro podía solo quedar en proyectos, pero trabajando con el Ejecutivo también podrá darse viabilidad a los proyectos que surjan.

0: Sánchez. Doctor Albornoz, muy buenas tardes, ¿cómo está usted?
1: Muy buenas tardes, Mercedes, muy buenas tardes, Ale. Bueno, excelente jornada, excelente comienzo de semana acá por la 97.1 en Tucumán 360.
0: Una jornada muy importante, hoy se reintegró el gobernador a la provincia de Tucumán, ya a trabajar tras una operación muy importante de su corazón.
1: Sí, una angioplastía, una colocación de un stem, y bueno, la verdad que cualquier persona normal se tomaría unos días de descanso, pero el gobernador, trabajando incansablemente por la provincia, ya se retomó sus actividades y hoy comenzó con una conferencia de prensa que bueno... justamente decía todo lo que le había pasado y cómo estaba, digamos, qué situación tenía.
0: Mucho, ¿no? Mucho. La verdad que lo estuvo acompañando la señora intendente Roxana Chala, todos los ministros y algunos legisladores también estuvieron allí presentes. Mucho para decir, ¿no? Pero, como decía usted recién, doctor, debió haberse tomado unos 15 días. Con el corazón no se juega, ¿no?
1: La verdad que no. Y bueno, y habló sobre todo sobre las situaciones que están atravesando la provincia. Una de las cuestiones, digamos, que pasó los últimos días y que era de público conocimiento era la situación de los bomberos voluntarios en la provincia. Y también el gobernador se expresó respecto a eso, digamos que el día de ayer tenía el tema este de la marcha, o de hoy, la marcha de los bomberos, justamente reclamando mejores ingresos. Y bueno, y el gobernador también, que no paró, digamos, y ahora ya se reiteró sus actividades, también habló sobre los bomberos voluntarios. Bueno, nos decía, tenemos la nota con él, y nos decía esto al respecto.
2: Es esta actual gestión y es la gestión anterior que me tocó estar a mí en la legislatura. De estas leyes que ellos están hablando, se las sacó en la gestión mía en la legislatura, en gestiones anteriores. Bomberos voluntarios que ni siquiera equipamiento tenían. Bomberos voluntarios que hacían un gran esfuerzo, no tenían ropa de protección personal, no tenían herramientas para trabajar, y muchos cuerpos de bomberos se formaban en el interior con mucho esfuerzo y ni siquiera un móvil tenían para moverse. Nosotros hemos dotado en el año pasado, desde el Poder Legislativo y algo desde el Ejecutivo también, de bombas nuevas. Hemos entregado, no quiero decir el número, pero no me quiero equivocar, pero a muchos cuerpos de bomberos del interior le entregamos bombas para que puedan tener mínimamente lo que debe tener un equipo de bomberos voluntarios para poder atender un incendio. Luego, a los bomberos voluntarios también estamos trabajando en la normalización jurídica e institucional. Hay muchos cuerpos de bomberos que no tienen ni personería jurídica todavía. Pregunto, ¿cómo va a aportar el Estado a alguien o a una institución que no tenga normal funcionamiento? Hasta hemos visto bomberos vender bonos en los semáforos. ¿A quiénes responden esos bomberos? ¿De qué cuerpo son? Por eso creo que yo valoro mucho, destaco y diría que son indispensables el trabajo de los bomberos. Cuando hay un accidente, lo primero que llegan son los bomberos. Cuando hay fuego, lo primero que llegan son los bomberos. Cuando hay inundación, lo primero que llegan son los bomberos. ¿Cómo no vamos a querer colaborar? Y lo venimos haciendo. Ahora, no vamos a aceptar presiones. No vamos a solucionar los problemas a bocinazo limpio. Vamos a solucionar los problemas a través de acuerdos y reuniones. Acá está el ministro de Seguridad. Para mañana, ellos ya desde hace ¿cuántos días?
3: Desde el sábado,
2: los bomberos voluntarios de la provincia están citados a una reunión acá para el día de mañana. Y hoy querían hacer una marcha. Si ya están citados, pregunto, ¿cuál es el motivo del bocinazo de la marcha? Ninguno. Con presión no vamos a llegar a ningún acuerdo.
1: Bueno, eso fue uno de los temas que habló el gobernador hoy en su conferencia de prensa. También hoy firmó el decreto formal para convocar a los comicios provinciales a las próximas elecciones en la provincia el próximo 9 de mayo del 2027. Bueno, en esas elecciones se elegirán nada más y nada menos que el gobernador, el vice, legisladores provinciales, intendentes, concejales y comisionados comunales. Esto es para el periodo 2027-2031. Bueno, como ya habíamos anticipado acá, previo a lo que había decidido ya la justicia, bueno, en base a eso se basó el gobernador para hacer este decreto, diciendo, pidiendo el adelantamiento de las elecciones, que bueno, pasó como la finalización de mandato es en octubre del 2027, el periodo tendría que ser, según la Constitución, 90 días antes la finalización del mandato, pero con los antecedentes de las elecciones del 2015 y del 2011, en las que ya se había adelantado las elecciones para agosto de ese mes. Bueno, ahora con ese respaldo jurídico, el gobernador volvió a adelantar las elecciones, esta vez para el 9 de mayo del año 2027. Seguramente en los próximos días, antes de que termine la semana, se estará lanzando a través de la Junta Electoral Provincial el cronograma electoral, para que bueno, cada uno de los que quisieran ser candidatos se presenten en tiempo y forma, cumpliendo todos los requisitos legales que prevé la Constitución Provincial.
0: Candidatos a delegados comunales, legisladores, concejales, todos.
1: Exactamente, todos tienen, la Constitución tiene una serie de requisitos, también la Junta Electoral Provincial.
0: Yo quiero ser candidata a gobernador, te puedo armar mi carpetita en este momento.
1: Exactamente, exactamente. Seguramente una de las primeras normativas que tiene la Junta Electoral es que 6 meses antes de las elecciones ya tienen que estar conformados los partidos políticos, o sea que si en mayo sería... hasta octubre ya tendrían que estar constituidos los partidos que se van a presentar. Es decir, que si alguien quiere hacer un partido nuevo, ya los tiempos...
0: ya es demasiado tarde.
1: Sí, los tiempos no le dan.
0: Y recordemos que candidato a gobernador es el actual, nuestro gobernador Osvaldo Jaldo, Catalán
1: y Campero, fueron los tres Campero que se lanzaron.
0: Bueno, perfecto. Nos vamos a una pausa y ya volvemos con mucho más.
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2: Muy buenas tardes y, por supuesto, hablando de grandes jornadas, cómo no recordar a Evita. Y hablando de Evita, hablamos del peronismo. Y hablando del peronismo en la provincia de Tucumán, Fernando Roldán, un referente muy importante de la historia del peronismo en la provincia de Tucumán y quien lleva a las banderas bien en alto con una agrupación muy destacada peronista en la provincia de Tucumán como los Guardianes de Perón. Muy buenas tardes, bienvenido a Tucumán 360.
3: Hola, buenas tardes Mercedes, buenas tardes al doctor Juan Carlos, un gusto la verdad compartir con usted unos minutos en este programa que es muy lindo y que siempre lo sigo.
2: Fernando, la muchas verdad gracias. Que
3: linda jornada fue. Y bueno, como hablábamos de Evita, Mercedes, la verdad que lo que somos cristianos y católicos, hacemos una exaltación muchas veces del fallecimiento, no en la tristeza tan solo material o humana, sino en los legados, en lo que creemos que está a la par de Dios. Una hermana franciscana en tercer grado fue Evita. Ella vistió los hábitos franciscanos cuando murió. Y bueno, Eva Perón creo que hoy sería la, como dije ayer en un medio, sería la mayor influencia territorial. Con un celular en la mano volvería Evita y vuelve en su pueblo, y también vuelve con una mercadería a la par para aquellos que no la tienen. Eso es una memoria cuando Perón decía, mientras yo construía la casa grande, Evita iba con una colcha por las calles dándole al pueblo que no tenía nada. Así que cuando digo influencia territorial sería bien amada o bien odiada. ¿Por qué? Porque no se callaría ante la injusticia de los pueblos, de los parajes del interior de Tucumán o los parajes del interior de la Argentina que están subyugadas al olvido de la política muchas veces. Y en estos tiempos, Mercedes, que hay tanto oscurantismo con un gobierno nacional como el de Javier Milei, que hace menos Estado, hace más concentración del dinero en unos pocos, en desmedro de millones, esa Evita que se recuerda a 74 años de su muerte. Pero bueno, yo creo que Eva Perón recorrería hasta en una moto Uber, o en un carro, o en un camión, o en un taxi, cada lugar luchando, denunciando y haciendo ver al pueblo y liberando a los pueblos con estas nuevas tecnologías para poder decirle que los pueblos están sufriendo y son visibles ante los medios de comunicación que a veces callan. Tendría Eva Perón ponerle 100 millones de personas visiten su TikTok, pero que vos quieras llamarle, pero también tendría 24 horas en TN, ¿no? Que no es de la nuestra, sí. También agrediéndola. Así que Eva Perón cumplió una etapa en la Argentina que dejó su legado a través del tiempo a mujeres como vos que luchás también, y luchás en el periodismo, en tu vida, en tu militancia también, y tanta gente que en el anonimato de la vida camina, ¿no? Camina diario

0: merendero, con comedor, con un, ¿cómo le dicen esto? Cuando guardas ropa, con ropero comunitario.
1: Nosotros martes y jueves hacemos ropero comunitario.
0: Y tanta gente que en el anonimato de la vida camina, ¿no? Camina diario con un merendero, con comedor, con un, ¿cómo le dicen esto? Cuando guardas ropa, con ropero comunitario.
1: Nosotros martes y jueves hacemos ropero comunitario. Toda la semana. Claro. Para esos seres humanos que no tienen.

0: para que sepan la gente nueva, la gente que no conoce o no leyó, capaz, murió a los 33 años, era joven, era muy joven. O sea, en el mundo para nosotros un orgullo en la política de una chica tan joven con 27 años de edad, tener 2 millones de personas en la Avenida 9 de Julio, casi 10 horas, parada, pidiendo que sea candidata a presidenta. O sea, algo llamativo en la historia, que no la supera nadie. Por eso, las palabras de Milei en la agresión, en el odio que profesa, que es lamentable, no pueden superar. Y no van a superar estos hechos en la historia. Que nosotros lo agarramos con pasión, porque militamos dentro del Movimiento Nacional Justicialista. Pero la gente que no milita ya, Eva Perón, no es tan solo del peronismo. Evita es de la Argentina, es del movimiento social, de aquel movimiento que enarbola una bandera, pero que valora a Eva Perón como lucha. De las enfermeras, que ella lo jerarquizó la carrera de enfermería en la Argentina. Que en otros países no existen esto. Entonces hay cosas que los jóvenes que están escuchando, hay cosas que no existen en otros países. Hoy vamos en un camino que si nos quedamos quietos todo, como se quedan algunos políticos quietos en los nuevos guetos del siglo XXI, que son los country, se encierran en la avaricia, en el desprecio de los demás, pero a partir de la política que le posibilita hacer eso, hoy no nos tenemos que dar quietos para las presentes y las futuras generaciones de esta Argentina, porque vamos en un camino de la destrucción total de la clase media, que es la clase que va ascendiendo de a poco para lograr la superación, lo que quiso el peronismo, lo que quise siempre Perón, y está en los libros, ¿no? El ser argentino en el medio del desarrollo de la comunidad, no a un costado, no el Dios dinero, como decía Francisco, no subyugar al pueblo con la miseria, la pobreza, la falta de remedio, no olvidar las dos generaciones, los viejos y los jóvenes. O sea, nosotros hemos superado eso y de poner al hombre en el medio. Y eso Eva Perón luchó hasta el último, ¿no? Así que es recordar un 26 de julio, hoy, nosotros más maduros, quizá con la alegría de que sigue vigente y sigue molestando Eva Perón. Por eso uno hace una metáfora de que sería la mejor influencia en el siglo XXI, ¿no? De lucha, de compromiso, con su celular en la mano, viendo a los jóvenes que liberan los pueblos, dicen, mire, me pasa esto, nos pasa lo otro, en aquellos parajes de la patria, en aquellas alturas del altiplano. O sea, 74 años, muchos años, ¿eh?
1: Y qué importante el que el pueblo peronista la pueda recordar con tanto amor, con tanto afecto, con tanto agradecimiento, porque saber que fue la creadora y la fundadora de los derechos de los trabajadores, y también esa mujer que ayudaba a los más humildes, que regalaba máquinas de coser como herramienta de trabajo para las mujeres, la bolsa de mercadería, como dices vos, que significaba la solución de un problema muy grande que era el hambre, y que no tenga ningún margen de error, porque todo lo que hizo fue lleno de amor, de soluciones, de trabajo, de unidad, y que tenga ese recuerdo tan grande que parece que no se va a acabar nunca, ¿no? Y a 74 años que siga siendo una de las figuras más grandes del país, del mundo, a nuestra Argentina, ¿no?
0: Así es, Eva Perón superó algo, es algo notable. Quizás la sociedad dice, no, que dio de comer, que dio ropa, dio una máquina de coser. ¿Sabes por qué? Porque mi abuelo decía, antes de Eva Perón y de Perón no existía eso, era pobreza, por eso hubo una década infame, era muy infame la vida para nuestros abuelos, para aquellos inmigrantes. Entonces ella le posibilitó darle la visibilidad a la mujer, hizo un peronismo como feminista, ¿viste? Que le dio a la mujer, acá en Tucumán, por ejemplo, la primera obra fue el Hogar de Mujeres, Eva Perón, que está acá en la avenida Brígido de Terán, en Tucumán, que era para las mujeres trabajadoras con sus hijos, las madres solteras.

0: Estamos hablando del año 50. Entonces, pensando al frente, donde la filosofía y letra, al hogar de ancianos, pensando una mujer tan joven. Entonces, ¿por qué no esperar? ¿Por qué no esperar en la historia, a pesar de sus vaivenes, su persecución? Tuvo ese cuerpo, que fue un ataque anticristiano a ese cuerpo, que durante tantos años tuvo que estar escondido. Y bueno, son cosas tristes, pero que ha enaltecido y fortalece el legado. Por eso yo creo que el mensaje de esperanza que nosotros seguimos militando es decir que esa tesón, ese tesón que tuvo, esa juventud, esa fuerza, lo vemos en muchos jóvenes que luchan, no importa en qué campo lo están luchando, pero sí lo denuncian, sí dicen acá hay un abuelo solo, sí acá hay jóvenes que están en la droga. Eva Perón estaría a la par de los curas que andan salvando vida con los jóvenes que están en adicciones, con los curas villeros, estaría a la par. O sea, es un legado que se trasciende más allá del movimiento peronista, de la Argentina. Entonces, ya gratamente tenemos que recordarla, que Eva Perón es argentina, ¿me entendés? Está pasando. Por supuesto que las minorías que hoy gobiernan le molestan, ¿no? Por supuesto que a ellos siempre les va a molestar que la masividad del pueblo argentino sea feliz, y fueron felices porque Perón y Eva Perón brindaron amor y alegría al pueblo argentino, nunca tristeza. Por eso hay tanta evolución en la cultura. Hay muchos premios Nobel que fueron a la universidad.
1: Fernando, y hay la creación de los derechos a los trabajadores. Que
0: si Evita
1: despierta hoy, se suicida de nuevo, porque
0: este gobierno realmente
1: mancillando todo lo que ella dio como solución al pueblo, los derechos a los trabajadores. Esto es algo que...
0: Así es, el derecho a la ancianidad. El derecho a la ancianidad, para que sepan los argentinos, fue impuesto e impulsado por Eva Perón en la Constitución del 49. Meses posteriores al año 49, fue presentado en la ONU y fueron aprobados a nivel mundial la impronta de esos años que nació en Argentina. O sea que la impronta de los derechos de los ancianos en el mundo partió de la Constitución del 49, cuando fue presentado en la ONU. O sea, qué orgullo que tenemos nosotros saber que los hombres y mujeres de esta patria, como Eva Perón y Cuperón, dejaron libros, dejaron discusiones en la mano de lo bueno y lo malo, para que siempre se expresó la bondad de Eva Perón como la bondad de Perón, ¿no? Lo decía el Papa Pío XII cuando ella fue a verlo al Papa, que ella vistió después como hermana franciscana. Se calcula que murió con gracia, ¿no? Con gracia de Dios, que es lo que uno como católico lo entiende. Entonces, lo dice el padre Benítez, que era su confesor. Y bueno, es importante siempre estas fechas poder recordar para adelante. Hacer un análisis para atrás, pero decir, en estos tiempos, yo lo veo que en los gobiernos nuestros, los niños andaban en carro con la computadora en la mano colgándose de un wifi. Es la revolución que también hubo. Hubo 5.000 escuelas en este siglo XXI todavía.
1: La revolución, o sea, hubo calmada, cosas formada de derechos a la educación, a todo.
0: Y bueno, Tucumán, yo siempre no le esquivo el bulto. Tucumán hoy está bancando un sistema coyuntural que no es fácil administrar la cosa del Estado. Pero aún así hay más de 300.000 niños que diariamente reciben su cuota alimentaria, de una forma u otra. Y hay cosas que se está haciendo. Yo reivindico mucho la salud, el CIPROSA, que lo hizo Fernando Riera, que fue un alumno de Eva Perón. Hoy se lo mantiene la salud para todo. Para el que tiene y el que no tiene obra social. La verdad que yo no le escapo al bulto, Mercedes, en la coyuntura, ¿no? Con los aciertos y errores, pero no hay que escaparle de sentirse como peronista orgulloso. Siempre esas acciones solidarias, de justicia social, de reivindicaciones, con pequeñas obras, pero que esta Argentina de hoy, que se tiene que terminar este oscurantismo, se tiene que terminar este tiempo oscuro, lleno de odio y de persecución a los líderes sindicales, a los líderes sociales, a lo que profesan la solidaridad como lo hace Milei, acusándolo de lo peor que puede saber a cualquier persona gratuitamente. Este presidente Milei opaca esta triste historia que vivimos, ¿no? Pero bueno, hay que tener fe. Hay que tener fe en estos tiempos y recordar que la Argentina fue feliz siempre con el peronismo. Nunca el peronismo le dio la tristeza al pueblo. Con aciertos y errores, ¿no? Pero nunca dio tristeza, siempre fue para adelante, con positivo. Así que es importante, Mercedes, la verdad, y te agradezco este tiempo para poder recordar a la señora Eva Perón, ¿no?
1: Fernando, ¿cómo pueden hacer los tucumanos que deseen conocer la historia del peronismo o sumarse a las filas de la agrupación Guardianes de Perón, o las escuelas, o las instituciones, o las fundaciones que deseen tener una charla contando la historia de Evita y de Perón? ¿Tu teléfono, redes sociales, la dirección, bueno, de la sede?
0: Yo te cuento, nosotros hace 18 años hemos nacido como comunidad Guardianes de Perón. No era una agrupación, no es una agrupación, es una comunidad donde todo integramos, todo lo que profesamos, el amor a la patria, la felicidad del pueblo, la grandeza de esta patria y la historia y el legado del peronismo, pasando las barreras de un partido político. Estamos en las redes, inauguramos la militancia digital hace 18 años. Es Guardián de Perón, Mesa Nacional, Guardián de Perón Regional Norte, Guardián de Perón Juventud. Hay muchas, la fanpage y en Instagram, de Guardián de Perón, que todos son coordinados por jóvenes de toda la patria, que fuimos caminando y construyéndolo. Antes que fuera el furor de lo que hoy es la comunicación por internet, ¿no? Entonces, cuando inaugurábamos eso, acompañábamos también a la inauguración de los partidos justicialistas digitales. Porque era una guerra, era una materia pendiente, un campo de militancia, en donde nosotros tenemos todos los videos, tenemos las charlas, que hay gente que va explicando, le subimos los videos de ellos. Es muy didáctico, muy fácil. Es importante hoy la comunicación, porque tenemos compañeros que empezábamos acá en Tucumán, por ejemplo, con un grupo de 10 compañeros, hubo compañeros de Ushuaia, de Bariloche, hoy es concejal uno de Bariloche, en Buenos Aires mucho, en Salta, en Jujuy, en Misiones. Hicimos una comunidad, más allá de cualquier coyuntura política, o vaivén de la política, del peronismo, de las internas, nosotros superamos eso para enaltecer y ver el legado de Perón, que se lo haga. Hoy es importante entrar a las redes y mirar página de muchos compañeros que lo explican muy lindo, ¿no? Y muy bueno. Yo también tenemos mucha temática. Hay uno que está a furor hoy, que lo voy a hacer propaganda, que es Marcelo Gullo, que es un historiador y un pensador muy importante y muy didáctico en la cuestión de hispanidad y de peronismo, ¿no? Que es muy interesante también seguirlo, que es muy bueno. Bueno, y eso es, Mercedes, la simpleza de que hay compañeros que nosotros hace poquito hicimos un homenaje a gente que dieron vida y siguen vivos, ya tan viejos, pero que siguen lúcido. Hicimos un impronte también de participación, o sea, están en los videos, en el testimonio de ellos. Hay un video que salió en Buenos Aires ahora de la enfermera de Eva Perón, cómo marcó su historia. Bueno, todo eso sirve, porque lo viejo no es para tirar por una ventana, sirve como base para que los jóvenes, atrapados muchas veces con el celular, puedan saber que en síntesis el peronismo siempre le dio el amor, la cercanía al pueblo. Así que por ahí va el camino, ¿me entendés, Mercedes?
1: Así es, enorme. Por favor, deja tu número de teléfono, así la gente pueda comunicarse contigo y las instituciones que deseen.
0: Dale, 3816-722-914.
1: Muchísimas gracias y, por supuesto, agradecemos, bueno, y celebramos todo el trabajo que vienen realizando con los compañeros allí, porque siempre están haciendo un gran aporte a la comunidad y a las instituciones. Muchísimas gracias, bueno, y estamos a disposición, bueno, cuando puedan llegarse también por acá.
0: Bueno, muchísimas gracias a ustedes, al programa, al doctor Juan Carlos, que sé que luchan. Y esto es una herramienta de comunicación muy importante, y tu programa, así que bueno, valoro mi agradecimiento a ustedes más que todo, que siempre están presentes.
1: Muchas gracias.
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4: El titular de Sur Finanzas, Ariel Vallejo, imputado en una causa por presunta asociación ilícita y lavado de dinero, aseguró que es inocente y defendió su relación con el presidente de la AFA, Claudio Chiqui Tapia. No obstante, afirmó que no pone las manos en el fuego por nadie. En declaraciones, el empresario sostuvo que el vínculo con Tapia surgió a partir del patrocinio que su firma comenzó a brindar a la AFA y rechazó que esa relación le haya otorgado beneficios indebidos.
5: Para mí es el mejor presidente de la historia del fútbol argentino que tuvimos. Hace mucho por el fútbol, es un fútbol federal. Te podrá gustar o te podrá no gustar. Para que él no sea más presidente de la Asociación de Fútbol Argentino, en todo caso, los mismos dirigentes que lo eligieron donde él está, lo van a tener que sacar, digamos. No es una decisión de que vos y yo estemos hablando en un café, de decir, no me gusta o me gusta Chiqui Tapia. Lo tiene que decidir. Si los dirigentes lo votaron, es porque debe ser bueno lo que él está haciendo. Pero ¿cómo voy a poner las manos en el fuego cuestiones judiciales? Ni por él ni por nadie. Yo lo único que sé es que yo soy inocente, estoy a derecho y mis empresas estuvieron trabajando 5 años antes que exista el fútbol, ya existía, y después que exista el fútbol en la cuestión sponsoreo, ¿no? De patrocinio, mi empresa de gestión igual.
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4: El Gabinete de Seguridad de Israel aprobó el ingreso de la Fuerza Internacional de Estabilización a Gaza, a pesar de la oposición del ministro de Seguridad Nacional, Itamar Ben-Gvir, informaron medios israelíes. Ben-Gvir argumentó que Hamas incumplió sus compromisos, por lo que Israel no está obligado a proceder. Un alto oficial israelí afirmó que el ejército seguirá manteniendo la línea amarilla que marca las zonas bajo el control de Israel en Gaza y que no se retirará a menos que Hamas se desarme, reportó Ken.
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0: El peronismo tuvo una gran representación en la provincia de Tucumán, homenajeando a nuestra querida Evita al cumplirse 74 años de su paso a la inmortalidad. Recordamos su vida, su lucha y su inmenso amor por el pueblo. Gracias a cada compañera que se hizo presente en estos grandes encuentros que recuerdan el mejor homenaje que podemos hacerle y seguir militando con gran compromiso, humildad, vocación de servicio. Evita Vive, Junta Departamental del Partido Justicialista, Jaldo Conducción. La Junta Departamental del Partido Justicialista de Tucumán, como todos los años, hizo este homenaje eterno a quien fue y es la más grande de las mujeres, con la humildad y el amor y la responsabilidad política y social que tuvo. El peronismo vivo, junto a Osvaldo Jaldo, desde el Partido Justicialista, realizó un emotivo acto de la mano de la Junta Departamental y, por supuesto, su presidente, el señor Martín Álvarez. Ahora sí, vamos a las palabras del intendente de Banda del Río Salí, don Gonzalo Monteros, que continúa trabajando y dando beneficios a su pueblo. Cuenta de esta, lo contaba de esta forma en un relato muy importante, lo compartimos con ustedes.
1: Y así es como hacemos las cosas. Para nosotros, la obra pública representa calidad de vida. Son una de las formas más evidentes de mejorar el día a día en los barrios. Ya pavimentamos casi 200 cuadras y vamos por más. También, en un hecho histórico, vamos perforando 5 pozos de agua y vamos por 2 más. Esto no es casualidad, es una decisión. Trabajar cada día para que los bandeños vivan un poco mejor. Esto es Banda del Río Salí. Y así es como hacemos las cosas. El futuro de Banda comienza hoy y en cada oportunidad que generamos. Por eso apostamos fuerte a la educación, creando una verdadera ciudad universitaria, sumando la carrera de abogacía y la de contador, pero también ofertando tecnicaturas como la de programación y logística. Y además, en la Escuela Municipal de Oficio, cientos de bandeños se forman cada semestre. Además, acompañamos a cada escuela de nivel inicial, nivel primario y nivel secundario en el mantenimiento de la infraestructura escolar. Por eso, para nuestra gestión municipal,

0: invertir en educación es abrir puertas para los pandeños.
1: Esas fueron las palabras del intendente Gonzalo Monteros, que por supuesto permanentemente estuvo trabajando en Banda del Río Salí, preocupándose por el desarrollo tan importante de la ciudad, que antes tenía otra cara. Hoy Banda del Río Salí se presenta de otra manera, con obras que son contundentes, que le han marcado un antes y un después a los barrios. Congreso Argentino de Roach. Conferencia de prensa en el Ente Tucumán Turismo invita a la presentación de la 13ª edición del Congreso de Roach. Martes 28 de julio, 11 horas en el Ente Tucumán Turismo, 24 de septiembre, 484. Convocatoria de medios, la Universidad Nacional de Tucumán y el Ente Tucumán Turismo convocan a medios y periodistas a la conferencia de prensa, donde se presentarán las actividades del Congreso Argentino de Roach, que tendrá lugar en la Facultad de Psicología y próximos 31 de julio y 1 de agosto. Martes 28 de julio, 11 horas, en Tucumán Turismo, 24 de septiembre, 484. Los esperamos y también estaremos contando con su valiosa presencia. Muchísimas gracias a todos, señores y señoras. Una invitación más del Ente Tucumán Turismo, que por supuesto no ha parado de trabajar. También hubo un antes y un después en el trabajo de Domingo Amaya, que por supuesto recorre la provincia con un proyecto y el acompañamiento a los delegados comunales, a los funcionarios que trabajan en cada pueblo, ¿no? Hablando de lo que es el desarrollo local en esta temática tan importante, que muestra a Tucumán a lo largo y a lo ancho de la Argentina como una ciudad turística que está permanentemente trabajando para sacar a la Argentina adelante, ¿no? Mostrando su cultura, sus sabores y principalmente la actividad que se realiza en toda la provincia, ¿no? Seguimos hablando de distintos temas. Hay muchos mensajes en cuanto a lo que fue la conferencia de prensa del gobernador, los bomberos voluntarios y todo esto. Seguramente, bueno, mañana tendremos la palabra de los bomberos voluntarios también, con un derecho a réplica, ¿no? Hay varias cuestiones que son importantes, pero dimes y diretes, pero hay una solución, ¿no? Ya también el gobernador lo anunció de forma oficial y estaremos atentos a la resolución que tenga esta reunión que van a mantener en casa de gobierno. Bueno, ahora vamos a compartir con ustedes también palabras de Sergio Mancilla. Él es funcionario muy importante y representativo de la legislatura de Tucumán.
2: Parados, chicos.
3: Es un gusto tenerlo como siempre acá. Y sí, estuvimos en reunión con gente del FDI, estuvimos con el ministro de Economía también, conversando algunos temas que hacen a la gestión, y obviamente seguramente el ministro de Economía le puede dar más datos precisos de los que hablamos, pero bueno, la gestión sigue, sabemos del inconveniente que estamos teniendo ahora, que obviamente por eso la presencia de muchos más periodistas que lo habitual cuando uno está circunstancialmente acá en la Casa de Gobierno.
4: ¿Ha tenido contacto con el gobernador Caldo? ¿Qué sabe?
3: Sí, ayer tuve contacto vía mensaje de texto y hoy esta mañana vía telefónica. Les tengo que decir que gracias a Dios está muy bien, salió muy bien de la operación, está en el postoperatorio ya con parte de su familia, que viajó en el día de ayer a Buenos Aires. Y bueno, gracias a Dios está bien, estamos viendo la evolución, pero le puedo dar la tranquilidad, como ya los partes lo vienen dando, de que está está en su postoperatorio.
2: ¿Hay fecha de cuándo se podría reintegrar a sus funciones?
3: No, la verdad que no. Yo sí le tengo que dar mi opinión en forma personal, porque yo también pasé algo parecido a lo que pasó él. Yo tuve el alta a los 4 o 5 días, a donde no me dieron la alta definitiva, pero bueno, es una situación de cada caso, es un caso aparte. Lo que sí le puedo decir es que está muy bien, se lo sentía bien por teléfono y obviamente los partes dicen eso.
2: ¿Qué es lo que le pasó? ¿Puede explicar?
3: A ver, yo no soy médico, pero sé que tuvo un inconveniente cardíaco que fue solucionado con la colocación de un stent. Más de eso, seguramente los partes médicos son claritos, yo los tengo. No, obviamente no los quiero leer porque están en manos de ustedes también.
5: ¿En ese diálogo con usted fue cordial? ¿Se lo notó mejor?
3: Se lo noto normal y hizo hincapié mucho en que la gestión continúe. Por eso estoy en condiciones de decirle que nosotros vamos a hacer la parlamentaria en la legislatura el día lunes. Y seguramente si tiene que estar acá el vicegobernador Miguel Acevedo, yo lo voy a hacer, voy a presidir la parlamentaria en la legislatura y vamos a seguir.
2: ¿El vicegobernador se reincorpora el lunes?
3: Estaría reincorporando el día domingo y de no estar el gobernador el día lunes, estaría el vicegobernador a cargo del Ejecutivo.
6: ¿Va a continuar internado en la provincia de Buenos Aires?
3: Seguramente los partes médicos van a ir diciendo eso. Yo lo que te puedo decir es lo que te he dicho, está bien, es que es lo que nos interesa a todos, seguramente a los que estamos acá y a todos los tucumanos. Esperemos que de estar en el postoperatorio sea el menor tiempo posible, pero seguramente será bajo prescripción médica.
4: Mancilla, teniendo en cuenta de que fue una operación de urgencia según lo que trascendió, ¿quién lo está acompañando? ¿Quién ha viajado?
3: Bueno,
4: ¿quién está con él?
3: Fue una operación de urgencia, por eso te digo que ese tipo de operaciones es fundamental que se la trate a tiempo, porque pueden ser consecuencias mucho más complicadas de no tratársela a tiempo. Está su familia, ya su señora, que era lo importante, que esté acompañado de su familia. Y bueno, te vuelvo a repetir.
4: ¿Hay funcionarios con él?
3: No, yo tengo conocimiento que está el ministro de Economía, está acá, vino a hacer un decreto que ya lo firmamos porque necesitaba firmar un convenio con el Ministerio de Economía de la Nación. Ya está firmado, lo firmé yo como gobernador de la provincia, o sea que institucionalmente se sigue funcionando normal y esperamos que el gobernador salga de este inconveniente lo más rápido posible para que se restituya su lugar de trabajo.
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0: Comenzamos acá un nuevo bloque de Tucumán 360 y ahora vamos con noticias del ámbito nacional. Primero vamos con la noticia del fin de semana, ya que vuelve a existir una crisis diplomática para Argentina respecto de los dichos del presidente, de nuestro presidente Javier Milei, quien insultó al presidente de Brasil, Ignacio Lula da Silva. Lo llamó ladrón, presidiario y basura socialista. Esto lo hizo en un acto político en Sao Paulo, donde además respaldó la candidatura presidencial del hijo de Jair Bolsonaro, Flavio Bolsonaro. Y por supuesto las repercusiones no tardaron en llegar, ya que el gobierno brasileño convocó a consultas a su embajador en Argentina y también citó al embajador argentino en Brasil para expresar su rechazo formal a las declaraciones del mandatario argentino. Bueno, hubo críticas desde todos los puntos de vista, a pesar de haberle dicho ladrón, presidiario y basura socialista a Luis Ignacio Lula da Silva. También elogió al ultraderechista hijo de Jair Bolsonaro, quien dijo: confiamos en vos para frenar la basura socialista. También calificó de basura calva al juez de la Corte Suprema de Brasil, Alexandre de Moraes, quien es el que lleva adelante el proceso que culminó con la condena de Jair Bolsonaro a 27 años de prisión por golpista y que le prohibió mantener encuentros con fines políticos electorales con otros dirigentes. Y dijo que la justicia brasileña no me permitió visitar a mi amigo injustamente encarcelado. Cuando Lula se cansó de recibir dirigentes extranjeros mientras estuvo preso, se quejó Milei en San Pablo. También dijo que la campaña anti-argentina provino de Brasil y que el 25% de los recursos salió del gobierno de Brasil. Así que, bueno, una nueva más, un nuevo bochorno más para este presidente que puso en una nueva
1: bochorno
0: crisis.
1: Bochorno para nosotros. Sí. Nosotros como argentinos, él nos hace pasar vergüenza a nosotros.
0: En una nueva crisis diplomática a la Argentina, justamente con Brasil, que no es nada menor Brasil, porque recordemos que Brasil es el socio comercial, el principal socio comercial que tenemos como país y con el cual compartimos más de 200 años de historia y de relaciones comerciales, diplomáticas y políticas. Así que sí, fue una verdadera vergüenza lo que hizo este gobierno. Por supuesto que también salieron a hablar distintos de eso, entre ellos Axel Kicillof, quien calificó de vergüenza ajena lo que hace Milei, además de poco inteligente, es malo y es riesgoso. Justamente lo que acabo de decir, Brasil es nuestro principal socio comercial. Así, haciendo estas tonterías y payasadas, pone en riesgo fuente de trabajos, inversiones e intereses colectivos del pueblo argentino para sostener a un candidato por orden de Trump. También, siguiendo con las noticias de Buenos Aires, el día de hoy llegó nada más y nada menos que la directora gerente del Fondo Monetario Internacional, Kristalina Georgieva, quien tuvo reuniones con funcionarios, empresarios y académicos para recorrer Vaca Muerta. Ante esto, muchas organizaciones sociales y sindicales, entre esas la CTA y la UTEP, convocaron una movilización frente al Ministerio de Economía en rechazo al acuerdo con el fondo y a las políticas de ajuste que viene impulsando este gobierno nacional de Javier Milei. También el presidente de la sociedad argentina, la sociedad rural argentina, Nicolás Pino, dio la inauguración de la 138 exposición de ganadería, agricultura e industria internacional en el rural de Palermo y hizo explícito el respaldo de la sociedad rural al proyecto de gobiernos para modificar la ley de tierras y permitir la venta del territorio argentino a capitales extranjeros. Así que, bueno, era lógico, ya que la mayoría de estos, de estas personas tienen la mayoría de sus cuentas en el exterior, entonces que apoyen la extranjerización de tierras no era algo descabellado. También en materia economía hubo tres datos importantes el fin de semana. El primero, el vocero presidencial Adrián Rabier admitió que el dólar podría sufrir una nueva un nuevo aumento y ubicarse entre 1.700 y 1.800 pesos en los próximos meses, aunque sostuvo que esto no implicaría una devaluación brusca. También el gobierno busca modificar el sistema de actualización de las tarifas de gas. Ya a partir de agosto las distribuidoras podrán trasladar la variación de los costos cada dos meses en vez de cada seis como venía siendo, lo que significaría facturas, que boletas del gas que recibirían los aumentos mucho más rápidos y fluidos, digamos. Y el tercero es el crecimiento sostenido de la morosidad en los créditos. Según un informe del CEPA, los atrasos en los pagos llevan 19 meses consecutivos de aumento. Las familias que tienen 2,4% al 12,8%, esto desde octubre del 2024 hasta mayo de este año, por lo cual, digamos, demuestra la poca capacidad de pago que tienen los hogares argentinos y el caudal de endeudamiento que también están teniendo. Así que, bueno, esas fueron las principales noticias del ámbito nacional. Ahora vamos con las efemérides del día de hoy, que pasó un 27 de julio de, bueno, acá en Argentina y en el mundo. En 1919 nació el multifacético actor y comediante Ricardo Gogó Andreu. También en 1919 es el estallido de El Verano Rojo en Chicago, un periodo en el cual hubo grandes disturbios y ataques raciales en Estados Unidos. En 1965, un 27 de julio, nace el arquero paraguayo José Luis Chilaver, histórico goleador de Vélez Sarsfield, a pesar de ser arquero, uno de los pocos arqueros que hizo goles en su carrera. En 1974 también el Congreso de Estados Unidos inicia el proceso de juicio político al presidente Richard Nixon por el caso conocido como Watergate. También un 27 de julio de 1983 Madonna hace el lanzamiento del disco debut, que también se llamó Madonna, punto de partida de su consagración en la música pop. En 1984, un 27 de julio, Independiente conquista la séptima Copa Libertadores tras empatar con Gremio. En 1989, un 27 de julio, se despide del fútbol profesional Daniel Alberto Passarella en un superclásico en el que jugó para River. También en 1996 se produce el atentado con bomba en el Parque Olímpico del Centenario durante los Juegos Olímpicos de Atlanta. Y en el país se celebra hoy, como todos los 27 de julio, el Día Nacional del Antropólogo, fecha que está instituida para conmemorar la fundación en 1972 del Colegio de Graduados en Antropología. La jornada busca revalorizar el trabajo de investigación y análisis de estos profesionales en la comprensión de las identidades, las transformaciones culturales y las diversidades de las comunidades humanas. Así que, bueno, estas fueron las efemérides del día de hoy.
1: Así es, así es. Bueno, nos vamos a una pequeña pausa. Ya volvemos.

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2: Bien, seguimos en Tucumán 360 y ahora vamos a una información de acá del ámbito local, que la verdad que es bastante importante, sobre todo porque refleja un cambio histórico en el uso del transporte público para el interior de nuestra provincia, ya que a partir del 19 de agosto, por disposición de la Dirección General de Transporte de la provincia, las unidades que cubren los recorridos rurales dejarán de recibir dinero en efectivo. De esta manera, el servicio del interior se equiparará a como viene funcionando los servicios urbanos e interurbanos en nuestra provincia. Podrán usar tanto tarjeta de independencia como tarjetas de débito, crédito o de cualquier billetera virtual, así como también la lectura de código QR a través de las billeteras virtuales. Esto es una novedad. La lanzó la Asociación de Empresarios de Transporte del Automotor de Tucumán, AETAT, en la cabeza de su vicepresidente Jorge Berreta, quien dijo que las unidades ya cuentan con las validadoras correspondientes y que avanzan la distribución de puestos de carga en localidades del interior. También se sumará la herramienta BISLAN Independencia Virtual, que es para conocer el en tiempo real donde se encuentran cada una de las unidades, y también se prevé digitalizar los pases de jubilados, estudiantes y personas con discapacidad hacia el fin de año. Así que bueno, una muy buena noticia para todos los usuarios y de transportes públicos de pasajeros. Bien, siguiendo con noticias del ámbito ya internacional, un informe realizado por un medio de América Latina dice que los organismos, o sea, 19 países que fueron analizados de América Latina, demuestran que Venezuela es la que encabeza una inflación acumulada del 129,80%, y en segundo lugar se encuentra la Argentina con una inflación del 16,80%. Sí. Este índice de precios al consumidor estuvo en esta universidad de Estados Unidos, que dice que bueno, que Argentina es la segunda el segundo país de América Latina con mayor inflación. En un tramo intermedio se encuentra Bolivia, que tiene un 4,8, Colombia un 4,7, Honduras un 3,8, Perú un 3,4, Brasil un 3,3 y Uruguay también un 3,4.

0: 1%. Así que, bueno, en este estudio que realizó esta universidad de Estados Unidos, Argentina se coloca segunda debajo de Venezuela como los países que más inflación tuvieron en los primeros 6 meses del año.
1: Tremendo.
0: Bien. Sí, la verdad que sí. Bien, siguiendo con estas noticias, también con las noticias internacional, una noticia de color: un pueblo de Italia que tiene 1.129 habitantes busca vecinos para repoblarse. Es el pueblo de Ololite, ubicado en la isla de Cerdeña, y ofrece desde casa lista para mudarse hasta la cobertura del alquiler por parte del municipio. Forma parte de un proyecto que se llama Work from Ololite, que es una estrategia para revertir la despoblación que sufrió esta localidad en las últimas décadas. Este programa, los que quieran participar pueden alojarse durante un mes en una casa completamente equipada, pagan un importe simbólico de 1 euro y el resto del alquiler es asumido por el municipio. De los que fueran seleccionados deben afrontar otros gastos como el pasaje, la comida, los servicios públicos y los traslados. Así que si alguien quiere postularse, es una excelente oportunidad para vivir en Europa.
1: Así es, así es. Bueno, yo no dejo mi Argentina por nada,
0: Así es.
1: Hablando de cosas lindas de Argentina, este fin de semana estuvimos en Simoca, en la capital nacional del Sulqui, en la capital nacional de la feria. Estuvimos allí, miles de turistas que siguen eligiendo al Jardín de la República, y por supuesto una apuesta muy importante porque se ha vivido la expoferia de Lules y la feria de Simoca. Visitamos Simoca, estuvimos allí, nos invitaron comidas riquísimas en el VIP del festival, así que agradecemos también a toda la gente maravillosa que trabaja hace años con el señor intendente y que vienen realizando una labor tan grande por la tradición y la cultura en este escenario tan grande como es Virgilio Carmona, y un homenaje a él también, ya que era un patrón que le daba trabajo a la gente y que generaba eso, ¿no? Trabajo y oportunidades para la gente. Ahora sí, las palabras del intendente don Elvio Salazar.
2: Esta Simoca, ¿qué se siente tener tanta presencia de los tucumanos y del turismo que eligen esta gran jornada de Simoca organizada por usted y el maravilloso equipo que lo acompaña?
3: Realmente es una alegría muy grande que acá los tucumanos, porque realmente hay que decirlo como es, podamos seguir haciendo estos eventos que atraen muchas multitudes. Lo que es nuestra cultura, lo que es nuestro turismo, que nuestro gobernador Osvaldo Caldo apoya el 100%, y nuestro ministro del Interior, Darío Montero, que coordina constantemente con nosotros. Hoy tenemos un evento acá muy popular, totalmente gratis, la fiesta nacional de feria, que realmente nutre económicamente a todo el departamento Simoca que hoy está trabajando acá. Estamos hablando de un promedio de 1.400 puestos de distintas cosas, entre gastronomía, artesanía, ropa, distintas cosas que ellos venden, para realmente trabajar en estos tiempos tan difíciles y poder llevar el dinero dignamente a su casa. Yo, desde el lugar que me toca estar con mis funcionarios, mis concejales, nuestro amigo legislador Marcelo Herrera, realmente trabajamos para que nuestra gente pueda hacer esto. Y nosotros, lo que es la feria de Simoca, le debemos a la gente, porque la gente es la que trabaja, la que realmente hace un precio cuidado para cuidar al turismo, y lo que nos importa muchas veces es no que solo el turista venga acá, que vuelva es lo importante. Entonces, al cuidarlo, al darle lo mejor, nosotros podemos salir hoy a la entrada, al portal, y preguntarle a los turistas cuando llegan, y seguramente vinieron varias veces, no dos o tres, varias veces a Simoca, un lugar donde realmente se sienten tranquilos, cómodos, seguros, se invierte mucho en seguridad para realmente que la gente venga a disfrutar con amigos y con familia y se puedan ir contentos.
2: Muchísimas gracias, querido intendente. ¿Y esta jornada hasta qué hora es hoy?
3: Y hoy hemos empezado en promedio a las 11 de la mañana y seguramente nos extenderemos hasta arriba de las 24 horas. Son una de las jornadas más largas de escenario que tiene Tucumán y está trayendo a todas las provincias de la Argentina y a muchos lugares de distintos países que vienen a conocer la Feria de Simoca gracias a esto, a ustedes.

0: a los medios que realmente replican en distintos lugares. Ellos lo ven, se enamoran de lo que ven y se vienen a conocer. Y realmente se lleva la mejor imagen de acá de Simoca, de Tucumán, que somos los más grandes.
1: Muchísimas gracias y atentos a todos los que están escuchando hasta las 24 de la noche. Queda una gran jornada por delante aquí desde Simoca y al país.
2: Bien, ahora vamos con los el azar, los juegos de azar en Tucumán 360. Arrancamos con las quinielas, con la quiniela y los juegos diarios, los sorteos diarios. Así es, el sorteo matutino que es a las fue a las 11:30 de la mañana, tuvo como primer premio al 745, segundo premio al 6853, tercer premio al 7685, cuarto premio al 162 y quinto premio al 440. El sorteo vespertino que fue a las 14:30 tuvo como primer premio al 8270, segundo premio al 8688, tercer premio al 4923. Cuarto premio al 8004, quinto premio al 2513. Aún quedan tres sorteos, el de la siesta que comenzó a las 17:30, el de la tarde que será a las 19:30 y el nocturno que será a las 22. Y como hoy es día lunes, también hablamos de el sorteo número 189 del Tuki 10, que fue ayer domingo 26 de julio y que tuvo la grata sorpresa de que hubo un ganador con el cartón registrado en San Isidro de Lules, que obtuvo un pozo nada despreciable de 274.435.246. O sea, un poquito más de 274 millones se llevó este afortunado ganador de San Isidro de Lules, que, bueno, por supuesto, toda la gente de Lules está contenta. Y la semana que viene, el Tuki 10 comenzará un nuevo sorteo, el 2 de agosto, con un pozo de 70 millones que se irá actualizando a medida que vaya no habiendo ganadores. Y el Seguro Sale tendrá la suma de 12, un poquito más de 12 millones de pesos. Así que un luleño se llevó la grata suma de más de 274 millones de pesos.
3: A mí me cambiaría la vida por
2: comer. A mí 4 millones me cambiaría la vida.
4: A los ganadores y que nos pase la dirección para nosotros festejar con ellos.
2: Así es.
3: Ay.
2: Así es. Claro. Bueno, 274 millones. ¿Qué haría Ale con 274 millones?
4: Muchísimas cosas, la verdad. No sé por dónde empezar, pero no sé, me compraría una casa y invitaría al asado a todos los amigos de la radio, por supuesto. Nos reunimos con un asado ahí
2: un
4: a todos.
2: Un mes de asado,
4: por lo menos. Claro.
2: Así es.
3: Bueno, estamos llegando al fin de la jornada. Que los invitamos a todos los tucumanos y tucumanas que están escuchando la 97.1 Radio Tucumán a quedarse, a seguir escuchando la actualidad de la provincia de Tucumán y los primeros y los últimos pasos.
2: No, se viene Saberlo Deportivamente, que volvió el fútbol argentino después del Mundial, que la verdad que nos tuvo a todo atrapado. Volvió el fútbol argentino. Ayer jugó Boca, perdió 3-0. Tengo un amigo que seguramente sufrió mucho el resultado.
4: Yo soy uno de ellos también.
2: Mi amigo Gustavo sufrió mucho, así que le mando un saludo grande. Pero bueno, seguramente los compañeros de Saberlo Deportivamente contarán todas las novedades del fútbol argentino.
4: Exacto.
3: Así es. Atención a las repetidoras Monteros, Concepción, Graneros, Simoca, Alberdi y La Cocha. Sigamos aquí en la 97.1 Radio Tucumán. Será hasta mañana. Dios mediante, muchas gracias Ale, muchas gracias Juan, hasta mañana.
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19: El gobierno aprobó las estructuras organizativas del primer y segundo nivel de la Secretaría de Comunicación y Medios de la Presidencia a cargo de Fabián Fernández mediante el decreto 658/2026 publicado en el boletín oficial con el que formalizó el nuevo organigrama del área. La norma, firmada por el presidente Javier Milei y el jefe de gabinete Diego Santilli, establece la reorganización de las áreas responsables de la comunicación gubernamental y de las políticas vinculadas con los medios públicos, además de modificar y reasignar cargos comprendidos en el nomenclador de funciones ejecutivas de la Administración Pública Nacional. Según el texto oficial, la estructura quedó organizada en 4 subsecretarías: Coordinación Administrativa y Legal, Prensa y Actos de Gobierno, Comunicación y Medios Públicos y Análisis y Planificación de Gobierno.
17: Internacionales.
19: El canciller de Brasil, Mauro Vieira, calificó como provocación sin precedentes los dichos del presidente Javier Milei sobre su par Luis Ignacio Lula da Silva, a quien acusó de financiar la campaña anti-argentina. Vino en un viaje privado a Brasil para participar de un evento partidista. El contenido de sus declaraciones fue agresivo y caracteriza una intromisión en temas internos y una ofensa no solamente al presidente Lula y al Poder Judicial, sino que también a las instituciones democráticas y al pueblo brasileño, expresó Vieira. En esa línea continuó: fue una provocación sin precedentes en la historia de más de 200 años de relaciones bilaterales, algo totalmente fuera de lugar. A su vez, el funcionario brasileño sostuvo: no nos intimidan los voceros de la extrema derecha, ni los nacionales, ni los de afuera.
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0: Hola, hola, hola, hola Tucumán, ¿cómo les va? Muy, pero muy buenas tardes. Bienvenidos deportivamente, audición de lunes, arrancando una nueva semana y con el desarrollo de lo que dejó el pésimo rendimiento de los equipos tucumanos. Ya vamos a estar desarrollando en profundidad lo que dejó la derrota de San Martín el día sábado en la Ciudadela, Anderley, el público que no lo acompaña a San Martín y con todo, no sé si lo seguirá acompañando. Voy a presentar a mi compañera, porque ella llegó primero, a la señorita Martina de...
1: ¿Cómo te va? Hola, hola Nacho, hola Ale, ahora al señor Daniel que acaba de llegar. Muy, pero muy buenas tardes.
0: Es una mentira, Pérez, es una mentira. Siempre tarde.
1: Está suelta la remera. Sí, así es como vos decías, duro fin de semana para lo que fue el fútbol tucumano, para Cami, tremenda, menos mal que lo tenemos a Messi, porque si no, lo que nos dejó el fútbol tucumano este fin de semana, tampoco hubo suerte para Franco Colapinto, complicado el fin de semana lo que es el deporte.
0: No es que no tuvo suerte Colapinto, tiene un pésimo equipo, que es diferente.
1: Sí, también, pero falló Franco en lo que fue el alarga de las posiciones, que era lo que lo venía ayudando y favoreciendo, pero bueno, después ahondaremos un poco más en esa cuestión.
0: Bueno, ahora sí, le voy a dar la bienvenida al señor Daniel Marcelo Pérez, que ha llegado a los estudios de la 97.1 Radio Tucumán con una remera gris, que el título de la remera dice Los Mantos del Mesías, arrancando por la número dorsal número 17, 18, 19, 15 y la 10, obviamente en sus diferentes ediciones que tuvo la camiseta del seleccionado argentino. ¿Cómo te va, Dani?
2: Muy bien, esta es una remera de ¡Hola, hola, Tucumán! Tenía que sacarme el gusto.
0: Claro.
2: Digo, esta es de Quiricocho, sí, los dorsales, sí, de Lionel Andrés Messi.
0: Con la camiseta de la selección argentina.
2: Chicheñada.
0: Bueno, vale. Hoy te vas a dar el lujo
2: para.
0: De tener a los dos vestuaristas del fin de semana. La señorita Martina de los Ríos el sábado y por mi parte ayer haciendo el vestuario
2: de Atlético. Una máquina la cagada los dos. Lo sí. Bueno, no importa. Yo soy medio boludo.
0: Sí, si lo ve con un solo ojo.
2: ¿Y si lo ve con los dos?
0: Boludo y medio.
2: Boludo completo. Para nada.
1: No. Ni siquiera y medio, completo. No, traje hoy. No traje mate.
0: Bueno, vino suelta la titi hoy. No vino cargada.
1: No, es que estoy enferma, entonces no les iba a poder compartir, entonces no iba.
2: Enfermame otra vez. Se me va a decir la canción. Bueno, escúcheme.
1: Sí.
2: Voy a visitar a un cliente, a mi departamento solamente...
0: ¿A cambiarme la remera?
2: A buscar, no tuve tiempo, a buscar los lentes.
1: Sí. Uh-huh.

0: vino el Uber, me subí.
1: Y los lentes nunca lo trajo.
2: Ah, bueno,
0: no. Así que hoy, la voz comercial, hoy hará los lentes de la señorita Tini.
2: La Titi. Claro.
0: ¿Qué pedazo de quilombo hay en Atlético Tucumán?
2: ¿Otro más?
0: ¿Qué quilombo? Más allá del asco que dio Atlético ayer, sí. ¿Qué pedazo de quilombo hay? Y los compadres
2: pero,
0: del...
2: Pero a ver, pero convengamos que en cancha estuvieron los mejores que tiene Atlético, ¿eh? Porque Falcioni yo lo vi. Lo vi darse vuelta al banco de suplentes y lo veía lo que tenían titulares, lo que tenían el banco, y se terminó inclinando por los titulares.
0: Yo voy a empezar por el principio.
2: Sí.
0: Arranquemos con el tema de la presencia de Paunero.
2: Ajá.
0: Pibe que lo tuvimos acá.
2: Sí.
0: Pibe que defendemos.
2: Sí. Tucumano.
0: ¿Con qué imagen se ve al hincha Atlético de Paunero? Que no aguantó los 90.
2: ¿Un debut apresurado, Chodo Dani?
0: No.
2: ¿No?
0: No. ¿Qué hizo Paunero el día viernes?
2: Qué buena pregunta. ¿Qué hizo Paunero el día viernes? ¿Qué?
0: Revisen la formación de Atlético con Argentino Junior en reserva.
2: Ay, me jodiste.
1: Ah.
2: Yo tengo entendido que no viajó, ¿eh? ¿Viajó? ¿No
0: viajó? Yo para mí había jugado.
2: Yo tengo entendido que no. Se lo voy a chequear.
0: Chequeemos.
2: De toda forma, pero creo que no viajó.
0: Bueno.
2: El que viajó sí fue Avendaño.
0: Avendaño jugó.
2: Avendaño jugó, sí.
0: ¿No jugó Paunero en la reserva?
2: No. No, pero ya se lo confirmo.
0: En el canal de.
2: Sí,
0: de
2: ahí está.
0: Atlético de Tucumán está la formación de la reserva. Porque si jugó el día viernes, jugar el día sábado, el día domingo. Era complicado.
1: Un montón.
0: Yo hubiese preferido que arranque Di Plácido de 4 y de 3 Villa.
2: No. Massa, Pose, Cortés, Funes, Velarde, Córdoba, Videla, Olima, Avendaño, García y Ortega. Y no estuvo.
0: Entonces se sabía ya. Convocado. Se sabía ya. Bueno, pasa que.
2: No,
0: Barca. Había que levantar la inhibición.
2: Las inhibiciones.
0: ¿Pero ya la levantaron o no?
2: Tendría que chequearlo en la página oficial de la FIFA. ¿Tiene link ahí usted?
0: No.
2: Bueno, a ver, expliquémoslo al oyente primero por qué jugó.
0: Yo creo que mañana estará levantada.
2: Mañana
0: martes está levantada la
2: inhibición. Bueno, en teoría podría jugar el día jueves el chico este.
0: Llegó un nuevo refuerzo de Atlético.
2: Sí.
0: Dos nuevos refuerzos.
2: Ajá.
0: Uno que ya lo dijimos y un nuevo.
2: Bueno, uno que ya está acá.
0: Ya tendría que estar en Tucumán. Hoy tiene que estar en Tucumán.
2: Sí.
0: Estamos hablando de Alexis Canelo.
2: Sí. Bueno, pero no nos desviemos del tema principal. ¿Por qué jugó Paunero ayer?
0: Porque Galván tiene una extensión de préstamo, se lo toma como un nuevo.
2: Como incorporación, préstamo, claro.
0: Y es una incorporación y no podés poner en cancha porque estás inhibido.
2: Claro. Sí. Exactamente. Bien. Al igual que el chico, el 5, Fernández.
0: Bien, yo estaba convencido que Paunero había jugado el viernes.
2: No.
0: Bueno. Salir a defenderse. Escuchamos la palabra, enseguida vamos a escuchar la palabra de Falcioni. Chocho la vida. ¿Le pareció magnífico lo que jugó Atlético Tucumán? De acuerdo a lo que escuché yo, lo que habló.
2: Sí.
0: Él está muy conforme. Atlético Tucumán tuvo a los 3 minutos de juego el cabezazo de Loco Díaz.
2: Sí. La única que tuvo Loco.
0: Y después tuvo una, la Méndola. Cacho de quilombo ahí por causa de la Méndola.
2: Sí.
0: Que fue de la derecha. Sí, de la punta al medio, se la fue llevando más con rebote que con habilidad.
2: Sí.
0: Y cuando se la tiene que dar al Loco Díaz, en vez de darle al Loco Díaz para que escupa, le quiso poner una pelota al pique.
2: Quedó recaliente el Loco Díaz, ¿no?
0: Porque estaba de frente para pegarle. Bueno, no tuvo más Atlético.
2: Sí.
0: Aparte, un remate en el segundo tiempo, esporádico. Sí.
2: Nada más.
0: De lejos de este chico Godoy.
2: Sí. Vamos a ser sincero, Dani. Ayer Atlético te merecía perder.
0: Obviamente. Ahora yo le quiero mandar un mensaje. Luis se llama Mengolotti.
2: Sí.
0: Luisito, estás jugando en Atlético Tucumán de local. Amigo, tenés menos sorpresa que piñata transparente. Ataja una pelota.
2: Sí.
0: Primera vez que queda Independiente Rivadavia de Mendoza en.
2: En la área chica.
0: No, claro, que quedan mal parados.
2: Sí.
0: Sí, en inferioridad numérica, no me dictaba. También Titi, te miro desesperada, no me da voz. Sí.
1: La Titi, no estamos hoy, no hay todavía, no estamos conectados todavía.
0: No hay conexión.
1: No.
0: Es que no traje los lentes.
2: Claro.
0: Soy el que
1: no hay teletransporte.
0: Usted dos con lentes, yo sí. Y el Loco Día empieza a los alaridos y a los gritos. Estaba el Loco, y no me acuerdo que Tesuri y alguien más. Eran 3-2.
2: Sí.
1: Una locura.
0: La agarró, se tiró, dio vuelta, se volvió a dar vuelta. vuelta, se daba vuelta en el suelo. Cuando se levantó, ya había venido hasta Vila, que estaba en América, uh-huh, en el canal, defendiendo.
1: Y bueno, la que pasó por la, la, yo no entiendo todavía cómo no fue gol.
0: No,
1: la veo, la subieron los chicos en la, en las historias, sí, hablo, sí, deportivamente, y la volví a repetir a la jugada. Yo todavía no entiendo, increíble, cómo esa pelota pasó por la línea y no.
0: Primero,
1: no,
0: ¿por no, dónde fue? Le pasó en Golotti, sí, sí, no sé, sí, por dónde, bueno, estaba en el primer palo y le pasó por la par de él.
1: No, y pasa la vez.
0: Caminó la línea.
1: No entiendo cómo no entró esa pelota.
0: Juro con Dios que yo tampoco.
1: Fue un milagro, no sé.
0: Dos milagros juntos. Y después, Independiente Rivera de Mendoza vino a como si fuese el Manchester, como si fuese el Bayern Múnich,
1: uh-huh,
0: a poner pata y plomo en el Monumental. Se los llevó puesto Atlético, y Atlético asustadito.
1: Sí.
0: Atlético parecía el equipito contra un equipo. Yo entiendo que no llegaron refuerzos, yo entiendo lo que usted quiera, pero este es el mismo equipo, Falcioni, que le ganó a River en la cancha de River, ¿eh? Sí. Es el mismo equipo sin Galván, sí, que le ganó a Talleres de Córdoba 3-0.
2: Y a River.
0: Por eso, el mismo equipo, sí, que le ganó, sí, a River 1-0 en la cancha de River. Sí, sí. Deje de chatear, porque diga de River y me aporta. Le está mandando, bueno, mensaje a una chica, le,
2: no,
0: manda corazón.
2: A este le estoy mandando mensaje.
0: Ah, con usted se están mandando corazones, sí, manga de.
1: Nos dejan afuera.
2: Sí.
0: Bueno.
1: Y que Independiente Rivadavia, bueno, tiene a un ex San Martín, a Leonel Buca.
0: Sí. Leonel Buca, que tiene menos velocidad que yo para meter la mano en el bolsillo cuando tengo que pagar algo. Leonel Buca a mí me encanta como jugador, pues es un jugador muy lento, sí, para la primera división, me parece.
1: Claro, sí.
0: Mucho.
1: En San Martín destacó.
0: En San Martín, B Nacional.
1: Sí.
0: Sí, pero con su trote cancino y demás, sí, sí, digo. Sí. No es un mal jugador, Leonel.
1: No.
0: Pero tampoco es para que le tenga, sí, miedo a Leonel Buca, bien. Si venía Villa, sí, decir. Menos mal que no vino, porque Villa se lo llevó Boca.
1: Que jugó ayer, pero si en llega, la derrota de Boca.
0: Claro, que si venía Villa a jugar con Independiente Mendoza, no, me imagino que le daba los puntos Atlético.
2: Lo clava 16-0.
0: No, pero no sé si lo clava 16, yo creo que ya Falcioni le da los puntos directamente.
1: Claro.
0: ¿Qué va a hacer cuando venga River, Falcioni? Va a salir a jugar con cuatro arqueros y todos los demás defensores.
1: Así es.
0: No podés jugar así. Y menos en la cancha de
2: Atlético. Aunque estos muchachos se despierta cuando viene algún equipo grande. ¿Cómo
0: yo lo veía a Corta que le metía cabezazo a la, sí, platea y decía Falcioni la de tu hermana y de las cosas que gritaba al Corta. Sí. Yo dije, no es mi director de radio. No es.
2: Hasta en la cabina no, se lo escuchaba Marcelo del Corta.
0: Él es de mañana y media y nada más.
2: Claro.
0: Bueno, no, la verdad que, muchachos, dejen de hinchar la pelota. Yo les voy a contar un secreto a los jugadores de Atlético Tucumán, uh-huh, y al cuerpo técnico.
2: Ajá.
0: Se rompieron el tuje para poder pagarle los sueldos. Ajá. 91 días, dijo el altavoz.
2: Uh-huh. Sí.
0: Después de 91 días estamos de nuevo. 91 días sin que entre plata. Y los muchachos están al día, digamos.
2: En realidad entró porque plata. En esos 91 días. Premio Copa Argentina.
0: Está bien. Póngale, ¿cuánto es el premio? Debe ser para lo que cobra 40
2: millones.
0: Uno.
2: Sí, bah, sí.
0: Dos cobran, eso ya está.
1: Listo, lo otro, se acabó.
0: Otros 28 quedan mirando entre la palma. Bueno. Sí. Pero digo, más allá de eso, no entra un mango. Uh-huh. Y vos tenés que pagar sueldo.
2: Sí.
0: Se rompió el tuje, era Memán. Hablé con uno directivo de Atlético, no de la parte de arriba, de la media, uh-huh, pero que es muy importante.
2: Sí.
0: Porque pone.
2: Ajá.
0: Y de su bolsillo.
2: Ajá.
0: Y me decía, o pagamos la inhibición, $107,000,
2: uh-huh, sí,
0: o usamos esa plata para poner al día los sueldos.
2: Hicieron las dos cosas.
0: Y pudieron hacer las dos cosas.
1: Ah, bien.
0: Entonces, Mario Leito quedó sin saliva en Estados Unidos a la par de ¿cómo se llama?, de Chiquitapia,
2: uh-huh,
0: ¿sí? Gastó 20 juegos de toallones,
2: sí,
0: secando la nuca a Chiquitapia para poder conseguir la plata, para poder venir acá forreando todo el día.
2: Uh-huh.
0: No soy defensor de ley.
2: ¿Estuvo el presidente ayer?
0: No lo vi.
2: Yo tampoco.
0: Yo miré del palco, estaba su señora esposa, estaban sus hijos, estaban More, estaba Marianito.
2: Está en la provincia entonces.
0: Sí, la familia estaba, ¿eh? La familia estaba en el estadio. Inclusive en el mismo palco Nacho Golovicki, lo vi al arquitecto Bermúdez en ese palco.
2: Uh-huh, sí.
0: Sí, estaba Leito.
2: Ah, estaba.
0: Después
2: ¿estaba?
0: Lo vi yo.
2: Bien.
0: En el entretiempo pasé y lo vi.
2: Bien,
0: y
2: bien. Luz
0: y subí. No, sí, estaba Leito ahí. Sí, estaba en el Monumental.
2: Bien.
0: Pero digo, se rompieron.
2: A mí me pareció raro no.
0: Sin
2: no
0: ingreso, no sin que Unión te pague. No llegó lo de Cuello, no llegó lo de Sánchez, no sí. llegó lo de Pereira. Y pudieron que cobren los sueldos.
2: Uh-huh.
0: ¿Sí?
2: Uh-huh.
0: Y entran a la cancha, muchachos, parece que todo lo que estaba a la vuelta mía decía.
2: ¿Sabe que llegué a escuchar yo?
0: Parece Argentina-España, decían algunos.
1: Sí. Tristísimo.
2: ¿Sabe que llegué a escuchar yo anoche por redes sociales? Un influencer que sigue el mundo Atlético Tucumán dijo que la FIFA vino a apretar a Atlético Tucumán
0: para que no le gane Independiente.
2: Claro, para que empate.
0: Bueno, era el chiste, era la no es chiste, digamos.
2: Pero sí tendría que haber perdido 4-0, por lo menos.
0: La ironía. Bueno, pero es que no salió a jugar Atlético.
2: Claro, bueno.
0: Y obviamente que va a perder si está metido adentro del arco. Uh-huh. ¿Sí? Si está a las 24 horas metido adentro del arco, en algún momento te van a meter un gol. Y Atlético Tucumán, lamentablemente, ayer no jugó. Había un solo jugador que agarraba la pelota y se iba para adelante, que era Godoy,
2: sí,
0: que tuvo aciertos y errores. Uh-huh. Hasta te diría más errores que aciertos, pero con la voluntad de hacer. Lamendola, más errores que aciertos, pero con la voluntad de hacer. Y después los demás, los muchachos defendiendo, nadie atacaba, nadie se arrimaba.
2: Creo que la defensa sigue siendo lo mejor que tiene Atlético. El Loco Díaz le hace falta un compañero, está claro.
0: Está más solo que Pérez en el día de la migra.
2: Ah, pensaba que iba a decir el otro.
0: No, ni está tres calones abajo mío.
2: Ah, bueno. Pero bueno, yo creo que con la llegada de Canelo puede llegar a mejorar eso y se puede llegar a dar una buena fusión. Ojalá.
0: ¿Vamos al problema de hoy?
2: Sí, tenemos la palabra de Falcioni ya.
0: ¿Tenemos la palabra de Falcioni? Bueno, no está incluido ahí lo que usted. Te mando 50 notas de Falcioni. Para el segundo bloque vamos a ir con la nota, bueno, de Falcioni y la palabra. Es un despelote bárbaro. Anoche a mí me dicen, desde el entorno de la Améndola,
2: sí, del entorno, dice,
0: ya arregló con Newell's, es jugador de Newell's.
2: Sí. Bien. Del entorno del jugador, bien.
1: Como Nico, confirmado.
0: Confirmado. Nico Sebañor.
2: Bien.
0: Pregunto a uno de los popes,
2: sí,
0: de la comisión directiva, y están muy calientes los directivos atléticos con la Améndola.
2: Bien. No diga, dicen, no diga textual lo que le dijeron, pero...
0: Porque dicen...
2: Sí.
0: Hemos recibido recibido una propuesta.
2: De ¿y el equipo que jugó ayer con Atlético Tucumán? ¿Puede ser que haya hecho una oferta por la Améndola? ¿No?
0: Nunca.
2: Porque se decía que también Independiente...
0: Iba a venir Canadá. Nacional, sí, de Montevideo.
2: Sí.
0: Textual, ¿no?
2: Sí.
0: Tigre. Independiente, Rivadavia de Mendoza, sí, y Newell's.
2: Y el equipo único, de Brasil.
0: Sí. Y colectiva. Pero el único que hizo una propuesta formal
2: fue
0: Newell's. Y fue ayer.
1: Bien.
0: Entonces, yo digo lo. Yo no, sabe que Nico para mí es un hijo.
2: Sí.
0: Yo juego,
2: sí,
0: con su papá la pelota todos los días sábados. Hablamos, además me estaba pasando recién hace un costillar. Le digo, ¿a qué hora voy? Si me dan permiso a mí, te digo, claro, que venga a comer un costillar con el papá de la Mendoza. Vecino mío, vive a la vuelta de casa. Pero. ¿Qué dicen los dirigentes? Que el representante de la Améndola está armando todo este quilombo.
2: Por lo general siempre tiene la culpa del representante.
0: ¿Qué es lo que pasa? ¿Por qué Atlético no quiere aceptar la propuesta de Añul? Esto que ya lo dieron a la tarde, que ya está, sí, cerrado. Es más, teóricamente la Améndola está en Rosario. Porque teóricamente está viajando ya a Rosario.
2: Sí.
0: Me dicen que no. Que se arregla probablemente mañana. Pero ya hasta lo daban que iba de titular contra Independiente. O sea,
2: bueno,
0: más que el técnico.
1: Sí. Completo.
0: Entonces, los dirigentes están recalientes porque dice, esto es toda una maniobra
2: de representante. Sí, por lo general sí, suelen manejarse así.
0: Lo vuelve loco este chico. Este chico nos vuelve loco a nosotros.
2: Claro.
0: Y no
2: que ya podemos, está, que Kudelka quiere que vos seas titular. Sí,
0: podemos recibir y aceptar la oferta de Newell's Boys de Rosario. Porque Newell's tiene un tendal de gente que no le puede cobrar y Newell ofrece pagar en largas y cómodas cuotas el pase de la
2: Améndola. Bueno, sí. Yo le puedo aportar un dato de Newell's. Newell's no tiene inhibiciones, levantó todas.
0: Bien, pero Atlético le quiere pagar, puede tener inhibiciones de jugadores, sí, o con club, no sé. No sé cómo hizo Newell's para pagar. Primero, no sé cómo hizo. Debía
2: fortuna.
0: Sí. No sé cómo hizo para pagar.
2: Por lo menos la página de FIFA no tiene ninguna inhibición.
0: Bueno, no sé cómo hizo para pagar. Si lo arregló por afuera, no entiendo. Pero Atlético le está ofreciendo Newell's.
2: Sí, como una cuota.
0: Una forma de pago que Atlético no lo convence.
2: Bueno,
0: Atlético.
2: Qué raro, porque Atlético, por ejemplo, siempre da a pagar a cómodas cuotas.
0: Atlético quiere vender a la Améndola.
2: Bien.
0: Porque la Améndola quiere emigrar.
2: Bien.
0: La Méndola le ha dicho hace dos mercados de pases que viene, me quiero ir. Después los hinchas putean a los dirigentes, que mirá, lo vendieron, que era lo único que teníamos. La Méndola viene.
2: Y es cierto, es uno de los mejores que tiene.
0: Y todo este escándalo de anoche a hoy no es por parte de los dirigentes, se tiene que haber manejado de otra manera, tiene que haber esperado que venga la gente de Ñuve, el Atlético, se siente, traten de negociar.
2: Sí.
0: Hoy por hoy, la Méndola sigue en Atlético Tucumán. Está totalmente quedada, a no ser que llame Pekerman, como decía Tinelli. Ponga mínimamente la mitad.
2: Y sí, si hay un Pope, si hay un Pope que le levantó las inhibiciones, yo creo que puede llegar.
0: Bueno, yo leí hace un ratito el comentario de un hincha de Ñuves. Yo soy la Méndola y leo lo que dice este muchacho, hincha Ñul, que dice, y bueno, si no tenemos mango hay que traer cualquier cosa.
1: No.
0: Ídolo en Atlético Tucumán.
2: Sí.
0: Ovacionado cuando lo sacan y puteado de los cuatro.
2: Es más, yo creo que la Méndola es más que el Loco Díaz actualmente.
0: Lo sacaron a la Méndola y la gente puteaba de los cuatro costados a Falcioni y el tipo se iba ovacionado.
2: Sí.
0: Y va a una institución donde dicen no tenemos mango, no nos queda otra.
2: Sí.
0: Institución donde fue un tal Luis Miguel Rodríguez alguna vez y no pudo con News Old Boys de Rosario.
2: No, lo único que hizo fue meter un gol a Boca, un golazo.
0: Nada más. Pero no pudo en Newell. Mirá que fue y en el esplendor del Pulga y todo, ¿no?
2: Sí.
0: Pero bueno. Este es el caso.
2: Fue en la época de la selección, ¿no? Claro.
0: No me acuerdo.
2: Sí, 2010, sí.
0: Lo que sí le puedo decir es que está caído lo de la Méndola al hincha Atlético. Pero ustedes, ¿qué opina el hincha Atlético? 3816-909015. 3816-909015. Puede mandar su mensaje. ¿Qué vio de Atlético Tucumán? ¿Qué le pareció? ¿Dónde se tiene que reforzar? ¿Está a tiempo Atlético Tucumán? Denle una mano a los dirigentes, avísenle que le hace falta. ¿Qué opinan del caso de la Méndola? ¿Qué tiene que hacer Atlético con un jugador que no quiere jugar? Oye, ojo, no estoy diciendo que no quiso jugar ayer. Ayer jugó, metió, gambeteó, hizo todo lo que hace siempre. Pero él quiere emigrar. Se ve con una edad a donde necesita
1: ser. Hay un deseo de irse.
0: Y Titi, hay que también poner. Yo me acuerdo cuando se fue Luquita de Arte de San Martín.
1: Sí.
0: Muchacho, Luca ya está grande, necesita hacer una diferencia.
2: A ver, Dani, bien, perfecto. Se quiere ir. Se quiere ir a Atlético. ¿A Ñul se quiere ir?
0: Está bien, por eso te digo, ¿ya a dónde va? No. Le dijo.
2: Yo, otra cosa. A yo, siendo Pope de Atlético, no vendo lo mejor que tengo a un rival directo como es Ñul.
0: Bueno, ¿sabe lo que le dijo Miguel Abondándolo a Nicolás La Méndola? No te apresures. Viene Coritiba con plata, vas a ganar mucho más, vas a ganar, tranquilízate, va a salir lo de Coritiba. Lo comentó Nicolás Méndola con el representante y el representante le dijo, decile a Abondándolo que tu tema personal lo manejo yo, que él no se meta con él.
1: Oh, bueno.
0: No sé qué.
1: Hacemos lo que el representante dice,
2: ya le voy a buscar un enganche.
0: Yo les aviso. Bueno, este muchacho que llega ahora, que cerró Atlético hoy, Rodríguez.
2: Sí.
0: ¿Documento o con documento?
2: Sin documento.
0: Los Rodríguez.
2: Los Rodríguez, claro.
0: Caí después de dos horas, Rosa, me tenés harto.
2: Déjame atravesar el tiempo sin documento, exactamente.
0: ¿De dónde es ese Rodríguez?
1: Talleres.
0: ¿De qué juega?
2: De seis.
1: Sí, defensor.
0: Ah, es el seis. Bueno,
1: sí.
0: Luciati. A mí ya me habían dicho.
2: Pero este muchacho viene con el médico, ¿no?
0: ¿Cómo que viene con el médico?
2: Viene con el médico porque sufrió una lesión a comienzo de año. Es más, en todo el año jugó un solo partido. Tuvo una lesión fuerte, donde fue operado. Y es un jugador que Atlético lo tiene que recuperar.
0: Mira. Ya te voy a decir. Problema médico.
2: Bueno.
0: Que me pidieron, no lo diga, pobre vago, qué sé yo, pero no lo vamos a contratar a fulano, que ustedes saben quién es.
2: Sí.
0: Bueno, entonces, me llama la atención que venga Rodríguez con un problema médico, como me decís, cuando le dijeron no al otro que quería Falcioni. Pues Falcioni lo quería al otro. Pero le hicieron la revisación y demás y dijeron, no, compadre, no está solucionado el tema. Y aparece este muchacho Rodríguez.
2: Sí.
0: Rodríguez y Canelo hoy son dos refuerzos más de Atlético, más Fernández.
2: Fue operado del tendón de Aquiles. Bien. A comienzo de año.
0: Se le había cortado el tendón.
2: Uh-huh. Sí. Y bueno, y aparentemente...
0: Van 7 meses, me parece que son mucho más tiempo de recuperación. Una operación, si es que tiene cortado el tendón, ¿eh?
2: Sí.
0: Si es otro tipo de lesión en el tendón, si se te corta el tendón, no son 7 meses ni agacho.
2: Claro, bueno, hace 110 días fue operado de una cirugía en tendón de Aquiles. El año pasado ya tuvo problemas del tendón de Aquiles. Mm. El 2024 igual.
1: Es una lesión que viene cargando, sí, hace bastante.
2: Ya hace un par de años. Y bueno, siempre estuvo con sobrecarga, lesiones musculares. Y es un jugador que no sé si es el ideal para Atlético. De última, quédate con lo que tenés. Ayer Vallejo me gustó lo que hizo.
0: Yo lo vi terminar muy cansado.
2: Bueno,
0: teóricamente este preparador físico dijo: los muchachos están muy mal físicamente, lo vamos a recuperar en la pretemporada.
2: Y es que
0: yo ayer a Vallejo lo vi, y vos Paunero, yo pensé, cuando se acalambró Paunero, dije, bueno, chico, jugó el viernes con Argentinos Juniors todo el partido, viene acá y juega, más vale que se va.
1: Claro.
0: Ahora, pero... si Paunero se acalambra, si lo veo a Vallejo que termina exhausto. O sea, vos preguntás a tu papá que es futbolista.
2: Sí.
0: Cuando se te caen las medias, cuando empezás a bajarte las medias.
1: Ya está.
0: Bajen la partida.
2: Bueno, pero a ver, recordemos que estos chicos no tienen competencia hace 45, 50 días aproximadamente. No,
0: avísele a lo de Independiente Rivadavia de Mendoza también.
2: Bueno. Y Atlético tuvo dos partidos trascendentales, que fue lo último del partido, que hace que termina siendo Atlético en la cancha de River. Fue el 90% del juego físico, y Atlético pudo aguantarlo. Pero bueno, eso es con respecto a la actualidad de Atlético Tucumán.
0: Bueno, a ver. No, me tengo que ir a la pausa. 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
0: Vamos.
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0: Mensajito de Carlos Figueroa. Hola, amigo, desde el fin del mundo escuchándolos desde Tierra del Fuego.
2: Saludos.
0: Quiero escuchar todo del Deca. Saludos a su equipo y manda la bandera a la selección argentina. Carlitos Figueroa, un abrazo muy grande. A ver si cuando venía a visitarnos, ¿eh? Bueno, hincha Atlético Tucumán. Pausa, ya volvemos.
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0: Hola, Dani, equipo. Bueno, ayer Atlético jugó los 10 primeros minutos y después todo el partido fue de los mendocinos. Tanto es así que la figura ha sido Ingolotti, con dos o tres atajadas fundamentales para terminar empatado. Y bueno, para mí lo mejor ha sido la defensa de Atlético, sobre todo los dos centrales, para mí jugaron bien. El paraguayo que se sacó todo de cabeza, y Vallejo también para mí jugó bien. Y después tenemos los dos únicos que encaran hacia adelante, que son Godoy y el Chueco Lamendola. Y después tenemos un 10, Nicola, que le pide mucho la pelota, corre, pero todas las veces que le dan la pelota, ¿qué hace? Pase atrás de nuevo. Por eso necesitamos un 10 que encare, que ponga buena pelota, algún pase filtrado, no un 10 que corra, nada más. Así que bueno, hace falta un 10 y un 9 para que lo acompañe el loco. Después el tema de Lamendola, ¿para qué conversan con Newell? Un club que está fundido, no nos van a pagar nunca. Aparte, como favorece a uno que está peleando el descenso con nosotros. Y bueno, Lamendola dice, bueno, si no lo pasa, no lo venden, tiene que jugar, está contratado por el club, tiene que jugar. Yo creo que va a seguir jugando bien como está jugando, no hay otra. Tiene que esperar una oferta mejor o alguien que venga con plata en mano para venderlo. Si no, no. Abrazo, Dani.
1: Muy bien, la palabra, el mensaje de Juan Chico, ¿sí? El amigo de casa, el 67, 24 de septiembre del 67, fanático Atlético Tucumán. Coincido casi en un 99%, sí, de las cosas que dice. Creo que coincide todo el pueblo de Atlético Tucumán. Ayer muy molesta a la gente. Ayer hubo tibios aplausos, uh-huh, y muchos silbidos. La gente está cansadita de...
2: Pero ayer, dentro ayer de todo, buen marco de acompañó, gente. Sí, exacto.
1: Ayer hubo muy buen eso marco iba a preguntar. De gente.
2: Eso hablábamos con Carlito Oardi, periodista del diario de La Gaceta. Y gracias. Con respecto a lo que había sido el sábado en San Martín, ya en el próximo bloque vamos a estar hablando de lo que fue el deprimente recibimiento que tuvo San Martín el día sábado. Pero volviendo a Atlético... un Atlético que jugó los primeros 15 minutos, donde estuvo la situación clara de Loco Díaz, y no hizo más nada. Después salió a defenderse todo lo que fue el partido. Y los cambios, bueno, ayer pudo debutar el chico Pimienta.
1: Es que le faltaba picante al equipo.
2: Claro, sí.
1: Es chiste, boludo.
2: El mismo chiste, boludo, ha hecho Diego Jiménez.
1: Es que soñé con el oficial Cordis. Bueno, sí. Nada. Es una gana de retirar la gente. No, no, le decía, yo estaba con unos amigos, le digo, mirá la hora que es, mirá, vos, cuando vayan 18, entre los 18 y los 20 minutos del primer tiempo, va a estar la cancha como corresponde, Leo. Mirá cómo estará.
3: Y jugó tempranito, a 3 de la tarde.
1: Miré el reloj y le dije, reloj, no marque las horas. Sigo haciendo chistes, boludo. Y
3: miré, humorista hoy.
1: Tremendo, ha venido tremendo. Que me mostró un cotillar el padre de Lamendola, claro, ya me voy a...
3: Ya está.
1: Mándate.
2: ¿Qué, la despedida?
1: No sé, que se vayan, me dejen la...
3: cotillar.
1: Yo cotillar, voy, yo lo llevo a Turucuto a Rosario si me invita con el cotillar.
2: No, es lejos, Rosario.
1: Le dije 18, no, si soy Rosario siempre estuvo
2: no,
1: cerca.
2: No, la vuelta fue eterna.
3: ¡Alto!
2: La vuelta de Rosario a Tucumán fue eterna, así que...
1: No, no, bueno, usted.
2: Sí.
3: ¡Ay, quien pudiera!
1: Ya, sí, en una hora estuvimos. Bueno, y entonces el tema, él le dijo: mira la hora, mira lo que te dije, 18 sí. minutos, mira la cancha. Me sorprendió la cantidad de gente para hacer a las 3 de la tarde.
2: Sí.
1: Creo que el hincha Atlético entiende.
2: La cabecera de La Prida y Chile estuvieron a un 80%, y lo que siempre cuesta llenarla un poquito es a la calle Bolivia. Tribuna Calle Bolivia.
1: Sí, la gente creo que ha entendido de que son los 6 meses más difíciles de los últimos 11 años de Atlético Tucumán.
2: Todos los mismos, todos los años.
1: Este año no pudiste reforzarte, no pudiste chamullar, sí, de decir, lo trajimos a Alejandro sentido, Rosa, sí, del Manchester. No, no.
2: Sí, sí.
1: Sabe, hay un plantel muy corto, uh-huh, está a 6 puntos del descenso. La mano es difícil. A ver, manda Eduardo Delgado. Hola, Dani, equipo. Y ayer lo del DECA fue más de lo mismo.
2: Sí.
1: Del primer semestre solo fueron los primeros 15 minutos, luego sí, se cayó.
2: Coincido.
1: Nos falta peso ofensivo. Uh-huh. ¿Los laterales tienen prohibido pasar al ataque? Pregunta.
2: No, al contrario, Villa fue el que más pasó.
1: ¿Y cómo vas a vender a tu mejor jugador a Newell's? Uh-huh. Más endeudado que San Lorenzo. Con más de 60 millones de verde. Uh-huh. ¿Te pagará la primera cuota? Y después que Dios te la pague. Además de Canelo, nos falta un extremo ofensivo con gol. ¿Por qué será que la mayoría de las ventas a cuotas tienen problemas de cobro? Y sí, todo lo que Atlético están debiendo. Bueno, Eduardo Delgado que nos manda los mensajes. La gente que está prendida con la 97.1, el 381.
3: 381-690-9015.
1: Ahora van a llamar todos porque usted es la voz llamadora. Entonces, Rodríguez, me dicen a mí de la comisión directiva, se hizo la revisión médica. Está. Ha pasado la revisión médica, está apto para jugar. Canelo ha llegado a Tucumán. Mañana entrena por primera vez con sus compañeros.
2: ¿Este muchacho ya está en la provincia?
1: ¿Canelo?
2: No, Rodríguez.
1: Y debe ser que sí, porque me está diciendo que pasó la revisión médica. Después. Sí, no,
2: le dijo que se hace una revisión médica antes de firmar.
1: Pero aquí ya dijeron que ya está firmado. Ah, ya firmó el
2: contrato. Ah, sí, ya firmó, sí. Claro. Bueno.
1: Espero puso que, esta cerrada, le pregunté.
2: Espero que no haga el mismo gol en contra que hizo Independiente la última vez que jugó nomás. Lo clavo.
1: Viene Messi, ¿qué te parece?
2: No, ya Messi está viejo para jugar al Atlético.
1: Benito, vamos a escuchar. Tenemos el polo positivo y el polo negativo.
2: A ver.
1: Puso esta cerrada, le pregunté.
2: Espero que no haga el mismo gol en contra que hizo Independiente la última vez que jugó nomás. Lo clavo.
1: Viene Messi, ¿qué te parece?
2: No, ya Messi está viejo para jugar al Atlético.
1: Benito, vamos a escuchar. Tenemos el polo positivo y el polo negativo.
2: A ver, Dani, para que Messi juegue como jugó en la final, no.

0: como el pedido de acreditación. Voy a estar relatando, me va a acompañar el profe Gómez.
1: Marco Gómez.
0: El señor Marcelo Clavito Orellana.
1: El Castor Orellana.
0: Usted está viajando el miércoles.
1: Sí.
0: Eso le decía porque me preguntaba el tema de consola y demás.
1: Sí,
0: seis
1: ya,
0: cuadras.
1: Ya hablé con seis cuadras.
0: Y le dije, mirá.
1: Ya le dije que no.
0: Primero que.
2: Seis
0: Nacho,
2: cuadras.
0: ¿Qué? ¿Vive a seis cuadras?
1: Sí, vive a seis cuadras.
2: Está loco, le queda
0: cuando
2: 12.
0: Esté sola, se sienta sola, si te van a tomar un café, llámelo a él.
1: Llámelo a Franco. Que...
0: Ahí le aparece el
2: melodía. Ahí va a llegar.
1: Va a llegar, sí.
0: Le
1: sí.
0: va a aparecer.
1: Ya hablé con Franco.
0: La mierda en Buenos Aires, en el obelisco, yo estaba sin frío, y él aparece de Bermuda. Yo me digo, está todo bien. Después le vi que empezó a perder color en el rostro. Le dije, vamos, porque estaba acá de frío.
1: Fin de semana frío va a ser este en Buenos Aires.
0: No daba. Me dijo que ya que tiene colcha, pero de cama de dos plazas. Así que bueno, ahí se la arreglaron ustedes.
1: Dormí con Orellana, lo dormí con Franquito.
0: Y hay que dormir con Orellana.
1: Claro.
0: Hay que dormir. Bueno, ¿a quién empezamos a escuchar de Atlético Tucumán?
1: Y vamos, arranquemos por el técnico. Por el emperador. Que no sé qué partido vio, pero bueno.
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3: Sí, y creo que el grupo para hacer su primer partido oficial y vamos a decir su primer partido de pretemporada, porque casi no tuvimos o no tuvimos.
4: Es Sinaí Herrera, Estudio 90. Hoy mencionas justamente esto, ¿no? El aspecto defensivo, que creo que fue uno de los puntos más altos que ha tenido Atlético Tucumán. Teniendo en cuenta el rival ante el que se han medido, que compite internacionalmente, que es el mejor que fue el mejor de la temporada, como bien lo habías mencionado, ¿qué aspectos sentís que hoy condicionó más a Atlético Tucumán? ¿La circulación del balón? La dificultad de encontrar jugadores entre líneas.
3: Nos faltó eso.
4: O por ahí sostener de manera prolongada los ataques, porque hoy le costó mucho llegar, ¿no, Atlético?
3: Empezamos muy bien. De hecho, la primera jugada de situación importante del partido fue la de Leandro, cabezazo que saca el arquero, y estuvimos muy cerca de impactar el rebote. Pero a partir de ahí, como que nos apuramos demasiado. El partido estaba a mi criterio, a jugarlo por afuera. Había mucha gente en el medio y cuando fuimos por afuera intentamos ser profundos, no lo logramos, ellos tampoco. Entonces salió un partido muy cortado, hubo mucha falta, muy cortado, y en esa disputa creo que por lo menos lo jugamos de igual a igual. Y sabíamos que no podíamos descuidarnos porque es un equipo que tiene agresividad, que tiene presencia. Y creo que el grupo para hacer su primer partido oficial y vamos a decir su primer partido de pretemporada, porque casi no tuvimos o no tuvimos, lo hizo correctamente. Seguramente con el correr de los partidos trataremos de mejorar la circulación de pelota y que la llegada sea más profunda.
0: Para hacer el primer partido oficial del año, para hacer el primer partido,
1: el primer partido
0: de
1: del semestre,
0: temporada. Esa es la palabra de él. No digo el semestre, digo para ser el primer partido oficial. Ser el primer partido
1: de la temporada, sí. No, del año ya no, ya juego como 20 partidos.
0: Bueno, pasa que se tienen que conocer todavía. Porque...
1: Ah.
0: Es el mismo equipo que jugó los dos últimos, ¿no?
1: Sí.
0: Los tres últimos.
1: Los dos.
0: Con Banfield, sí, con Banfield ya jugó Godoy con Vega de doble 5. Jugó Tesur, y jugó La Méndola, jugó Loco Díaz, jugó Nicola.
1: Bueno, sí, tres entonces. La verdad que no me acuerdo el equipo con Banfield, pero de River y Talleres sí.
0: Bueno, yo lo único que le pido a Falcioni que trate de sumar puntos, porque
1: ¿sí?
0: A ver, la gente hoy la verdad que tengo que alabarlo, un hincha Atlético leía.
2: Sí, jugó Godoy y Vega en el partido contra Banfield.
0: ¿Me puede dar la formación?
1: Exacto.
0: ¿La presenta?
1: Exactamente.
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1: Bueno, en el arco Luis Ingolotti, Clever Ferreira, Gastón Suso, Ignacio Galván y Maxi Villa. Uh-huh. Doble 5, Leonel Vega y Lautaro Godoy.
2: Sí.
1: Tesuri, Nicola, sí. Laméndola, sí, y el Loco
2: mismo.
1: Díaz.
2: El mismo, sí.
0: No jugó Suso, que está roto.
2: Claro.
0: Y no jugó Galván, que está inhibido.
2: Sí.
0: O sea, entró Vallejo y entró Paunero.
2: Sí.
0: De ahí, hermano.
2: Bueno,
0: 9 de 11.
2: Están llegando mensajes luego de que la Titi dio el número con su voz femenina, donde Vittorio de Villalén dice: Ñul no tiene un centavo partido por la mitad. El jugador también es un P, Así que bueno, vaya el saludo para Vittorio, ¿no? De Villalén. Y ya para ir cerrando lo que es este bloque, también el que habló fue el capitán, Dani, Renzo Tesuri, sobre la actualidad del decano en este primer partido de la temporada del Clausura 2026. ¿Lo presenta alguien?
0: Sí, señor, lo presenta. Sí. Debería presentarlo vos, porque no, en serio estoy.
2: Lo presento, dale.
0: Yo que Paico, no iba a decir, voy a decir japonés, pues no puedo abrir grande los ojos.
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3: Sí, sí, obviamente que se volvió a jugar después de mucho tiempo. También no habíamos tenido un partido de amistoso, creo que solamente tuvimos uno. Pero bueno, la verdad que es un punto. No es lo que queríamos, obviamente que queríamos ganar con nuestra gente, pero bueno, hay que seguir trabajando, hay que seguir esforzándonos, y yo creo que esto es el camino.
4: Vos como capitán, ¿cómo lo viste a los chicos que debutaron hoy?
3: No, la verdad que felicitarlos por el partido que hizo Rama, hasta donde dio todo. La verdad que muy contento por él, por el trabajo, y después nada, apoyarlo de nuestro lado, que tienen todo el apoyo, y la verdad que muy contento por ello, porque es algo que trabajan para eso.
4: ¿Cómo se sintió la cancha hoy? Estaba pesadito el clima, ¿no?
3: Nah, la verdad que la cancha bien, el clima, como decía, un poquito pesadito, pero estaba pesado para los dos. Eso no es excusa, no. Nosotros intentamos hacer nuestro juego, la verdad que no vamos con bronca porque no es el resultado que queríamos, pero bueno, también empezamos a sumar que es algo importante, que este torneo va a ser muy difícil y tenemos que sumar la mayor cantidad de puntos posible.
5: Bueno, una pregunta que quería hacerte como futbolista: ¿cómo sentís vos estas nuevas reglas que se vienen implementando en el fútbol, y si sentís que eso cambia un poco en el partido?
3: No, la verdad que se toma, lo vimos en la Copa del Mundo, obviamente que es solamente acostumbrarse a los cambios, pero bueno, también un poco para darle más agilidad al juego, lo que es laterales, lo que es saque de arco, para no hacer tiempo, y la verdad que eso también está bueno.
5: ¿Estás de acuerdo con la pausa de hidratación?
3: Pero hoy fue más que nada por el calor, creo. El profe me habló para a mí, al otro capitán, para ver si nos hidrataban, pero por el tema del calor nada más. Pero es algo que estamos, obviamente que estamos de acuerdo, tenemos que, es uno o dos minutos, pero la concentración tiene que ser la misma.
0: ¿Presentó la nota?
2: Y lo presentó Alejandro Medina, Suter Tucumán, Alejandro Medina, secretario general.
0: Bueno,
2: Suter, que es sponsor de Atlético Tucumán, ahí en el banner de zona mixta, aparece como uno de los auspiciantes. Bueno, ahí pasaba, bueno, ¿no? La palabra de Renzo Tesuri, mencionando, ¿no?, el gran trabajo que tuvo Ramiro Paunero sobre su debut, que dijo que dio el máximo, ¿no?, de lo que podía dar, y que bueno, tranquilos, que este punto luego en la sumatoria va a sumar y le va a favorecer al Atlético.
0: Bueno, acá hay mensaje que dice: lo único que tiene el equipo, jaja, ahora sí no tenemos nada, hablando de la Méndola.
2: Godoy,
0: un rival directo, están más secos que nosotros, pone otro. Bueno,
1: palazos.
0: La gente que no está conforme con la salida de la Méndola, que repito, a estas horas la Méndola no está cerrado nada porque Newell quiere pagar con financiación y Atlético Tucumán quiere la tarasca porque sabe que con Newell's es como fiarle a Meija.
2: Sí, no, no olvidar.
0: Es como fiarle, es como pedirle a Orellana que pague el
1: peaje.
0: El peaje.
2: Ah, el peaje, ah, bueno.
0: Orellana y el peaje.
2: ¿El peaje quién lo paga el jueves? ¿Usted?
0: Yo,
2: sí. Ah, bien.
0: Orellana creo que se va a la mañana, dice.
1: Ve para no pagar.
0: Orellana es capaz de ir caminando para.
2: Sí, para no pagar el peaje. Decir,
0: para, se baja antes del peaje y pasa caminando.
2: Pasa caminando y sí.
0: Sí, aplaude.
2: Sí.
0: Bueno, difícil lo de Atlético, difícil lo de Atlético, difícil la situación, difícil lo de la Méndola. Repito, Atlético Tucumán tiene 3 refuerzos, Fernández. ¿Cómo es el nombre de Fernández?
1: Julián Fernández.
0: Julián Fernández,
1: sí. Yo le dijo Julián Álvarez.
2: Y yo le dije Javier Domínguez, el que se fue de Atlético.
0: Claro.
2: Justamente 5.
0: Javier Fernández.
1: Julián Fernández.
0: Pues, me confundo.
1: Julián Fernández.
0: Me confunde. Julián Fernández, el 5. El 5. Sí. Sí, que viene de Newell's. Que jugó en Newell's alguna vez, viene desde el fútbol chileno.
1: Sí.
0: ¿Cómo se llama Rodríguez?
1: Juan
0: Rodríguez.
1: Sí. Juan Rodríguez.
2: Sí. Sí.
1: Ya me hizo dudar, claro.
0: Número 6 de Talleres.
1: Sí.
0: Y.
2: Especialista en meter el gol en contra, dice.
0: ¿Quién dice?
2: Acá dicen.
0: ¿Quién dice?
2: No, bueno, yo no puedo revelar a fuentes. Bueno,
1: comentarios, bueno, opiniones.
0: Bueno, muchachos, Varones se metió un gol en contra. Lo clasificó a Racing,
2: sí,
0: para
2: la y claro, final, bueno.
0: Y Varones no.
2: ¿Usted está a favor de ese gol en contra porque le hizo Racing?
0: No, pero alguien podía discutirlo a Varones, la gana, no, la energía que ponía en la cancha.
2: Tiene más goles a favor que en contra.
0: Un gol en contra, Canuto se metió un gol en contra, me acuerdo, no le podía empatar.
2: Qué golazo que hizo.
0: Se clavó un golazo en contra de fuera del área, Canuto. Bueno, en contra es un accidente, no es algo. Ahora, si yo me agarré y me decís, no pilla nada. Bueno, pero de ahí que se haya metido un gol en contra, de ponerlo especialista en gol en contra.
2: Bueno, por suerte Atlético tiene un buen médico, como es el doctor Saab.
1: Ay, Canelo, bueno, el tercer.
0: Llegó.
2: Bueno, estamos hablando de Alexis
0: Canelo, ¿llegó?
2: Sí. Tucumano. Sí.
0: ¿Cuándo entrena?
1: A partir de mañana estaría entrenando con el plantel.
2: ¿Mañana qué día es?
1: Martes 28 de julio.
2: ¿Puede llegar a ser titular el jueves?
0: Banco suplente, seguramente. No tiene delantero Atlético. O los delanteros que están, no le tiene confianza al técnico.
2: O ante la necesidad va a apostar por el doble 9.
0: Vamos a ver.
2: ¿Quién sale? ¿Sale la Méndola?
0: Sí, no, yo no creo que en el. Primero hay que ver qué va a pasar con la Méndola.
2: Bueno, supongamos el caso de que todo sigue igual, que la Méndola sigue todo en el equipo.
0: Sigue igual.
2: ¿Quién sale para que entre este chico?
0: Yo creo que en un caso extremo de que necesite 2-9.
2: Sí, necesita.
0: ¿Y siempre quiénes son los que salen siempre del equipo? Tesurio y la Méndola. Ya son cambios prácticamente. El día antes ya lo tiene hecho.
2: Sí.
0: Hay cambios fijos que tiene Atlético. Y se nota que no le gusta mover mucho.
2: Ayer a Ortiz lo puso los últimos 30 segundos.
0: Sí. Lo vi muy cansado a Godoy. Había hecho un desgaste muy fuerte.
2: Sí.
0: También lo vi cansado a Vega.
2: Sí.
0: A la Méndola no lo vi cansado. Cuando salió,
2: no,
0: para mí
2: no
0: era para salir.
2: No.
0: Terminó mucho más entero que antes. Tesuri, el mismo Loco Díaz, también lo vi terminar entero. Lo vi que lo sufrió mucho Paunero y Vallejo.
2: Sí.
0: Los vi terminar muy bien a Villa, que era otro de los jugadores que no terminaba los 90 minutos.
2: Sí, muy, muy buen partido de Villa.
0: Sí. Ingolotti, bien en el arco, pero claro, maestro, tenés que ser más rápido para salir, buscar una vueltita.
2: No, Ingolotti está esperando que la mujer lo mande a comprar pan.
0: Hasta 3 horas para sacar del medio, cuando va a sacar del arco, encima una la tiró afuera. Hasta que va a sacar, ya están todos.
2: Claro.
0: Ahí vamos, sí.
2: Ya vamos, Rosa, ya vamos.
0: De Falcioni así. La cara de Falcioni. Me señala que ya está el y voy a llegar, pero no me puedo.
2: Y cuando uno lo nombra Nicola, dice Nicola.
0: Sí, tremenda. Bueno,
1: Cola Pinto.
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1: Y con una de Castillo.
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7: Pasado el fin de semana marcado por la escalada de tensión entre el gobierno de Javier Milei y el de Luis Ignacio Lula da Silva, a raíz de las fuertes críticas del libertario, en Casa Rosada admiten la existencia de enorme malestar entre ambas naciones. Según se pudo saber, en la administración libertaria consideran que la relación atraviesa su peor momento, aunque aclaran que no consideran que las diferencias tengan impacto en el vínculo comercial entre Argentina y Brasil. Lo diplomático y lo comercial corren por cuentas separadas. En este caso, se expidió una fuente con despacho en Balcarce 50. No obstante, hay quienes sostienen que la relación está políticamente mal, aunque descreen que se intensifiquen las diferencias con el correr de los días, pese a que Milei tildó al mandatario del país vecino de basura socialista, ladrón y presidiario. No creo que sea para tanto, pero enorme malestar ahí, sentenció un funcionario. Las críticas del presidente también se extendieron al juez del Supremo Tribunal Federal, Alexandre de Moreau, quien impidió la visita de Jair Bolsonaro, condenado por intento de golpe de Estado en Brasil, al que referenció como basura calva.
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7: River avanzó con las negociaciones para incorporar a Francisco Ortega y quedó cerca de convertir al lateral izquierdo de Olympiacos, su séptimo refuerzo del mercado de pases. La dirigencia de Núñez elevó su propuesta hasta aproximadamente 4,5 millones de dólares, una cifra que acercó considerablemente las posiciones con el conjunto griego, que pretende alrededor de 5,5 millones para desprenderse del futbolista. El otro factor importante es la postura del propio Ortega, quien ve con buenos ojos regresar al fútbol argentino y jugar en River, una voluntad que podría ayudar a terminar de destrabar las diferencias económicas que todavía existen entre las instituciones.
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0: Muy bien, volvemos, estamos con Sabelo Deportivamente, presentado por...
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0: Y encima te sale atendido un morocho así... 1.92 m, entregate la empanada, atacar así, papito. Entregame tu corazón, no me olvides. Chiquito bebé.
2: Ay, Dios.
0: Y ahí sale corriendo el morocho.
1: Sí.
0: Tiene pinta de medio cagoncito, no sé. Bueno, después te digo de quién estamos hablando. No, jamás mandaría al frente a nadie. A ver, vamos con San Martín. Tanto que se alabaron, que se alabaron, que tuvimos de por. No lo podía enganchar. Te sabes, yo tengo un campeonato, tengo un equipo, y estaba con el teléfono, y entraba y salía, y entraba y salía, y no podía enganchar ahí en campo, no lo podía enganchar la web. No podía enganchar para escucharlo. En eso,
1: pum, no pagó el abono,
0: pero... gol de San Martín.
1: Gol de los Santos. Digo, arriba los Santos.
0: Juro por Dios que cuando vi el gol de San Martín a los 91 minutos,
1: pensaba que ganaba.
0: Digo, San Martín da vuelta.
1: Ah. Encima, o sea, yo sabía que perdía.
2: La gente pensó lo mismo.
0: Sabía, estaba el 1-0, 1-0,
1: sí,
0: 1-0.
1: Sí, sí, sí.
0: Estaba viendo que perdía River en la cancha de River.
2: Sí.
0: Y perdía San Martín en la cancha de San Martín. Me hizo acordar aquel fatídico día domingo.
1: Claro.
0: Donde.
1: Que descendió River y descendió San Martín. Sí.
0: Recuerda.
1: Bueno, sí.
0: Peor era para River, digamos, era su primer descenso en la historia.
1: Sí.
0: Pero digo, y estaba. Gol de San Martín.
1: Arriba,
0: y estaba con mi amigo ahí.

0: Vos decís San Martín lo gana.
1: No. Y en, ya el empate ya era mucho.
0: Minuto 93. Y entraba y salía Promiedo.
2: Sí.
0: Te juro, Promiedo no podía enganchar por internet. Que no, se paga el abono, ¿no?
2: Sí. Por lo general, sí.
0: Por lo general. Yo le tiraba a Titi, mandame un código. Nada, me decía.
2: Nada.
0: Naranja, man.
1: Y el WhatsApp y el Wi-Fi también de Atlético también se paga.
0: ¿Qué pasó?
1: ¿Cómo se van a olvidar el Wi-Fi de Atlético?
2: No llevaron el módem.
0: El
2: módem. Se lo olvidó
1: primero.
0: Y durmió. Lo a buscar. Sí.
1: Bueno. ¿Pero quién recibe la puteada? El gordito, boludo.
0: ¿Por qué vos? ¿Quién te puteó vos?
1: ¿Y usted?
0: ¿Por qué te puteó yo
2: vos? Decía, solo seis. El gordito, boludo.
0: Pero, ¿sabés qué pasa, Tini? Me agarra y me dice él, Dani, no, me dieron la bolsa, todo asustado, ¿no?
2: No, porque... Ah, eso fue en la cancha de San Martín, que el señor Facundo Juárez le entregó toda la, sí, la consola, todo para que se haga...
1: ¿Vos me la entregaste?
2: ¡No!
0: Aparte, me imagino con la voluntad que entregó Juárez, así.
2: Yo dije, a los bordes de campo le toca la consola, entonces él dio.
1: Ah, no, es verdad, yo estaba con vos,
0: sí, primero. Sí, ¿cómo se llama? Juárez tiró así las cosas, anda. Bueno, y él me agarra y me dice, Dani, me dieron todo y no me dieron el módem. ¿Cómo que no tiene más? Y no, ya acá está la bolsa, acá adentro no hay nada. Y si hay un módem para cada cancha.
2: Claro.
0: El módem de Atlético está en Diparelli, que vive a 3 cuadras de la cancha de Atlético.
2: Es como 6 cuadras, es de 3 cuadras.
0: Literal. Está a 3 cuadras.
2: Literal.
0: Diparelli. Sí. Y a 3 cuadras, Alanís.
2: Decide.
0: 3 cuadras, sí. Más 3 cuadras.
2: 6 cuadras. Ahí está. Cuadras. Le mandamos un saludo que está escuchando.
0: Está escuchando. Cuadras, Rueda. Sí. Me gustaría que se prenda Rueda.
2: ¿Qué opino?
0: Rueda es bien pegador, así. Tiene que ver que no esté en la facultad. Mandelena, sí, a veces está escuchando, si puede, lo llamamos.
1: Sí. Bueno, volviendo a lo que fue San Martín.
0: Y de ahí veo, final del. Y miro y encima, viste, que la vista mía está medio complicada, sí, más en Campo Norte.
1: Sí.
0: Y veo el 2, digo. Pero no estaba puesto el gol de. Para mí, claramente. Y aquí me criticó.
1: El gordito boludo. No fue offside, Dani.
0: Yo la paro en el YouTube. Yo la paré en mi televisor.
1: Sí.
0: Yo lo paro. Sí. Y el jugador que convierte el gol de Temperley está mínimo un cuerpo por delante del que da el pase.
1: No.
0: Yo, me mostró una.
1: Llámelo, Rosa.
0: Sí, yo paré la jugada. Ahí, yo la paré la jugada cuando está soltando la pelota.
1: Sí.
0: Y el tipo ya iba adelante. Usted mire. ¿Dónde están los pies de que da el pase?
1: Yo lo hice con cámara lenta, ¿no?
0: Prácticamente está pisando
1: el
0: área grande.
1: Bueno, ahí hay una confusión, Dani. Ese fue el segundo pie del Fossa Ferreira. El primer pie lo tiene un poquito más adelante.
0: No, yo hablo del que da el pase. Está por delante del Fossa Ferreira. El que mete el gol está por delante del Fossa Ferreira. Bueno, no importa.
2: Se lo consultamos igual en zona mixta, que habló, que luego lo escucharemos al Fossa Ferreira y también a Alejandro Orfila, que no habían logrado todavía revisar la jugada porque habían visto, lo habían notado porque se había reclamado y todo, porque Nahuel Manganeri había levantado su brazo avisando que era un offside, pero sin embargo no habían tenido todavía el tiempo y la posibilidad de revisar la jugada para, digamos, ver si era offside o no. A ver, lamentablemente fue un gol cobrado en la Primera Nacional, no hay VAR, entonces no se podía hacer una revisión, pero bueno, finalmente San Martín fue derrotado en el último minuto 2-1 contra
0: Temperley. Ni siquiera el último segundo,
2: literalmente, porque sacó y cortó el cortó.
0: No, fue de terror. Bueno, contame un poquito del partido, Tini. ¿Por qué San Martín está también seis cuadras?
1: Sí, está 6-4. Ya llegó.
0: Me dijeron que él estaba en Ezeiza, porque le queda 6 cuadras, en el bar de Ezeiza y viendo. Don Franco Rueda, ¿cómo le va, querido amigo?
3: ¿Qué tal, Dani? ¿Cómo estás? Lo estaba escuchando, así que estoy atento a lo que vienen diciendo tanto de Atlético como de San Martín. Igual un saludo a Nacho y a Martina también, que están en la mesa.
0: Dice Nacho que está a dieta, que se quede tranquilo, que él va a ir a comer a su casa, que va a comer light.
1: Sí. Le voy a cocinar, a como dice guito. Marcelo Orellana.
0: Ah, le va a cocinar.
3: Salimos a comer alguito.
1: Sí. Sí, sí.
2: Ah, está generoso, 6 cuadras.
0: Vamos todavía.
3: No. Tengo que cobrar primero.
0: Linda la cama de 2 plazas. Dice 2 plazas y media, ¿eh?
1: 2 plazas y media, claro.
3: Plaza y media.
0: Van a dormir haciendo cucharitas. Bueno, no importa. Volvemos al tema. Vamos a ponernos serio, Rueda. ¿Pudiste analizar el gol de

0: Temple y el segundo.
1: Sí, es de la delgada línea roja, Dani, también lo estaba escuchando. Estoy entre Nacho y vos, porque sí puede ser tranquilamente que esté ligeramente adelantado, pero también de una perspectiva vemos como que está habilitado, o sea, no queda tan claro la posición adelantada o no del jugador de Temperley. Pero bueno, también San Martín no puede estar dependiendo de los arbitrajes o de los fallos arbitrales, si lo cagan o no lo cagan. Creo que eso es un punto aparte, ¿no? Pero bueno, en este caso Temperley para mí pegó dos veces y bueno, termina perdiendo el partido San Martín por errores propios. Pero puntualmente entre la jugada no estoy ni de un lado ni del otro. Creo que eso también tiene que ver también en cuanto a la tecnología en la segunda categoría, como para que estas jugadas estén verificadas de la mejor forma. Yo a primera vista pensé que era offside, bien lo vi el partido, porque de hecho estaba justo ese día me tocó Lanús San Lorenzo, sí, y lo estaba viendo desde el celular, y a primera vista dije era offside. Después la vi y dije, no, para mí está habilitado.
0: Ahora, Franco,
1: pero bueno, está, sí, decime.
0: Sí, pará, seamos claros. Cancha San Martín.
2: Sí.
0: Minuto 98.
2: Sí.
0: Estamos todavía viendo y tirando línea, sí o no es. No hay VAR.
2: No.
0: Jugando de local. No me rompa la pelota.
2: Sí, bueno, pero fue un error.
0: Los otros días no pudimos ver bien el gol de Maipú por la filmación y demás.
2: Sí.
0: Quedamos con la duda y se levantó la bandera. Aquí, yo para mí, yo cuando la veo la primera jugada, televisor gigante,
2: sí,
0: dije offside. Entonces por eso me tomé el laburo de ir cuadrito por cuadrito hasta pararlo, ¿sí? Y mirar la línea donde está parado el que da el pase y donde está parado el que va entrando, porque encima va entrando.
2: Sí, sí.
0: Entonces, pero bueno, más allá de eso, coincido también con el doctor Rueda.
3: Sí, sí, yo también siento que, a ver, sí, que si bien es una línea muy fina, si es un offside o no, y que también Bruno Cabrera lo dijo, lo perdió San Martín por errores propios. A ver, sí, el segundo gol fue un baldazo de agua fría, pero no era un partido que San Martín lo salió, digamos, a buscar. Le costó mucho, que también es lo que analizábamos durante el partido y que sobre todo luego también lo dijo Alejandro Orfila, que la falla y el problema se encontraba en el mediocampo, que sí lo hablamos en la transmisión, en donde lo que fue Agustín Graneros y Santiago Briñone, la pelota se perdía sobre todo en lo que era el mediocampo. Se ganaron muchas las espaldas. Lo que pasó también es que Gabriel Carabajal tenía que bajar demasiado, que eso fue una corrección que hicieron de cara al segundo tiempo, bajar demasiado, y Alejandro Orfila le pidió, digamos, que no baje tanto, que no haga tanto el trabajo de lo que era Santiago Briñone y Agustín Graneros. Pero bueno, esa fue como la falla principal. Para mí se notó lo que fue la ausencia de Lucas Faraz, porque
0: ¿quién más había llegado a quinta amarilla? ¿Alfaraz y Aguimar?
3: No, Faraz por lesión. Pero, Quinta Amarilla, bueno, que entró Jorge Juárez en vez de Víctor Salazar, porque había llegado a la Quinta Amarilla.
2: Pésima decisión, sí.
3: El primer error. Sí, sí. Y bueno, ahora Diego Dielos se pierde.
2: Juárez no es cuatro, Dani. No es cuatro.
3: Y Diego Dielos.
0: Perdón.
2: Bueno, no me haga seña como
0: perdón,
2: si...
0: Perdón, tío Meija.
2: No,
0: claro. ¡Qué carácter! Walter, tirale unos sopes que vaya.
3: Pero para... sí, a mí también una de las fallas sí fue lo que fue Jorge Juárez. Tenía, para mí tenía otros jugadores para poner ubicar en esa posición.
2: Uno solo, sí, tenía uno solo, que era Guillermo Rodríguez, sí, que ya había aportado más de cuatro. Porque es cierto, se te lesiona Salazar, una rotura de ligamento, Dios no lo permita, porque después el culpable voy a ser yo.
0: Sí. Y manda un mensaje Salazar acá, ese gordo, metete la lengua en el...
2: Bueno, no tiene otro cuatro de marca.
0: Está bien, pero a ver.
2: Juárez es cinco y se desempeña por la derecha, sí, que no es lo mismo.
0: Sí, sí, sí. Muchos números 5 jugaron de lateral derecho. Sí. Le aviso. Eso es una. Dos. Bueno, lo pensó de una manera el partido, Franco. Lo pensó de una manera el partido Orfila y no fue como lo pensó.
2: Y no, lo pensó mal.
1: Y le ganaron el mediocampo, sí, que es donde creo que fue la clave, o es donde más jugadores puso el equipo de Temperley. Sí. Porque bueno, San Martín está jugando 4-2-3-1, Beliés y Cabrera son prácticamente extremos, Carabajal ni siquiera se desempeña como mediocampista, está más de canche. Entonces ahí es como que le coparon el mediocampo y es donde tampoco pudo incidir. A comparación de Almagro, pero tengamos en cuenta que Almagro no es Temperley. Temperley venía de 8 partidos invicto, sí, no le convertían, no sé hace cuánto que había pasado el dato. Entonces era como, también era predecible una posible derrota. Pero bueno, también se basa en el juego, en las llegadas que San Martín sí tuvo, pero bueno, si no convertís te termina pasando factura. Yo creo que el equipo está escaso de ideas en algunos momentos, tira demasiados centros, Dielo que no entra en juego, que yo lo dije a principio de temporada, no es un jugador que hubiese traído, y si ibas a traer un jugador de ese estilo, lo traías a Gagliardi, que pesa 120 kilos y mete 10-15 goles por temporada, el juego del 9 de Agropecuario, no se puede mover, pero mete goles. Este se mueve y mete goles cada cuánto. Entonces era como algo predecible con Dielo, que de hecho el veranito que tuvo lo tuvo con San Telmo, pero en un equipo grande no jugó.
0: Pero venía marcando goles
1: en San Martín. Fue un partido. ¿Cómo, Dani?
0: Que venía marcando goles en San Martín, hasta la lesión. Entraba y marcaba. Después le dieron la titularidad y ahí parece que rumearon.
1: Sí.
0: Desde que empezó con el titular,
3: ahora se pierde el partido. Sí, llegó
2: a la sexta amarilla.
1: Igual que con Pons, igual yo convertía o no Dielo, yo sostenía que no era el 9. Después cada uno tiene su opinión, obviamente, y respetable.
2: Sí.
1: Yo creo que está claro que no tiene que jugar y que tiene que jugar Verón. Verón, bueno, lo dijo Orfila y nosotros lo conocemos. Cada vez que puede ingresar es como que tiene un imán con el gol. Entonces también le puede aportar desde lo físico, un jugador que se adapta más al estilo de Orfila, un 9 más moderno, ¿no? Que corra, que ocupa espacio, que pueda retroceder, cosa que no hace Dielo. Pero bueno, veremos cómo se desempeña este fin de semana. Pero bueno, falta mucho, obviamente. Creo que fue un partido discreto de Granero. Me gustó mucho más en los otros partidos que en este. En este tal vez se equivocó mucho, pero no sé si en con la pelota, sino en las posiciones que ocupaba. Creo que perdió mucho con Briñones y después recambio no tenés. Si vos metés a Castro, a Caco García, al Turbo Rey para ganar un partido, y muchas luces no tenés, porque ya son jugadores de vieja época que por ahí sí te pueden un día, se iluminan y te pueden dar, pero después no podés esperar más. El que también me sorprende, que no lo he visto mucho, el muchacho Milton Ríos, que llegó de Huracán, tiene buen manejo, creo que de hecho es el que le pega al arco en el gol.
0: Teóricamente no, el Cuco Castro.
2: El Cuco Castro fue quien le pega al arco.
3: Sí.
1: Ah, bueno, me confundí, pensaba que había sido él, pero es un jugador que le puede dar algo a San Martín, el Milton Ríos, pero bueno, también hay que entender que viene de primera división, no es el mismo roce, acostumbrarse, es todo más para los chicos más jóvenes. Después si traes otro jugador, obviamente se tiene que adaptar rápidamente.
2: Se demoró mucho los cambios, Franquito, ¿no?
0: 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Ahí está, chicos. Sigamos. ¿Sí? O tengo que irme a la pausa. No, tengo 3 minutos más. En 3 minutos voy a la pausa. A ver, estuve viendo
2: los cambios de Orfila que fueron tarde.
0: Sí,
2: era mi pregunta, ¿no? Franquito, sí.
0: Quiero decirle a ustedes, chicos, estuve viendo porque no podía enganchar para ver el resumen de San Martín.
2: Sí. Uh-huh.
0: No lo subía a nadie, no estaba en la página del LPF.
2: Sí.
0: Y desde que iba y volví el sábado a la noche, volví desesperado a ver el resumen de San Martín.
2: Sí.
0: Y entraba a los medios, todo eran resúmenes hablados, sí, de los muchachos de Temperley,
2: sí,
0: ¿sí? Los colegas del sur de
2: Buenos Aires. Vinieron muchos colegas de
0: Buenos Aires. Es más, vi el resumen, no subido por la LPF, sino por estos muchachos de no sé qué, del sur de Buenos Aires.
2: Claro, pero ¿qué es lo que hacen ellos? Ellos al resumen, cuando lo pasan en la transmisión, lo graban y luego lo resumen, bueno, de ellos.
0: La alegría de los tipos, porque recordemos, muchachos, que esto es la primera vez en la historia que Temple gana en
2: Tucumán. Exacto.
0: En Tucumán. Bueno, no había ganado nunca ni
2: en Atlético. Claro, porque la última vez en Atlético le ganó 3-0.
0: Pues te digo, nunca había ganado ni en San Martín ni en Atlético. No podían creer los tipos. Ahora ya tiraba, ahora sí estamos para ir a pelear, no está lejos Gimnasia de Jujuy. No, ya estaban segundo viendo el Mundial de Clubes. ¿Cuánto le queda para llegar?
2: No,
0: pero la emoción era tremenda.
2: Sí, sí.
0: Vamos a ser claros también. Sabemos que San Martín es el equipo que tiene que enfrentar al mejor arquero del campeonato. Uh-huh. Pues todos los que vienen acá se rompen el culo para jugar en San Martín. Entonces, es el candidato. Y todos juegan y corren el 101%. Eso tiene que saberlo Orfila.
2: Uh-huh.
0: Hoy no salió la cosa. Perdió el invicto a Orfila, ¿o no?
3: Sí, sí, bueno, así es. 5 partidos.
0: Bueno, 5 partidos de los cuales tenía, ¿cuántos partidos de visitante? 3.
2: Ganó 2 y empató 2.
0: Bueno, pero de visitante.
2: 2.
0: Debuta.
2: 3, perdón.
3: En Temperley, con la fecha 4.
0: 1-1.
3: O el 1-1. Después es Patronato.
0: Gana 1-0.
2: Y Maipú.
3: Maipú.
0: 1-1.
3: Bueno, 0-0. No, 0-0. Almagro. 0-0. Bueno, es Almagro, Maipú. Y ahora.
0: Bueno.
2: Almagro fue acá, ¿no?
3: Sí, sí.
0: 1 de local.
3: 3-0.
2: O sea, 3 de visitante y 2 de local. 2
0: de local.
3: Sí.
0: Y en 4 partidos había sumado.
2: 7.
0: No. En 4 partidos ganó 2 y empató 2.
2: Claro.
0: Y perdió 1 solo.
2: Sí.
0: A ver, 8. No era tampoco, yo lo escuché decir a Franquito decir, era probable que también se podía perder. Yo creo que era improbable perder.
2: Sí, todos los partidos.
0: Yo creo que por ahí te juega también eso, Franco, decime si pensás lo mismo o no, obviamente es tu opinión. Pero por ahí uno, en esta levantada, no piensa en que te puede encontrar. ¿Cómo jugó Temple? ¿El contragolpe? Cuénteme, porque yo no lo vi el partido, vi el resumen.

0: papel.
1: No.
0: Jorge Juárez, ¿no? ¿Quién estuvo en la foto?
1: El capitán.
0: El sí. mejor jugador que para mí tiene San Martín, yo se sí. lo robo.
1: Ambos no, goles fueron
0: ¿no cuál error
2: de,
0: él?
2: De Nicolás Fosa Ferreira. No, sí.
0: En el primero lo anticipan.
1: Pierde sí, la sí, marca sí. y en el segundo
0: va. Y en el segundo, todo. Pero en el segundo veo que él está cerrando como seis. Y sí. él es primer marcador central.
1: Claro.
0: Sí. ¿Dónde estaba Parnizari? Porque es fácil decir Rosa.
2: Sí,
0: está bien,
2: sí.
0: estaba Rosa en la foto. Pero Rosa juega de central con Pérez. Uh-huh. ¿Y Pérez? ¿Dónde estaba Parnizari, Franco?
3: Estaba saliendo a cortar también en esa jugada. Creo que queda muy lejos. Sí, estoy viendo acá, justamente estoy enganchando el resumen. El primer gol lo anticipan a él, ¿no?
0: Sí, sí.
3: A Ferreira, obviamente, sí. son distracciones del partido. Y ahora viendo la jugada del segundo gol, el que sale a cortar en la mitad de la cancha es Ferreira. Queda sí. mal parado San Martín, pero no claro. sé si es culpa, perdón, de Parnizari es el que sí, sale a cortar sí. a uno en la mitad de la cancha y ahí donde queda mano a mano con el que va corriendo y tira al centro, pero
0: creo son
3: que
0: dos no, contra no tiene...
3: uno. Claro, sí. es donde sale a cortar, en la jugada empieza en la mitad de la cancha y en el primer quite es el que va a Parnizari y ahí queda Fosa como último hombre. Que de hecho Parnizari va a cortar y pierde
2: sí.
3: y ahí donde gana el jugador que viene de atrás y juega para la derecha, pero creo que no tiene insinuación clara como para decir que fue un error. Sí, rechaza mal, obviamente va a contrapierna, va a la carrera, o sea, son circunstancias del juego que pueden pasar.
1: Y lo se que la no deja servida
3: es que da el pase al gol.
0: A ver, pará, le perdonamos porque es el Fosa Ferreira
1: no.
0: y Parmisari porque vienen teniendo un campeonato de lo mejor, son los más regulares de San Martín, sí. sí. ¿O no, Franco? Si hace eso sí, Peñalba, sí, ¿qué decimos de Peñalba?
3: Y que le falta partido en primera. Y
0: claro, amigo, vos sí, le perdoná la vida porque hoy por hoy, si no es la mejor dupla central de la categoría, es la segunda. Y lamentablemente, no justo porque a lo que quiero ir, son esas tardes, muchachos,
1: que te levantás con el pie izquierdo y...
0: San Martín va, logra meter el 1-1 en el minuto 91, épico para el Ciruja.
2: Sí.
0: ¿Y yo qué quieren que le diga?
1: ¿Quiere que
0: prefiero
1: le diga una cosa?
0: Perderlo al partido 2-1
1: sí.
0: yendo desesperado a meter sí. el segundo a conformarme con el 1-1 y decir ya está, empatamos listo, nos quedamos en casa.
1: ¿Sabe quién perdió el partido?
0: ¿Quién?
1: No lo perdió el Fosse Ferreira.
0: ¿Quién?
1: Los inadaptados que tienen de barra, los hinchas. Y porque como ya es costumbre, a los 15, 10 minutos, perdón, cuando faltan 10, 15 minutos para terminar el partido, comienzan a tirar el humo, donde el partido se tiene que parar porque no se ve
0: sí.
1: realmente, y es por eso que terminan adicionando 10 minutos en el segundo tiempo.
0: Nunca nadie
1: por
0: le va a decir.
1: Por culpa de lo inadaptado eso, sí, San Martín perdió el sábado.
0: Porque vos lo enfriás al partido.
1: Claro.
2: Sí, obvio, sí.
0: San Martín va, ¿qué es lo que quieren los rivales?
2: Y también empezaron a arrojar nuevamente lo que pasa siempre, hielos, cosas de lo que son, digamos, la barra, todo, y bueno, tuvo que salir el operativo como policial a proteger para un córner que era de Temple. Es como
1: exacto.
2: que todo empieza a lentificar todo el partido.
0: ¿Cuándo vamos a crecer sí. mentalmente,
1: no,
0: muchachos?
1: No,
0: otra cosa, ¿qué le pasa a la gente de San Martín? ¿Qué le pasa al hincha?
2: Bueno, acompañó.
1: El que va también, ¿no? Porque la verdad que el recibimiento fue deprimente.
2: Sí,
0: por eso te digo, a lo que yo voy, no estoy criticando al que va.
1: No,
0: sí,
1: no,
0: al que tira el humito, que cree que está qué bonito.
1: Sí, sí.
0: Y después el lunes dice, ¿viste el recibimiento que metimos? ¿Viste como dice? Sí, ganamos 3-0. No, perdió San Martín. Y en el mejor momento de San Martín, tiraste humo y se paró el partido. No diga que fuiste vos porque te va
1: a... Una cosa es ir ganando y hacer eso, bueno.
0: Exacto.
1: Está bien.
0: Y de tirarle cosas al tipo. En algún momento le vas a pegar, yo me acuerdo. Recuerdo algún equipo
1: sí.
0: armado el Dream Team,
1: sí.
0: ganaba 1-0 y vino un boludo, le tiró un encendedor, decía sí. en aquel momento, a un árbitro lo partió, se terminó
1: chao.
0: El partido, 9 puntos, chao el Dream Team y toda la plata que habían invertido.
1: ¿Eh?
0: Y eran los primos. Pero ahora en esto, pero yo voy al otro, 7 de la tarde el día sábado,
2: sí.
0: o sea, si tenías que salir a la noche no te impedía,
1: no.
0: si tenías que ir a jugar a la pelota en Campo Norte no te impedía,
1: no.
0: si tenías que ir a jugar en no te impedía a ningún lado.
1: Uh-huh.
0: Le sigue dando la espalda a su club. Sí, vi el otro día la publicidad de Atlético en el tema de los socios, donde está mi gran amigo el Bigote Aguirre,
1: uh-huh.
0: que el Bigote Aguirre hace de el contra, nada, que paga las cuotas societarias, nada, cierto. Y el otro muchacho lo pone en vereda. Muchacho, en serio, yo me canso. Estuve en un boliche de calle 24 de septiembre al 1100, festejando
1: el bueno.
0: cumpleaños
1: sí.
0: de mi amiga Paola Pérez. Y cuando está Vito, dice que dice, la, Ciudades. Y todo cantaba Ciudades. Había perdido San Martín hacía 3 horas, ¿no?
2: Sí.
0: Y se escuchaba mal Ciudades. Tenía ganas de decirle bajar la música.

0: chica, che la puta que te parió. ¿Qué? ¿Fuiste a la cancha?
1: Claro.
0: ¿Fuiste a la cancha vos? Es hermoso. ¿A dónde está el fuego del hincha de San Martín, por Dios? En serio, muchachos, dejen de romper la pelota.
2: El boliche de un ex compañero suyo.
0: ¿Podemos volver o no podemos volver? Empire el boliche. ¿Quién es mi compañero?
2: El dueño. El programa que hacía la tarde usted en Canal 10.
0: No.
2: ¿No? ¿El no, otro? ¿El no, otro? El...
0: Manolo Imperio es el dueño. Manolo Imperio. El mismo dueño de Yesterday, que era Víctor Imperio. Y quedó Alejandra como manejando Yesterday y Manolo acá en Empire. Pero vuelvo. Si yo voy al boliche y, y vos lo escuchás discutir con nosotros, que somos, el de Atlético de San Martín, ¿no? Y empieza a sacarse fichas con solo. ¿Cuál es más polenta de todo?
1: Sí.
0: Y llega el domingo a la cancha y no van. Yo entiendo la parte económica, pero ya quién más tiene que hacer el dirigente de San Martín. Tiene que venir y decir: Titi, anda a la cancha, te pago la entrada y te pago el chori a la salida.
2: Es que eso que quieren.
0: ¿Ves el sentimiento que tenés por San Martín? Muchachos, vean los programas de hace unos años atrás, cuando hablaban los porteños, los periodistas porteños. ¿No es así, Franco?
2: Sí.
0: Cuando hablaban los periodistas porteños, decían: anda Juan Tucumán. Los San Martín te gritan en la nuca, es un infierno. Sí. Pedía Caruso Lombardi, creo que Caruso era el que pedía que venga a la selección argentina a jugar a la cancha de San Martín,
1: sí.
0: Y hoy entra y mirá, llegó el colmo, los colmos, decime un chico que es el que se encarga de los recibimientos, así, no, creo que el partido con Chacarita. Chile, pero entran en los 15, sí, dice, por eso estamos organizando que hagamos recibimiento en el entretiempo. Franco, contame, ¿qué es lo que pasa, Franco? Yo sé que vos tenés parientes que están con todo este quilombo de la gente que va a la cancha y demás, pero porque siempre me saluda. ¿Cómo es el nombre del muchacho? Me saqué 22 millones de pesos.
3: Isaías.
0: Van los muchachos de la Matienzo, van a jugar, yo juego al fútbol 5, cuelgan banderas, los trapos, son hinchas, vos lo ves que el tipo tiene un sentimiento. Y es pariente de Franco, más allá que Franco está en Capital Federal, pero me imagino. ¿Qué ves? ¿Qué te cuenta? ¿Por qué la gente está así apática? Ya se fue la bancaria, ya se fue el traductor, ya se fue.
2: Millones de años,
0: ¿cómo se llama? Marto, ya se fue Iliana.
3: Y yo, Dani, yo te voy a hablar por mí, ¿no? Por mi perspectiva, uno que lo sigue a San Martín, sacando obviamente el lado periodístico, ¿no? Poniéndose un poquito más en la piel de hincha. Yo creo que la gente que va es que la gente que realmente lo siente al club, y que de hecho a mí me pasa y me ha pasado en los últimos años que yo directamente no es que voy porque quiero ganar o porque quiero ascender, yo voy prácticamente porque... ir a la cancha es compartir con mi familia.
1: Sí.
3: Entonces yo ya voy desde ese lado de ir a acompañar al club, de compartir con mis seres queridos y demás. Después la gente que no está yendo porque tiene algo pendiente con San Martín o siente que San Martín le debe algo, al contrario, yo creo que el hincha da y no espera. Sí, obviamente espera una represión, no me sale la palabra ahora, pero espera un ida y vuelta de los jugadores, también del cuerpo técnico,
0: una reciprocidad.
3: De la agencia. Sí, yo creo que también hay que entender un poco hoy el estado económico, creo que eso también lo he notado por el lado de Atlético, también veo, si bien en Atlético es un equipo de primera división, hay otros estándares en cuanto a lo económico, a precio de entradas, un poco más cara, pero yo creo que también primero pasa por lo económico y después también pasa por una pérdida de identidad que San Martín lo ha perdido hace... Sí, 2-3 años atrás, con la final, con estar enojado, pero no, yo no lo entiendo. Hoy al hincha de San Martín no lo entiendo. Sí me entiendo a mí, que yo voy igual, el resultado, viajo, vengo, igual que la mayoría de los que lo hace. Pero creo que también si el hincha quiere volver a sentirse identificado, tiene que dar más de lo que ya da. O sea, seguir yendo, tratar de hacer de su rutina, porque el ir a la cancha es una rutina de fin de semana. Ir, estar en la previa, estar en el partido, estar en el post, charlar del fútbol y lo que fuese. Yo todavía al hincha de San Martín del día de hoy no lo entiendo. Sí han cambiado muchas las costumbres de cancha, ya no es lo que era en los 90, en lo que eran los 2000, lo que por ahí mi abuelo, mi papá me cuenta. Yo lo veo muy desde el otro lado, hay muchos hinchas que critican mucho. ya no es tanto esa cultura del aguante, entonces creo que también pasa por ese lado, lo veo.
0: Está
3: ahí
0: más las redes que la cancha.
3: Sí, sí, exactamente, lo veo también mucho acá en Buenos Aires. Uh-huh, yes. Que por ahí uno, te pongo un ejemplo de River. River en el año 2010 o en los años anteriores a la cancha no la llenaba nunca. Y ahora está como de moda ir a la cancha. Y algo diferente que lo que está pasando en Tucumán.
2: Van a sacar la foto, claro.
3: Claro, y ahora ni a sacarse la foto van en Tucumán. De hecho, van los hinchas que realmente se sienten identificados. Sí. Como que también se ha perdido esa identidad, o no sé cómo, tal vez de lo futbolístico. No, la verdad no lo entiendo. Si es económico, si es enojo con la dirigencia actual, ya no lo está. Si es algo con el tema de los jugadores, yo todavía no los entiendo. A veces veo notas con distintos medios que hacen con los hinchas, pero todavía no le entro en la mente al hincha tucumano, que siempre ha estado identificado, por lo menos de acá en Buenos Aires, de que llena la cancha, que va sin importar el resultado, sin importar la categoría, pero hoy no lo vemos a eso, y me parece extraño.
2: Bueno, bueno, coincido en gran parte con Franco, obviamente, ¿no? Pero ir a la cancha no es caro. ¿Por qué? Porque en el caso de Atlético tenés tu cuota social, donde te incluye la entrada, pagas 35.000 pesos por mes y tenés acceso
0: a la popular,
2: ya sea Bolivia, La Prida o Chile. Y en el caso de San Martín, que a lo mejor estando en una categoría más abajo, es más caro ir a la cancha, porque vos tenés que pagar tu cuota social, que sale 25.000 pesos, creo, y además comprar tu entrada con un descuento.
0: Ah, pero bueno, ¿podés comprar en la Rondó y sin pagar cuota societaria?
2: Claro, te la venden a un precio de no socio.
1: Claro, bueno, hay dos precios, para socios y no socios.
2: Mira, Atlético, vos sos socio y entras gratis.
0: Me tengo que ir a la pausa, me tengo que ir con Castillo. Yo le voy a decir algo que me dijo un directivo de Atlético Tucumán.
2: Sí.
0: Nos jactamos, nos burlamos, los hinchas de San Martín se querían morir. Uh-huh. Cuando la señora María Jesús Rivero dijo, ¿para qué queremos un estadio más grande si la única vez que la llenamos es cuando jugamos una final, o cuando jugamos con Atlético, o cuando jugamos con River o Boca?
2: Sí.
0: ¡Oh, mira lo que dijo! ¡Oh!
2: Y
0: el directivo de Atlético me dijo una gran verdad. ¿Eh? En Atlético pasa exactamente lo mismo.
2: O cuando viene River y Boca.
0: No lo sale a decir porque hay el folclore que se carga. Pero tienen razón. Castillo.
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0: Pausa, ya volvemos.
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0: 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La verdad que ayer el arco de Atlético Tucumán estuvo seguro porque
1: tiene Red de Seguro Médico.
0: Obviamente, la medicina prepaga más importante del norte argentino, Red de Seguro Médico, sponsor oficial de Sabelo Deportivamente y los dos grandes de la provincia, a pesar de que el de mi amigo, mi compadre en la ciudad de él, me mató seguro. 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
1: tucumano. Daniel La Magna de ahí, de Red de Seguro Médico, fanático de San Martín.
0: Y los dueños de Seguro Médico son de Atlético y Daniel, que es el que maneja la prepaga, es hincha de San Martín. ¿Eh? Si yo lo cargaba, le digo, mira, ahora pasamos a San Martín también.
1: Ah, bien.
0: Pues primero cerró con Atlético.
1: Claro.
0: Mira. Bueno, y bueno, el Marqués también, el Marqués son hinchas. Dueño del Marqués son hinchas.
1: No, y a partir de
0: las dos instituciones.
1: Ya, hay que apoyar. Ya de por sí, el apellido CLM, uno lo identifica con Atlético.
0: Bueno, pero hay que apoyarlo a los dos equipos.
1: Oye, el Marqués es sponsor oficial de San Martín.
2: Sí.
0: Claro, por eso te digo.
1: Por eso digo, claro.
2: ¿Me dejas mandar unos saluditos?
1: Ya tiene otro precio.
0: Por favor.
2: Bueno, no, que me acaba de mandar un mensaje mi tía Mariana, la esposa de mi tío Jorge. Así
0: tres
2: que
0: tres cielos tiene ganado la Mariana.
2: Literalmente. Así que desde acá le mandamos un saludo
1: a... ¿Cómo le hace mala fama a Jorge ustedes, no?
0: No, yo...
2: hermano.
0: Mi hermano querido. Yo digo que tiene tres cielos ganados porque es una mujer muy buena.
1: Bueno.
0: No por bien. Jorgito. Jorgito sí. Yo lo conocí, era monaguillo.
1: Ah, bien.
0: En el infierno. Bueno. ¿Tenemos nota?
2: Sí, así es. Tenemos la palabra del director técnico Alejandro Orfila.
1: Dicho sea de paso, no sé qué partido vio probar.
0: Bueno,
2: otro que también como
0: el mismo que vio Falcioni, que es el
2: sí. Así que cuando quieras, vamos con esa nota.
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4: La realidad es que tengo una bronca bárbara por Carlos, porque considero que nosotros hicimos un partido para

0: ser otro resultado totalmente diferente. Esa es la realidad. Somos superiores al rival, comparto lo que sí, sobre los datos, ¿sí? El equipo funcionó de buena manera con un sistema, después buscamos otra alternativa que habíamos practicado en la semana y también nosotros podíamos seguir teniendo el control del partido y llegadas y situaciones de gol y aproximaciones de peligro permanentemente. Y la realidad que en dos jugadas totalmente desafortunadas ellos no pudieron convertir, fueron eficaces. Sobre todo nos deja una bronca bárbara por el trámite del partido, como se dijo, que nosotros merecíamos mucho más, y sobre todo la bronca de perder y en la última nota, ¿no? Porque el equipo hizo un esfuerzo bárbaro durante todo el partido. En el segundo tiempo los metimos adentro un arco, en el primer tiempo considero que fuimos superiores. Ellos, la situación que generaron en el primer tiempo de rebote, justo le quedó el centro delantero, la jugada desafortunada, y nos deja una bronca tremenda. Lo que me deja tranquilo que los futbolistas han tenido un buen partido, el resultado tendría que haber sido otro, rotundamente. Rescato que nos fueron a buscar todo el tiempo, que salimos a ser protagonistas, y que el resultado negativo nos deja no preocupados, sino muy enojados. Después, obviamente, hay pequeños detalles para ajustar, eso va a estar en mí ahora en el transcurso de la semana, y sobre todo la última pelota, la que nos tiene que dejar.
1: Franquito, ¿sabés qué me preocupa?
2: Sí.
1: No me preocupa que San Martín juegue mal y no me preocupa que Atlético juegue mal. Me preocupa que los técnicos vean que está todo bien.
2: Y sí, que chamullen bastante. Igual yo lo decía al principio, no me acuerdo qué partido que estaba Tipa, que le decía que era un estilo medio Alfaro, Orfila.
3: Con el partido de Almagro.
2: Claro, que le gusta la filosofía y muchas cosas. Yo, mientras seas más directo y más conciso, creo que el hincha lo va a entender. No hace falta que largue y largue. Sí, el equipo lo vi predispuesto. Por lo menos rescato que salió a buscarlo, igual Profila, que bueno, fue con ese ímpetu, con ese amor propio, que obviamente todos los jugadores lo tienen que tener. Si no, no le encuentro el sentido a su profesión. Pero nada, creo que el equipo está escaso de ideas, por lo menos en este partido. Lo que me hubiese gustado preguntarle, que después también vi la conferencia completa, que cómo él prepara el tipo de partido, cuál es el objetivo.
4: Sí.
2: Y obviamente él me contestaría y yo le diría, porque para mí este era el primer partido importante del ciclo de Orfila, un equipo que venía con 8 partidos invicto, que nunca ganó en Tucumán. Entonces San Martín tenía la única posibilidad era ganar el partido, y esos 3 puntos te iba a dar el envión que San Martín lo necesitaba.
3: Y que ya él había debutado con Temperley.
4: Claro, segunda vez que lo
3: era la segunda vez.
2: Tenía un panorama.
4: Sí. Sí. Otra cosa, Franquito, mira, te cuento una intimidad, ¿no? Que se vio desde la platea a este muchacho Orfila, como él cambió el lugar del banco de suplente, ahora se pone para donde se solía poner el banco de suplente visitante, y estuvo fácil entre 10 y 15 minutos hablando con Jonathan Bottinelli y su segundo ayudante de campo con la planilla. Haciendo modificaciones, y la gente le decía: Orfila, la que te reparió, hacé los cambios, dejá el laboratorio para la semana.
1: Pues yo lo vuelvo a repetir, la verdad que yo cuando yo lo escucho decir, no, Juan, ojalá que sea de la boca para afuera y que sea solamente,
4: habla lindo,
1: y que sea solamente el cassette, y que por dentro diga
4: no jugamos mal,
1: como el tuje, y vamos a tratar de cambiar porque... Otra vez.
2: Claro, que es lo que por ahí suelen hacer los técnicos, Dani, ¿no? También para no quemar a sus dirigidos, o no que haya ningún malo comentario como para que el plantel también le ponga en contra. Pero en este caso, tratar de ser lo más honesto posible. El equipo sí fue al frente, sí, pero le faltó ideas, le faltó un poco más de creación en el medio campo, suplente casi no tenés. Entonces, ¿y qué? Temperley te lo gana porque viene haciendo un laburo detrás, no es que lo ganó de casualidad, a pesar de que pegó 2 veces y entró.
1: ¿Quién es el técnico de Temperley?
4: El ex Nicolás jugador Domingo. Domingo, Nicolás Domingo.
1: Ah, Nico Domingo. Sí, sí. Lo vi porque me acordaba en un, o sea, sí, sabía que era alguien famoso, pero no, sí, famoso, sí. Jugó en River Plate, jugó en varios equipos de primera, Nico Domingo. Está haciendo una campaña bárbara.
3: Sí, ¿no? 9 partidos invictos.
4: Y quedó segundo a la espera de lo que pueda llegar a pasar en Villa Crespo hoy con el partido de Atlanta Almagro. Muy lindo partido.
1: Que lo podés palpitar, ¿no? No podés palpitar Atlanta con.
4: Bueno, las 8 de la noche.
1: Nos tenemos que ir,
4: está, pero.
1: Está preparado Mataderos y
2: Parque Patricio. Patricio.
4: Sí,
2: sí, sí, así
1: la
2: es.
1: Dupla, relata usted, comenta, Meija.
4: Sí, puede haber, llegar a haber alguna
2: Mataderos,
4: modificación.
2: Mataderos, seguramente, sí. Y bueno, en Parque Patricio estamos viendo si llevamos a un relator así, Nacho
1: Comete. Ah, yo pensé que iba a relatar Meija en Parque
4: Patricio. No. Bueno, hay una información de último momento. Epa. Que viene por el cilindro de Avellaneda.
1: ¿Qué pasó? Racing campeón del mundo.
4: No, Vasco da Gama viene a la carga.
1: Por
4: Sosa. Viene a la carga, no, viene a llevarse a Sosa, mejor dicho.
1: Bueno, viene hace rato que viene con esto, y bueno, vamos a ver si se hace o no se hace.
4: Uh-huh. Exacto.
1: Racing tiene nada.
4: Sí.
1: Es más, yo soy fanático, ustedes saben que yo soy fanático de Racing, pero yo soy hincha y no boludo. No le dieron un penal gigante a Gimnasia sobre la hora, que puede haber sido el 2-2. No,
2: sí.
1: Claramente.
2: Sí, lo vi. Para mí era penal, ¿eh?
1: Sí. Yo creo que es un boludo.
4: Es cierto que usted no vio el partido en vivo porque estaba jugando al fútbol.
1: Exacto. Yo creo que fue un boludo el hombre. Sí. No, pude ver los últimos minutos.
4: Claro.
1: Yo creo que este muchacho, hay alguien que se le arrima al jugador de Gimnasia, uno de los compañeros, y le dicen que se siga tirando. Entonces, se sigue agarrando. Fue falta.
4: Sí.
1: No para que se revuelque y haga lo que hizo. Creo que la exageración lo llevó como que, pero lo tenía que ver con un penal, para mí era penal.
4: Bueno, ya que estamos hablando de lo que va a llegar a pasar el próximo sábado en Matadero, Dani, va a haber cambios en la Primera Nacional a partir de este fin de semana, porque San Martín, la Primera Nacional, mejor dicho, comienza a implementar las reglas de Primera División. Aquellas que se implementaron para la Copa del Mundo, sí. Bueno, se implementan para la primera Nacional. ¿Qué es lo que implica? El conteo de segundo en el saque lateral o en el saque de arco, expulsión por cubrirse la boca, es algo que es muy común en la categoría, y quien sea reemplazado tendrá 10 segundos para salir del campo de juego. El futbolista que pida atención médica tendrá que salir y esperar un minuto fuera. Así lo había informado ya hace un tiempo en el boletín oficial de la AFA, la Asociación del Fútbol Argentino, quien dijo que a partir del 30 de julio, este fin de semana 2026, se comienza a implementar en Primera Nacional, Primera División B, Primera División C, torneo promocional amateur, torneos de reserva, juveniles, infantiles y el fútbol femenino. Todas las categorías de fútbol argentino ya se comienzan a implementar.
1: Bueno, nos vamos. Noticia de último momento, el señor Franco Rueda y el señor Nacho Meija van a estar en el cilindro de Avellaneda el sábado.
4: Ya está, bien.
1: Ya está recibida el pedido de acreditación. Sí. Se va Sosa. Y parece, pero todavía no está cerrado. Palabra
4: del jefe de prensa.
1: Del Racing Club de Avellaneda, en contacto directo con Sabelo Deportivo.
4: Perfecto, mándele un saludo y que el sábado le vamos a llevar un presente.
1: Perfecto. Franquito Rueda, nos vemos, maestro.
2: Nos vemos, Dani. Bueno, ya falta menos porque de este fin al otro ya me va a pegar una vueltita de 3 días y seguramente ya nos vamos a estar viendo. Veremos cuándo juega.
4: Se lo voy a traer a Rueda, de... Dani.
1: Escúcheme, Rueda, venga que yo tengo un hotel a 6 cuadras.
2: Listo. Ahí a lo loco.
1: Yo lo llevo a comer, yo lo invito, pero solamente usted. A esto no porque.
3: A mí me viene tachando.
1: Come mucho latín. No te vengo a tachar, chivo, sí. Nunca.
3: Encima no
1: te voy a buscar. ¿Cuento cómo me salió a atender? Jorge, dale, tu sobrina, escúchame. No sabía si era la vieja chancluda o era tu sobrina. Nos vemos, Franquito.
2: Dale, Dani, un abrazo grande y bueno, saludo a los chicos también y a Ale, así que bueno, nos estaremos viendo dentro de poco.
1: Y saludo a Facundo Juárez, que nos está viendo todo el programa, así le mandamos un abrazo grande. Y el abrazo, como siempre, a Fabián, el hombre jefe de prensa del Racing Club de Avellaneda. Fabi, ¿te dicen los chicos? ¿Me dicen los chicos?
4: Se lo digo yo.
1: Ahí está, el señor Nacho Meija, que te lleva un obsequio tucumano. Veremos qué será. Abrazo grande. Bueno, nos vamos, Tini.
3: Así es, ha sido un gusto, un placer y bueno, que tengan un buen regreso a casa.
1: Señor Meija.
4: Igualmente, nos volvemos a reencontrar de manera presencial la próxima semana, ya para más saberlo deportivamente.
3: ¡Adiós!
1: Usted mañana viene.
4: En el transcurso, en el transcurso de la semana, vamos a salir de manera virtual. Vamos a estar haciendo la previa con los chicos acá en el estudio de Atlético Central Córdoba.
1: Bueno, perfecto. Yo le mando un saludo muy grande. Nos vemos en Navidad. Bueno, don Alejandro Rosa, el señor Nacho Meija, la señorita Martina de los Ríos,
4: la Titi,
1: desde Buenos Aires, Franquito Rueda, quienes habla, Daniel Marcelo Así Pérez. Es. Muchísimas gracias por acompañarnos. Gracias por seguirnos. Un saludo también a Ezequiel y Ricardo Saraza, que estuvieron prendidos en todo el programa. Besos enormes. Mañana con mucha más información y veremos qué pasa con la novela.
4: Nicolás, que deje de mentir Saraza en Twitter.
1: Bueno, vemos la novela de Nicolás Lamela.
4: Adiós. Chao.
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6: La directora gerente del Fondo Monetario Internacional, Cristalina Georgieva, iniciará hoy lunes 27 de julio una visita oficial en la Argentina que representa un nuevo respaldo político al gobierno de Javier Milei. Georgieva llegó a Buenos Aires tras aceptar una expresa invitación del jefe de Estado. La agenda de la titular del FMI se mantiene en estricta reserva por seguridad y para evitar que puedan organizarse de antemano actos de repudio a su presencia. No obstante, se sabe que además de reunirse en Buenos Aires con la cúpula del Poder Ejecutivo, mantendrá encuentros con otros actores de la vida política del país. La última directora gerente del FMI que estuvo en Buenos Aires fue Christine Lagarde, quien en 2018 participó a mitad de ese año de los encuentros de ministros de finanzas del G20 y finalmente retornó a Buenos Aires a fines de noviembre para la cumbre de mandatarios, manteniendo reuniones bilaterales con el entonces presidente Mauricio Macri.
5: Deportes.
6: San Lorenzo recibirá este martes a Gimnasia de Mendoza en busca de la recuperación en el torneo clausura de la Liga Profesional de Fútbol, donde inició su camino con una derrota ante Lanús. El encuentro está programado para las 19 horas, contará con la cobertura de ESPN Premium. San Lorenzo tuvo un muy flojo inicio de semestre, donde comenzó con una derrota por penales frente a Deportivo Riestra en la Copa Argentina. Como si esto fuera poco, en su estreno en el torneo clausura cayó 1-0 en condición de visitante con Lanús, por lo que se encuentra ante la obligación de empezar a sumar. Con Néstor Gorosito como director técnico, el Ciclón buscará no solo dar pelea en el campeonato local, sino también sumar un importante colchón de puntos que le permite ilusionarse con disputar alguna competencia internacional el año que viene.
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